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0: ¿Has sentido al menos una vez el deseo de llegar tarde al trabajo o de abandonarlo antes de hora? En tal caso, has entendido que
1: el tiempo de trabajo cuenta doble, pues es tiempo perdido dos veces.
2: Como tiempo que sería más agradable emplear en el amor, en el ensueño, en los placeres, en las pasiones. Como tiempo del cual disponer libremente.
3: Como tiempo de desgaste físico y nervioso.
2: El tiempo de trabajo absorbe la mayor parte de la vida, pues determina a sí mismo el tiempo llamado libre. El tiempo de dormir, de desplazamiento, de comida, de distracción. Afecta también al conjunto de la vida cotidiana de cada cual y tiende a reducirla a una sucesión de instantes y de lugares, que tienen en común la misma repetición vacía, la misma ausencia creciente de vida auténtica.
1: El tiempo de trabajo forzado es una mercancía. En todas partes donde hay mercancía, hay trabajo forzado. Y casi todas las actividades se asemejan progresivamente al trabajo forzado. Producimos, consumimos, comemos, dormimos para un patrono, para un jefe, para el Estado, para el sistema.

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En realidad, ya estás luchando, conscientemente o no, por una sociedad que asegure a cada cual el derecho a disponer por

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Esta es la estación Que Huelga Blues Radio y hoy vamos a compartirles una audición, se puede decir, porque vamos a escuchar música en directo, música pues no tan tratada con efectos y todo eso, sino casi natural y nada más con cierta ecualización para que salga así en directo. Y esto es una grabación de Jimmy Dawkins, y este disco se llama Chicago Blues Night. Es decir, una presentación en un bar ahí en la noche, tomándose pues una cerveza, un vino, un agua mineral, etcétera, y escuchando el blues así en un bar que no es de la pues es muy muy muy famoso, no es de mucho nivel, como el Teresa Lomchi o el bar de cómo se llama este hotel, Junior Wells, no, Buddy Boy, se me fue el nombre, en donde han tocado pues todas las leyendas del blues, B.B. King, todos los grandes en el bar de Buddy Boy. Pues aquí esta grabación es en un bar así, en algún bar de Chicago ahí, de nivel medio, pero con grandes músicos. Cuando acaban de tocar no se oye una muchedumbre, ¿no? Se oyen muy pocos aplausos, pero en este disco participaron, en esa grabación, Jimmy Dawkins, el guitarrista, Fred Bello, el baterista, Eddie Taylor, el guitarrista también, es muy trascendente, Hip Lang Chan, John Little John y Alabama Junior Pettis, pues son músicos pues con trascendencia en el blues tradicional, en la tradición del blues de Chicago. Aquí vamos a escuchar algunas grabaciones, pues algunas canciones que normalmente son pues conocidas, pero hacen la versión diferente. Vamos a comenzar con dos canciones. You Don't Love Me, una canción que hizo famosa John Mayall, pero es original de Jimmy Otis Rush. Y otra, Down in Virginia, de Jim Reed, también aquí una versión muy muy adecuada que le hacen estos músicos. Entonces, este disco se llama Chicago Blues Night, y aquí estás en la Que Huelga Radio, la radio libre y social 102.9.

Si estás escuchando Qué Huelga Blues Radio, y hoy estamos escuchando un disco, Chicago Blues Night. Acabamos de escuchar dos canciones, You Don't Love Me y Down in Virginia, con este cuate, Jimmy Dawkins, como se acaban de escuchar, pues es música así que tiene sus variantes en el volumen. Sale así muy la música, muy con unas pequeñas fallas de sonido, pero pues, es en directo esta grabación. El estilo de Jimmy Dawkins pues es el estilo de le llaman el West Side de Chicago, que era un estilo ya más, pues más rítmico, más con mucha guitarra, diferente al Southside, el estilo Southside que comenzó Fannie Wolf, Muddy Waters, todos esos grandes músicos. Y aquí el West Side de Chicago ya es más dinámico. Ya entre esos músicos está Magic Sam, Otis Rush y otros guitarristas que ahora sí que revolucionaron o pasaron a otro nivel del blues, donde la guitarra ya estaba, pues se lucía más que nada. Originalmente a Jimmy Dawkins le decían el dedos rápidos, fast fingers, pero no le gustaba ese nombre. Él decía que pues no era acorde a lo que él hacía, porque realmente su estilo no era veloz. Pero el primer disco que sacó él, que editaron en 1969, así se llamó Fast Fingers. Vamos a pasar con otras canciones. Ahora viene Lucky You, Lucky Low y Millionaire Blues. Sí, esas dos canciones. Aquí en Qué Huelga Blues Radio.

Estás en Qué Huelga Radio 102.9 y es Chicago Blues Night. Estamos escuchando dos canciones, Lucky You y el blues del millonario, blues millonario, con Jimmy Dawkins. Según algunos analistas del blues, dicen que la guitarra de Dawkins, al estilo del West Side, era visceral y energética, pero rara vez alcanzaba una velocidad vertiginosa. El blues de Dawkins era generalmente melancólico e introspectivo. No recurría a alardes pirotécnicos ni a un espectáculo extravagante. Y pues, sí, el estilo no era como le habían puesto ese apodo de Fast Fingers. Y bueno, como estábamos platicando hace un momento, el West Side de Chicago, el estilo del West Side, pues era fue un estilo que, como comenté hace un momento, era diferente al estilo del South Side, que era con mucha armónica, mucho piano, era más pesado. Acá en el West Side era más dinámico, la guitarra figuraba mucho, a veces mezclaban pues algo de soul, algo de jazz, metales, y pues era muy fue un cambio, ¿no? Totalmente, bueno, diferente del que decían en el South Side. Y entre los músicos que pues destacaron y que comenzaron al mismo tiempo que Jimmy Dawkins, pues así de pues chavos muchachos, estaba Buddy Guy, que es el principal, el promotor de ese estilo, el West Side. También es Otis Rush, otro famoso. Y Otis Rush también, ellos pues competían, más inclusive participaban en concursos de guitarristas en esa época para que elegirlos, para que grabaran. Y pues en el caso de Jimmy Dawkins, pues él no llegó a ser tan famoso. Su único disco que fue el primero que hizo en el 69, pero que tuvo un reconocimiento como el mejor, y tuvo mucha demanda y fue muy célebre. Vamos a tocar otras. Ahora viene Hips Jam y All Right The Way You Do. Muy bien la forma en que tú lo haces. Pues esto es aquí toca el guitarrista Hip Lang Chan. Y bueno, sigues aquí en la Qué Huelga Radio, en el 102.9.

Esta es Que Huelga Blues Radio y estás escuchando una grabación, pues, se puede decir que nocturna, en Chicago Blues Night. Y pues es una grabación que, como escuchan ustedes, pues soy así muy muy natural, muy, yo diría que sí, como salvaje, bueno, en el sentido estético. Se oye muy bien, en una forma muy, muy, muy cruda, pero claro, agradable.

Bueno, vamos a mencionar otras las figuras icónicas. Ya lo comenté, Magic Sam. Bueno, Magic Sam es un guitarrista que pues dio a conocer su álbum West Side Soul, y pues se dice que es pues una obra, es la obra fundacional del género de ahí del West Side. También Otis Rush, también con su canción All Your Love, es la primera que escuchamos aquí. Pues se estableció el estándar del sonido del West Side, así mencionan. El otro guitarrista, pues ese sí es un ícono del blues que ha tocado con muchas figuras del rock, como los Rolling Stones, Eric Clapton, bueno, tantos, ¿no? Y pues es un guitarrista, uno de los más influyentes y pues energéticos, ¿no? en esta escena del West Side. Se dice que Jimi Hendrix iba a verlo ahí en sus actuaciones. Ahí hay algunas filmaciones donde se ve que está ahí de espectador de Jimi Hendrix escuchando a Buddy Boy. Vamos a escuchar otras canciones. Ahora viene una super clasiquísima, Sweet Home Chicago, que esa canción pues nunca falta en los festivales de blues y pues donde sea se toca. Y la otra, So Glad You're Mine, que Otis Rush tiene también una muy buena versión, muy, muy dinámica. Bueno, estás aquí en la que huelga Blues Radio.

Estás escuchando a Jimmy Dawkins aquí en Que Huelga Blues Radio. Dos canciones. Cuando fue un Sweet Home Chicago y So Glad You're Mine, tan, tan feliz que tú seas mía. Y pues un estilo muy, pues muy sentido, muy, muy sentimental, muy, muy melancólico el estilo, la voz de Jimmy Dawkins. Y bueno, este músico es originario del Mississippi, que llegó ahí a Chicago en 1955. Y pues ahí lo recomendaron un armoniquista. Lo contactaron, bueno, este armoniquista era Billy Boy Arnold. Y pues empezó a juntar con otros chavos, otros muchachos, Mike Sam, Luther Allison, todos ellos jóvenes que pues comenzaban su carrera. Y como pues Jimmy Dawkins se tardó y fue hasta en el año 69 fue cuando sacó su disco de Fast Fingers, que hasta el 1971 ganó el premio Grand Prix de a ver cómo se dice aquí, Grand Prix du Disque de Jazz del Hot Club de Francia, como el mejor álbum del año. Es decir, lo reconocieron en Francia por su aporte, ¿no?, en la cultura del blues de Chicago. Vamos a tocar ahora Todo Yo Quiero, All I Want, y Little by Little. A ver, de nuevo vamos a poner y también Lucila, una clásica de Little Richard. Aquí lo vamos a escuchar con Jimmy Dawkins aquí en Que Huelga Blues Radio.

Sí, pues estás escuchando el estilo West Side Blues, totalmente diferente al estilo de, pues que a veces hemos programado de Muddy Waters o de Jimmy Joe Rogers o otros músicos del Southside, pero aquí es diferente, aquí mucha mucha guitarra. Vamos a enviar unos saludos. Para Moisés, para Antonio González, que nos escucha allá en Huastepec, a Saúl Ortiz, Gaby Solano, Kuno Caos, Perla López, Aunaf, Little Lola y las Blue Sisters, Gaby Bowie y JB Velus. Muchachos, muchas gracias por escucharnos. Aquí estamos transmitiendo la música de Jimmy Dawkins. Pues ya vamos a terminar. Vamos a presentarles dos más: I Want Some, Quiero Algo, y Hideaway, una super clasiquísima de Freddie King, que aquí lo tocan a su estilo. Pues esto fue todo por hoy. Muchas gracias. Y pues nos escuchamos en la próxima emisión. Hasta luego, adiós.

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0: Cuando piensa en Alvarado, el primer recuerdo que viene a la mente de Roberto González es la calle como escenario de las memorias más lejanas, los juegos, la niñez. La calle, sobre todo la calle, que es el espacio cotidiano, esa calle llena de arena, jugar carreras en las calles, canicas, béisbol, esos juegos de la infancia es lo que recuerdo, la calle. Alvarado se encuentra en una pequeña península del estado de Veracruz, a tan solo 10 metros sobre el nivel del mar, entre la laguna de Alvarado, el río Papaloapan y el Golfo de México. Una zona que a su vez da la sensación de hallarse dentro y fuera del territorio nacional. Recorrer su malecón podría traernos la sensación de estar y no estar en tierra firme. Un estado natural para quien vivió sus primeras impresiones en esta región. Siempre he pasado por la vida un poco inconscientemente, buscando, pero con los ojos tapados, sabiendo que estaba en un lugar, pero sin saber dónde. Entre juegos y ese paisaje de aparente vacío, Roberto González pasó los primeros años de su vida escuchando sones, versos y cantos tradicionales de la región donde azotan los vientos, también llamada, en términos musicales, región del Sotavento. A los 9 años, luego de pasar una temporada en la ciudad de Córdoba, al lado de sus tías bisabuelas, se traslada a vivir con sus padres a la Ciudad de México, en la colonia Country Club, que entonces era relativamente nueva, pues había sido planeada en los años 50 para que se asentaran casas de actores, dada la cercanía con los estudios Churubusco. Rápidamente, la Country pasó a ser una colonia de clase media, y para 1961 se establecieron en la zona familias con pequeños negocios, como la de Roberto. Los González tenían un negocio de productos farmacéuticos, donde el padre de Roberto, el viajero don Manuel, en su labor como agente de ventas, se ausentaba de casa, por lo que el cantautor guarda escasos recuerdos de su relación con él. En realidad tuve poca relación con mi padre y con mi madre, quizá un poco más cercana con mi madre. Era una relación distante y no me precio de conocerlo. Lejos de guardar una imagen autoritaria de su padre o una serie de recuerdos negativos referentes a los choques generacionales, muy comunes de aquella época, en la memoria del artista hay un recuerdo indeleble. Fue su padre quien le regaló su primera guitarra. Y desde entonces hago canciones, un poco con mi inseguridad para salir al mundo y platicar con los demás. A veces me pregunto por qué. Bueno, fue en esas circunstancias que me puse a hacer canciones. Es a través de la colonia Country Club que Roberto se vincula con la gran ciudad, con la música y los grupos juveniles que solían reunirse, como en otras colonias y barrios, a tocar, a cantar y a imitar los sonidos de sus grupos favoritos, sobre todo de rock. Roberto prefería la intimidad solitaria con su guitarra para componer sus canciones. Era poco afecto a la socialidad y al intercambio que se daba entre los jóvenes interesados en la música. Tampoco le gustaba interpretar canciones de otros. Prefería retirarse a los espacios de su soledad para crear. Siempre he sido poco sociable. Fue más fácil hacer canciones que buscar a los demás. Tengo la impresión de que acercarse a alguien es un poco como extralimitarse, por ejemplo, verbalmente, preguntar ciertas cosas o acceder a la vida personal, que finalmente es como accedes al amigo o a la amiga, conociendo su vida. A mí eso me cuesta mucho trabajo. Yo llego a la canción por esa necesidad de comunicarme con los demás. Y bien, queridos radioescuchas, estamos en vivo transmitiendo desde la torre más alta en algún lugar de la ciudad monstruo por el 102.9 de su FM, su radio rebelde favorita, La Que Huelga Radio. Y hoy tenemos este programa súper especial dedicado a la voz, la música y la sensibilidad de el cantautor rupestre, cronista musical de la calle, Roberto González. Y escuchamos, para abrir este programa, la emblemática y ya mítica canción del Huerto, que esperamos que hayan disfrutado mucho. El Huerto es la última canción de este disco llamado Roberto y Jaime, Sesiones con Emilia, del año 1980, donde tenemos a Roberto González, a Jaime López y a Emilia Almazán formando este trío magnífico que generó esta composición musical, este disco con maravillosas canciones. Y además, la canción del Huerto que ustedes pudieron escuchar sonó aquí en La Que Huelga en vivo y a todo color desde nuestro disco de vinil, del que somos poseedores con mucho gusto y mucha codicia, puesto que pues ya están bastante encarecidos los discos de vinil, como hemos sabido. ¿Y cómo estás, compañero?
1: Les mandamos un saludo aquí en La Que Huelga Radio. Pues en principio comentaba un poquito de esta canción que mencionabas, El Huerto. Creo que es la canción más conocida de Roberto González. Creo que teníamos que abrir con ella, pero pues también la intención es presentarles otras canciones que a lo mejor no son tan conocidas. En esta primera emisión dedicada a Roberto González, hablaremos del rock rupestre, los primeros discos de Roberto González. Es difícil empezar a decir algo sobre esta canción. En principio escuchamos a Roberto González en la guitarra y la voz, como decía nuestra compañera. Emilia Almazán también toca la guitarra y también canta. Y Jaime López toca el bajo y toca la armónica. Eso fue lo que ustedes escucharon. Quizá los versos que más me gustan a mí. Yo no sé hasta dónde se resiente lo vivido. Pues saberlo es simplemente estar ya muerto. Seguiré siempre cantando lo prohibido y gozando de los frutos de este huerto. Eso, ese cierre como que es padrísimo, eso de gozar de los frutos de este huerto, porque pues es una canción pues como cualquier poema que a lo mejor de pronto no le entendemos. Habla sobre qué sentido, ¿no? Qué sentido tiene la historia, qué sentido tiene quizá la vida. Pues habla de que es un huerto y que él pues como que toma postura, ¿no? Dice, pues voy a gozar de los frutos de este huerto. Y eso se me hace padrísimo, porque creo que no habla de un huerto...

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0: Ayotzinapa.
1: Buenos días, buenas tardes y buenas noches. Esta es la emisión de Nebulosa del 1 de mayo de 2026, México. La lucha por la presentación con vida de los normalistas continúa. A pesar de las promesas presidenciales, las investigaciones sobre el paradero de los 43 normalistas de Ayotzinapa siguen paralizadas. En contraste, la comunidad normalista y las familias agraviadas siguen su lucha. Tanto en marzo como en abril se realizaron las movilizaciones en Guerrero y Ciudad Monstruo, particularmente los días 26 de cada mes, para reiterar la exigencia de que las autoridades hagan su trabajo y den con el paradero de nuestros compañeros. El 26 de marzo, durante la marcha del Ángel al Hemiciclo a Juárez, se informó que algunos restos óseos encontrados en una funeraria de Guerrero serán analizados por los antropólogos argentinos que han apoyado en otras ocasiones, y se reiteró la exigencia de que las autoridades entreguen la documentación que puede llevar a conocer el paradero de los normalistas desaparecidos. El 26 de abril, las y los padres y madres denunciaron que las mesas de negociación con el gobierno federal se encuentran estancadas, ya que a 5 meses de la última reunión no hay avances en las investigaciones. En declaraciones a la prensa, el abogado de las familias Isidoro Vicario expuso la situación de la siguiente manera. Con la presidenta se acordó que después de 60 días del encuentro de noviembre, íbamos a sentarnos de nuevo para abordar el tema de las peticiones. Entre ellas, el regreso del Grupo Interdisciplinario de Expertos Independientes para apoyar en las investigaciones del caso Ayotzinapa, la entrega de los folios del Ejército, que incluyen evidencias claras del paradero de sus hijos, y para retomar la intervención de las llamadas telefónicas del Ejército sobre el traslado de 17 estudiantes a las afueras de Iguala. Pero ni siquiera nos han dado una fecha tentativa de manera formal para sostener otro encuentro con la mandataria federal, porque probablemente no hay información nueva para brindar a los familiares, y eso es deplorable. Entre las cortinas de humo que las autoridades lanzan están las detenciones de personas involucradas en el crimen de Estado. El 20 de marzo se conoció la detención de Blanca María del Rocío Estrada Ortega, ex subprocuradora de Guerrero, quien es responsable de la pérdida, ocultamiento o destrucción de videos de las cámaras de seguridad del Palacio de Justicia de Iguala en septiembre de 2014. Como siempre en el país de la simulación, la exfuncionaria fue vinculada a proceso por posesión de cartuchos de arma de fuego y medicamentos controlados. En un artículo aparecido el 17 de marzo de 2026, Abel Barrera recordó las evidencias del crimen de Estado que han sido ocultadas hasta la fecha. 853 folios del Centro Regional de Fusión de Inteligencia del Ejército Federal, los videos del Palacio de Justicia de Iguala que muestran quienes detuvieron y se llevaron a una parte de los normalistas en septiembre de 2014, la información del C4 y las bitácoras de entradas y salidas del Centro Regional de Fusión de Inteligencia, los informes de seguimiento, los correos de imágenes, los documentos de sanciones, la bitácora de llamadas de los militares. La exigencia de que toda esa documentación y materiales sean por fin presentados fundamenta y da sentido

de mayo, en el marco del festejo del Día de las Madres Buscadoras declararon: somos nosotras, las madres, hermanas, hijas, esposas, las familias, quienes seguimos buscando a uno de nuestros seres queridos desaparecidos, mientras el gobierno no actúa. En la 14ª Marcha de la Dignidad Nacional, Madres Buscando a sus Hijos, Hijas, por Verdad y Justicia, las colectivas de madres buscadoras de Chihuahua, Coahuila, Jalisco, Sinaloa, Tamaulipas, Querétaro, Veracruz, Ciudad Monstruo y Estado de México caminaron del Monumento a la Madre al Ángel de la Independencia en una jornada de protesta, memoria y justicia. Desde hace 14 años, ante el aumento de desapariciones en México, la marcha ha sido una de las principales acciones para denunciar la falta de respuesta de las autoridades, reuniendo a diversas colectivas de México e incluso de Centroamérica, que se unen en la exigencia central de localizar a sus familiares desaparecidos y visibilizar la crisis humanitaria relacionada con las desapariciones en México. Unidas por el dolor y el coraje frente a la indolencia de las autoridades, la Marcha de la Dignidad permitió comunicarse y tejer estrategias entre colectivos. Abel Barrera, director del Centro de Derechos Humanos de la Montaña Tlachinolan, destaca que son más de 300 las colectivas que se dedican a rastrear, y integran sobre todo mujeres, y tienen muchas de estas colectivas más de medio siglo. Se organizaron durante la Guerra Sucia en México y posteriormente en la llamada Guerra contra el Narcotráfico. Hoy se ha llegado al tercer relevo generacional y los colectivos se multiplican por las dimensiones de las desapariciones. Muestra de ello es que hay presencia de más colectivos en entidades con mayor problemática, por ejemplo en Veracruz, donde se registran más de 50, mientras que en otros estados algunos colectivos son pequeños, de dos o tres familias, como en Coahuila, donde son alrededor de 10. En esta lucha han tenido que romper el estigma de que se difunde desde los gobiernos, respecto de que muchos de los desaparecidos eran guerrilleros o miembros de la delincuencia organizada. La realidad es que son personas, y sus familias son las que han descubierto fosas clandestinas, centros de exterminio, reclutamiento forzado, crematorios clandestinos y restos óseos dispersos, pero el gobierno minimiza la dimensión de la crisis. Durante la marcha se relató que, ante la ausencia de resultados oficiales, ellas realizan búsquedas de campo, rastreo en fosas clandestinas y labores de identificación, por lo que han sufrido amenazas, agresiones y asesinatos sin que el gobierno tome cartas en el asunto. Hoy, ante la desaparición de más de 133.000 personas, sumaron a las fotografías de sus hijos, a las pancartas, a los botones y a las cruces, una playera futbolística con los colores de México. En el contexto del Mundial de Fútbol, librarán un partido contra la impunidad y el olvido del gobierno e inauguraron una jornada de lucha titulada «Las Madres Buscadoras también están goleando». Al término de la marcha en Ciudad Monstruo se realizó una velada en la que recordaron a más de 35 madres y familiares asesinados y otros 8 más desaparecidos en esta búsqueda desde 2010 a la fecha, que de acuerdo con el Movimiento por Nuestros Desaparecidos en México, el Centro de Derechos Humanos Miguel Agustín Pro Juárez y Amnistía Internacional México, 25 eran mujeres y 10 hombres, y sus homicidios ocurrieron en las labores de búsqueda. Después de denunciar amenazas tras el hallazgo de fosas, la identificación o detención de probables responsables o de denuncias públicas de omisiones institucionales, por lo que reclamaron a la presidenta Claudia Sheinbaum diálogo y contención. Tanto en la capital como en 35 ciudades del interior del país, entre el 8 y 10 de mayo, se realizaron diversas actividades con un solo grito: ¿dónde están? En Coahuila, el 8 de mayo se realizó una misa y se colocaron fotografías y veladoras en la Plaza de Torreón, mientras que en Veracruz, el 9 de mayo se realizó una velada que conmemoró a los desaparecidos, y el 10 de mayo una movilización. En Puebla, el mismo 10 de mayo,

0: se realizó una marcha por las calles del centro histórico. En Culiacán, Sinaloa, la marcha recorrió desde la catedral hasta la Fiscalía General del Estado. En Cuernavaca, Morelos, las madres de personas desaparecidas marcharon del Calvario al Memorial de Víctimas en la Plaza de Armas. En Chilpancingo, Guerrero, se registraron movilizaciones de colectivos locales. En Baja California, la marcha se concentró en la Misión de Guadalupe y llegó al Parque Burunda. En Chiapas se realizó una velada en Tuxtla Gutiérrez y en San Cristóbal de las Casas una marcha. En Guanajuato se registraron manifestaciones y veladas en ciudades como Irapuato y León, donde las familias visibilizaron la crisis de seguridad en la región. En Tamaulipas, colectivos en Reynosa y Matamoros realizaron actos simbólicos y pases de lista en plazas públicas. Mientras tanto, el alto comisionado de la ONU para los Derechos Humanos, Volker Türk, declaró: las desapariciones siguen siendo uno de los desafíos más graves y dolorosos en materia de derechos humanos en México, y reconoció la labor de las madres buscadoras. Los dejamos con un fragmento del mitin que se realizó en la ciudad Monstruo en esta jornada de lucha. Hasta encontrarlos.
1: Ojalá que cientos de miles de personas que gritarán por los goles de esta selección, gritarán también por justicia y verdad por nuestros desaparecidos. Ojalá que les doliera el hueco inmenso que hay en una sociedad con miles de niños, niñas, adolescentes, hombres, mujeres desaparecidos, tanto como les duele perder un partido. México está hoy en el ojo del mundo, pero no solo por el mundial, sino también por la violencia, por la guerra no asumida, por la crisis de desapariciones. El Estado tiene la oportunidad histórica de reconocer esta crisis y empezar a trabajar realmente para acabar con ella y aceptar que el tema se trate en la Asamblea General de la ONU para poder llegar a soluciones profundas y duraderas, de cumplir con sus compromisos internacionales en términos de prevención, búsqueda, identificación e investigación. Pero sin embargo, el gobierno parece estar más interesado en dar buena apariencia, en bajar los números de los registros, en vez de encontrar a nuestras personas desaparecidas y hacer todo lo que esté a su alcance para que nadie más sufra de esta terrible tragedia que es la desaparición. En este presente adverso, con un Estado que niega la crisis y aquí nos niega a nosotras mismas, de nuevo estamos aquí para que se escuche el cansancio acumulado, el desgaste físico y emocional que vivimos. Porque mientras las autoridades dejan de hacer, o mientras solamente administran el problema sin mirar a resolverlo, nosotros no hemos dejado de buscar. Hemos puesto nuestros cuerpos y nuestras vidas en esta lucha.
2: Guerrero. Denuncia el CIPOC EZ nuevos ataques. El 11 de mayo se conoció un comunicado del Consejo Indígena Popular de Guerrero, Emiliano Zapata, denunciando los ataques del grupo criminal Los Ardillos contra la comunidad de Alcozacán, iniciados el 6 de mayo y que continuaban hasta el 12 de mayo. Se informó de disparos de armas de fuego y uso de drones y explosivos, por lo que las y los pobladores debieron abandonar la comunidad. Este ataque se suma a los sufridos por las comunidades de Tula, Acahuehuetlán y Xicotlán, y a las numerosas agresiones sufridas por esta organización en los años recientes, mismas que incluyen quema de casas, robo y muerte de ganado, y sobre todo 80 asesinatos y al menos 25 personas desaparecidas. El lunes 11 se localizaron 4 compañeros asesinados cerca del cruce de Papaxtla. El comunicado pregunta a la presidenta CONAA, Claudia Sheinbaum, dice que nos está protegiendo. ¿Dónde está la protección? Estamos solos bajo las balas y las bombas. Y responsabilizan a Celso Ortega Jiménez, Bernardo Ortega Jiménez, Jorge Iván Ortega y Antonio Ortega Jiménez, líderes de los Ardillos por los ataques y asesinatos. La respuesta de la presidenta CONAA no pudo ser más patética. En declaraciones a la prensa, Sheinbaum señaló: primero hay que entrar en contacto con ellos, ver lo que está ocurriendo, ver en qué lugares y con la misma presencia de la Guardia Nacional y al mismo tiempo con la atención a estas familias desplazadas, ayudar a que puedan regresar a su lugar de origen y mientras tanto darles protección. A ese paso, señora presidenta, no quedará nadie para responder si es que algún día llegan las autoridades hasta la montaña baja de Guerrero. De acuerdo con el CIPOC EZ, el gobierno estatal de Evelyn Salgado y las redes caciquiles de su padre Félix Salgado están en complicidad con los Ardillos y el objetivo es destruir las policías comunitarias y controlar las comunidades de la montaña baja. Desde Guerrero nos llaman a la más amplia solidaridad para detener la masacre de los pueblos.
3: Noticias en defensa de la Madre Tierra.
4: Noticias de la defensa de la Madre Tierra, Campeche, afectaciones por el uso de pesticidas. El 10 de marzo se conoció la denuncia de las graves afectaciones que sufre el hábitat y los pobladores de Suktuk, comunidad maya en Opelchen, Campeche. El uso de pesticidas ha provocado el aumento de los casos de cáncer, las malformaciones genéticas, la contaminación del manto freático y la muerte masiva de abejas. Mediante una carta dirigida al Congreso de Campeche, el colectivo de comunidades mayas de los Chenes denunció la violación de los derechos humanos que ocurre en este distrito y exigen la prohibición absoluta de las fumigaciones en el municipio, iniciar los procedimientos administrativos sancionadores encaminados a la reparación del daño, así como la reactivación de la comisión intersectorial encargada de investigar esas afectaciones. La comisión se confirmó en 2024, pero no ha llegado a ningún resultado que frene la devastación social y ambiental que vive la región. A más de un mes de esta muerte masiva de abejas, así como la contaminación de los cuerpos de agua y el acuífero por fumigaciones agrícolas, los pobladores de Suktuk nos alertan de cómo se vulnera la vida por nubes tóxicas derivadas de la aplicación ilegal de insecticidas que cubren casi 9.500 hectáreas en la región.
0: Zacatlán, en lucha contra la minería a cielo abierto. El 15 de mayo, integrantes del Consejo Tillat-Tlali por la defensa de nuestro territorio alertaron sobre el avance de la extracción minera de feldespato en Zacatlán, Puebla, utilizando para elaborar azulejo y accesorios de baño. La actividad a cielo abierto empezó en 1999 y ha devorado bosques, destruido suelos permanentemente, acaparado agua y enfermado los pulmones de sus pobladores, obligándolos a respirar polvo. A principios de 2026, la empresa minera Feldemex expandió su presencia al talar 10 hectáreas de bosque para extraer 416 toneladas diarias de feldespato durante un periodo de 10 años más. Ahora en mayo se suman los trámites de la transnacional Covia Holdings para extraer un yacimiento por 15 años más. La presencia de estos proyectos de extracción de feldespato ha generado oposición y afectación a los habitantes, principalmente por la tala del bosque y el agua que comienza a escasear y a estar contaminada. Tan solo a principios del año, los pobladores registraron que más de 20 manantiales se han secado por completo. Veneros de agua subterránea han sido desviados y arroyos están contaminados con los procesos de lavado de feldespato Incluso se han percatado que la empresa Covia Holdings tiene 5 concesiones de agua en la zona. Las comunidades y organizaciones de la Sierra Norte de Puebla exigieron a la presidenta de México, Claudia Sheinbaum, y a la titular de la Secretaría del Medio Ambiente, Alicia Bárcena, a cumplir con su obligación de garantizar y proteger los derechos constitucionales al agua, al medio ambiente sano y al territorio, violentados actualmente por empresas nacionales y extranjeras extractivas en el municipio, por lo que se le pide cancelar y no dar permisos a la minería a cielo abierto.
4: Veracruz, en defensa del agua. El domingo 22 de marzo, Día Mundial del Agua, se realizaron movilizaciones en las ciudades de Veracruz, Jalapa y Fortín de las Flores, expresando la preocupación de las y los pobladores por el agotamiento y la contaminación del agua, ya que en cada región hay problemáticas de saqueo del agua, contaminación de los ríos San Miguel y Metlac, así como el deterioro de los hábitats, en uno de los territorios más afectados por la explotación petrolera. El derrame de petróleo registrado desde febrero de 2026 en el Golfo de México fue destacado por las y los manifestantes, exigiendo que se establezcan responsabilidades y medidas de remediación. Aunado a ello, el 18 de abril, la organización ambientalista Skin True documentó 10 derrames de hidrocarburos en el Golfo de México entre agosto de 2025 y marzo de 2026. Los eventos se concentran en Campeche y Veracruz, asociado a buques identificados y buques de operación sin señal activa de localización. La Red Corredor Arrecifal, colectivo de organizaciones y poblaciones de Veracruz que han seguido el rastro del chapopote, lanzó el 27 de abril un comunicado para exigir cambios estructurales, atención integral y regeneración de ecosistemas y comunidades tras el derrame de petróleo en el Golfo de México. La organización acusa que aún hay muchas playas sin limpiar en Veracruz, Tabasco y Tamaulipas, y que la caída en la pesca y la venta de mariscos ha supuesto importantes pérdidas económicas para los habitantes de las costas.
0: La defensa de Viricuta. El 27 de marzo se dio a conocer que Diego Galeana Jiménez, juez titular del juzgado cuarto de distrito en San Luis Potosí, concedió un amparo al pueblo Virrárica, que invalida 44 títulos de concesión minera en el área natural protegida y sitio sagrado Viricuta, por no haber consultado a las comunidades antes de expedirlas, al tiempo que ordenó medidas de protección y reparación integral consistentes en la restitución e indemnización, además de otras acciones. Sin embargo, aún quedan activas muchas concesiones más de las que se cancelaron. Por ejemplo, hasta 2025 estaban registradas como concesiones vigentes 63 en el municipio de 14, 16 en Charcas, una en el municipio Pánfilo Natera en Zacatecas, 8 en Villa de la Paz y 2 en Matehuala, en territorio potosino, en donde también hay 4 municipios más con concesiones, una en Santo Domingo, 7 en Salinas, una de ellas para litio, 10 en Villa de Ramos y otorgadas para la exploración y explotación de minerales como oro, plata, cobre, zinc, cadmio, plomo, molibdeno y antimonio. Ante esta decisión, las autoridades que conforman el Consejo Regional Virrárica por la Defensa de Viricuta se declararon inconformes como parte de la sentencia dentro del juicio de amparo que presentaron contra 78 concesiones mineras que amenazan Viricuta al norte de San Luis Potosí, su mayor centro ceremonial y lugar en donde, de acuerdo a su cosmogonía, tuvo origen la vida con el nacimiento del sol y la creación del mundo. El Consejo Virrárica informó que la sentencia, aunque recupere el decreto de 2023 para la protección de la zona, evita reglamentar el obligado consentimiento en los trámites de minería por parte de la comunidad virrárica. Tampoco regula las situaciones de los acuíferos, el uso del agua en la región, ni garantiza el cuidado del jícuri o peyote.
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2: Cherán, quinceañera autónoma. El miércoles 15 de abril se festejaron los 15 años del inicio de la lucha del pueblo de Cherán, Michoacán, por su derecho a vivir en defensa de la madre tierra y por la autonomía. Tres lustros atrás, ese pueblo de raíz purépecha se levantó para hacer frente a los talamontes y criminales que asesinaban y saqueaban los bosques en total impunidad. Organizados en rondas barriales y fogatas, los pobladores fueron dando forma a una experiencia autonómica que combina la elección de autoridades según sus usos y costumbres y la colaboración con instancias estatales, sobre todo en tareas de seguridad. Este año se realizó una ceremonia en el Cerro de El Calvario para recordar el inicio de su lucha y a los 17 comuneros que perdieron la vida defendiendo a Cherán. Frente al caos imperante en Michoacán y la presencia cada vez más extendida de grupos criminales, resulta notable el avance del pueblo de Cherán que, como en 2011, sigue poniendo el cuerpo para mostrar que otros mundos son posibles. Desde este espacio saludamos a nuestras compañeras y compañeros y les deseamos muchos años más de resistencia y autonomía.
0: Sinaloa contra la planta de metanol y amoníaco. Pobladores de Sinaloa enfrentan una batalla social y ambiental importante tras la declaración formal de convertirla en un polo de desarrollo para el bienestar, para la atracción de inversión privada, intentando convertir la región de Topolobampo en una zona de parques industriales, que incluyen una planta de metanol azul, una planta de amoníaco y próximamente una planta tango solar para la producción de hidrógeno verde en las inmediaciones del municipio del Fuerte. En ese contexto, el jueves 23 de abril, las y los pobladores de la comunidad indígena de Huira, Paredones, Lázaro Cárdenas y Nuevo San Miguel, apoyados por activistas ambientales, lograron impedir la colocación de la primera piedra para la construcción de la planta de metanol Metzinol en el puerto de Topolobampo, Sinaloa. La magnitud de la protesta fue tal que tanto el entonces gobernador Rocha Mora como los invitados tuvieron que retirarse, prometiendo atención y escucha a los pobladores. Sin embargo, avanzando el día, noticias locales reportaron que sí se llevó a cabo el evento, el mismo 23 de abril, solo que de forma privada en algún lugar de Los Mochis. En dicha colocación simbólica de la primera piedra de la planta de metanol, estuvieron presentes Romel Gallo, CEO de Transición Industrial, empresa matriz de Mexinol, el subsecretario de Comercio e Industria de la Secretaría de Economía, Vidal Llerenas, la directora general de Asuntos Internacionales de la Secretaría de Energía, Laila Porras, y el director de CFE Energía, Eréndira Corral, además de representantes de organismos internacionales. En el evento se anunció que los trabajos de ingeniería de campo y preparación comenzarían en este mes de mayo con el arranque de la construcción completa, prevista para finales de 2026. De esta forma, el 9 de mayo, durante un evento, Feliciano Castro Meléndez, secretario de Economía de Sinaloa, aseguró que el proyecto Pacífico Metzinol en Topolobampo mantiene firme su inversión de $3,300 millones y seguirá adelante. La planta de Metzinol se proyecta como la mayor instalación química de ultrabajo carbón en el mundo. Sin embargo, expertos ambientales y 11 relatores de la ONU advierten sobre riesgos críticos para la biodiversidad de la bahía de Huira por la destrucción de manglares y afectación de larvas de camarón. Recordemos que cerca de Topolobampo también se ubica un humedal de alto valor ecológico. Las protestas contra la construcción de la planta de metanol a cargo de Pacífico Metzinol ocurren a la par de la instalación de la planta de amoníaco en la bahía de Huira, impulsada por Gas y Petroquímica de Occidente, filial de la empresa suizo-alemana Proman AG, proyecto que también ha sido rechazado por comunidades indígenas y pescadores, ambas con impactos destructivos para las comunidades y las condiciones de vida de la bahía, que han denunciado la falta de consulta previa y amenazas a defensores ambientales, por lo que la lucha seguirá.
5: Chihuahua. Pueblos pimas denuncian despojo de tierras. El pasado 15 de marzo, integrantes del pueblo indígena pima denunciaron la invasión de 170 hectáreas de su territorio, ubicadas en la comunidad de El Cable, municipio de Madera, en Chihuahua, por parte de Benjamín Manda Salas, quien incluso ha proferido amenazas de muerte contra los indígenas. Los pima cuentan con decreto presidencial de 1975 que garantiza la posesión de sus tierras. Sin embargo, la invasión comenzó en 2016 y pese a que además los indígenas tienen resolución del Tribunal Agrario que los acredita como titulares, en la estira y afloja, el señor Manda nomás no sale.
0: Querétaro contra los data centers. El sábado 25 de abril, diversas colectivas marcharon en Querétaro para exigir a las autoridades estatales den solución al desabasto de agua en las colonias de la periferia y mostrar su rechazo a la proliferación de data centers, esto último debido a que México ocupa el segundo lugar en Latinoamérica en materia de infraestructura de data centers. El 70% de estos complejos se encuentran en la entidad. El problema radica en que los data centers se registraron en Querétaro como industrias de servicios porque las normas de impacto ambiental son mucho más laxas e incluso no hay ley de aguas locales que regule estos sistemas de almacenamiento y sitios web que operan las 24 horas y utilizan mucha agua además de contaminarla. De este modo se levanta la lucha en Querétaro. Zacatecas contra la presa Milpillas. La presa Milpillas fue anunciada por el gobierno federal en 2015 para abastecer a la zona centro de Zacatecas con agua de la comunidad de Jiménez Teúl, uno de los municipios más pobres de la región centro. Desde su anuncio fue criticada y rechazada por una docena de comunidades, ganaderos y campesinos, que de manera organizada aseguran que esta presa pone en riesgo su territorio, formas de vida y el acceso al agua para favorecer a grandes consumidores de agua, tales como la cervecera Grupo Modelo. 11 años después, los pobladores siguen resistiendo, y el gobierno sigue insistiendo en levantar una cortina de casi 90 metros de altura sobre el río Atenco, a unos kilómetros de Jiménez de Teúl, para crear un embalse de más de 8.280 hectáreas y conducir el agua a lo largo de 166 kilómetros hasta el corredor industrial Fresnillo-Zacatecas-Guadalupe. El viernes 17 de abril se realizó una reunión informativa sobre la presa Milpillas en Sombrerete, como parte del proceso rumbo a la consulta pública, que contempla la elaboración de un acta y el cierre oficial de la reunión informativa. Sin embargo, ejidatarios, pobladores y colectivos integrantes del Movimiento en Defensa del Territorio y el Río Atenco rechazaron la convocatoria y la sede elegida por los representantes del gobierno, por no realizarse en Jiménez de Teúl, municipio donde se concentra 87% de la afectación territorial prevista por la presa. Y dejaron claro que no reconocerán las determinaciones y acuerdos a los que llegue Semarnat y el promovente del proyecto de Sombrerete, por ser una decisión que los excluye de un proceso que por mandato legal y ético debería garantizar su participación efectiva. En respuesta, las organizaciones convocaron a un encuentro alterno en Jiménez de Teúl, dirigido a comunidades con algún grado de impacto, en el que participaron académicos e investigadores de la Universidad de Zacatecas, que explicaron los detalles técnicos y financieros del proyecto, así como sus contradicciones, ya que este lugar es el 10º estado del país con mayor volumen de agua concesionada, distribuida en más de 20.000 títulos de concesión, y todavía proyecta una presa que se desvía del 92% del caudal del río Atenco, trasladando la crisis hídrica a uno de los municipios más pobres de Zacatecas. Además, al pretender inundar 300 hectáreas de tierra, el gobierno y las empresas buscado cómo intimidar y amenazar a los que se oponen a la construcción de la presa. El movimiento en defensa del territorio se declaró alerta, afirmando que su lucha no es por una compensación económica, sino por la defensa de la vida y la permanencia en su territorio. Estemos atentos. De la crisis climática a la catástrofe ambiental. El 18 de marzo, la imagen de 70 centímetros de granizo en las calles de la colonia Lomas de San Carlos, en el municipio de Catepec, Estado de México, nos alertó de los cambios extremos que se vivirían en el centro interior del país. Tres días después, el 21 de marzo, la onda de calor alcanzó 45 grados centígrados en 9 estados, destacando Sonora, en tanto que Hermosillo, que en este año superó marcas de años anteriores con 44 grados centígrados. Mientras tanto, un mes después, el 21 de abril, pero en Ciudad Monstruo, se registró una tormenta con granizo que dejó múltiples inundaciones, obligando a las autoridades a activar la alerta amarilla en varias alcaldías. En este contexto, compartimos hallazgos que ha informado el Coordinador de Investigación en Cambio Climático del UNAM y que se han hecho públicas el 4 de mayo. Nos quedamos atrás al hablar de la aceleración del calentamiento global. Ahora nos enfocaremos en sus impactos, esos que vivimos día a día. Las metas que nos pusimos como planeta no las estamos cumpliendo. El Acuerdo de París sobre el Cambio Climático, firmado en 2015, estableció como objetivo no rebasar 1.5 grados centígrados de aumento en la temperatura global frente a los niveles preindustriales antes de 2100. La mala noticia es que esto ya pasó en 2024, cuando en todo el planeta llegamos a 1.55 grados centígrados más de temperatura. Es decir, estamos llegando 75 años antes a esta cita, sin ningún proceso de adaptación. Pero la peor noticia es la siguiente. Antes el planeta se calentaba alrededor de 2 grados centígrados por siglo, pero ahora, después de 2012, sube a 3.5 grados centígrados por siglo. Si esta tasa continúa para el 2040, ya vamos a estar en los 2 grados centígrados, y esto nos agota más el tiempo de adaptación y habrá impactos que no nos vamos a poder quitar de encima. Para el caso de México, se tienen indicios de que la tasa de calentamiento desde principios de 2010 habrían aumentado de 3.4 grados centígrados a 5.5 grados por siglo. En conclusión, México casi ha llegado a la cita de 2100 y rebasará umbrales de riesgo locales mucho más rápido que otros países, y los impactos son y serán mayores afectaciones a la biodiversidad, falta de agua, afectaciones a la salud. Vamos a perder parte de la capacidad de producir alimentos con la agricultura y la ganadería. Los eventos extremos como sequías y lluvias atípicas podrían multiplicarse por 5. Ante la crisis climática urge la organización.
6: Ciudad Monstruo.
5: Contra la fiebre inmobiliaria. Una de las actividades capitalistas más depredadoras en las ciudades es la fiebre inmobiliaria, es decir, la construcción de viviendas con fines especulativos y muy probablemente de lavado de dinero. Barrios y colonias se ven afectados por el agravamiento de la escasez de agua, los problemas de movilidad y las crecientes dificultades para acceder a diversos servicios y espacios públicos. Todo ello como resultado del negocio en la construcción. Aquí compartimos algunos ejemplos de esta enfermedad progresiva y mortal. El pasado lunes 27 de abril se clausuró simbólicamente el predio ubicado en Avenida Cuauhtémoc 1319, en el pueblo de Santa Cruz Atoyac, Alcaldía Benito Juárez, donde se proyecta construir un edificio de 8 niveles, 86 departamentos y 54 cajones de estacionamiento, contraviniendo las disposiciones locales en materia de construcción. Durante el bloqueo de la avenida, habitantes de Santa Cruz denunciaron que están en marcha al menos 5 nuevos proyectos inmobiliarios que contemplan 2.400 viviendas. Entre otras afectaciones, tales obras provocarán el aumento del impuesto predial hasta volverlo impagable, con cobros que llegan desde los 48.000 hasta los 62.000 pesos. Ese mismo lunes 27, pobladores de Santa Ana Tlacotenco, en Milpalta, denunciaron la firma de un convenio entre autoridades locales, la Secretaría de Turismo, la Fundación Televisa y el Club Deportivo del Poblado para remodelar una cancha de fútbol ubicada en el Volcán San Miguel, pese a que este forma parte de los bienes comunales. El convenio cedía el uso de este espacio recreativo a actores externos. Los pobladores exigen respuestas a las autoridades que, como acostumbran, simplemente no dan la cara. El martes 28 de abril se conoció de un caso similar de despojo, esta vez en Naucalpan, Estado de México. Ese día, la policía local reprimió a manifestantes que rechazan la construcción del llamado Macroparque La Abeja o Río Hondo, proyecto que pretende ocupar el terreno del campo de fútbol llanero de la colonia San José Río Hondo. Este predio es herencia del trabajo de obreros textileros que recibieron el lugar como parte de las prestaciones otorgadas por la fábrica La Abeja. Ahora, el ayuntamiento morenista pretende entregarlo a la especulación inmobiliaria e invertir recursos públicos en ello, en lugar de atender necesidades urgentes como la pavimentación, el alumbrado público y el acceso al agua potable. La represión policíaca dejó un saldo de 8 vecinos detenidos. Sin embargo, las protestas en defensa del espacio público continúan. Prácticamente no hay día en que no se conozca de una protesta vecinal contra las inmobiliarias. El gran problema es que las autoridades no aplican la ley, sino que actúan como defensoras y cómplices de las constructoras. Alto a las construcciones, respeto a la vida comunitaria de los barrios y colonias.
0: De la defensa del agua en Atlapulco a su contaminación y descuido por autoridades de Ciudad Monstruo. Durante una conferencia de prensa realizada el 25 de abril, la Asamblea General Permanente del Pueblo de San Gregorio Atlapulco anunció que el 6 de abril les fue concedido el amparo 144-2025 contra la consulta del Plan Hídrico Integral, que contempla la construcción de un colector de aguas residuales, debido a que incumplió los principios de ser previa, libre, informada, de buena fe y culturalmente adecuada. Sócrates Galicia, integrante de la Asamblea, recordó que San Gregorio lleva más de un siglo abasteciendo de agua a la ciudad, pero hoy el pueblo y las chinampas no cuentan con agua suficiente ni de calidad. Esto debido a que las aguas negras han intensificado gravemente, hasta alcanzar niveles alarmantes. Pese a las agresiones físicas y verbales en contra de los miembros de esta Asamblea, los compañeros están convencidos en que la consulta a los pueblos debe llevar a una verdadera solución que beneficie a los pobladores y no afecte al medio ambiente ni a otros pueblos. La contaminación de la zona chinampera por descargas de aguas negras que llegan a los resumideros que captan el agua de lluvia para la recarga de pozos nos afecta a todas y todos. Al filtrarse en los sistemas naturales de recargas, terminan afectando los cultivos que posteriormente se distribuyen y consumen en la ciudad. Aunque el paso de las aguas residuales no es nuevo en el poblado, las descargas provenientes de Milpalta y asentamientos irregulares en la misma alcaldía de Xochimilco ocasionan daños visibles en áreas verdes de la zona chinampera y la zona urbana. A decir de los pobladores, el agua contaminada circula por todo el pueblo y es considerada ya un problema de salud pública. En otro frente que revela un Xochimilco con aguas contaminadas, el 4 de mayo, el santuario Ajolote publicó un video en su red social para denunciar la contaminación de los humedales del lago de Xochimilco. Las imágenes muestran cómo una manguera instalada por el gobierno de la Ciudad de México descarga aguas de un color amarillento y olor fétido. El video fue grabado en un puente de la curva de Caltonco. El agua de esta zona conecta con Cuemanco y los humedales donde habita el ajolote. Organizaciones ambientalistas, productores y trabajadores de servicios turísticos de Xochimilco han alertado al gobierno de Xochimilco y de la ciudad sobre los altos niveles de contaminación de los canales, advirtiendo que esta situación pone en crisis la flora y fauna del humedal, en donde se han registrado muertes de peces, alteración grave del ecosistema, que incluso es peligroso para el ajolote, lo que pone en riesgo el reconocimiento del UNESCO como Patrimonio de la Humanidad. Desafortunadamente, la alcaldesa de Xochimilco ha minimizado el tema e incluso en declaraciones recientes precisó que no son aguas negras, aun cuando se observa todo lo contrario. Por otra parte, pese a que el ajolote fue adoptado como mascota oficial de la ciudad monstruo para el Mundial 2026, ni Clara Brugada, jefa de gobierno, ni Julia Álvarez y Casa, secretaria del Medio Ambiente local, hacen algo para rescatar su hábitat. Y en un descuido mayor, el 13 de mayo se registró en la colonia Los Reyes Culhuacán, alcaldía Iztapalapa, una megafuga de agua que desperdició alrededor de 10.000 litros de agua, y aunque aparentemente fue producto del desgaste de un tubo de 48 pulgadas, los vecinos argumentan que antes habían reportado fugas menores en la zona, sin que la autoridad de la alcaldía hiciera algo. Por lo pronto, los vecinos solicitan abastecimiento del vital líquido, la reparación de las casas afectadas y dar un mantenimiento preventivo a la red para que esto no vuelva a suceder.

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2: Buena jornada, auditorio de Radio Informaremos. Les saludamos esta mañana de lunes 25 de mayo de 2026 desde la XHSBE Choloyan Radio en Tlaxcalancingo, Puebla, para revisar juntos y juntas la agenda semanal de nuestros pueblos. La película Tzotzil, Licham, se estrenó en cines independientes y comerciales en el mes de mayo. Colectivo Sembrando Raíces, Espacio Itinerante, nos habla sobre el acceso a los derechos culturales en Coatepec, Veracruz. Quédese con nosotros y nosotras y escuche la información que generan las y los comunicadores.
4: Hola, bienvenidas y bienvenidos a este Cines en Sontles para dialogar en torno al tema de las mujeres campesinas y el derecho a la tierra. Queremos invitarles a que vean, a que conozcan la película Licham, dirigida por Ana Tsuyev. Esta es una historia que narra la forma en que las mujeres tzotziles pueden renacer desde la defensa de sus tierras después de enfrentar procesos violentos. Bienvenida, Ana, muchas gracias por estar aquí en Canto de Sensontles. Primero, pues háblanos un poquito de ti para quienes no tienen el gusto de conocerte.
5: Yo soy Ana Tsuyev, maya tzotzil, cineasta tzotzil y pues directora del largometraje documental Licham.
4: Cuéntanos un poco de cuál es el mensaje de Licham alrededor de este tema de las luchas de las mujeres por el acceso a la tierra.
5: Licham parte desde un cuestionamiento de los usos y costumbres, donde este nombre de usos y costumbres muchas veces es justificada desde ahí, las violencias que viven las mujeres, violencia física, emocional, pero sobre todo parte desde un punto lo que las violencias hacia los derechos, en este caso de la tierra. Desde un discurso feminista se dice que el primer territorio que hay que defender es el cuerpo. En este caso, Licham muestra una realidad desde un contexto de mayas tzotziles, mujeres campesinas, que para tener esa libertad, esa autonomía para defenderse frente a otras violencias, muestra que para ellas la tierra lo es todo. Es decir, en el documental muestra la lucha por la tierra, uno de los derechos que por los usos y costumbres a ellas se les habían negado. Y entonces, al obtener la tierra, vemos el cambio, el transitar, el renacer de las mujeres, donde encuentran una fuerza al tener la tierra para defenderse frente al sistema de los usos y costumbres, frente a otros tipos de violencia. En esta historia, Licham, son tres mujeres que comparten un pasado en el zapatismo, donde desde la ideología del zapatismo es la defensa por la tierra, ¿no? Cómo ellas influye el movimiento zapatista hacia la defensa de los derechos y la autonomía de las mujeres, ¿no? Mientras no tienen la tierra, las mujeres no tienen autonomía, no tienen independencia, porque viven bajo un control masculino, ¿no? Donde el hombre tiene el poder de controlar, de ejercer, decidir por la vida de una mujer, cuando una mujer no tiene tierra, sobre todo, ¿no?
4: Bueno, un poquito sobre esto último que comentabas. ¿Qué ha significado para ti también desafiar estos mandatos, ¿no? Estos mandatos comunitarios también, pues que tienen que ver con el género.
5: Bueno, yo vengo de una generación de lucha de mujeres, ¿no? En este caso tuve abuelas zapatistas. Tener a ver a una mamá que defiende su tierra, su derecho a la tierra, a una vida libre de decisión, a ellas les tocó luchar esos derechos desde el territorio. Y a mí me tocó luchar, continuar con esta lucha desde las herramientas audiovisuales y el cine que yo tengo, ¿no? Que, y entonces para mí, como mujer parte de la comunidad, donde sabe que hay usos y costumbres tan rígidas, donde divide roles de género, donde hay tabús, ¿no? Y romperlo y llevar hacia la pantalla, sí es un reto desafiar al ser parte de la comunidad, porque te quedas ahí enfrentando la respuesta de lo que provoca un trabajo, ¿no? Porque no es lo mismo cuando alguien llega a hablar o instituciones a grabar mujeres indígenas, graban testimonios y se van. Y en este caso, Licham cumple dos funciones hacia el interior de la comunidad, hacia el exterior, donde sí toca darle frente a este sistema de usos y costumbres de decir basta. Pero no es una lucha contra los hombres, sino es una lucha humana de reflexionar esto. Yo lo tengo muy claro que al hablar de los usos y costumbres, yo no estoy peleando con los hombres, estoy peleando con una construcción generacional que sí hay que cuestionarlo y reflexionarlo de manera colectiva, sin distinción de género y de edad. Es un reto también desafiar y darle frente a la misma comunidad.

0: Ruth Lady López Ramírez forma parte de Sembrando Raíces, Espacio Itinerante, un colectivo que promueve los derechos culturales entre la población que habita el ejido de Pacho Viejo, Coatepec, Veracruz. En voz de ella, nos compartirá cuáles son las problemáticas a las que se enfrenta este territorio.
1: Creo que en la comunidad nos hemos enfrentado al olvido, creo que es una de las violencias más fuertes del estado y que nos han desdibujado como comunidad. Tenemos una problemática que albergamos uno de los cerezos más grandes del estado de Veracruz en el centro de la comunidad y pues la propia comunidad se ha visto en proceso de estigmatización y criminalización de las propias juventudes. A partir de ello se ha creado una narrativa a través de los medios digitales que no nos ven como una comunidad, sino solamente como la cárcel de Pacho Viejo. Entonces, pues a partir de ello, creemos que también todos en la comunidad tenemos las ganas de que se nos vea contar nuestras historias de otras formas y vernos como una comunidad, porque estos procesos nos han afectado al punto de que no hay parques a los cuales podamos acercarnos, no hay una casa de cultura, no hay talleres de acceso para los jóvenes que no tenga de por medio a lo mejor un costo muy elevado.
0: ¿Cómo surge esta iniciativa?
1: El colectivo surge desde las necesidades entre los compas. Surgió en una plática en donde decíamos que nos gustaría empezar a tomar talleres o actividades en nuestra comunidad, pero nunca se nos dio. Entonces empezó con esta semillita de curiosear por qué no se nos podía a nosotros permitir como comunidad tomar un taller de acceso cultural. Así comenzó el colectivo, es nacido y crecido en el ejido Pacho Viejo. Trabajamos únicamente con la comunidad porque creemos que no podemos defender lo que no conocemos. Entonces, qué mejor que empezar con nuestro propio territorio a crear estos espacios de derechos culturales y accesos dignos para nosotros.
0: ¿Cuáles son algunas de las actividades que han llevado a cabo?
1: Nos estamos enfocando en la realización de murales comunitarios, también nos hemos enfocado un poquito en la muestra de cine como una herramienta no tan invasiva y que nos puede permitir también acercarnos a nuestras propias narrativas desde el audiovisual y sentirnos identificados a partir de eso. Cuando iniciamos las actividades, la verdad es que empezamos preguntando qué teníamos y qué era posible a lo mejor como compartir para que también se hiciera una actividad comunal, ¿no? Y que también la población, la comunidad se sintiera parte de lo que estamos haciendo, no solamente como ser intrusos. Y uno de los retos que pensábamos que íbamos a tener es que pensamos que no iba a llegar nadie. En la primera muestra de cine que hicimos, dijimos, bueno, sí, está bien, si no llegan, está bien, esto es parte del proceso. Pero la verdad es que nos sorprendió muchísimo porque hay una muy buena respuesta de la comunidad y de muchísimo joven. En la primera muestra de cine, pues pensamos que si no era posible que llegaran, pues íbamos a buscar otras estrategias. Cuando nos dimos cuenta que estábamos ya a punto de hacer la proyección, contamos al menos unos 39 jóvenes que fueron a la primera muestra de cine. Entonces, pues nos dimos cuenta que sí había muchísimas ganas y nosotros también teníamos muchísimas ganas de que se dieran estos procesos culturales y de acceso a los espacios.
0: ¿Qué mensaje compartirías a la audiencia sobre el poder de las comunidades organizadas?
1: Creo que es importante cuando las comunidades nos organizamos y tenemos pues estas iniciativas de crear nuestros propios accesos dignos. Cuando no hay una respuesta del Estado, creo que la comunidad crea sus propias estrategias para poder darnos estas vidas y futuros dignos que merecen las infancias, juventudes y pues todos quienes formamos parte de la comunidad. Creo que es muy poderoso cuando hay una comunidad organizada y que este proceso salga propio de quienes vivimos ahí, que nosotros podamos contar nuestras propias historias y ser estas personas, ¿no? Que podamos llevar también pues estos conocimientos a estos espacios que nos hacen muchísima falta. Que creo que cuando una vez me dijeron, Don Rey es habitante de la comunidad de Pacho Viejo, dijo, lo que no se da, lo que no se siembra. Y se me hizo muy poderoso porque a partir de pequeñas semillitas van creciendo como grandes frutos. Entonces, hasta ahorita la verdad es que pues todos en la comunidad del Ejido hemos puesto pues la participación, el acompañamiento, y creo que también desde ahí pues se van construyendo estos espacios.
0: Reportó para Radio Chinanca Ana Salgado.
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3: Gracias por continuar con nosotras y nosotros en Radio Informaremos. En la Sierra Norte de Puebla, más de 130 mil hectáreas fueron concesionadas para minería y megaproyectos sin consultar a sus dueños originales. Pero ahí, donde la tierra es memoria y no mercancía, los pueblos originarios llevan décadas organizándose para defender su territorio. Producido por Jimena Luna y Patricio Hernández, analizamos cómo una trampa legal convierte a cada campesino en blanco del despojo.

0: Hola, ¿qué tal? Bienvenidos y bienvenidas a Espiral Social. En el episodio de hoy vamos a hablar de la defensa del territorio en la Sierra Norte de Puebla. Una historia de resistencia, de lucha por la tierra, por el agua, por la memoria.
1: En Puebla, mientras tú estás escuchando esto, hay campesinos velando sus cultivos con sus machetes en mano, arreando la tierra que les vio nacer, la misma que les heredaron sus abuelos, la misma tierra que piensan dejarle a sus hijos. Porque sus frutos no son mercancía, son regalos de la madre naturaleza, de su tierra trabajada. Hay mujeres organizando ollas comunitarias, cuidando los suyos, tendiendo la mano, porque cuando la comunidad come junta, la resistencia se vuelve más fuerte. Hay ríos que aún cantan, árboles que aún se mueven con el viento, dando sombra, dando fruto, dando vida. Y hay empresas que quieren callar todo eso para siempre.
0: Este no es un relato de denuncia vacía, es un análisis con nombre propio de un movimiento social que lleva décadas en pie y que, como veremos, no es un estallido espontáneo, es memoria organizada. Para entender lo que hoy pasa en la Sierra Norte, hay que entender una trampa estructural que pocos conocen. Entre 2003 y 2006, durante el gobierno de Vicente Fox, el Estado concesionó más de 130.000 hectáreas en la región para minería a cielo abierto, hidroeléctricas y extracción de gas, sin consultar, sin informar, sin preguntar. Las empresas se llaman Minera Frisco, de Carlos Slim, Comex Hidro y Exploraciones Minerales, Titán. Pero la trampa es esta. En la Sierra Norte no hay ejidos, no hay tierras comunales, todo es pequeña propiedad privada. Eso significa que las empresas no necesitan negociar con asambleas comunitarias, solo necesitan convencer a un campesino, a uno solo. Le ofrecen dinero, caminos, promesas, y si acepta, la concesión avanza. Así lo documentó en 2013 la Red Mexicana de Afectados por la Minería. Pero lo que las empresas no calcularon es que en la Sierra Norte la tierra no es solo un pedazo de papel con una firma. Para entenderlo desde adentro, escuchemos a Miriam Teutle, activista y defensora de los derechos humanos de la región churuteca, integrante del Frente de Pueblos en Defensa de la Tierra y el Agua.
2: Bueno, pues desde hace mucho tiempo pues he tenido como diversas situaciones que han marcado pues y que me han obligado a estar en esto, en defender el territorio, como por ejemplo la expropiación de tierra que vivió mi abuelita. Y esa fue como una experiencia que marcó mucho porque pues en ese entonces ella no supo leer ni escribir y fue muy afectada por este proyecto, que fue el proyecto del periférico ecológico. Y pues ahí decidieron que a quienes pues no sabían ni leer ni escribir, pues no les iban a pagar nada. Entonces, en su caso, la expropiaron y le quitaron la tierra. Entonces, eso fue como un acontecimiento que fue muy importante para mí.
0: En 2008, Miriam se integró al movimiento de pueblos churutecas en defensa de la tierra y casi al mismo tiempo empezó a gestarse un proyecto de radio comunitaria en Tlaxcalancingo. Dos décadas después, Miriam es defensora del territorio, activista

0: que ha trabajado durante más de 25 años en la defensa del territorio.
1: ¿Qué quiere decir esto? Que cuando las comunidades dijeron no a las mineras en 2011, no fue un arrebato, fue el estallido de una memoria organizativa que venía tejiéndose desde hacía 4 décadas. Los académicos llaman a esto latencia, redes sumergidas no visibles en las protestas que sostienen la identidad y la solidaridad del movimiento. En palabras más sencillas, es el trabajo callado de las cooperativas, las radios comunitarias, las asambleas, las ollas comunes. Eso que no sale en las noticias, pero que es el verdadero músculo de la resistencia. Le preguntamos a Miriam cómo se construyen lazos entre comunidades que hablan distintas lenguas y tienen distintas tradiciones, frente a megaproyectos que atraviesan varios pueblos a la vez.
2: La unión, o cómo se genera la unión, pues básicamente justo por ese tema de las afectaciones, ¿no? Cuando han planteado proyectos, pues han dicho como, pues que atraviese todos estos pueblos, ¿no? Y como que comúnmente piensan pues que no va a pasar nada porque pues no se van a agrupar ni menos, pero es lo que nos hemos dado cuenta, es como que se rompe la brecha geográfica y se empiezan a encontrar cómo están las articulaciones pues culturales, pues también de pensamiento, ¿no? Incluso en una de los procesos ha sido como, pues sí fue esto, pues sí todas somos comunidades zapatistas, ¿no? O así, o estamos sí, marcadas por 8 zapatistas. Ha sido muy interesante porque sí, como que se rompe todo eso de las limitantes y divisiones políticas que se hicieron en algún momento por mandato del Estado. Claro que también tiene que ver con la organización, ¿no? Quienes pues impulsan o están ahí detrás de esa búsqueda, ¿no? De unión.
1: Esa capacidad de articularse más allá de los límites impuestos ha sido clave.
0: Entre 2011 y 2012 nació el Consejo Tillatlali.
1: En náhuatl significa Consejo de la Tierra, una articulación que logró frenar concesiones mineras en Cocoxtlán, Xoquitlán y Huehuetlá. A ellos se sumaron la cooperativa Tosepan, la unidad Totonaca Náhuatl y la Universidad de la Tierra.
0: Pero la organización no es fácil. El Estado no se queda de brazos cruzados.
2: Digamos los retos, las contradicciones, ¿no? Que son las estrategias de desarticulación que se ejecutan desde el Estado, sobre todo, ¿no? Cómo empiezan a querer dividir, ¿no? A sembrar, pues, chismes, ¿no? A desprestigiar, a descalificar, a estigmatizar a líderes comunitarios. Una situación muy compleja porque empieza el gobierno también con sus estrategias de división y ahí pues claro que sí logra, si no desarticular al movimiento, sí mueve, ¿no? Sí mueve un poco las piezas y eso genera, menor capacidad de respuesta ante las imposiciones del gobierno, de sus proyectos, etcétera, y otras veces lo fortalece, ¿no? Y eso depende mucho de la capacidad de la organización para responder, para resistir y también para estar o permanecer en unidad. Esos son los materiales de pues, desde mi experiencia, eso fue más enfrentado, ¿no?
1: Pero la presión no es solo política, también es material. Miriam señala que hay una estructura pensada para que la gente no tenga condiciones para organizarse. El sistema quiere que seamos solo mano de obra, y encima, si te organizas, te criminalizan.
0: Uno de los temas más profundos que surgió en la conversación con Miriam fue el lugar de las mujeres dentro de la defensa del territorio. Le preguntamos si han logrado transformar las relaciones de poder al interior de sus propias comunidades.
2: Históricamente hemos tenido un papel importante de resistencia, de lucha, de protagonizar, ¿no? Los espacios políticos, no solo en las acciones, sino también en los espacios de toma de decisión, pero se han visibilizado. Y entonces eso implica que en la historia y en general parezca que las mujeres no están. Sin embargo, creo que la balanza permanece en beneficio a la participación de los hombres. Cuando fue la lucha por la tierra en los pueblos, pues las mujeres no tenían derecho a la posesión. Y así es hasta el momento, ¿no? Sigue siendo una práctica patriarcal en los pueblos.

0: quienes tengan la propiedad de la tierra son sobre todo los varones. Solo en los espacios de defensa donde, digamos, se esté trabajando en temas de construcción, de nuevas masculinidades, de derechos de las mujeres, solo en esos espacios podría yo decir que se está cuestionando. Tampoco podría decir que ya hay algo distinto, ¿no? Existe actualmente un espacio como una red de mujeres, esta escuela, podríamos decirle, de formación con el movimiento de la liberación de las mujeres del Kurdistán, pues ellas justo han estado planteando que no hay una liberación de los pueblos si no hay una liberación de las mujeres, ¿no? Que la tarea sigue siendo nuestra. La preocupación solo es nuestra por las violencias patriarcales que existen, y entonces también eso es un gran tema, pues, en la mesa, porque luego decimos, bueno, sí, está muy chido, pero ¿y los hombres qué están haciendo, no?
1: En años recientes ha habido logros importantes. El análisis académico que realizamos con la teoría de Alberto Meluzzi documenta que en 2025 se alcanzó la cancelación judicial de varias concesiones mineras en la Sierra Norte. Pero, ¿eso cambió realmente la relación con el Estado?
0: Bueno, es que es importante decir que hay como planes y programas de desarrollo donde, digamos, así, en esta lógica, ¿no? Es muy, muy sencilla, en que mi empresa es una empresa de oro, ¿no? Pero, ¿qué crees? Tengo 4 empresas extractivas del oro. Y estas 4 empresas, de esas 4, o de esas 10, a una le acabas de cancelar la concesión. Pero, las otras todavía ni han aparecido, ¿no? Como en el mapa ni nada. Y mañana yo te voy a dar a conocer que ya tengo nuevas. A nivel estado, ya no esté la concesión, o desde mi municipio ya se haya quitado la concesión, si a nivel federal se da este permiso, puede ocurrir, ¿no? Eso significa que las concesiones que se pueden renovar como la extracción, porque es una práctica que está que es legal en el país. Y entonces, cada que están haciendo cambios, entonces otra vez tienes que reiniciar la defensa, ¿no? Y volver a organizarte, como volver a empezar de cero, puedes hacer. Luego ya no sabes cómo, para dónde es la pelea. La pelea es contra la obra, la pelea es contra la empresa, la pelea es contra la ley. ¿Contra quién nos peleamos, no?
1: Esa es la trampa profunda. Ganas una batalla, pero el sistema legal permite que la guerra continúe bajo nuevas formas, y el Estado, que se proclama ambientalista, termina avalando el despojo.
2: Pero no todos son obstáculos. También hay esperanza, y viene desde las juventudes. Le preguntamos a Miriam cómo se están apropiando los jóvenes de la defensa del territorio dentro de las comunidades y cooperativas.
0: Bueno, yo he visto varias versiones, pero la mayoría de las veces han hecho como sus propias asambleas de los jóvenes, ¿no? Esto está bien chido. Hay muchas experiencias en este caso, ¿no? Como que dicen, vamos a hacer un colectivo de jóvenes por la defensa de tal, ¿no? Entonces, por ejemplo, puedes encontrarte en Tepoztlán, es como el Frente Juvenil en Defensa de Tepoztlán, ¿no? Entonces era como, aparte de la gran asamblea del pueblo y los comités, etcétera, y ellos como desde su asamblea juvenil, pues también hacían otras acciones que eran, pues sí, llamar más a la chaviza para sumarse, etcétera. Aquí en la comunidad, por ejemplo, lo que ocurrió hace el año pasado fue justo que hicimos el cierre cartero, y como al siguiente día, el día 2 del cierre cartero, en la noche, pues como que la asamblea también se masificó más. Como llegaron un buen de chavos y chavas, dijeron, ay, ya somos un buen de chavos y chavas, vamos a sumarnos en una asamblea de jóvenes. También que tuvimos la elección de autoridades tradicionales representativas de pueblo indígena aquí en Tlaxcalancingo, pues quedaron 2 jóvenes y mujer, o sea, 2 mujeres jóvenes. Entonces, y se me hizo muy chido que además fuera una propuesta de uno de los compañeros. O sea, que un hombre propusiera a mujeres para quedar. Se logró, y entonces ya ellas están pues al frente y tienen a un hombre de secretario. También eso se me hizo muy emblemático.
1: Eso también es defender el territorio, transformar por dentro las relaciones de poder, que los jóvenes ocupen espacios, que las mujeres jóvenes manden y que un hombre las proponga.
2: La Sierra Norte de Puebla sigue en pie. el Consejo Tlatlali sigue organizando. Miriam Teutle sigue luchando. La antropóloga Citlali Casales documentó cómo en Tuxtla un amparo frenó la hidroeléctrica del río Sempoala. Y cómo pese a todo, los pobladores dicen:
3: si vuelven, el pueblo se levantará.
1: Porque defender el territorio no es una opción, es la única manera de seguir siendo pueblo. Hemos hablado de hectáreas concesionadas, de empresas transnacionales, de estrategias legales y vacíos legales, pero al final todo se reduce a lo que Miriam nos dijo desde su experiencia.
2: La lucha no termina aquí, termina en la tierra, y ahí es donde siguen ellos, porque la tierra es de quien la trabaja.
1: Gracias a Miriam Vargas Teutle por prestarnos su voz y su memoria.
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1: Saludos desde Amnistía Internacional.
2: Esta semana destacamos las siguientes noticias.
1: Las ejecuciones aumentaron hasta alcanzar la cifra más alta registrada en 44 años.
2: En 2025, 2.707 personas fueron ejecutadas en 17 países. El aumento documentado por Amnistía Internacional se debió a unos pocos gobiernos decididos a ejercer su poder mediante el miedo. Las autoridades iraníes, principales impulsoras de este incremento, ejecutaron al menos a 2.159 personas, más del doble que en 2024. Arabia Saudí también elevó su recuento de ejecuciones. En Kuwait casi se triplicaron, mientras que casi se duplicaron en Egipto, Estados Unidos de América y Singapur. El total de 2025 no incluye las miles de ejecuciones que Amnistía Internacional considera que siguieron llevándose a cabo en China, que continuó siendo el país con más ejecuciones en el mundo.
1: Se debe investigar como crímenes de guerra la destrucción deliberada por Israel de viviendas civiles en Siria.
2: El 8 de diciembre de 2024, día en que cayó el gobierno sirio de Bashar al-Assad, las fuerzas armadas israelíes entraron a través de los Altos del Golán, territorio sirio que Israel ocupa desde 1967, en tres pueblos y localidades situadas dentro de la zona desmilitarizada de la ONU en la gobernación de Quneitra, en el sur de Siria, asaltando viviendas y ordenando a los residentes que se marcharan. En los seis meses siguientes, el ejército israelí destruyó o causó daños al menos a 23 estructuras civiles en tres pueblos que, según testigos, eran sus casas y las de sus vecinos, y que tuvo como resultado el desplazamiento de familias enteras. Israel tiene la obligación de ofrecer una reparación por estas violaciones graves del derecho internacional humanitario que sea acorde a los daños concretos que han sufrido las víctimas.
1: Polonia debe suspender su cooperación con el ICE en la devolución ilegal de personas ucranianas.
2: Según la información recopilada por Amnistía Internacional y Human Rights First, el Servicio de Inmigración y Control de Aduanas de Estados Unidos pasó por aeropuertos polacos y atravesó territorio polaco en al menos dos operaciones para trasladar a más de 50 personas a Ucrania, zona de guerra activa, en noviembre de 2025 y marzo de 2026. Otro vuelo con un número desconocido de personas a bordo aterrizó en un aeropuerto polaco en abril de 2026. Las organizaciones piden al gobierno de Polonia que suspenda su cooperación en las prácticas contra inmigrantes y violaciones del derecho internacional del gobierno de Trump y que ofrezca reparaciones a las personas sometidas a estos traslados forzosos.
1: El periodista ruso Iván Safronov, condenado a 22 años de prisión por cargos falsos de traición, es preso de conciencia.
2: Safronov es preso de conciencia, encarcelado únicamente por ejercer su profesión de periodista y su derecho a la libertad de expresión. Las autoridades rusas deben ponerlo en libertad de inmediato y sin condiciones, anular su sentencia condenatoria y garantizar que periodistas y abogados pueden hacer su trabajo sin miedo a represalias. Las autoridades rusas no han presentado pruebas verosímiles de que Safronov cometiera alta traición. Además, celebraron un juicio injusto a puerta cerrada y dictaron una condena a 22 años, aparentemente motivada por su deseo de castigarlo por su labor periodística.
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1: 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El informativo de Guerra y Paz con Amy Goodman. El vicepresidente de Estados Unidos, J.D. Vance, afirmó que su país está muy cerca de alcanzar un memorando de entendimiento con Irán que implicará que ambas partes mantengan un alto el fuego durante 60 días mientras continúan las conversaciones sobre el programa nuclear iraní. Vance dijo que el posible acuerdo también reabrirá el estrecho de Hormuz al tráfico comercial y que se le dará a Irán un plazo de 30 días para retirar todas las minas marinas. El presidente Trump aún no ha dado su aprobación final y la agencia de noticias iraní Tasnim informa que el texto del memorando todavía no está completo ni confirmado. Esto se produce al tiempo que el periódico The New York Times informa que la Casa Blanca ha estado trabajando discretamente con países árabes del Golfo Pérsico con el fin de desarrollar mecanismos de financiación alternativos para pagar la reconstrucción de posguerra de Irán, que incluye el descongelamiento de fondos iraníes retenidos en Qatar. El jueves, el secretario del Tesoro de Estados Unidos, Scott Bessent, restó importancia a la amenaza de Trump de hacer volar por los aires a Omán, un aliado de Estados Unidos que el mandatario estadounidense realizó durante una reunión de gabinete celebrada el miércoles.
2: ¿Están ustedes en el ala oeste de la Casa Blanca haciendo planes para una nueva guerra con Omán? Creo que el presidente quiso subrayar la importancia de la libertad de navegación en el estrecho de Hormuz. Me comuniqué esta mañana por teléfono con el embajador de Omán y me aseguró que no hay planes de establecer peajes en el estrecho.
1: Los palestinos se preparan para un agravamiento de la catástrofe humanitaria en la Franja de Gaza después de que el primer ministro israelí Benjamín Netanyahu ordenara a su ejército tomar el control del 70% del territorio asediado. Israel ya controla alrededor de un 11% más de territorio en Gaza de lo establecido en el supuesto acuerdo de alto el fuego mediado por Estados Unidos que entró en vigor en octubre del año pasado. El nuevo plan de Netanyahu extendería la línea de control de Israel más allá de la llamada línea amarilla, una demarcación que divide la franja entre la zona bajo control palestino y la zona bajo ocupación israelí. Esto dejaría aún menos territorio disponible para los más de 2 millones de gazatíes. Las declaraciones de Netanyahu se produjeron un día después de que el ministro de Defensa israelí, Israel Katz, afirmara que su gobierno pondrá en marcha un plan para expulsar a un gran número de palestinos de Gaza en el marco de lo que calificó como un programa de emigración voluntaria. Israel intensificó el jueves sus ataques contra el Líbano y bombardeó Beirut por primera vez en 3 semanas, al tiempo que fuerzas terrestres israelíes se adentraban aún más en el sur del territorio libanés y emitían nuevas órdenes de desplazamiento forzado para los residentes. Naciones Unidas informa que 15 menores de edad se encuentran entre las personas que murieron a causa de los ataques israelíes en el Líbano durante la última semana. Asimismo, 62 menores han resultado heridos en los ataques que continúan a pesar del supuesto acuerdo de alto el fuego mediado por Estados Unidos que Israel firmó con el Líbano en abril. Naciones Unidas ha agregado a Israel a una lista negra de países sospechosos de forma creíble de cometer sistemáticamente actos de violencia sexual. En su informe anual que documenta la violencia sexual en conflictos armados de todo el mundo, la ONU concluyó que los palestinos detenidos en cárceles israelíes son sometidos de manera sistemática a actos de tortura, violaciones, humillaciones sexuales y tratos degradantes. En respuesta, el embajador de Israel ante Naciones Unidas, Danny Dannon, afirmó que Israel romperá sus vínculos con el secretario general de la ONU, Antonio Guterres, y su oficina. En el distrito neoyorquino de Manhattan, cientos de manifestantes se congregaron el jueves por la noche frente al Hotel Hilton New York Midtown para interrumpir una exposición inmobiliaria que promueve la venta de asentamientos israelíes ilegales en Jerusalén. Los activistas afirman que las ventas son, según sus palabras, parte de una iniciativa destinada a fomentar el flujo de estadounidenses que se establecen en tierras palestinas robadas. Según se informa, el alcalde de Jerusalén, Moshe Leon, asistió al evento. Estas fueron las palabras expresadas por Rosa Martínez, quien acaba de regresar a Nueva York, después de ser parte del grupo de activistas de la flotilla Global Sumud, cuyas embarcaciones fueron detenidas en aguas internacionales por las Fuerzas Armadas israelíes.
2: Estoy aquí hace unos 4 días. Acabo de regresar de la flotilla hacia Gaza. Me he estado perdiendo muchas de estas ventas ilegales de tierras, pero regresar y entrar en este espacio me demuestra hasta qué punto nuestro trabajo está interconectado a escala global. La semana pasada fuimos detenidos por las fuerzas de ocupación israelíes y ese mismo ejército brinda entrenamiento a la policía de Nueva York. El Departamento de Policía de Nueva York tiene una oficina en Tel Aviv y muchas de las tácticas que los israelíes usan contra nosotros son simplemente una versión amplificada de las tácticas que la policía neoyorquina usa contra las personas negras, latinas y las comunidades inmigrantes de la ciudad de Nueva York.
1: El gobierno de Rumania afirma que 2 personas resultaron heridas en la madrugada del viernes luego de que un dron ruso impactara contra un edificio de apartamentos en la ciudad oriental de Galati. El secretario general de la OTAN, Mark Rutte, dijo en respuesta que esa alianza militar, compuesta por 32 países con capacidad nuclear, está lista para defender cada centímetro de territorio aliado. El portavoz del Kremlin, Dmitry Peskov, dijo en Moscú que Europa es parte en el conflicto de Ucrania y no puede actuar como mediador. Mientras tanto, durante la noche del jueves al viernes, Ucrania lanzó una andanada de drones contra infraestructura petrolera y de combustible de Rusia. Las autoridades rusas reportaron ataques contra refinerías, instalaciones de almacenamiento de combustible y un puerto marítimo. La agencia de noticias Reuters informa que prácticamente todas las principales refinerías de petróleo del centro de Rusia se han visto obligadas a detener o disminuir la producción de combustible debido a los ataques ucranianos y que la producción rusa de combustible se ha reducido en más de una cuarta parte. Esta semana, el presidente ucraniano Volodymyr Zelensky escribió una carta al presidente Trump y a los miembros del Congreso estadounidense en la que solicita más envíos de misiles interceptores para las baterías antimisiles Patriot de Ucrania. La solicitud se produce al tiempo que el Centro de Estudios Estratégicos e Internacionales informa que Estados Unidos tardará entre 3 y 8 años en reponer las reservas de misiles interceptores que se han disminuido significativamente durante la guerra de Estados Unidos contra Irán. Durante una visita a Kiev, el senador demócrata de Estados Unidos, Richard Blumenthal, expresó el jueves su respaldo al pedido de Ucrania de más sistemas de defensa aérea y desestimó la advertencia rusa de que las personas extranjeras y el personal diplomático debían abandonar la capital ucraniana.
2: Estados Unidos no abandonará a Ucrania. Nuestros diplomáticos se quedarán aquí.
1: En el estado de Nueva Jersey continúan las protestas frente a un centro de detención para inmigrantes de la ciudad de Newark, conocido como Delaney Hall, donde cientos de inmigrantes detenidos están llevando a cabo desde hace una semana una huelga de hambre para exigir su liberación inmediata y denunciar las condiciones inhumanas que allí padecen. El jueves, familiares de los inmigrantes detenidos se pronunciaron en contra de las medidas de represalia que el ICE ha tomado contra las personas en huelga de hambre. Asimismo, activistas han dicho que recibieron varias llamadas de inmigrantes encarcelados en Delaney Hall, quienes les han informado que los guardias penitenciarios habían rociado con gas pimienta y golpeado a los detenidos. Según se informa, al menos 6 personas fueron arrestadas el miércoles por la noche cuando activistas y familiares de los detenidos formaron una barricada frente a las instalaciones de Delaney Hall, a pesar de los repetidos intentos de ICE y las fuerzas del orden para dispersar de forma violenta las manifestaciones. Este centro de detención para inmigrantes es operado por la compañía penitenciaria con fines de lucro Geo Group. 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En noticias sobre el clima, un nuevo estudio revela que es probable que el planeta experimente niveles de calor récord o casi récord en los próximos 5 años. El informe de la Agencia Meteorológica de la ONU y del Servicio Meteorológico Nacional del Reino Unido proyecta que la temperatura global de la superficie terrestre superará los 1,5 grados Celsius por encima de los niveles preindustriales, el límite establecido por el Acuerdo de París sobre el cambio climático para evitar los peores efectos del calentamiento global. Mientras tanto, las temperaturas están rompiendo récords esta semana en toda Europa, que está experimentando una ola de calor extremo. Portugal registró el día más caluroso del mes de mayo de su historia. Italia sufrió apagones en los alrededores de la ciudad de Turín, mientras que en París personas sin techo realizaron una protesta para exigir que les provean viviendas de emergencia durante la ola de calor.
3: Honestamente, no le deseo esto a nadie. Es horrible, no es fácil, especialmente por la noche, a la hora de dormir, de encontrar refugio o incluso de alimentarse. Y no es fácil.
1: En el estado de Florida, un cohete de la empresa Blue Origin explotó en la plataforma de lanzamiento mientras se realizaba el jueves por la noche una prueba de motor. El incidente generó una enorme nube en forma de hongo que se expandió por encima de la estación de la Fuerza Espacial de Cabo Cañaveral. La explosión sacudió viviendas y ventanas situadas a lo largo de la llamada Costa Espacial de Florida, lo que provocó un resplandor naranja que se podía ver desde Orlando, que se encuentra a unos 80 kilómetros del lugar del incidente. Esto supone un gran revés para las ambiciones de alunizaje de la NASA y para los planes del director ejecutivo de Blue Origin y fundador de Amazon, Jeff Bezos, de construir un servicio de internet satelital para competir con SpaceX y su constelación de satélites Starlink. El Departamento de Comercio de Estados Unidos informa que la tasa interanual de inflación alcanzó el 3,8% en abril, la mayor en tres años, al tiempo que la guerra del presidente Trump contra Irán ha provocado el aumento vertiginoso de los precios del combustible, lo que incrementó el costo de producción y distribución de los productos. Esto se produce al tiempo que un estudio realizado por el Centro de Prioridades Presupuestarias y Políticas de Estados Unidos revela que 1,6 millones de personas menos están recibiendo los beneficios del Programa de Asistencia Nutricional Suplementaria, SNAP por sus siglas en inglés, desde que el Congreso estadounidense, de mayoría republicana, aprobó el llamado Gran y Hermoso Proyecto de ley del presidente Trump, que recortará los beneficios de asistencia alimentaria en 187 mil millones de dólares a lo largo de una década. Casi la mitad de las personas que perderán los beneficios del programa SNAP, es decir, unas 700 mil personas, son menores de edad. En Estados Unidos, los organismos de control de la ética gubernamental están dando la voz de alarma después de que el Pentágono otorgara un contrato de 9.700 millones de dólares a la empresa estadounidense de tecnología Dell. El contrato fue adjudicado a pesar de que una serie de declaraciones financieras revelara que el presidente Trump compró acciones de Dell por un valor de hasta 5 millones de dólares antes de que se cerrara el acuerdo. Trump ha instado repetidas veces a la gente a comprar computadoras Dell en eventos públicos. En respuesta, Robert Weisman, de la organización Public Citizen, dijo: "Con este presidente es imposible saber dónde termina la obtención de ganancias personales y dónde comienza la formulación de políticas". En el estado de Massachusetts, unos 70.000 conductores de servicios de transporte compartido, incluidos Uber y Lyft, se han convertido en la mayor fuerza laboral independiente en obtener reconocimiento sindical desde 1941. Los organizadores sindicales están celebrando la certificación de los esfuerzos de sindicalización de los conductores como un punto de inflexión histórico para el movimiento obrero moderno, al tiempo que buscan que las grandes empresas de tecnología rindan cuentas. El sindicato App Drivers Union forma parte del Sindicato Internacional de Empleados de Servicios, SEIU por sus siglas en inglés. El martes, la presidenta a nivel internacional del SEIU, April Barrett, participó en un evento que se llevó a cabo en el Capitolio Estatal de Massachusetts, en la ciudad de Boston, para celebrar el reconocimiento del primer sindicato de conductores de servicios de transporte compartido.
3: Durante años, a los conductores se les dijo que en realidad no eran trabajadores, sino contratistas independientes, lo que sea que eso signifique, que eran reemplazables y desechables, y que estaban solos. Mientras tanto, los llamados contratistas independientes sostenían estas plataformas de miles de millones de dólares sobre sus espaldas mientras luchaban por sobrevivir. Pero los conductores tenían una visión diferente. Ellos dijeron, no, hoy no, y dijeron que eso era una farsa.
4: No, no hoy. They call BS.
1: El gobierno de Guatemala ha negado los informes de que acordó permitir que el gobierno de Trump lleve a cabo ataques militares contra presuntos narcotraficantes dentro de territorio guatemalteco. En declaraciones a la prensa, el presidente guatemalteco Bernardo Arévalo se refirió a un informe publicado el jueves por el periódico The New York Times. El informe cita una carta que el gobierno de Guatemala le envió al secretario de Defensa de Estados Unidos, Pete Hegseth, y una conversación telefónica que Arévalo y Hegseth mantuvieron la semana pasada. Arévalo dijo que Guatemala solicitó la colaboración conjunta al gobierno de Estados Unidos para llevar a cabo operaciones contra el narcotráfico, pero enfatizó que su gobierno no aprobaría los ataques militares estadounidenses dentro de territorio guatemalteco. En Estados Unidos, la directora ejecutiva y fundadora de la organización sin fines de lucro, Philadelphia Community Access Media, Gretchen Clausing, ha fallecido a la edad de 61 años. Clausing, quien dedicó décadas de su vida a la defensa del acceso público a los medios de comunicación y la libertad de expresión, participó activamente en campañas nacionales en apoyo de los medios comunitarios y el periodismo local. El personal y la junta directiva de Philadelphia Community Access Media emitieron un comunicado que decía: Gretchen se dedicó a hacer de PhillyCam una institución comunitaria vital donde los habitantes de Filadelfia pudieran aprender, crear, conectarse y compartir sus historias. Su visión, liderazgo y creencia en el poder de los medios de comunicación comunitarios dieron forma a esta organización de innumerables maneras y su muerte se siente profundamente.
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0: El día de hoy estamos en el plantón de las mujeres mazatecas y estamos con unas compañeras que tienen una colectiva que se llama Yauzigual Pedregales. Van a escuchar unas voces que a lo mejor han escuchado en estas frecuencias libres de la Que Huelga Radio y de Radio Zapote. Y pues queremos platicar con ellas. Pues quisiéramos que nos platiquen, pues, ¿qué hacen en su colectiva? Pues vemos que se dedican a abordar colectivamente, pero qué mejor que ustedes nos digan cómo comenzaron a reunirse, a abordar, y también cómo nació esta colectiva Yauzigual Pedregales.
1: Así es, compañero, estamos en el plantón de las mujeres mazatecas por la libertad de los presos políticos del Oxochitlán de Flores Magón, y estamos con la compañera Claudia y la compañera Male, quienes nos van a narrar cómo surgió esta necesidad, este gusto por el bordado, y no cualquier bordado, sino el bordado que plasma un

0: dedicada a los compañeros zapatistas y al mismísimo Zapata, y la última está dedicada a, pues, a la lucha feminista, a la memoria de nuestras compañeras y a esa resistencia de las mujeres. Así que llévenos a los inicios de este club de bordado, por decirlo así, de esta reunión de mujeres que con sus hilos nos cuentan las historias de la lucha. Adelante, Claudia, gracias por platicarnos el día de hoy.
1: Gracias, buenas noches a todos. Nosotros iniciamos desde el plantón de Aztecas 215, pues estamos luchando en contra de una inmobiliaria muy grande que es Quiero Casa, en donde construyeron encima de un acuífero somero y que pues hasta la fecha sabemos que ahí sigue el acuífero. Pero bueno, estábamos en plantón y así como muchas luchas se hermanaron con nosotros, pues nosotros nos hermanamos con otras luchas, como es el caso de los 43 estudiantes desaparecidos en Ayotzinapa, y nos invitan a una Asamblea Nacional Popular en la normal, y visitando las canchas pues vemos las bancas vacías, maltratadas, y varias compañeras comentamos que se podía hacer para poder poner ahí en las bancas, y bueno, pues fueron como lluvia de ideas, sobre todo otras compañeras que propusieron el que se hicieran a través de transferencias y que se intervinieran los bordados. Y bueno, ya ahí en el plantón, viendo ahí las transferencias de los rostros, pues varias decidimos intervenirlos.

0: fue algo muy colectivo por parte de la Asamblea de Pedregales, y pues así inició. Cada compañera que decidía o compañero intervenir un bordado, lo interesante de esto es que investigaban sobre el estudiante que ellos bordaban, y entonces bordaban en relación a lo que ellos sabían que del estudiante, ¿no? Entonces, si le gustaba cantar o tocar, pues le bordaban una guitarra, etcétera. Entonces se identificaban con ese estudiante. Y pues era muy bonito porque ya no era un desaparecido, o sea, ya era una persona a la que ellos estaban bordando. Se termina y pues nosotras, la verdad, pues nos gustó mucho porque pues sí llamó mucho la atención, periodistas, gente, salíamos a marchar con ellas y se acercaban. Y varias compañeras nos dimos cuenta que era una expresión más de lucha, o sea, que podíamos seguir aportando más y que podíamos seguir nosotros pues gritando por medio de los bordados el que había injusticias en nuestro país. Y bueno, pues ya otras compañeras nos invitan a bordar, y ahí mismo en el plantón, como la gráfica del 68, nosotros estábamos convencidas que a través del bordado podíamos manifestarnos, pero había compañeras que decían que no, que eso no era una forma de lucha y que pues el sentarnos a bordar pues no servía de nada para la lucha. Pues tampoco quisimos causar pues si ya de por sí era una lucha muy desgastante y que saliéramos con algunas discusiones o divisiones, nosotros decidimos separar nuestra idea de seguir bordando de ahí del plantón, y seguimos participando y seguimos luchando en esta lucha de Aztecas 215.
1: Compañera, yo me he fijado que hay como una, pues no sé si decirle creencia o cómo decirle, pero de que el bordado como antiguamente era algo que se les enseñaba a fuerzas a las mujeres y era una actividad que según era de las mujeres porque era algo fácil y algo, se asoció a algo de ser una mujer sumisa o así, igual que cocinar, ¿no? O sea, la actividad de cocinar, la actividad de bordar, de resarcir, o ¿cómo se dice? Surcir. Y esas actividades se han relacionado con eso, pero yo me he puesto a pensar que en realidad son actividades que paradójicamente nos pueden liberar. Cualquier persona, sea hombre o mujer, no tienen género esas actividades, y en realidad son un arte muy profundo, tanto la cocina como el bordado, como coser, y además de ser un arte, son una práctica autonómica. Pues qué mejor que saber cocinar, ¿no? O sea, digo, yo creo que es lo primero que te deberían enseñar a hacer.

Luego, qué hermoso expresarnos a través de los hilos y los colores. Y ustedes además lo están poniendo en práctica como una forma, como tú dices, de lucha y de expresión de la lucha y de resistencia. Yo creo que todos nos acordamos de esos 43 rostros bordados, que además quedaron muy artísticos y

totalidad bordamos 51 bordados, que incluye los 43 compañeros normalistas desaparecidos, los 3 caídos, el compañero que está en coma y el compañero Edgar, que tuvo lesiones en su mandíbula, que está en rehabilitación todavía, y hasta el año 2017, antes de la pandemia, pues él ya estaba estudiando Derecho. La primera vez que presentamos estos bordados fue en una marcha en un 26 de abril del 2017 en Reforma. En Reforma marchamos desde el Ángel hasta el Zócalo. Llegamos al Zócalo, había vallas, y en las vallas ahí pusimos los bordados. De ahí los bordados pues ya se empezaron a conocer por organizaciones, por compañeros que hacen documentales, y bueno, ya se vino el que llevarlos de exposición a las escuelas. Los llevamos a la Universidad de Coajimalpa, que es a la UAM Coajimalpa. Ahí estuvieron en el museo a través de la maestra Cristina Íscar, que nos hizo la invitación. Fueron al Museo Reina Sofía, allí estuvieron en el año 2022, o sea, hace poco, estuvieron allá varios meses. Regresan los bordados aquí al MOAC este año, desde noviembre hasta mayo de este año 2023, se presentan ahí los bordados con la muestra gráfica, girográfico, como en el muro La Hiedra, está ahí junto con otras luchas de América Latina. Y ahí nos hacen esa otra invitación a que los bordados vayan al Uruguay, a la Universidad del Uruguay, y entonces se van a exponer allá en este septiembre del 2023 a marzo-abril del año 2024. Entonces los bordados pues han hecho historia, van denunciando. Hubo un momento en la asamblea que los compañeros y compañeras tenían la inquietud de que les entregáramos los bordados a los papás. Fuimos una comisión a la normal, a la ANP, hablamos con los papás y los papás nos dijeron: no queremos que nos den los bordados, porque si no los dan, los vamos a guardar en nuestra casa. Queremos, como ustedes, que sigan en las escuelas, que sigan en las plazas, que sigan difundiendo. No queremos que nos los den hasta que no encuentremos a nuestros hijos. Y es por eso que los bordados, pues en cualquier lugar donde se expongan, donde nos inviten, pues los bordados van. Porque eso es un mandato que tenemos de los padres de familia y que nosotros estamos cumpliendo.

0: recordamos mucho el plantón de Aztecas 215. Personalmente yo sí recuerdo que se reunían, eran los fotobordados, ¿no? Que estaba la imagen de normalista y ya iban pues bordando alrededor. Me voy enterando que cosas que tenían que ver con el compañero en cuestión, ¿no? Dándole ahí una identidad muy bonita. Entonces estos fueron los orígenes, pero si entendemos bien, luego ya se conformaron como colectiva, ¿no? ¿Nos pueden platicar esta parte?
1: Ya en la asamblea, terminando de bordar estos bordados, pues nosotros sabíamos que había que seguir bordando, porque el bordar nos permitió hacer estas denuncias, pero una denuncia diferente, no la denuncia que vas y que gritas o que rompes algo, no, sino la denuncia artística, la denuncia casi hasta romántica. Y decidimos también por eso hacer nuestra colectiva. Nuestra colectiva nace de estos bordados, porque sabemos que la necesidad de bordar y de llevar a otros lugares, a otros corazones, este bordado. Y aquí es donde todavía en el plantón decidimos conformar nuestra colectiva, que ahora es nuestra colectiva Yatzigual Pedregales, porque nacemos aquí en Los Pedregales. Y la primera invitación que nos hacen ya como colectiva es la compañera Gaby, que borda. Ella bordó la gráfica del 68, a 50 años de la masacre, de Tlatelolco. Ella nos invita a bordar, y esos bordados después fueron expuestos en la UNAM y en otros lugares. Ella tiene un documental que se llama Otra Voz Canta, y ahí hace la entrevista todavía en el plantón y el bordado de la gráfica del 68. Posteriormente nosotros somos invitadas a bordar La Novia de Sinaloa, que es una marcha que se hace allá en el mes de noviembre en Sinaloa. Por los feminicidios, las mujeres se visten de novia y marchan. Hicimos algunos bordados, los cuales enviamos, pero realmente no sabemos qué fin tuvieron estos bordados. En base a esto, pues hemos sido solidarias, iniciamos siendo así solidarias con esas dos luchas, pero decidimos ya también nosotros formar nuestros bordados, el seguir denunciando,

0: En pandemia, en el 2019, conocemos la represión tan fuerte que sufre el pueblo mapuche que tanto ha resistido y que es inspirador para nosotros por sus rituales, por la forma en que ellos aman la naturaleza, su territorio y su vida. Decidimos nosotros bordar al pueblo mapuche y en nuestros bordados está representando por la mujer, el hombre mapuche, el niño mapuche, frases también. Y lo importante de esto es que en estos bordados nos acompañó a bordar la mamá de Ayotzinapa, Cristina Bautista. Ella borda con nosotros y a su bordado le pone más 43. Ella borda justicia y libertad al pueblo mapuche. Y en ese bordado, ella, sin dejar su origen, que es el más 43, deja plasmado en este bordado el más 43, este bordado que seguramente ya el pueblo mapuche conoce de nuestros bordados, porque hemos ido a la Embajada de Chile y hemos mostrado estos bordados. Aquí tenemos a nuestra compañera mujer mapuche, al hombre mapuche, el niño mapuche, y tiene este texto que dice: algún día el niño mapuche volverá a jugar feliz en el verde nativo y no tendrá que esconderse más del estado asesino.
1: Sí, Marichihuey. Marichihuey. Significa mil veces venceremos.
0: Ajá, así es.

0: Aquí tenemos a una mujer mapuche con el brazo izquierdo arriba. Es el símbolo de lucha que tenemos todos los pueblos, que dice territorio, autonomía, resistencia y libertad. Tenemos esta otra mantita que se borda rompiendo unas cadenas y dice contra la criminalización y la usurpación, lucha de liberación. Tenemos otra frase dentro de estos bordados que dice: todos tenemos sangre mapuche, los pobres en las venas y los ricos en las manos. Entonces, esto es un pequeño homenaje que nosotros bordamos y que presentamos a la embajada del gobierno criminal de Chile, y que sabemos que el pueblo mapuche sigue sufriendo y que hay presos mapuches actualmente y que están en huelga de hambre. Y desde acá les mandamos un abrazo solidario y les decimos que el pueblo de México está con ustedes, que los queremos, los recordamos y los bordamos, porque los hilos tienen memoria y aquí está la memoria.
1: ¿Y ustedes fueron a la embajada de Chile a presentarlo, digamos?
0: Sí, hubo varias movilizaciones, pues en solidaridad, y en esas movilizaciones pues llevábamos las mantas.
2: Actuemos ante las injusticias en los pequeños y los grandes espacios, al aire libre y en las esquinas de las calles. A donde quiera que vayamos, podemos aprender a ser más humanos. Hasta la victoria siempre. Esta mantita la abordó la compañera Lili de la lucha por el manantial en Pedregales de Santo Domingo.

0: Bueno, querida compañera Claudia, seguimos aquí en el plantón de la resistencia y exigencia de libertad inmediata para nuestros compañeros del Oxochitlán de Flores Magón en Oaxaca, y hemos estado compartiendo en torno a este arte, el arte del hilo, de los colores, el arte de la paciencia, de las puntadas, de escribir libros con hilos, libros de colores. Y ahorita estamos viendo esta última manta política, no sé cómo llamarle, como manta colectiva. Un libro que es la manta de color violeta, color morado, que junta los bordados que ustedes han hecho en torno al tema, tanto de la violencia hacia las mujeres que vivimos en México, como también la lucha y resistencia y búsqueda de libertad que todas nosotras anhelamos. Y en esta hermosa manta, donde se aprecian varios bordados y frases como "vivas nos queremos", la historia también la hacemos y la escribimos nosotras, "las niñas y los niños no se tocan, no se golpean, no se abusan, no se violan, no se matan, no se venden". Entre este mosaico de bordados, tú has hecho uno que retrata, y de forma muy hermosa, el rostro de nuestra compañera Lesbi Berlín, que fue víctima de feminicidio. De nuevo vuelvo a admirar tu técnica, que ya me platicaste anteriormente que tu mamá te enseñó a bordar desde pequeña. El rostro de Lesbi, pues con un juego de luces y sombras muy bonito, su cabello muy hermoso y su mirada hasta nos refleja fuerza y la búsqueda de verdad, que yo sé que Lesbi nos pide que no olvidemos y que cada día hagamos. Así que platícanos sobre este bordado, ¿por qué decidiste bordar a la compañera Lesbi? ¿Qué sentías al recordarla en cada puntada? O pues lo que tú nos quieras platicar en torno a esta manta feminista y la frase con la que acompañaste también el rostro de nuestra compañera. Platícanos, por favor, Claudia.
1: Bueno, cuando nosotros decidimos bordar sobre la violencia de género, a mí la primera que se me vino en mente pues fue efectivamente el caso de Lesbi, porque fue un caso que a mí me pegó muchísimo, de pues ver cómo las autoridades universitarias revictimizan a la compañera, de que no quieren que se haga justicia, en que en principio que se suicidó, y cuando era muy claro que no fue así, y el ir conociendo cómo se fueron dando las cosas, que afortunadamente tiene unos padres que lucharon por conseguir la verdad, la justicia, pero que desgraciadamente la gran mayoría de los casos como ella no logran alcanzar ni la verdad ni la justicia. Híjole, pues sí nos toca el corazón de muchas, y sobre todo lo que representaba Lesbi, que ella representa a muchísimas que sufren este tipo de violencia callada, que normalizan, que no se dan cuenta hasta dónde pueden llegar, que hay compañeras que afortunadamente han sobrevivido, que siguen resistiendo. Son casos de compañeras que desgraciadamente tampoco han terminado con Lesbi, ¿no? Que siguen y siguen, y que sigue creciendo hasta que la verdad se haga justicia. Es eso, ¿no? De que ya no debemos de seguir callando la violencia que vivimos, que no debemos seguir permitiendo que nadie nos violente, que nadie nos toque, que pues todo esto que vivimos, que no es cierto que la violencia es normal. Y Lesbi va a estar en el corazón de todas, porque además esa fuerza que sacaron su madre, la compañera Ada, su papá Lesbi, pues debemos de representarla todas con todas, sino nosotros debemos de reflejarnos en todas las compañeras que viven esta violencia, y que tenemos que hacer todo lo posible porque salgan de ella, no solo pues a través de sus parejas, a través de las instituciones, porque realmente no nada más nos violenta un compañero, una compañera, sino también nos violentan las instituciones a raíz de que nosotros denunciamos o denuncian. Pues parece que tenemos que hacer el montón de trámites tienes que estar tramitando por cada institución y hasta que se crucen, y en eso ya se perdió mucho tiempo, ¿no? Entonces, pues es ese caso el que representa, el que debemos de seguir luchando, el de que debemos seguir denunciando. Esto no se va a terminar hasta que pues todas tengamos esa conciencia de cuidarnos, de que realmente exista una sororidad entre todas. Y pues bueno, pues ahí está estos bordados, que además nos acompañaron más compañeras que no necesariamente son de la colectiva, que se solidarizaron al acompañamiento de estos bordados. Pues muchísimas gracias, les agradecemos, porque pues nos han servido para seguir denunciando que la violencia no puede seguir, porque pues desgraciadamente se da entre los mismos compañeros que violentan a compañeras mismo dentro de la lucha, y que pues es más triste, y que además es más difícil combatirla, ¿no? Porque a veces no somos escuchadas, pues finalmente pues son compañeros que están en la lucha, ¿cómo crees? Y esto pues nos hace más difícil aún el poder combatir esta violencia.
0: Gracias, compañera Claudia, por platicarnos todo esto. Se me vienen a la mente unas cuantas reflexiones acerca del mismo arte de hilar, de hacer puntadas. Siento que esto puede estar muy relacionado, yo creo que hasta físicamente, con la memoria. O sea, con ir como trazando en nuestra mente y recordando, pues por ejemplo en este caso a nuestra compañera de la UNAM, Lesbi, y hacer esa memoria. O sea, es como graficar el hecho de hacer memoria, y es hermoso. Y después lo que nos mencionan sobre los compañeros hombres, yo lo que pienso es que los hombres deberían ponerse a bordar sobre toda clase de temas y lo que ellos quieran, pero para así descubrir esta paciencia, esta forma sutil que implica este lenguaje que es el bordado, y de esta forma también desarrollen más su empatía, en este caso hacia las luchas y también hacia situaciones que vivimos las mujeres, como por ejemplo tener que desarrollar la paciencia y hacer cosas siempre para otros. Esta costumbre impuesta al género femenino de hacer cosas para otros, ¿no? Y entonces a lo mejor se me ocurrió aquí de pronto, ¿no? Que los varones, si se pusieran a bordar, a lo mejor comprenderían algo. No sé, que lo intenten y nos platican si comprenden algo, ¿no? O a ver. Y pues en este hermoso retrato de Lesbi, que te quedó bien bonito y aparte con unas flores, dice la frase: hasta que la dignidad se haga costumbre, que también la dijo una compañera, una luchadora.

0: Si nos quieren platicar de cómo han llevado esta manta a la glorieta de las mujeres que luchan, ¿no?
1: Sí, pues esta mantita pues básicamente habla de las mujeres, porque creo que en cada manta las mujeres nos hemos sentido identificadas con la agresión, pues los feminicidios, agresión sexual, violencia económica, psicológica. Entonces, no nada más nosotros, por ahí tenemos una mantita también que habla del respeto hacia los niños y niñas. Y esta mantita pues nos ha acompañado en la glorieta de las mujeres que luchan, porque ahí en la glorieta hemos encontrado con otras compañeras que también bordan, nos hemos encontrado con mujeres que también sufren violencia, que también tienen hijas desaparecidas, pero que también tienen la fuerza y la fortaleza de estar en la lucha, como dice la glorieta de las mujeres que luchan. Ahí nos hemos encontrado pues con compañeras de aquí de la ciudad, pero también con las compañeras del campo, y parece que fueran temas muy diferentes, pero no, la violencia se ejerce igual para las mujeres de ciudad y las mujeres del campo. Y bueno, esta manta también hemos marchado con ellas los 8M, el 25 de noviembre. En una ocasión que marchábamos con ella, un 8M, que fueron las primeras marchas, veíamos ya unas policías que iban hacia las chicas en la marcha. Entonces lo que hice yo con la otra compañera es poner la manta para bloquear que ellas fueran a agredir a nuestras compañeras, y cuando ponemos la manta nos dicen las policías que nosotras las estábamos agrediendo con las mantas de denuncia. Y entonces nosotros les decíamos, bueno, pero es que vean y lean lo que está diciendo, lo que dice nuestra manta. ¿A poco ustedes no las agreden sus jefes, sus altos mandos? Ustedes también sufren de violencia. Y aún así, aunque les decíamos, ellas decían que nosotros las estábamos violentando. Y afortunadamente, pues, con la estirón de la manta, hicimos que ellas no avanzaran hacia nuestras compañeras, y ellas avanzaban hacia unas compañeras jovencitas, hacia compañeras que yo no recuerdo si eran de prepa o de CCH, pero eran unas chicas muy jovencitas y seguramente las iban a violentar. Recuerdo que íbamos, como había mucha policía, íbamos con la manta, ya no marchando, sino estirándola, evitando que fueran agredidas las jovencitas. Bueno, esa fue muy significativa esa vez. La manta no sufrió nada porque hasta la tela resiste. Entonces esa mantita pues para nosotros representa nuestra lucha, pero también representa el mensaje que llevamos a las mujeres que no se deciden alzar la palabra, que no deciden denunciar. Ahorita en estos días pues es el segundo aniversario de nuestra glorieta de las mujeres que luchan, y esperemos también estar allá y seguir bordando, porque ahí también bordan otros colectivos como son las compañeras de Siempre Vivas y las Fuentes Rojas. Entonces pues esperemos estar con ellas, la juntanza y bordar.

Estamos viendo aquí un bordado que nos cuentan que hizo Doña Fili. Dice, la historia también la hacemos y escribimos nosotras. Es una leyenda en medio y a los lados podemos ver algunas mariposas, podemos ver una abejita, también el símbolo feminista acompañado de tres flores rosas. Muy bonito este bordado. Ay, nos dicen que la abeja que aparece aquí es la abeja de Acteal.

0: ¿Cuántos
1: chistes no sabías burlar,
2: Male? Cuéntanos eso que no sabía.
3: ¿Ves por qué nos aprendimos?
0: No manches,
3: no sabía burlar, oye.
2: ¿Qué nos puede decir de este bordado, compañera?
4: Este bordado es me gustó la imagen porque es una compañera, una chica afro. Entonces, pues su cabello, su expresión y su vestido. Entonces, también tiene una frase que me gustó mucho. Yo no sabía bordar, pero cuando te llega o te identificas con algo, lo aprendes y sales como si ya lo tuviera uno genéticamente y se asoma. Entonces, no sé, me gustaría que me ayudaras con la frase.
5: Ama sin sufrir, sin depender, sin renunciar a ti. Ama con dignidad, con libertad, con respeto.
4: Son frases que me identifican y que pues nos debemos de amar y de amar como esta chica que está aquí, que yo bordé, pero que tiene tres mariposas. Las mariposas para mí representan la libertad. Una que está en su pecho de abajo, que es la libertad del espíritu. Arriba en la vista y en la cabeza, pues es la libertad del pensamiento. Y atrás, pues la libertad que debemos de tener ante las situaciones difíciles, de dejarlas, si hay situaciones difíciles, dejarlas atrás, pero con libertad, de que no nos sigan prisioneando, que no nos sigan sintiendo que no podemos ser felices. Entonces esta manta pues es muy significativa para mí, sobre todo porque pues es una chica afro que nos debe de identificar también.
2: Que además está sonriendo.
4: Sí, claro, entonces es bonita mi mantita. Y por acá tengo otra, que esta la bordé, me recordó, bueno, dijimos hay violencia en mujeres, pero también hay violencia en niños y niñas. Entonces la violencia se genera de muchas formas, ¿no? Las niñas y los niños no se tocan, no se golpean, no se abusan, no se violentan, no se matan, no se venden. Pero también pusimos acá el más 43 porque los niños, más 49, perdón, porque los niños no se queman. Y estos niños fueron violentados en su guardería ABC. Entonces, en memoria a ellos, también ponemos aquí algunos juguetitos de los niños.
3: ¿Ven por qué nos aprendió tanto su mano?
5: Y todo el rostro, y aparte súper delicado.
3: Sí.
5: El cabello está hermoso.
3: El cabello.
5: No, y la letra, o sea, no, normal, no, creo que no sabía, ¿verdad? Yo creo que madre de bebé bordó.
3: A ver, se le olvidó.

Hermanas mazatecas llegaron a mi ciudad empujadas por las injusticias vividas y provocadas por el cacique Manuel Cepeda. Se instalaron en el plantón en la avenida Insurgentes frente a la Judicatura Federal, exigiendo la libertad de los injustamente presos y el regreso de los desplazados a su comunidad. Se encontraron con el ruido de la ciudad, edificios grandes, y otra vez con la injusticia y la corrupción, la indiferencia institucional. Pero alégrense, porque en mi ciudad también hay un sol que quema la piel y un pueblo que resiste y abraza las luchas de causas justas, que luchan por la vida, el agua y el territorio. Nuestro latir es el mismo, desde el campo hasta la ciudad, por libertad y justicia, paz con dignidad. No están solas, hasta la victoria siempre.

Ciudad de México, julio 2023, al Estado mexicano, presente. Espero que antes de leer esta carta reciban un cordial saludo. Cuando llegué al plantón de mujeres mazatecas por la libertad, que están en la entrada del Consejo de la Judicatura Federal exigiendo la libertad de sus familiares presos, me sumé a su causa, ya que me convencí de que es una causa justa por la que luchan. Y así fueron creciendo los lazos inquebrantables de una gran familia que aclama justicia y libertad, esperando que al leer esta carta intervengan por la libertad. Gracias. Claudia Vélez.

0: Estas cartas que escucharon, pues es un proyecto de una compañera que está apoyando aquí al plantón y está haciendo un estudio. Entonces nos pidió que se hicieran unos bordados con unas cartas, ya sea dirigidas a las compañeras, lo que salga del de tu corazón, ya algo que tú les quieras decir a las compañeras, a los compañeros presos, a las autoridades, a cualquier institución que tenga que ver con los compañeros presos. Pues los invitamos a venir a bordar su carta, acompañada pues de alguna imagen, dibujo, no sé, lo que ustedes quieran representar su carta, por parte de la colectiva Yauciwat, que estamos apoyando a este proyecto, pues que vengan a abordar todos los jueves a partir de las 6 de la tarde aquí en el plantón de las mujeres mazatecas frente a la Judicatura Federal, a un costado del Metrobús Doctor Gálvez. Los esperamos, quien quiera, compañeras, compañeros, compañeres, a venir a bordar, pues aquí estamos. No se preocupen por el material, nosotros tenemos hilos, tenemos agujas, tenemos manta, lo único que necesitan es traer el corazón abierto para poder expresar lo que quieran en apoyo a las compañeras mazatecas. Muchas gracias.
1: Muchas gracias, compañera Claudia, y también compañera Male, por este viaje a través de los libros hilados que han creado en todas estas expresiones de apoyo a la lucha y a la dignidad que en nuestro país es tan necesaria. Estas expresiones y estas personas que, como dice Claudia, con el corazón abierto, apoyan la lucha para que pronto la dignidad se haga costumbre en México, que algún día la dignidad sea lo que sea, lo normal, lo común, lo de todos los días. La dignidad y la hermandad entre todes. Muchas gracias, compañeras. Ha estado hermoso este recorrido por sus bordados. Y también gracias a la compañera Eusebia, que nos ha recibido aquí en el plantón de Elox.
2: Bueno, este fue un programa especial que grabamos aquí desde el plantón de Mujeres Mazatecas. Nos da mucha alegría. Oyeron ustedes varias voces, a lo mejor un poco de caos, pero también eso lo hace más bonito. Este programa es para La Que Huelga Radio y para Radio Zapote. Gracias por escucharnos.
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1: Pues yo soy Charo Mares, coincidí con Male en la muestra de bordados latinoamericanos y bueno, yo soy artista plástica, entonces pues tengo un interés desde hace mucho tiempo por el activismo y el bordado. Pues ella me invita aquí al plantón. Yo ya conocía un poquito del plantón, pero a través de esta invitación, pues ha sido muy interesante toda la dinámica que he encontrado aquí en el plantón, todos los saberes, todo lo que ellas a veces ni siquiera se dan cuenta de que nos transmiten, ¿no? Resistir por 2 años, pues está muy fuerte su espíritu por resistir, por lograr su objetivo, y bueno, eso me motiva pues a continuar viniendo y aprendiendo y abrazarnos, porque en realidad yo creo que el abrazo siempre es mutuo, ¿no? Y yo en estos 3 meses he aprendido muchísimo, o sea, desde bordar hasta acompañarse, hasta tener una mente abierta y libre para aceptar a quien quiera venir aquí, ¿no? Y eso, bueno, pues a mí me ha llevado ahorita a hacer una carta con todas estas cosas que estoy viviendo con ellas. Estamos aquí pues viviendo juntas cada jueves, y la carta pues básicamente hablo de la resistencia de las mujeres mazatecas, de lo que nos deja como sociedad esta resistencia, no nada más a los ciudadanos, sino pues a los que están también en las comunidades haciendo esta resistencia, y es un lazo que no se ve, pero que existe, ¿no? Entonces, eso dice mi carta, habla sobre la resistencia de ELOS y de también de aquí, a pie de calle, ¿no? Y también hago un llamado pues al gobierno actual a reconocer y a recordar lo que prometió, ¿no? Liberar a hacer amnistía por los presos políticos cuando estuvieron en campaña, y que eso no se ve revelado. Entonces, pues es eso, o sea, no estamos separados nadie, todas las luchas importan, se juntan y pues resisten, ¿no? Pero para todos, no nada más para las comunidades de Oaxaca, sino para todo México, porque vivimos en un contexto actual pues muy fuerte, muy atravesado por la guerra, y así caminamos, ¿no? Todos en las ciudades y en las comunidades. Y pues eso.
2: Gracias, compañera.
3: Qué chido que te has podido entrelazar aquí con el plantón y con las compañeras.
1: Sí,
3: qué bueno.
1: Sí, gracias a ellas que también me han aceptado, ¿no? Y hemos convivido, y a veces están las cosas muy fuertes, y agruparnos también nos ayuda a sonreír, a mantener a sostener la resistencia, ¿no? Y pues eso.
3: Gracias, compañera. Pues nos despedimos aquí en esta entrevista sobre los bordados de la lucha y la resistencia de la colectiva Yao Siwat, que significa mujer guerrera. Muchas gracias, compañeras. Gracias. Y que la lucha siga, y hasta que la dignidad se haga costumbre, y que las mujeres seamos unas guerreras en el más bonito sentido posible.

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es un orgullo contar con este tipo de organizaciones, porque ellos sí nos hablan de la verdad, ellos sí nos informan, no nos desinforman como las radios oficialistas. Realmente un gran saludo para todos ellos, un combativo saludo y un abrazo. Gracias a ustedes es que permanecemos informados verazmente de este tipo de movimientos sociales que son lo más digno y lo más grande que nos ha sucedido a los seres humanos, participar por la lucha por el agua y por la vida. Gracias, felicidades a todos nuestros hermanos de las radios libres y dignas. Gracias.

Organización Sociedad Civil Las Abejas de Acteal, Tierra Sagrada de los Mártires de Acteal, Acteal, Chenaló, Chiapas, México. 22 de diciembre del 2023. Al Congreso Nacional Indígena, al Consejo Indígena de Gobierno, a la Comisión Interamericana de Derechos Humanos, a las y los defensores de los derechos humanos, a las y los medios libres y alternativos, a los medios de comunicación nacional e internacional, a la sociedad civil nacional e internacional. La muerte nos abrió el camino hacia la resistencia. La muerte no tuvo dominio. Resurge la vida entre la milpa. La esperanza y la lucha emerge entre el polvo que poliniza la existencia. Hermanas y hermanos, en tiempos de sufrimiento y muerte, cantemos paz. Si nuestras voces se apagaran en medio de un sufrimiento fuerte, entonces estaríamos muertos bajo el sello del silencio eterno. Pero nuestra voz emerge de la dignidad del pueblo que somos. La palabra de nuestras abuelas y abuelos, el reclamo por justicia durante estos 26 años. 45 árboles cortaron, 45 velas apagaron los hijos de la muerte el 22 de diciembre de 1997. En la que se oscureció la tierra y el mundo. 45 mujeres, hombres, niñas y niños, ancianas y ancianos, más los 4 bebés que fueron extraídos con machetes y cuchillos del vientre de sus madres. Todos ellos y ellas masacradas por los paramilitares priistas y cardenistas, gente del mal gobierno de Ernesto Zedillo Ponce de León. La orden del mal gobierno a los paramilitares fue el exterminio de las abejas de Acteal y de todo el municipio de Chenalbó. Esto explica que hayan sacado a los 4 bebés del vientre de sus madres. Los bebés son símbolo de la semilla de la paz. Ellas y ellos son plantitas de la anhelada justicia digna. Las y los niños de las abejas son los que continuarán la lucha de sus mamás y papás, quienes buscamos vida justa en el pueblo de Chenalbó y en todo México. Desde Acteal, donde la muerte no tuvo dominio, no se borra de nuestro corazón. En estos 26 años de lucha por la justicia, muchos han querido sembrar rencores, divisiones y decepciones en nuestro corazón. Muchos otros han insistido en que no miremos más al pasado. Y sí, sin embargo, nosotros seguimos señalando a los responsables de la masacre en 1997. Nos referimos, pues, a Ernesto Zedillo Ponce de León, expresidente de la República, al general Enrique Cervantes Aguirre, secretario de la Defensa Nacional, al general Mario Renán Castillo, comandante de la séptima región militar en Rancho Nuevo, a Emilio Chuaifet Chemot, secretario de Gobernación, a Julio César Ruiz Ferro, gobernador de Chiapas, a Homero Tobilla Cristiani, secretario del Estado de Chiapas, a Uriel Jarquín Gálvez, subsecretario de Chiapas, a Jorge Enrique Hernández Aguilar, coordinador de la Seguridad Pública de Chiapas, a David Gómez Guzmán, subprocurador de Justicia Indígena Zona Altos de Chiapas, y a Antonio Pérez Hernández, secretario de Pueblos Indígenas. Señalamos también a quienes han decidido vender su silencio sobre los hechos de la masacre a cambio de favores políticos. Nos referimos a Vicente Fox Quesada, presidente de la República, y Pablo Salazar Mendigutia, gobernador de Chiapas de 2000 a 2006. Felipe Calderón Hinojosa,
presidente de la República, y Juan Sabines Guerrero, gobernador de Chiapas de 2006 a 2012. Enrique Peña Nieto, presidente de la República, y Manuel Velasco Cuello, gobernador de Chiapas de 2012 a 2018. Andrés Manuel López Obrador, presidente de la República, y Rutilio Escandón Cadenas, gobernador de Chiapas de 2018 a 2024. Los perpetradores están libres. Ninguno ha sido castigado por su responsabilidad en este crimen de Estado. Al contrario, han sido encubiertos y condecorados por los gobernantes posteriores y por el gobierno actual. Esto último es el caso del perpetrador Enrique Cervantes Aguirre, quien fue condecorado por el presidente de la República, Andrés Manuel López Obrador, en octubre de este año. Cuando pedimos justicia digna, en lugar de ello, nos mandan a matar. No les bastó masacrar a nuestras hermanas y hermanos en Acteal. Hace 2 años, los hijos de la muerte cortaron la vida de nuestro hermano Simón Pedro Pérez López. Nuestro hermano Simón Pedro se encuentra ya junto a los mártires de Acteal. La memoria de Simón Pedro y la misión que tuvo en las abejas de Acteal se ha transformado en la esperanza.

en nuestra propia tierra ni en nuestra casa. A pesar de los sufrimientos y de la impunidad, nosotros seguimos exigiendo justicia digna. Hoy sabemos que el caso 12.790, Manuel Sánchez Culebra y otros, masacre de Acteal, ante la Comisión Interamericana de Derechos Humanos, CIDH, está enlistado para su discusión y su publicación como informe de fondo. El retraso es injustificado ante el horror que cimbró a Acteal, a Chiapas, a México y al mundo. El informe de fondo es importante para el reconocimiento de este crimen de Estado como un crimen de lesa humanidad sobre el cual tiene responsabilidad total el Estado mexicano. En estos tiempos, los amos de la muerte, los amos de la injusticia, no duermen ni de día ni de noche, buscando estrategias para exterminarnos. Pero el sagrado cielo, la sagrada tierra, nuestro Dios, papá, mamá, no permiten que nos hagan daño. Ellos nos guardan en su sombra, nos cargan y abrazan día y noche, porque somos sus hijas e hijos de esta tierra. Ahí están nuestras raíces, nuestra fuerza, de nuestra madre tierra. Ahí se alimenta nuestra dignidad y esperanza para trabajar en un mundo nuevo, así como nuestro Señor Jesucristo, que fue enviado en la tierra desde el cielo por su Padre para anunciar la buena nueva, la justicia, la paz y el amor. En estos días existe mucho sufrimiento, hay mucho asesinato, muchas masacres, hay mucha injusticia. El mundo está en la oscuridad. Somos del pueblo tzotzil, tenemos sabiduría, somos hijas e hijos de los antiguos mayas. Trabajemos en común para hacer regresar la luz del Padre Sol y la luz de la Madre Luna, que se aclare de nuevo el mundo. Gritemos diciendo que se detenga la muerte contra nuestras vidas, que se detenga el negocio y el exterminio. Alto a las masacres en Palestina, que se detenga las masacres en otras partes del mundo. Alto a los asesinatos, muertes, desaparición, desplazamiento en la zona fronteriza de Chiapas. Que se acaben las masacres en Chiapas y en todo México, y que se acaben las muertes aquí en el municipio de Chenaló. Los que anhelamos que se cumplan las palabras escritas en la Santa Biblia, no habrá niños que mueran al nacer, ni ancianos que mueran antes de tiempo. Morir a los 100 años será morir joven. Que nadie muera por una muerte causada por la violencia. Que nadie muera por pertenecer a alguna organización. Que nadie muera por practicar una religión. Que nadie muera por pensar diferente. Que nadie muera por ser mujer. Que nadie muera por ser pobre. Ya no queremos que nos corten la vida por un sicario de un rico y del mal gobierno. Ese ser que su pensamiento es dañino, que por dinero le corta la vida a un hijo o a una hija de nuestro Padre y Madre Dios, que le sea transformado su corazón malo, que vea la claridad del día, que le sea lavado su impureza por el Creador y la Creadora de la vida. Que sea tiempo de que los ricos, los gobiernos, los militares se acaben su poder, que se acaben su maldad, que se termine su ambición. Ya es hora de ser juzgado por nuestro Padre, Madre Dios. Ya es tiempo de hacerles balance de sus deshonras por el sagrado cielo. Que sean reclamados por la sagrada Madre Tierra, porque sus crímenes han rebasado límites. De la tierra estéril crecerá milpa y frijol, y de ella resurgirá la vida cuando se abona. Aunque haya tanto sufrimiento, ni se haya hecho justicia, seguiremos cantando paz. Desde nuestro corazón,

0: Tarareamos canto de justicia digna. Desde nuestro corazón hacemos zumbidos de canto de la vida digna, así como las abejitas zumban sobrevolando flores en busca de néctar. Los paramilitares y el mal gobierno intentaron exterminar y borrar a los miembros de las abejas de Arteal, pero eso nunca pasó. Al contrario, fortaleció más nuestra conciencia de lucha para erradicar la injusticia, la impunidad y la muerte. A 26 años de la masacre en Arteal, esta nunca desaparecerá de nuestro corazón. En cada día, mes y año, se encienden luces de memoria. La conmemoración de cada 22 de diciembre que hacemos nos recuerda que nuestra misión es la búsqueda de la paz, y entonces sabemos que no tiene final. Las 45 hermanas y hermanos nuestros y los 4 bebés no nacidos no están muertos, porque son semillas dignas que se han multiplicado, así como el maíz. Son como un árbol perenne que retoña y retoña sin descansar. Gracias a la Sagrada Madre Tierra de Arteal, ella vio y cuidó de las niñas y niños huérfanos de sus madres y padres masacrados. No se murieron de sed, no se murieron de hambre. Gracias a las mujeres y hombres de la sociedad civil nacional e internacional, vinieron a visitarnos, a consolarnos, y de los que no están aquí, sabemos que su corazón ha caminado junto al de nuestra organización. Ustedes hicieron que no nos muriéramos de hambre, de desesperanza. Su corazón solidario nutre la lucha, la crece en dignidad. A 26 años, se encienden luces de memoria de nuestras 45 hermanas y hermanos, más los 4 bebés no nacidos. A 31 años, honremos el ser de nuestra organización, las abejas de Arteal, cuya luz alumbra las cumbres de las montañas de la tierra sagrada de los mártires de Arteal. La búsqueda de la paz brota inagotable como manantial de agua en tiempos de sequía. Alto a las muertes de la frontera sur de Chiapas y en todo México. Alto a la violencia y agresiones a la autonomía y territorios en resistencia. Alto a las masacres en Gaza, Palestina. Gritemos, cantemos la paz. Desde Arteal, Casa de la Memoria y la Esperanza, atentamente, la voz de la organización Sociedad Civil Las Abejas de Arteal.
1: Todos juntos, por favor. Gracias, muchas gracias.

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Buenos Aires, 1 de mayo de 1904. Ya se acercan. Son las columnas anarquistas. Vienen con sus banderas rojas y negras, sus estandartes con los nombres de sus gremios: panaderos, marmoleros, carreros, carpinteros, pintores. Son miles y miles que avanzan. 70.000, calculará el diario La Prensa. La manifestación obrera más grande de toda la historia argentina para un Buenos Aires que no tiene más de 1 millón de habitantes. El estandarte de la Federación Obrera Argentina se extiende de vereda a vereda. Al frente, la banda integrada por compañeros italianos. Cantan Hijo del Pueblo, la más querida canción anarquista.

0: pueblo se oprime en cadenas y esa injusticia no puede seguir. Si tu existencia es un mundo de penas, antes que esclavo, prefiere morir. Esos burgueses asaz egoístas que así desprecian a la humanidad serán barridos por los anarquistas al fuerte grito de la libertad. Arrojo tendón, no más sufrir, la explotación ha de sucumbir. Levántate, pueblo leal, al grito de revolución social.
1: Marchan de Plaza Congreso a Plaza Masini, pero la policía le saldrá al paso.

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0: vosotros tenéis que pagar.
1: La tolerancia cero no más no la tolera. Cárcel, detención, arbitrariedad, impunidad e imposición de aquello que no es nuestro deseo.
2: Franeleros,
1: prostitutas,
2: jóvenes desempleados,
1: transexuales,
2: comerciantes,
1: productores pobres,
2: habitantes sin casa o negocio,
1: gente protestando en las calles,
2: trabajadores que luchan por no perder sus derechos.
1: Todos los que además de demandar algo, se oponen al poder que los domina.
2: Ciudad Monstruo 2001. López Obrador, como jefe de gobierno, contrata por 4.3 millones de dólares a Rudolf Giuliani, exalcalde de Nueva York, para que diseñe una política que abata el crimen en la ciudad.
1: Tolerancia cero. La tolerancia cero es una ideología sobre el delito que abreva de principios morales y despliega una serie de conocimientos criminológicos de carácter gerencial.
2: Algunos antecedentes de la tolerancia cero se remontan al debate típico de los 70 sobre la ley y el orden. La estrategia de tolerancia cero representó una ruptura con el fatalismo de lo que solía llamarse el nada funciona. Es decir, la policía aparece como incapaz de reducir la criminalidad, las prisiones no rehabilitan, el delito es cada vez más violento. En resumen, nada de lo que se haga funciona.
1: Con la tolerancia cero, se decidió poner fin a todo síntoma de impunidad y dejar claro que la ley está ahí para respetarse. Lo importante es hacer valer la ley, y quien la transgreda se tendrá que atener a las consecuencias. O en otras palabras, la vieja y conocida fórmula de guerra sin cuartel a la delincuencia se transfiguró lingüísticamente para convertirse en una frase más sutil: tolerancia cero, que trata de convencer a los ciudadanos de que es algo positivo que ayudará a recobrar las calles a como dé lugar.
2: La tolerancia cero es sinónimo de la fórmula de guerra sin cuartel.
1: Giuliani, promotor de la tolerancia cero en Nueva York, elaboró una política similar para la Ciudad de México, basada en
2: la transformación gerencial de la policía,
1: distribución del personal policiaco y concentrarlo en zonas de interés mediante tácticas de despliegue ágil,
2: operativos policiacos en las calles de Coyoacán, Gustavo Amadero, Tláhuac, Xochimilco, Iztapalapa, Milpalta y las demás delegaciones políticas de la Ciudad Monstruo,
1: uso de policías civiles para identificar patrones y tendencias criminales.
2: Se propone reclamar los espacios públicos mediante acciones policiales en contra de quienes realicen graffiti, ejercen la prostitución, el comercio en zonas no destinadas para ello, en contra de los que intentan obtener propinas de los automovilistas limpiando parabrisas y los franeleros que cuidan los autos. También se pretende castigar a quienes obstruyan calles o alteren el ambiente.
1: Objetivo: instrumentar el control que debe imponerse a la delincuencia de menores, a las escuelas y lugares de trabajo que están en decadencia, con el propósito de controlar conductas desviadas, por pequeñas que sean.
2: ¿Por qué ya no escuchamos hablar de lo que vivimos como una política de tolerancia cero?
1: La razón de este distanciamiento del término tolerancia cero tiene que ver con las críticas que se hicieron a la estrategia, básicamente orientadas a señalar la brutalidad policiaca que acompañó su desarrollo y a las constantes demandas por violación a los derechos humanos. Las acciones policiacas en la Ciudad Monstruo dejaron de identificarse con la tolerancia cero.
2: Pero el gobierno del capital en movimiento continúa ordenando operativos bajo los lineamientos de la cero tolerancia. Y esto ya lo pudimos vivir con el caso del News Divine. Pero de eso hablaremos más tarde.
1: La tolerancia cero no más no la tolera. Cárcel, detención, arbitrariedad, impunidad e imposición de aquello que no es nuestro deseo.

0: deseando tener niños. ¿Y tú, Kike?
1: Oh, yo no, no, no. Me gustan más las cosas de la televisión.
2: Esta noche es la noche de noches.
0: ¿Mamá?
1: ¿Qué?

0: tanto.
1: Es un aspecto realmente notable. No apenas que no se aprenda en nuestras escuelas. No es conocido ninguno el nombre de esos líderes obreros que salieron a la calle a hacer la huelga. De hecho, más increíble es lo que va a terminar en la semana trágica, ¿no? Año 1919 van a ser los metalúrgicos que salen por las 8 horas a la tarde. Que ahí van a ser reprimidos primero por la policía y Irigoyen, con la Liga Patriótica, que era la gente de derecha, y después por el ejército, ¿no? Fue una verdadera matanza. Lo triste es que al día siguiente de la matanza, Irigoyen cita a los sindicatos socialistas y le da las 8 horas a los metalúrgicos. Ahora, ¿por qué esa forma de actuar? ¿Por qué no se los dio antes? ¿O por qué no hubo una discusión antes de eso? O lo de la Patagonia, o lo de la forestal también. La lucha por las ocho horas es una cosa que tendría que ser una cosa medular en el estudio de nuestra historia. ¿Cómo lo consiguieron pese a las represiones? Y pese a las represiones también, no ya de los que eran elegidos a dedo como Julio Arroca, sino también por los elegidos por el pueblo, como Hipólito Yrigoyen, que tiene esas 13 enormes represiones para los cuales los radicales no tienen ninguna explicación. Y lo peor es que nunca pidieron disculpa al pueblo por haber

0: 1969, Coyuya de Catalán Guerrero. Epifanio Avilés Rojas, maestro y miembro de la Asociación Cívica Revolucionaria, es detenido por elementos del Ejército Mexicano.
1: Desde entonces, él es un desaparecido. Cuando el Estado, en lugar de defender al pueblo, hace uso de la fuerza para reprimirlo y aterrorizarlo bajo falsas banderas de orden y estabilidad, podemos hablar de terrorismo de Estado. Dentro de este marco, es que la desaparición política forzada en nuestro país se ha vuelto una constante. Epifanio,
0: Carlos,
1: Raúl,
0: Angélica,
1: Alicia,
0: Héctor,
1: Pedro,
0: Jesús,
1: Juan,
0: Jorge,
1: Moisés,
0: Teresa. Teresa fue secuestrada en Acapulco en 1976 junto a su esposo, Guillermo Mena Rivera, y a un primo de este, Alejandro Rivera Patiño. Teresa estaba embarazada. Meses más tarde, alguien le dijo a su madre que Teresa había dado a luz un varoncito en el campo militar número 1. ¿Dónde está Teresa? ¿Dónde está ese niño? ¿Dónde está su esposo y su primo?
1: ¿Dónde están? Todos ellos han sido desaparecidos por luchar por sus ideas, por un mundo que consideran más justo. ¿Dónde están?

0: 2001, Colima. Alejandro Martínez Dueñas es ilegalmente detenido por agentes de la Procuraduría General de la República y la Procuraduría General de Justicia del Estado de Colima. Todo esto sin que existiera ninguna orden de aprehensión y sin haber cometido algún delito.
1: Sexenio tras sexenio se intentan silenciar voces que gritan ideales, violentadas, ultrajadas, vejadas, desaparecidas.
0: Díaz Ordaz, un desaparecido.
1: Echeverría, 337 desaparecidos.
0: López Portillo, 179 desaparecidos.
1: De la Madrid, 20 desaparecidos.
0: Salinas, 6 desaparecidos.
1: Cedillo, 11 desaparecidos.
0: Fox, un desaparecido.
1: Toda la información que aquí se escucha fue tomada del Comité Eureka, importante organización de familiares de desaparecidos a quien dedicaremos nuestra próxima emisión.

Ella está ya en el horizonte. Me acerco dos pasos y ella se aleja dos pasos. Camino 10 pasos y el horizonte se corre 10 pasos más allá. Por mucho que yo camine, nunca la alcanzaré. ¿Para qué sirve la utopía? Para eso sirve, para caminar. ¿Para qué sirve la utopía? Francisco Berry.

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0: Y se incorporará en los códigos penales el delito de estupidez que cometen quienes viven para tener o para ganar, en vez de vivir como canta el pájaro sin saber que canta y como juega un niño sin saber que juega.
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0: 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Nadie será considerado héroe ni tonto por hacer lo que cree justo en lugar de hacer lo que más le conviene.
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0: La educación no será el privilegio de quienes puedan pagarla. Consejo General de Huelga, ¡vivo aún! Y la policía no será la maldición de quienes no puedan comprarla.
1: Las madres de los desaparecidos serán un ejemplo de salud mental, pues ellas se negaron a olvidar en los tiempos en que la amnesia era obligatoria. Serán reforestados los desiertos del mundo y los desiertos del alma.
0: Y los desesperados serán esperados, y los perdidos serán encontrados, porque ellos son los que se desesperaron de tanto esperar y los que se perdieron de tanto buscar.
1: Ejerzamos nuestro derecho al delirio.

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0: Ayotzinapa.
1: Buenos días, buenas tardes y buenas noches. Esta es la emisión de Nebulosa del 1 de mayo de 2026, México. La lucha por la presentación con vida de los normalistas continúa. A pesar de las promesas presidenciales, las investigaciones sobre el paradero de los 43 normalistas de Ayotzinapa siguen paralizadas. En contraste, la comunidad normalista y las familias agraviadas siguen su lucha. Tanto en marzo como en abril se realizaron las movilizaciones en Guerrero y Ciudad Monstruo, particularmente los días 26 de cada mes, para reiterar la exigencia de que las autoridades hagan su trabajo y den con el paradero de nuestros compañeros. El 26 de marzo, durante la marcha del Ángel al Hemiciclo a Juárez, se informó que algunos restos óseos encontrados en una funeraria de Guerrero serán analizados por los antropólogos argentinos que han apoyado en otras ocasiones, y se reiteró la exigencia de que las autoridades entreguen la documentación que puede llevar a conocer el paradero de los normalistas desaparecidos. El 26 de abril, las y los padres y madres denunciaron que las mesas de negociación con el gobierno federal se encuentran estancadas, ya que a 5 meses de la última reunión no hay avances en las investigaciones. En declaraciones a la prensa, el abogado de las familias Isidoro Vicario expuso la situación de la siguiente manera. Con la presidenta se acordó que después de 60 días del encuentro de noviembre, íbamos a sentarnos de nuevo para abordar el tema de las peticiones, entre ellas el regreso del grupo interdisciplinario de expertos independientes para apoyar en las investigaciones del caso Ayotzinapa, la entrega de los folios del ejército que incluyen evidencias claras del paradero de sus hijos, y para retomar la intervención de las llamadas telefónicas del ejército sobre el traslado de 17 estudiantes a las afueras de Iguala. Pero ni siquiera nos han dado una fecha tentativa de manera formal para sostener otro encuentro con la mandataria federal, porque probablemente no hay información nueva para brindar a los familiares, y eso es deplorable. Entre las cortinas de humo que las autoridades lanzan están las detenciones de personas involucradas en el crimen de Estado. El 20 de marzo se conoció la detención de Blanca María del Rocío Estrada Ortega, ex subprocuradora de Guerrero, quien es responsable de la pérdida, ocultamiento o destrucción de videos de las cámaras de seguridad del Palacio de Justicia de Iguala en septiembre de 2014. Como siempre en el país de la simulación, la exfuncionaria fue vinculada a proceso por posesión de cartuchos de arma de fuego y medicamentos controlados. En un artículo aparecido el 17 de marzo de 2026, Abel Barrera recordó las evidencias del crimen de Estado que han sido ocultadas hasta la fecha. 853 folios del Centro Regional de Fusión de Inteligencia del Ejército Federal, los videos del Palacio de Justicia de Iguala que muestran quienes detuvieron y se llevaron a una parte de los normalistas en septiembre de 2014, la información del C4 y las bitácoras de entradas y salidas del Centro Regional de Fusión de Inteligencia, los informes de seguimiento, los correos de imágenes, los documentos de sanciones, la bitácora de llamadas de los militares. La exigencia de que toda esa documentación y materiales sean por fin presentados fundamenta y da sentido al seguir luchando por la presentación de nuestros compañeros ausentes. A 11 años y medio, con las familias y normalistas, seguimos exigiendo: vivos se los llevaron y vivos los queremos.
2: La otra cara del 10 de mayo. Sin nada que celebrar, las madres buscadoras continúan movilizadas para encontrar a sus hijos, hijas y a sus familiares desaparecidos. El 10 de mayo, en el marco del festejo del Día de las madres buscadoras declararon: somos nosotras, las madres, hermanas, hijas, esposas, las familias, quienes seguimos buscando a uno de nuestros seres queridos desaparecidos, mientras el gobierno no actúa. En la 14ª Marcha de la Dignidad Nacional, madres buscando a sus hijos, hijas, por verdad y justicia, las colectivas de madres buscadoras de Chihuahua, Coahuila, Jalisco, Sinaloa, Tamaulipas, Querétaro, Veracruz, Ciudad Monstruo y Estado de México, caminaron del Monumento a la Madre al Ángel de la Independencia en una jornada de protesta, memoria y justicia. Desde hace 14 años, ante el aumento de desapariciones en México, la marcha ha sido una de las principales acciones para denunciar la falta de respuesta de las autoridades, reuniendo a diversas colectivas de México e incluso de Centroamérica, que se unen en la exigencia central de localizar a sus familiares desaparecidos y visibilizar la crisis humanitaria relacionada con las desapariciones en México. Unidas por el dolor y el coraje frente a la indolencia de las autoridades, la Marcha de la Dignidad permitió comunicarse y tejer estrategias entre colectivos. Abel Barrera, director del Centro de Derechos Humanos de la Montaña Tlachinolan, destaca que son más de 300 las colectivas que se dedican a rastrear, integran sobre todo mujeres, tienen muchas de estas colectivas más de medio siglo. Se organizaron durante la Guerra Sucia en México y posteriormente en la llamada Guerra contra el Narcotráfico. Hoy se ha llegado al tercer relevo generacional y los colectivos se multiplican por las dimensiones de las desapariciones. Muestra de ello es que hay presencia de más colectivos en entidades con mayor problemática, por ejemplo en Veracruz, donde se registran más de 50, mientras que en otros estados algunos colectivos son pequeños, de dos o tres familias, como en Coahuila, donde son alrededor de 10. En esta lucha han tenido que romper el estigma de que se difunde desde los gobiernos, respecto de que muchos de los desaparecidos eran guerrilleros o miembros de la delincuencia organizada. La realidad es que son personas, y sus familias son las que han descubierto fosas clandestinas, centros de exterminio, reclutamiento forzado, crematorios clandestinos y restos óseos dispersos, pero el gobierno minimiza la dimensión de la crisis. Durante la marcha se relató que, ante la ausencia de resultados oficiales, ellas realizan búsquedas de campo, rastreo en fosas clandestinas y labores de identificación, por lo que han sufrido amenazas, agresiones y asesinatos sin que el gobierno tome cartas en el asunto. Hoy, ante la desaparición de más de 133.000 personas, sumaron a las fotografías de sus hijos, a las pancartas, a los botones y a las cruces, una playera futbolística con los colores de México. En el contexto del Mundial de Fútbol, librarán un partido contra la impunidad y el olvido del gobierno e inauguraron una jornada de lucha titulada «Las Madres Buscadoras también están goleando». Al término de la marcha en Ciudad Monstruo se realizó una velada en la que recordaron a más de 35 madres y familiares asesinados y otros 8 más desaparecidos en esta búsqueda desde 2010 a la fecha, que de acuerdo con el Movimiento por Nuestros Desaparecidos en México, el Centro de Derechos Humanos Miguel Agustín Pro Juárez y Amnistía Internacional México, 25 eran mujeres y 10 hombres, y sus homicidios ocurrieron en las labores de búsqueda. Después de denunciar amenazas tras el hallazgo de fosas, la identificación o detención de probables responsables o de denuncias públicas de omisiones institucionales, por lo que reclamaron a la presidenta Claudia Sheinbaum diálogo y contención. Tanto en la capital como en 35 ciudades del interior del país, entre el 8 y 10 de mayo, se realizaron diversas actividades con un solo grito: ¿dónde están? En Coahuila, el 8 de mayo se realizó una misa y se colocaron fotografías y veladoras en la plaza de Torreón, mientras que en Veracruz, el 9 de mayo se realizó una velada que conmemoró a los desaparecidos, y el 10 de mayo una movilización. En Puebla, el mismo 10 de mayo se realizó una marcha por las calles del centro histórico. En Culiacán, Sinaloa, la marcha recorrió desde la catedral hasta la Fiscalía General del Estado. En Cuernavaca, Morelos, las madres de personas desaparecidas marcharon del Calvario al Memorial de Víctimas en la Plaza de Armas. En Chilpancingo, Guerrero, se registraron movilizaciones de colectivos locales. En Baja California, la marcha se concentró en la Misión de Guadalupe y llegó al Parque Borunda. En Chiapas se realizó una velada en Tuxtla Gutiérrez y en San Cristóbal de las Casas una marcha. En Guanajuato se registraron manifestaciones y veladas en ciudades como Irapuato y León, donde las familias visibilizaron la crisis de seguridad en la región. En Tamaulipas, colectivos en Reynosa y Matamoros realizaron actos simbólicos y pases de lista en plazas públicas. Mientras tanto, el alto comisionado de la ONU para los Derechos Humanos, Volker Türk, declaró: las desapariciones siguen siendo uno de los desafíos más graves y dolorosos en materia de derechos humanos en México, y reconoció la labor de las madres buscadoras. Los dejamos con un fragmento del mitin que se realizó en la ciudad Monstruo en esta jornada de lucha. Hasta encontrarlos.
0: Ojalá que cientos de miles de personas que gritarán por los goles de esta selección, gritarán también por justicia y verdad por nuestros desaparecidos. Ojalá que les doliera el hueco inmenso que hay en una sociedad con miles de niños, niñas, adolescentes, hombres, mujeres desaparecidos, tanto como les duele perder un partido. México está hoy en el ojo del mundo, pero no solo por el mundial, sino también por la violencia, por la guerra no asumida, por la crisis de desapariciones. El Estado tiene la oportunidad histórica de reconocer esta crisis y empezar a trabajar realmente para acabar con ella, y aceptar que el tema se trate en la Asamblea General de la ONU para poder llegar a soluciones profundas y duraderas, de cumplir con sus compromisos internacionales en términos de prevención, búsqueda, identificación e investigación. Pero sin embargo, el gobierno parece estar más interesado en dar buena apariencia, en bajar los números de los registros, en vez de encontrar a nuestras personas desaparecidas y hacer todo lo que esté a su alcance para que nadie más sufra de esta terrible tragedia. Es la desaparición en este presente adverso, con un Estado que niega la crisis, y aquí nos niega a nosotras mismas. De nuevo estamos aquí para que se escuche el cansancio acumulado, el desgaste físico y emocional que vivimos, porque mientras las autoridades dejan de hacer, o mientras solamente administran el problema sin mirar a resolverlo, nosotros no hemos dejado de buscar. Hemos puesto nuestros cuerpos y nuestras vidas en esta lucha.
3: Guerrero denuncia el CIPOC-EZ nuevos ataques. El 11 de mayo se conoció un comunicado del Consejo Indígena Popular de Guerrero, Emiliano Zapata, denunciando los ataques del grupo criminal Los Ardillos contra la comunidad de Alcozacán, iniciados el 6 de mayo y que continuaban hasta el 12 de mayo. Se informó de disparos de armas de fuego y uso de drones y explosivos, por lo que las y los pobladores debieron abandonar la comunidad. Este ataque se suma a los sufridos por las comunidades de Tula, Acahuehuetlán y Xicotlán, y a las numerosas agresiones sufridas por esta organización en los años recientes, mismas que incluyen quema de casas, robo y muerte de ganado, y sobre todo 80 asesinatos y al menos 25 personas desaparecidas. El lunes 11 se localizaron 4 compañeros asesinados cerca del cruce de Papaxtla. El comunicado pregunta a la presidenta CONAA, Claudia Sheinbaum, dice que nos está protegiendo. ¿Dónde está la protección? Estamos solos bajo las balas y las bombas. Y responsabilizan a Celso Ortega Jiménez, Bernardo Ortega Jiménez, Jorge Iván Ortega y Antonio Ortega Jiménez. líderes de los ardillos por los ataques y asesinatos. La respuesta de la presidenta Coná no pudo ser más patética. En declaraciones a la prensa, Sheinbaum señaló: primero hay que entrar en contacto con ellos, ver lo que está ocurriendo, ver en qué lugares y con la misma presencia de la Guardia Nacional y al mismo tiempo con la atención a estas familias desplazadas, ayudar a que puedan regresar a su lugar de origen y mientras tanto darles protección. A ese paso, señora presidenta, no quedará nadie para responder si es que algún día llegan las autoridades hasta la montaña baja de Guerrero. De acuerdo con el CIPOC EZ, el gobierno estatal de Evelyn Salgado y las redes caciquiles de su padre Félix Salgado están en complicidad con los ardillos y el objetivo es destruir las policías comunitarias y controlar las comunidades de la montaña baja. Desde Guerrero nos llaman a la más amplia solidaridad para detener la masacre de los pueblos.
4: Noticias en defensa de la Madre Tierra. Noticias de la defensa de la Madre Tierra, Campeche, afectaciones por el uso de pesticidas. El 10 de marzo se conoció la denuncia de las graves afectaciones que sufre el hábitat y los pobladores de Suktuk, comunidad maya en Opelchen, Campeche. El uso de pesticidas ha provocado el aumento de los casos de cáncer, las malformaciones genéticas, la contaminación del manto freático y la muerte masiva de abejas. Mediante una carta dirigida al Congreso de Campeche, el colectivo de comunidades mayas de los Chenes denunció la violación de los derechos humanos que ocurre en este distrito y exigen la prohibición absoluta de las fumigaciones en el municipio, iniciar los procedimientos administrativos sancionadores encaminados a la reparación del daño, así como la reactivación de la comisión intersectorial encargada de investigar esas afectaciones. La comisión se confirmó en 2024, pero no ha llegado a ningún resultado que frene la devastación social y ambiental que vive la región. A más de un mes de esta muerte masiva de abejas, así como la contaminación de los cuerpos de agua y el acuífero por fumigaciones agrícolas, los pobladores de Suktuk nos alertan de cómo se vulnera la vida por nubes tóxicas derivadas de la aplicación ilegal de insecticidas que cubren casi 9.500 hectáreas en la región.
2: Zacatlán, en lucha contra la minería a cielo abierto. El 15 de mayo, integrantes del Consejo Tillat-Tlali por la defensa de nuestro territorio alertaron sobre el avance de la extracción minera de feldespato en Zacatlán, Puebla. Utilizando para elaborar azulejo y accesorios de baño, la actividad a cielo abierto empezó en 1999 y ha devorado bosques, destruido suelos permanentemente, acaparado agua y enfermado los pulmones de sus pobladores, obligándolos a respirar polvo. A principios de 2026, la empresa minera Feldemex expandió su presencia al talar 10 hectáreas de bosque para extraer 416 toneladas diarias de feldespato durante un periodo de 10 años más. Ahora en mayo se suman los trámites de la transnacional Covia Holdings para extraer un yacimiento por 15 años más. La presencia de estos proyectos de extracción de feldespato ha generado oposición y afectación a los habitantes, principalmente por la tala del bosque y el agua que comienza a escasear y a estar contaminada. Tan solo a principios del año, los pobladores registraron que más de 20 manantiales se han secado por completo. Veneros de agua subterránea han sido desviados y arroyos están contaminados con los procesos de lavado de feldespato. Incluso se han percatado que la empresa Covia Holdings tiene 5 concesiones de agua en la zona. Las comunidades y organizaciones de la Sierra Norte de Puebla exigieron a la presidenta de México, Claudia Sheinbaum, y a la titular de la Secretaría del Medio Ambiente, Alicia Bárcena, a cumplir con su obligación de garantizar y proteger los derechos constitucionales al agua, al medio ambiente sano y al territorio, violentados actualmente por empresas nacionales y extranjeras extractivas en el municipio, por lo que se le pide cancelar y no dar permisos a la minería a cielo abierto.
4: Veracruz, en defensa del agua. El domingo 22 de marzo, Día Mundial del Agua, se realizaron movilizaciones en las ciudades de Veracruz, Jalapa y Fortín de las Flores, expresando la preocupación de las y los pobladores por el agotamiento y la contaminación del agua, ya que en cada región hay problemáticas de saqueo del agua, contaminación de los ríos San Miguel y Metlac, así como el deterioro de los hábitats, en uno de los territorios más afectados por la explotación petrolera. El derrame de petróleo registrado desde febrero de 2026 en el Golfo de México fue destacado por las y los manifestantes, exigiendo que se establezcan responsabilidades y medidas de remediación. Aunado a ello, el 18 de abril, la organización ambientalista Skin True documentó 10 derrames de hidrocarburos en el Golfo de México entre agosto de 2025 y marzo de 2026. Los eventos se concentran en Campeche y Veracruz, asociado a buques identificados y buques de operación sin señal activa de localización. La Red Corredor Arrecifal, colectivo de organizaciones y poblaciones de Veracruz, que han seguido el rastro del chapopote, lanzó el 27 de abril un comunicado para exigir cambios estructurales, atención integral y regeneración de ecosistemas y comunidades tras el derrame de petróleo en el Golfo de México. La organización acusa que aún hay muchas playas sin limpiar en Veracruz, Tabasco y Tamaulipas, y que la caída en la pesca y la venta de mariscos ha supuesto importantes pérdidas económicas para los habitantes de las costas.
2: La defensa de Viricuta. El 27 de marzo se dio a conocer que Diego Galeana Jiménez, juez titular del Juzgado Cuarto de Distrito en San Luis Potosí, concedió un amparo al pueblo Virrárica, que invalida 44 títulos de concesión minera en el Área Natural Protegida y Sitio Sagrado Viricuta, por no haber consultado a las comunidades antes de expedirlas, al tiempo que ordenó medidas de protección y reparación integral consistentes en la restitución de indemnización, además de otras acciones. Sin embargo, aún quedan activas muchas concesiones más de las que se cancelaron. Por ejemplo, hasta 2025 estaban registradas como concesiones vigentes 63 en el municipio de 14, 16 en Charcas, una en el municipio Pánfilo Natera en Zacatecas, 8 en Villa de la Paz y 2 en Matehuala, en territorio potosino, en donde también hay 4 municipios más con concesiones, una en Santo Domingo, 7 en Salinas, una de ellas para litio, 10 en Villa de Ramos y otorgadas para la exploración y explotación de minerales como oro, plata, cobre, zinc, cadmio, plomo, molibdeno y antimonio. Ante esta decisión, las autoridades que conforman el Consejo Regional Virrárica por la Defensa de Viricuta se declararon inconformes como parte de la sentencia dentro del juicio de amparo que presentaron contra 78 concesiones mineras que amenazan Viricuta al norte de San Luis Potosí, su mayor centro ceremonial y lugar en donde, de acuerdo a su cosmogonía, tuvo origen la vida con el nacimiento del sol y la creación del mundo. El Consejo Virrárica informó que la sentencia, aunque recupere el decreto de 2023 para la protección de la zona, evita reglamentar el obligado consentimiento en los trámites de minería por parte de la comunidad virrárica. Tampoco regula las situaciones de los acuíferos, el uso del agua en la región, ni garantiza el cuidado del jícuri o peyote.
3: Cherán, quinceañera autónoma. El miércoles 15 de abril se festejaron los 15 años del inicio de la lucha del pueblo de Cherán, Michoacán, por su derecho a vivir en defensa de la madre tierra y por la autonomía. Tres lustros atrás, ese pueblo de raíz purépecha se levantó para hacer frente a los talamontes y criminales que asesinaban y saqueaban los bosques en total impunidad. Organizados en rondas barriales y fogatas, los pobladores fueron dando forma a una experiencia autonómica que combina la elección de autoridades según sus usos y costumbres y la colaboración con instancias estatales, sobre todo en tareas de seguridad. Este año se realizó una ceremonia en el Cerro de El Calvario para recordar el inicio de su lucha y a los 17 comuneros que perdieron la vida defendiendo a Cherán. Frente al caos imperante en Michoacán y la presencia cada vez más extendida de grupos criminales, resulta notable el avance del pueblo de Cherán que, como en 2011, sigue poniendo el cuerpo para mostrar que otros mundos son posibles. Desde este espacio, saludamos a nuestras compañeras y compañeros y les deseamos muchos años más de resistencia y autonomía.
2: Sinaloa, contra la planta de metanol y amoníaco. Pobladores de Sinaloa enfrentan una batalla social y ambiental importante, tras la declaración formal de convertirla en un polo de desarrollo para el bienestar, para la atracción de inversión privada, intentando convertir la región de Topolobampo en una zona de parques industriales, que incluyen una planta de metanol azul, una planta de amoníaco y próximamente una planta tango solar para la producción de hidrógeno verde en las inmediaciones del municipio del Fuerte. En ese contexto, el jueves 23 de abril, las y los pobladores de la comunidad indígena de Huira, Paredones, Lázaro Cárdenas y Nuevo San Miguel, apoyados por activistas ambientales, lograron impedir la colocación de la primera piedra para la construcción de la planta de metanol Metzinol en el puerto de Topolobampo, Sinaloa. La magnitud de la protesta fue tal que tanto el entonces gobernador Rocha Mora como los invitados tuvieron que retirarse, prometiendo atención y escucha a los pobladores. Sin embargo, avanzando el día, noticias locales reportaron que sí se llevó a cabo el evento, el mismo 23 de abril, solo que de forma privada en algún lugar de Los Mochis. En dicha colocación simbólica de la primera piedra de la planta de metanol, estuvieron presentes Romel Gallo, CEO de Transición Industrial, empresa matriz de Metzinol, el subsecretario de Comercio e Industria de la Secretaría de Economía, Vidal Llerenas, la directora general de Asuntos Internacionales de la Secretaría de Energía, Laila Porras, y el director de CFE Energía, Erendira Corral, además de representantes de organismos internacionales. En el evento se anunció que los trabajos de ingeniería de campo y preparación comenzarían en este mes de mayo con el arranque de la construcción completa, prevista para finales de 2026. De esta forma, el 9 de mayo, durante un evento, Feliciano Castro Meléndez, secretario de Economía de Sinaloa, aseguró que el proyecto Pacífico Metzinol en Topolobampo mantiene firme su inversión de 3.300 millones de dólares y seguirá adelante. La planta de Metzinol se proyecta como la mayor instalación química de ultrabajo carbono en el mundo. Sin embargo, expertos ambientales y 11 relatores de la ONU advierten sobre riesgos críticos para la biodiversidad de la bahía de Huira por la destrucción de manglares y afectación de larvas de camarón. Recordemos que cerca de Topolobampo también se ubica un humedal de alto valor ecológico. Las protestas contra la construcción de la planta de metanol a cargo de Pacífico Metzinol ocurren a la par de la instalación de la planta de amoníaco en la bahía de Huira, impulsada por Gas y Petroquímica de Occidente, filial de la empresa suizo-alemana Proman AG, proyecto que también ha sido rechazado por comunidades indígenas y pescadores, ambas con impactos destructivos para las comunidades y las condiciones de vida de la bahía, que han denunciado la falta de consulta previa y amenazas a defensores ambientales, por lo que la lucha seguirá.
5: Chihuahua. Pueblos pimas denuncian despojo de tierras. El pasado 15 de marzo, integrantes del pueblo indígena pima denunciaron la invasión de 170 hectáreas de su territorio, ubicadas en la comunidad de El Cable, municipio de Madera, en Chihuahua, por parte de Benjamín Manda Salas, quien incluso ha proferido amenazas de muerte contra los indígenas. Los pima cuentan con decreto presidencial de 1975 que garantiza la posesión de sus tierras. Sin embargo, la invasión comenzó en 2016 y pese a que además los indígenas tienen resolución del Tribunal Agrario que los acredita como titulares, en la estira y afloja el señor Manda nomás no sale.
2: Querétaro contra los data centers. El sábado 25 de abril, diversas colectivas marcharon en Querétaro para exigir a las autoridades estatales den solución al desabasto de agua en las colonias de la periferia y mostrar su rechazo a la proliferación de data centers. Esto último debido a que México ocupa el segundo lugar en Latinoamérica en materia de infraestructura de data centers. El 70% de estos complejos se encuentran en la entidad. El problema radica en que los data centers se registraron en Querétaro como industrias de servicios porque las normas de impacto ambiental son mucho más laxas e incluso no hay ley de aguas locales que regule estos sistemas de almacenamiento y sitios web que operan las 24 horas y utilizan mucha agua además de contaminarla. De este modo se levanta la lucha en Querétaro. Zacatecas contra la presa Milpillas. La presa Milpillas fue anunciada por el gobierno federal en 2015 para abastecer a la zona centro de Zacatecas con agua de la comunidad de Jiménez Teúl, uno de los municipios más pobres de la región centro. Desde su anuncio fue criticada y rechazada por una docena de comunidades, ganaderos y campesinos, que de manera organizada aseguran que esta presa pone en riesgo su territorio, formas de vida y el acceso al agua para favorecer a grandes consumidores de agua, tales como la cervecera Grupo Modelo. 11 años después, los pobladores siguen resistiendo y el gobierno sigue insistiendo en levantar una cortina de casi 90 metros de altura sobre el río Atenco, a unos kilómetros de Jiménez de Teúl, para crear un embalse de más de 8.280 hectáreas y conducir el agua a lo largo de 166 kilómetros hasta el corredor industrial Fresnillo-Zacatecas-Guadalajara.

0: municipio donde se concentra 87% de la afectación territorial prevista por la presa. Y dejaron claro que no reconocerán las determinaciones y acuerdos a los que llegue Semarnat y el promovente del proyecto de Sombrerete, por ser una decisión que los excluye de un proceso que por mandato legal y ético debería garantizar su participación efectiva. En respuesta, las organizaciones convocaron a un encuentro alterno en Jiménez de Teúl, dirigido a comunidades con algún grado de impacto, en el que participaron académicos e investigadores de la Universidad de Zacatecas, que explicaron los detalles técnicos y financieros del proyecto, así como sus contradicciones, ya que este lugar es el 10º estado del país con mayor volumen de agua concesionada, distribuida en más de 20.000 títulos de concesión, y todavía proyecta una presa que se desvía del 92% del caudal del río Atenco, trasladando la crisis hídrica a uno de los municipios más pobres de Zacatecas. Además, al pretender inundar 300 hectáreas de tierra, el gobierno y las empresas han buscado cómo intimidar y amenazar a los que se oponen a la construcción de la presa. El movimiento en defensa del territorio se declaró alerta, afirmando que su lucha no es por una compensación económica, sino por la defensa de la vida y la permanencia en su territorio. Estemos atentos. De la crisis climática a la catástrofe ambiental. El 18 de marzo, la imagen de 70 centímetros de granizo en las calles de la colonia Lomas de San Carlos, en el municipio de Catepec, Estado de México, nos alertó de los cambios extremos que se vivirían en el centro interior del país. 3 días después, el 21 de marzo, la onda de calor alcanzó 45 grados centígrados en 9 estados, destacando Sonora, en tanto que Hermosillo, que en este año superó marcas de años anteriores con 44 grados centígrados. Mientras tanto, un mes después, el 21 de abril, pero en Ciudad Monstruo, se registró una tormenta con granizo que dejó múltiples inundaciones, obligando a las autoridades a activar la alerta amarilla en varias alcaldías. En este contexto, compartimos hallazgos que ha informado el Coordinador de Investigación en Cambio Climático del UNAM y que se han hecho públicas el 4 de mayo. Nos quedamos atrás al hablar de la aceleración del calentamiento global. Ahora nos enfocaremos en sus impactos, esos que vivimos día a día. Las metas que nos pusimos como planeta no las estamos cumpliendo. El Acuerdo de París sobre el Cambio Climático, firmado en 2015, estableció como objetivo no rebasar 1.5 grados centígrados de aumento en la temperatura global frente a los niveles preindustriales antes de 2100. La mala noticia es que esto ya pasó en 2024, cuando en todo el planeta llegamos a 1.55 grados centígrados más de temperatura. Es decir, estamos llegando 75 años antes a esta cita, sin ningún proceso de adaptación. Pero la peor noticia es la siguiente. Antes el planeta se calentaba alrededor de 2 grados centígrados por siglo, pero ahora, después de 2012, sube a 3.5 grados centígrados por siglo. Si esta tasa continúa para el 2040, ya vamos a estar en los 2 grados centígrados. Y esto nos agota más el tiempo de adaptación y habrá impactos que no nos vamos a poder quitar de encima. Para el caso de México, se tienen indicios de que la tasa de calentamiento desde principios de 2010 habrían aumentado de 3.4 grados centígrados a 5.5 grados por siglo. En conclusión, México casi ha llegado a la cita de 2100 y rebasará umbrales de riesgo locales mucho más rápido que otros países, y los impactos son y serán mayores afectaciones a la biodiversidad, falta de agua, afectaciones a la salud. Vamos a perder parte de la capacidad de producir alimentos con la agricultura y la ganadería. Los eventos extremos como sequías y lluvias atípicas podrían multiplicarse por 5. Ante la crisis climática urge la organización.
1: Ciudad Monstruo.

0: contra la fiebre inmobiliaria. Una de las actividades capitalistas más depredadoras en las ciudades es la fiebre inmobiliaria, es decir, la construcción de viviendas con fines especulativos y muy probablemente de lavado de dinero. Barrios y colonias se ven afectados por el agravamiento de la escasez de agua, los problemas de movilidad y las crecientes dificultades para acceder a diversos servicios y espacios públicos. Todo ello como resultado del negocio en la construcción. Aquí compartimos algunos ejemplos de esta enfermedad progresiva y mortal. El pasado lunes 27 de abril, se clausuró simbólicamente el predio ubicado en Avenida Cuauhtémoc 1319, en el pueblo de Santa Cruz Atoyac, Alcaldía Benito Juárez, donde se proyecta construir un edificio de 8 niveles, 86 departamentos y 54 cajones de estacionamiento, contraviniendo las disposiciones locales en materia de construcción. Durante el bloqueo de la avenida, habitantes de Santa Cruz denunciaron que están en marcha al menos 5 nuevos proyectos inmobiliarios que contemplan 2.400 viviendas. Entre otras afectaciones, tales obras provocarán el aumento del impuesto predial hasta volverlo impagable, con cobros que llegan desde los 48.000 hasta los 62.000 pesos. Ese mismo lunes 27, pobladores de Santa Ana Tlacotenco, en Milpalta, denunciaron la firma de un convenio entre autoridades locales, la Secretaría de Turismo, la Fundación Televisa y el Club Deportivo del Poblado para remodelar una cancha de fútbol ubicada en el Volcán San Miguel, pese a que este forma parte de los bienes comunales. El convenio cedía el uso de este espacio recreativo a actores externos. Los pobladores exigen respuestas a las autoridades que, como acostumbran, simplemente no dan la cara. El martes 28 de abril se conoció de un caso similar de despojo, esta vez en Naucalpan, Estado de México. Ese día, la policía local reprimió a manifestantes que rechazan la construcción del llamado Macroparque La Abeja o Río Hondo, proyecto que pretende ocupar el terreno del campo de fútbol llanero de la colonia San José Río Hondo. Este predio es herencia del trabajo de obreros textileros que recibieron el lugar como parte de las prestaciones otorgadas por la fábrica La Abeja. Ahora, el ayuntamiento morenista pretende entregarlo a la especulación inmobiliaria e invertir recursos públicos en ello, en lugar de atender necesidades urgentes como la pavimentación, el alumbrado público y el acceso al agua potable. La represión policíaca dejó un saldo de 8 vecinos detenidos. Sin embargo, las protestas en defensa del espacio público continúan. Prácticamente no hay día en que no se conozca de una protesta vecinal contra las inmobiliarias. El gran problema es que las autoridades no aplican la ley, sino que actúan como defensoras y cómplices de las constructoras. Alto a las construcciones, respeto a la vida comunitaria de los barrios y colonias.
1: De la defensa del agua en Atlapulco a su contaminación y descuido por autoridades de Ciudad Monstruo. Durante una conferencia de prensa realizada el 25 de abril, la Asamblea General Permanente del Pueblo de San Gregorio Atlapulco anunció que el 6 de abril les fue concedido el amparo 144-2025 contra la consulta del Plan Hídrico Integral, que contempla la construcción de un colector de aguas residuales, debido a que incumplió los principios de ser previa, libre, informada, de buena fe y culturalmente adecuada. Sócrates Galicia, integrante de la Asamblea, recordó que San Gregorio lleva más de un siglo abasteciendo de agua a la ciudad, pero hoy el pueblo y las chinampas no cuentan con agua suficiente ni de calidad. Esto debido a que las aguas negras han intensificado gravemente, hasta alcanzar niveles alarmantes. Pese a las agresiones físicas y verbales en contra de los miembros de esta asamblea, los compañeros están convencidos en que la consulta a los pueblos debe llevar a una verdadera solución que beneficie a los pobladores y no afecte al medio ambiente ni a otros pueblos. La contaminación de la zona chinampera por descargas de aguas negras que llegan a los resumideros que captan el agua de lluvia para la recarga de pozos nos afecta a todas y todos. Al filtrarse en los sistemas naturales de recargas, terminan afectando los cultivos que posteriormente se distribuyen y consumen en la ciudad. Aunque el paso de las aguas residuales no es nuevo en el poblado, las descargas provenientes de Milpalta y asentamientos irregulares en la misma alcaldía de Xochimilco ocasionan daños visibles en áreas verdes de la zona chinampera y la zona urbana. A decir de los pobladores, el agua contaminada circula por todo el pueblo y es considerada ya un problema de salud pública. En otro frente que revela un Xochimilco con aguas contaminadas, el 4 de mayo, el Santuario Ajolote publicó un video en su red social para denunciar la contaminación de los humedales del lago de Xochimilco. Las imágenes muestran cómo una manguera instalada por el gobierno de la Ciudad de México descarga aguas de un color amarillento y olor fétido. El video fue grabado en un puente de la curva de Caltonco. El agua de esta zona conecta con Cuemanco y los humedales donde habita el ajolote. Organizaciones ambientalistas, productores y trabajadores de servicios turísticos de Xochimilco han alertado al gobierno de Xochimilco y de la ciudad sobre los altos niveles de contaminación de los canales, advirtiendo que esta situación pone en crisis la flora y fauna del humedal, en donde se han registrado muertes de peces, alteración grave del ecosistema, que incluso es peligroso para el ajolote, lo que pone en riesgo el reconocimiento del UNESCO como Patrimonio de la Humanidad. Desafortunadamente, la alcaldesa de Xochimilco ha minimizado el tema e incluso en declaraciones recientes precisó que no son aguas negras, aun cuando se observa todo lo contrario. Por otra parte, pese a que el ajolote fue adoptado como mascota oficial de la ciudad monstruo para el Mundial 2026, ni Clara Brugada, jefa de gobierno, ni Julia Álvarez y Casa, secretaria del Medio Ambiente local, hacen algo para rescatar su hábitat. Y en un descuido mayor, el 13 de mayo se registró en la colonia Los Reyes Culhuacán, alcaldía Iztapalapa, una megafuga de agua que desperdició alrededor de 10.000 litros de agua, y aunque aparentemente fue producto del desgaste de un tubo de 48 pulgadas, los vecinos argumentan que antes habían reportado fugas menores en la zona, sin que la autoridad de la alcaldía hiciera algo. Por lo pronto, los vecinos solicitan abastecimiento del vital líquido, la reparación de las casas afectadas y dar un mantenimiento preventivo a la red para que esto no vuelva a suceder.

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2: Buena jornada, auditorio de Radio Informaremos. Les saludamos esta mañana de lunes 25 de mayo de 2026 desde la XHSBE Choloyan Radio en Tlaxcalancingo, Puebla, para revisar juntos y juntas la agenda semanal de nuestros pueblos. La película Tzotzil, Licham, se estrenó en cines independientes y comerciales en el mes de mayo. Colectivo Sembrando Raíces, Espacio Itinerante, nos habla sobre el acceso a los derechos culturales en Coatepec, Veracruz. Quédese con nosotros y nosotras y escuche la información que generan las y los comunicadores.
4: Hola, bienvenidas y bienvenidos a este Cines en Sontles para dialogar en torno al tema de las mujeres campesinas y el derecho a la tierra. Queremos invitarles a que vean, a que conozcan la película Licham, dirigida por Ana Tsuyev. Esta es una historia que narra la forma en que las mujeres tzotziles pueden renacer desde la defensa de sus tierras después de enfrentar procesos violentos. Bienvenida, Ana, muchas gracias por estar aquí en Canto de Sensontles. Primero, pues háblanos un poquito de ti para quienes no tienen el gusto de conocerte.
5: Yo soy Ana Tsuyev, maya tzotzil, cineasta tzotzil y pues directora del largometraje documental Licham.
4: Cuéntanos un poco de cuál es el mensaje de Licham alrededor de este tema de las luchas de las mujeres por el acceso a la tierra.
5: Licham parte desde un cuestionamiento de los usos y costumbres, donde este nombre de usos y costumbres muchas veces es justificada desde ahí, las violencias que viven las mujeres, violencia física, emocional, pero sobre todo parte desde un punto lo que las violencias hacia los derechos, en este caso de la tierra. Desde un discurso feminista se dice que el primer territorio que hay que defender es el cuerpo. En este caso, Licham muestra una realidad desde un contexto de mayas tzotziles, mujeres campesinas, que para tener esa libertad, esa autonomía para defenderse frente a otras violencias, muestra que para ellas la tierra lo es todo. Es decir, en el documental muestra la lucha por la tierra, uno de los derechos que por los usos y costumbres a ellas se les había negado. Y entonces, al obtener la tierra, vemos el cambio, el transitar, el renacer de las mujeres, donde encuentran una fuerza al tener la tierra para defenderse frente al sistema de los usos y costumbres, frente a otros tipos de violencia. En esta historia, Licham, son tres mujeres que comparten un pasado en el zapatismo, donde desde la ideología del zapatismo es la defensa por la tierra, ¿no? Cómo ellas influye el movimiento zapatista hacia la defensa de los derechos y la autonomía de las mujeres, ¿no? Mientras no tienen la tierra, las mujeres no tienen autonomía, no tienen independencia, porque viven bajo un control masculino, ¿no? Donde el hombre tiene el poder de controlar, de ejercer, decidir por la vida de una mujer cuando una mujer no tiene tierra, sobre todo, ¿no?
4: Bueno, un poquito sobre esto último que comentabas. ¿Qué ha significado para ti también desafiar estos mandatos, ¿no? Estos mandatos comunitarios también, pues que tienen que ver con el género.
5: Bueno, yo vengo de una generación de lucha de mujeres, ¿no? En este caso tuve abuelas zapatistas. Tener a ver a una mamá que defiende su tierra, su derecho a la tierra, a una vida libre de decisión, a ellas les tocó luchar esos derechos desde el territorio. Y a mí me tocó luchar, continuar con esta lucha desde las herramientas audiovisuales y el cine que yo tengo, ¿no? Que, y entonces para mí, como mujer parte de la comunidad, donde sabe que hay usos y costumbres tan rígidas, donde divide roles de género, donde hay tabús, ¿no? Y romperlo y llevar hacia la pantalla, sí es un reto desafiar al ser parte de la comunidad, porque te quedas ahí enfrentando la respuesta de lo que provoca un trabajo, ¿no? Porque no es lo mismo cuando alguien llega a hablar o instituciones a grabar mujeres indígenas, graban testimonios y se van. Y en este caso, Licham cumple dos funciones hacia el interior de la comunidad, hacia el exterior, donde sí toca darle frente a este sistema de usos y costumbres de decir basta. Pero no es una lucha contra los hombres, sino es una lucha humana de reflexionar esto. Yo lo tengo muy claro que al hablar de los usos y costumbres, yo no estoy peleando con los hombres, estoy peleando con una construcción generacional que sí hay que cuestionarlo y reflexionarlo de manera colectiva, sin distinción de género y de edad. Es un reto también desafiar y darle frente a la misma comunidad.

0: Ruth Lady López Ramírez forma parte de Sembrando Raíces Espacio Itinerante, un colectivo que promueve los derechos culturales entre la población que habita el ejido de Pacho Viejo, Coatepec, Veracruz. En voz de ella, nos compartirá cuáles son las problemáticas a las que se enfrenta este territorio.
1: Creo que en la comunidad nos hemos enfrentado al olvido. Creo que es una de las violencias más fuertes del estado y que nos han desdibujado como comunidad. Tenemos una problemática que albergamos uno de los cerezos más grandes del estado de Veracruz en el centro de la comunidad y pues la propia comunidad se ha visto en proceso de estigmatización y criminalización de las propias juventudes. A partir de ello se ha creado una narrativa a través de los medios digitales que no nos ven como una comunidad, sino solamente como la cárcel de Pacho Viejo. Entonces, pues a partir de ello, creemos que también todos en la comunidad tenemos las ganas de que se nos vea contar nuestras historias de otras formas y vernos como una comunidad, porque estos procesos nos han afectado al punto de que no hay parques a los cuales podamos acercarnos, no hay una casa de cultura, no hay talleres de acceso para los jóvenes que no tenga de por medio a lo mejor un costo muy elevado.
0: ¿Cómo surge esta iniciativa?
1: El colectivo surge desde las necesidades entre los compas. Surgió en una plática en donde decíamos que nos gustaría empezar a tomar talleres o actividades en nuestra comunidad, pero nunca se nos dio. Entonces empezó con esta semillita de curiosear por qué no se nos podía a nosotros permitir como comunidad tomar un taller de acceso cultural. Así comenzó el colectivo, es nacido y crecido en el ejido Pacho Viejo. Trabajamos únicamente con la comunidad porque creemos que no podemos defender lo que no conocemos. Entonces, qué mejor que empezar con nuestro propio territorio a crear estos espacios de derechos culturales y accesos dignos para nosotros.
0: ¿Cuáles son algunas de las actividades que han llevado a cabo?
1: Nos estamos enfocando en la realización de murales comunitarios, también nos hemos enfocado un poquito en la muestra de cine como una herramienta no tan invasiva y que nos puede permitir también acercarnos a nuestras propias narrativas desde el audiovisual y sentirnos identificados a partir de eso. Cuando iniciamos las actividades, la verdad es que empezamos preguntando qué teníamos y qué era posible a lo mejor como compartir para que también se hiciera una actividad comunal, ¿no? Y que también la población, la comunidad se sintiera parte de lo que estamos haciendo, no solamente como ser intrusos. Y uno de los retos que pensábamos que íbamos a tener es que pensamos que no iba a llegar nadie. En la primera muestra de cine que hicimos, dijimos, bueno, sí, está bien, si no llegan, está bien, esto es parte del proceso. Pero la verdad es que nos sorprendió muchísimo porque hay una muy buena respuesta de la comunidad y de muchísimo joven. En la primera muestra de cine, pues pensamos que si no era posible que llegaran, pues íbamos a buscar otras estrategias. Cuando nos dimos cuenta que estábamos ya a punto de hacer la proyección, contamos al menos unos 39 jóvenes que fueron a la primera muestra de cine. Entonces, pues nos dimos cuenta que sí había muchísimas ganas y nosotros también teníamos muchísimas ganas de que se dieran estos procesos culturales y de acceso a los espacios.
0: ¿Qué mensaje compartirías a la audiencia sobre el poder de las comunidades organizadas?
1: Creo que es importante cuando las comunidades nos organizamos y tenemos pues estas iniciativas de crear nuestros propios accesos dignos. Cuando no hay una respuesta del Estado, creo que la comunidad crea sus propias estrategias para poder darnos estas vidas y futuros dignos que merecen las infancias, juventudes y pues todos quienes formamos parte de la comunidad. Creo que es muy poderoso cuando hay una comunidad organizada y que este proceso salga propio de quienes vivimos ahí, que nosotros podamos contar nuestras propias historias y ser estas personas, ¿no? Que podamos llevar también pues estos conocimientos a estos espacios que nos hacen muchísima falta, que creo que cuando Una vez me dijeron, Don Rey, es habitante de la comunidad de Pacho Viejo, dijo, lo que no se da, lo que no se siembra. Y se me hizo muy poderoso, porque a partir de pequeñas semillitas van creciendo como grandes frutos. Entonces, hasta ahorita, la verdad es que pues todos en la comunidad de Ejido hemos puesto pues la participación, el acompañamiento, y creo que también desde ahí pues se van construyendo estos espacios.
0: Reportó para Radio Chinanca, Ana Salgado.
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3: Gracias por continuar con nosotras y nosotros en Radio Informaremos. En la Sierra Norte de Puebla, más de 130 mil hectáreas fueron concesionadas para minería y megaproyectos sin consultar a sus dueños originales. Pero ahí, donde la tierra es memoria y no mercancía, los pueblos originarios llevan décadas organizándose para defender su territorio. Producido por Jimena Luna y Patricio Hernández, analizamos cómo una trampa legal convierte a cada campesino en blanco del despojo.

0: Hola, ¿qué tal? Bienvenidos y bienvenidas a Espiral Social. En el episodio de hoy vamos a hablar de la defensa del territorio en la Sierra Norte de Puebla. Una historia de resistencia, de lucha por la tierra, por el agua, por la memoria.
1: En Puebla, mientras tú estás escuchando esto, hay campesinos velando sus cultivos con sus machetes en mano, arreando la tierra que les vio nacer, la misma que les heredaron sus abuelos, la misma tierra que piensan dejarle a sus hijos. Porque sus frutos no son mercancía, son regalos de la madre naturaleza, de su tierra trabajada. Hay mujeres organizando ollas comunitarias, cuidando los suyos, tendiendo la mano, porque cuando la comunidad come junta, la resistencia se vuelve más fuerte. Hay ríos que aún cantan, árboles que aún se mueven con el viento, dando sombra, dando fruto, dando vida. Y hay empresas que quieren callar todo eso para siempre.
0: Este no es un relato de denuncia vacía, es un análisis con nombre propio de un movimiento social que lleva décadas en pie y que, como veremos, no es un estallido espontáneo, es memoria organizada. Para entender lo que hoy pasa en la Sierra Norte, hay que entender una trampa estructural que pocos conocen. Entre 2003 y 2006, durante el gobierno de Vicente Fox, el Estado concesionó más de 130.000 hectáreas en la región para minería a cielo abierto, hidroeléctricas y extracción de gas, sin consultar, sin informar, sin preguntar. Las empresas se llaman Minera Frisco, de Carlos Slim, Comex Hidro y Exploraciones Minerales, Titán. Pero la trampa es esta. En la Sierra Norte no hay ejidos, no hay tierras comunales, todo es pequeña propiedad privada. Eso significa que las empresas no necesitan negociar con asambleas comunitarias, solo necesitan convencer a un campesino, a uno solo. Le ofrecen dinero, caminos, promesas, y si acepta, la concesión avanza. Así lo documentó en 2013 la Red Mexicana de Afectados por la Minería. Pero lo que las empresas no calcularon es que en la Sierra Norte la tierra no es solo un pedazo de papel con una firma. Para entenderlo desde adentro, escuchemos a Miriam Teutle, activista y defensora de los derechos humanos de la región Chulapeca, integrante del Frente de Pueblos en Defensa de la Tierra y el Agua.
2: Bueno, pues desde hace mucho tiempo pues he tenido como diversas situaciones que han marcado pues y que me han obligado a estar en esto, en defender el territorio, como por ejemplo la expropiación de tierra que vivió mi abuelita. Y esa fue como una experiencia que me marcó mucho porque pues en ese entonces ella no supo leer ni escribir y fue muy afectada por este proyecto, que fue el proyecto del periférico ecológico. Y pues ahí decidieron que a quienes pues no sabían ni leer ni escribir, pues no les iban a pagar nada. Entonces, en su caso, la expropiaron y le quitaron la tierra. Entonces, eso fue como un acontecimiento que fue muy importante para mí.
0: En 2008, Miriam se integró al movimiento de pueblos chultecas en defensa de la tierra y casi al mismo tiempo empezó a gestarse un proyecto de radio comunitaria en Tlaxcalancingo. Dos décadas después, Miriam es defensora del territorio, activista y parte de redes que articulan pueblos enteros. Pero su historia no es individual, es el espejo de lo que ha pasado en toda la Sierra Norte.
1: Para entender la magnitud de esta lucha, hay que retomarse a los años 70. Ahí nacieron las primeras cooperativas y consejos indígenas en la Sierra Norte. En los 80 surge la organización independiente Totonaca, conocida como OIT, una de las primeras articulaciones políticas de campesinos e indígenas en la región. En los 90 empieza un acompañamiento sistemático desde organizaciones como el CESDEF, que ha trabajado durante más de 25 años en la defensa del territorio.
0: ¿Qué quiere decir esto? Que cuando las comunidades dijeron no a las mineras en 2011, no fue un arrebato, fue el estallido de una memoria organizativa que venía tejiéndose desde hacía 4 décadas. Los académicos llaman a esto latencia, redes sumergidas no visibles en las protestas que sostienen la identidad y la solidaridad del movimiento. En palabras más sencillas, es el trabajo callado de las cooperativas, las radios comunitarias, las asambleas, las ollas comunes. Eso que no sale en las noticias, pero que es el verdadero músculo de la resistencia. Le preguntamos a Miriam cómo se construyen lazos entre comunidades que hablan distintas lenguas y tienen distintas tradiciones, frente a megaproyectos que atraviesan varios pueblos a la vez.
2: La unión, o cómo se genera la unión, pues básicamente es justo por ese tema de las afectaciones, ¿no? Cuando han planteado proyectos, pues han dicho como, pues que atraviese todos estos pueblos, ¿no? Y como que comúnmente piensan pues que no va a pasar nada porque pues no se van a agrupar ni mucho menos, pero es lo que nos hemos dado cuenta, es como que se rompe la brecha geográfica y se empiezan a encontrar cómo están las articulaciones pues culturales, pues también de pensamiento, ¿no? Incluso en una de los procesos ha sido como, pues sí fue esto, pues sí, todas somos comunidades zapatistas, ¿no? O así, o estamos sí marcadas por 8 zapatistas. Ha sido muy interesante porque sí, como que se rompe todo eso de las limitantes y divisiones políticas que se hicieron en algún momento por mandato del Estado. Claro que también tiene que ver con la organización, ¿no? Quienes pues impulsan o están ahí detrás de esa búsqueda, ¿no? De unión.
0: Esa capacidad de articularse más allá de los límites impuestos ha sido clave.
1: Entre 2011 y 2012 nació el Consejo Tillat-Tlali.
0: En náhuatl significa Consejo de la Tierra, una articulación que logró frenar concesiones mineras en Cococxtlán, Xoquitlán y Huehuetlá. A ellos se sumaron la cooperativa Tosepan, la unidad Totonaca Náhuatl y la Universidad de la Tierra.
1: Pero la organización no es fácil. El Estado no se queda de brazos cruzados.
2: Digamos, los retos, las contradicciones, ¿no? Que son las estrategias de desarticulación que se juntan desde el Estado, sobre todo, ¿no? Cómo empiezan a querer dividir, ¿no? A sembrar, pues, chismes, ¿no? A desprestigiar, a descalificar, a estigmatizar a líderes comunitarios. Una situación muy compleja porque empieza el gobierno también con sus estrategias de división y ahí pues claro que sí logra, si no desarticular el movimiento, sí mueve, ¿no? Sí mueve un poco las piezas y eso genera sí menor capacidad de respuesta ante las imposiciones del gobierno, de sus proyectos, etcétera, y otras veces lo fortalece, ¿no? Y eso depende mucho de la capacidad de la organización para responder, para resistir y también para estar o permanecer en unidad. Esos son los mayores retos, desde mi experiencia, es lo que más he enfrentado, ¿no?
0: Pero la presión no es solo política, también es material. Miriam señala que hay una estructura pensada para que la gente no tenga condiciones para organizarse. El sistema quiere que seamos solo mano de obra, y encima, si te organizas, te criminalizan.
1: Uno de los temas más profundos que surgió en la conversación con Miriam fue el lugar de las mujeres dentro de la defensa del territorio. Le preguntamos si han logrado transformar las relaciones de poder al interior de sus propias comunidades.
2: Históricamente hemos tenido un papel importante de resistencia, de lucha, de protagonizar, ¿no? Los espacios políticos, no solo en las acciones, sino también en los espacios de toma de decisión, pero se han visibilizado. Y entonces eso implica que en la historia y en general parezca que las mujeres no están. Sin embargo, o sea, creo que la balanza permanece en beneficio a la participación de los hombres. Cuando fue la lucha por la tierra en los pueblos, pues las mujeres no tenían derecho a la posesión. Y así es hasta el momento, ¿no? Sigue siendo una práctica patriarcal en los pueblos. Uh-huh. Y quienes tengan la propiedad de la tierra son sobre todo los varones. Solo en los espacios de defensa donde, digamos, se esté trabajando en temas de construcción, de nuevas masculinidades, de derechos de las mujeres, solo en esos espacios podría yo decir que se está cuestionando. Tampoco podría decir que ya hay algo distinto, ¿no? Existe actualmente un espacio como una red de mujeres, esta escuela, podríamos decirle, de formación con el movimiento de la liberación de las mujeres del Kurdistán, pues ellas justo han estado planteando que no hay una liberación de los pueblos si no hay una liberación de las mujeres, ¿no? Que la tarea sigue siendo nuestra. La preocupación solo es nuestra por las violencias patriarcales que existen, y entonces también eso es un gran tema, pues, en la mesa, porque luego decimos, bueno, sí, está muy chido, pero ¿y los hombres qué están haciendo, no?
0: En años recientes ha habido logros importantes. El análisis académico que realizamos con la teoría de Alberto Meluzzi documenta que en 2025 se alcanzó la cancelación judicial de varias concesiones mineras en la Sierra Norte. Pero, ¿eso cambió realmente la relación con el Estado?
2: Bueno, es que es importante decir que hay como planes y programas de desarrollo donde, digamos, así, en esta lógica, ¿no? Es muy, muy sencilla, en que mi empresa es una empresa de oro, ¿no? Pero ¿qué crees? Tengo 4 empresas extractivas del oro. Y estas 4 empresas, de esas 4, o de esas 10, a una le acabas de cancelar la concesión. Pero las otras todavía ni han aparecido, ¿no? Como en el mapa ni nada. Y mañana yo te voy a dar a conocer que ya tengo nada. A nivel estado, ya no esté la concesión, o desde mi municipio ya se haya quitado la concesión. Si a nivel federal se da ese permiso, puede ocurrir, ¿no? Eso significa que las concesiones que se pueden renovar como la extracción, porque es una práctica que está que es legal en el país. Y entonces, cada que están haciendo cambios, entonces otra vez tienes que iniciar la defensa, ¿no? Y volver a organizarte, y como volver a empezar de cero, puedes hacer. Luego ya no sabes cómo, para dónde es la pelea. La pelea es contra la obra, la pelea es contra la empresa, la pelea es contra la ley. ¿Contra quién nos peleamos, no?
0: Esa es la trampa profunda. Ganas una batalla, pero el sistema legal permite que la guerra continúe bajo nuevas formas, y el Estado, que se proclama ambientalista, termina avalando el despojo.
1: Pero no todos son obstáculos, también hay esperanza, y viene desde las juventudes. Le preguntamos a Miriam cómo se están apropiando los jóvenes de la defensa del territorio dentro de las comunidades y cooperativas.
2: Bueno, yo he visto varias versiones, pero la mayoría de las veces han hecho como sus propias asambleas de los jóvenes, ¿no? Esto está bien chido. Hay muchas experiencias en este caso, ¿no? Como que dicen, vamos a hacer el colectivo de jóvenes por la defensa de tal, ¿no? Entonces, por ejemplo, puedes encontrarte en Tepoztlán, como en Frente Juvenil en defensa de Tepoztlán, ¿no? Entonces era como, aparte de la gran asamblea del pueblo y los comités, etcétera, y ellos como desde su asamblea juvenil, pues también hacían otras acciones que eran, pues sí, llamar más a la chaviza para sumarse, etcétera. Aquí en la comunidad, por ejemplo, lo que ocurrió hace el año pasado fue justo que hicimos pues el cierre cartero, y como al siguiente día, el día 2 del cierre cartero, en la noche, pues como que la asamblea también se masificó más. Como llegaron un buen de chavos y chavas, dijeron, ay, ya somos un buen de chavos y chavas, vamos a sumarnos en una asamblea de jóvenes. También que tuvimos la elección de autoridades tradicionales representativas de pueblo indígena aquí en Tlaxcalancingo, pues quedaron 2 jóvenes y mujeres, o sea, 2 mujeres jóvenes. Entonces, y se me hizo muy chido que además fuera una propuesta de uno de los compañeros. O sea, que un hombre propusiera a mujeres para quedar. Se logró, y entonces ya ellas están pues al frente y tienen a un hombre de secretario. También eso se me hizo muy emblemático.
0: Eso también es defender el territorio, transformar por dentro las relaciones de poder, que los jóvenes ocupen espacios, que las mujeres jóvenes manden y que un hombre las proponga.
1: La Sierra Norte de Puebla sigue en pie. El Consejo Tlatlali sigue organizando. Miriam Teutle sigue luchando. La antropóloga Citlali Casales documentó cómo en Tuxtla un amparo frenó la hidroeléctrica del río Sempoal. Y cómo, pese a todo, los pobladores dicen:
3: si vuelven, el pueblo se levantará.
0: Porque defender el territorio no es una opción, es la única manera de seguir siendo pueblo. Hemos hablado de hectáreas concesionadas, de empresas transnacionales, de estrategias legales y vacíos legales, pero al final todo se reduce a lo que Miriam nos dijo desde su experiencia.
1: La lucha no termina aquí, termina en la tierra, y ahí es donde siguen ellos, porque la tierra es de quien la trabaja.
0: Gracias a Miriam Vargas Teutle por prestarnos su voz y su memoria.
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1: Saludos desde Amnistía Internacional.
2: Esta semana destacamos las siguientes noticias.
1: Las ejecuciones aumentaron hasta alcanzar la cifra más alta registrada en 44 años.
2: En 2025, 2.707 personas fueron ejecutadas en 17 países. El aumento documentado por Amnistía Internacional se debió a unos pocos gobiernos decididos a ejercer su poder mediante el miedo. Las autoridades iraníes, principales impulsoras de este incremento, ejecutaron al menos a 2.159 personas, más del doble que en 2024. Arabia Saudí también elevó su recuento de ejecuciones. En Kuwait casi se triplicaron, mientras que casi se duplicaron Egipto, Estados Unidos de América y Singapur. El total de 2025 no incluye las miles de ejecuciones que Amnistía Internacional considera que siguieron llevándose a cabo en China, que continuó siendo el país con más ejecuciones en el mundo.
1: Se debe investigar como crímenes de guerra la destrucción deliberada por Israel de viviendas civiles en Siria.
2: El 8 de diciembre de 2024, día en que cayó el gobierno sirio de Bashar al-Assad, las fuerzas armadas israelíes entraron a través de los Altos del Golán, territorio sirio que Israel ocupa desde 1967, en tres pueblos y localidades situadas dentro de la zona desmilitarizada de la ONU en la gobernación de Quneitra, en el sur de Siria, asaltando viviendas y ordenando a los residentes que se marcharan. En los seis meses siguientes, el ejército israelí destruyó o causó daños al menos a 23 estructuras civiles en tres pueblos que, según testigos, eran sus casas y las de sus vecinos, y que tuvo como resultado el desplazamiento de familias enteras. Israel tiene la obligación de ofrecer una reparación por estas violaciones graves del derecho internacional humanitario que sea acorde a los daños concretos que han sufrido las víctimas.
1: Polonia debe suspender su cooperación con el ICE en la devolución ilegal de personas ucranianas.
2: Según la información recopilada por Amnistía Internacional y Human Rights First, el Servicio de Inmigración y Control de Aduanas de Estados Unidos pasó por aeropuertos polacos y atravesó territorio polaco en al menos dos operaciones para trasladar a más de 50 personas a Ucrania, zona de guerra activa, en noviembre de 2025 y marzo de 2026. Otro vuelo con un número desconocido de personas a bordo aterrizó en un aeropuerto polaco en abril de 2026. Las organizaciones piden al gobierno de Polonia que suspenda su cooperación en las prácticas contra inmigrantes y violaciones del derecho internacional del gobierno de Trump y que ofrezca reparaciones a las personas sometidas a estos traslados forzosos.
1: El periodista ruso Iván Safronov, condenado a 22 años de prisión por cargos falsos de traición, es preso de conciencia.
2: Safronov es preso de conciencia, encarcelado únicamente por ejercer su profesión de periodista y su derecho a la libertad de expresión. Las autoridades rusas deben ponerlo en libertad de inmediato y sin condiciones, anular su sentencia condenatoria y garantizar que periodistas y abogados pueden hacer su trabajo sin miedo a represalias. Las autoridades rusas no han presentado pruebas verosímiles de que Safronov cometiera alta traición. Además, celebraron un juicio injusto a puerta cerrada y dictaron una condena a 22 años, aparentemente motivada por su deseo de castigarlo por su labor periodística.
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1: Bienvenidos a Democracy Now! 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El informativo de Guerra y Paz con Amy Goodman. El vicepresidente de Estados Unidos, J.D. Vance, afirmó que su país está muy cerca de alcanzar un memorando de entendimiento con Irán, que implicará que ambas partes mantengan un alto el fuego durante 60 días mientras continúan las conversaciones sobre el programa nuclear iraní. Vance dijo que el posible acuerdo también reabrirá el estrecho de Hormuz al tráfico comercial y que se le dará a Irán un plazo de 30 días para retirar todas las minas marinas. El presidente Trump aún no ha dado su aprobación final y la agencia de noticias iraní Tasnim informa que el texto del memorando todavía no está completo ni confirmado. Esto se produce al tiempo que el periódico The New York Times informa que la Casa Blanca ha estado trabajando discretamente con países árabes del Golfo Pérsico con el fin de desarrollar mecanismos de financiación alternativos para pagar la reconstrucción de posguerra de Irán, que incluye el descongelamiento de fondos iraníes retenidos en Qatar. El jueves, el secretario del Tesoro de Estados Unidos, Scott Bessent, restó importancia a la amenaza de Trump de hacer volar por los aires a Omán, un aliado de Estados Unidos que el mandatario estadounidense realizó durante una reunión de gabinete celebrada el miércoles.
2: ¿Están ustedes en el ala oeste de la Casa Blanca haciendo planes para una nueva guerra con Omán? Creo que el presidente quiso subrayar la importancia de la libertad de navegación en el estrecho de Hormuz. Me comuniqué esta mañana por teléfono con el embajador de Omán y me aseguró que no hay planes de establecer peajes en el estrecho.
1: Los palestinos se preparan para un agravamiento de la catástrofe humanitaria en la Franja de Gaza después de que el primer ministro israelí Benjamín Netanyahu ordenara a su ejército tomar el control del 70% del territorio asediado. Israel ya controla alrededor de un 11% más de territorio en Gaza de lo establecido en el supuesto acuerdo de alto el fuego mediado por Estados Unidos que entró en vigor en octubre del año pasado. El nuevo plan de Netanyahu extendería la línea de control de Israel más allá de la llamada línea amarilla, una demarcación que divide la franja entre la zona bajo control palestino y la zona bajo ocupación israelí. Esto dejaría aún menos territorio disponible para los más de 2 millones de gazatíes. Las declaraciones de Netanyahu se produjeron un día después de que el ministro de Defensa israelí, Israel Katz, afirmara que su gobierno pondrá en marcha un plan para expulsar a un gran número de palestinos de Gaza en el marco de lo que calificó como un programa de emigración voluntaria. Israel intensificó el jueves sus ataques contra el Líbano y bombardeó Beirut por primera vez en 3 semanas, al tiempo que fuerzas terrestres israelíes se adentraban aún más en el sur del territorio libanés y emitían nuevas órdenes de desplazamiento forzado para los residentes. Naciones Unidas informa que 15 menores de edad se encuentran entre las personas que murieron a causa de los ataques israelíes en el Líbano durante la última semana. Asimismo, 62 menores han resultado heridos en los ataques que continúan a pesar del supuesto acuerdo de alto el fuego mediado por Estados Unidos que Israel firmó con el Líbano en abril. Naciones Unidas ha agregado a Israel a una lista negra de países sospechosos de forma creíble de cometer sistemáticamente actos de violencia sexual. En su informe anual que documenta la violencia sexual en conflictos armados de todo el mundo, la ONU concluyó que los palestinos detenidos en cárceles israelíes son sometidos de manera sistemática a actos de tortura, violaciones, humillaciones sexuales y tratos degradantes. En respuesta, el embajador de Israel ante Naciones Unidas, Danny Dannon, afirmó que Israel romperá sus vínculos con el secretario general de la ONU, Antonio Guterres, y su oficina. En el distrito neoyorquino de Manhattan, cientos de manifestantes se congregaron el jueves por la noche frente al Hotel Hilton New York Midtown para interrumpir una exposición inmobiliaria que promueve la venta de asentamientos israelíes ilegales en Jerusalén. Los activistas afirman que las ventas son, según sus palabras, parte de una iniciativa destinada a fomentar el flujo de estadounidenses que se establecen en tierras palestinas robadas. Según se informa, el alcalde de Jerusalén, Moshe Leon, asistió al evento. Estas fueron las palabras expresadas por Rosa Martínez, quien acaba de regresar a Nueva York, después de ser parte del grupo de activistas de la flotilla Global Sumud, cuyas embarcaciones fueron detenidas en aguas internacionales por las Fuerzas Armadas israelíes.
3: Estoy aquí hace unos 4 días. Acabo de regresar de la flotilla hacia Gaza. Me he estado perdiendo muchas de estas ventas ilegales de tierras, pero regresar y entrar en este espacio me demuestra hasta qué punto nuestro trabajo está interconectado a escala global. La semana pasada fuimos detenidos por las fuerzas de ocupación israelíes y ese mismo ejército brinda entrenamiento a la policía de Nueva York. El Departamento de Policía de Nueva York tiene una oficina en Tel Aviv y muchas de las tácticas que los israelíes usan contra nosotros son simplemente una versión amplificada de las tácticas que la policía neoyorquina usa contra las personas negras, latinas y las comunidades inmigrantes de la ciudad de Nueva York.
1: El gobierno de Rumania afirma que 2 personas resultaron heridas en la madrugada del viernes luego de que un dron ruso impactara contra un edificio de apartamentos en la ciudad oriental de Galati. El secretario general de la OTAN, Mark Rutte, dijo en respuesta que esa alianza militar, compuesta por 32 países con capacidad nuclear, está lista para defender cada centímetro de territorio aliado. El portavoz del Kremlin, Dmitry Peskov, dijo en Moscú que Europa es parte en el conflicto de Ucrania y no puede actuar como mediador. Mientras tanto, durante la noche del jueves al viernes, Ucrania lanzó una andanada de drones contra infraestructura petrolera y de combustible de Rusia. Las autoridades rusas reportaron ataques contra refinerías, instalaciones de almacenamiento de combustible y un puerto marítimo. La agencia de noticias Reuters informa que prácticamente todas las principales refinerías de petróleo del centro de Rusia se han visto obligadas a detener o disminuir la producción de combustible debido a los ataques ucranianos y que la producción rusa de combustible se ha reducido en más de una cuarta parte. Esta semana, el presidente ucraniano Volodymyr Zelensky escribió una carta al presidente Trump y a los miembros del Congreso estadounidense en la que solicita más envíos de misiles interceptores para las baterías antimisiles Patriot de Ucrania. La solicitud se produce al tiempo que el Centro de Estudios Estratégicos e Internacionales informa que Estados Unidos tardará entre 3 y 8 años en reponer las reservas de misiles interceptores que se han disminuido significativamente durante la guerra de Estados Unidos contra Irán. Durante una visita a Kiev, el senador demócrata de Estados Unidos, Richard Blumenthal, expresó el jueves su respaldo al pedido de Ucrania de más sistemas de defensa aérea y desestimó la advertencia rusa de que las personas extranjeras y el personal diplomático debían abandonar la capital ucraniana.
3: Estados Unidos no abandonará a Ucrania. Nuestros diplomáticos se quedarán aquí.
1: En el estado de Nueva Jersey continúan las protestas frente a un centro de detención para inmigrantes de la ciudad de Newark, conocido como Delaney Hall, donde cientos de inmigrantes detenidos están llevando a cabo desde hace una semana una huelga de hambre para exigir su liberación inmediata y denunciar las condiciones inhumanas que allí padecen. El jueves, familiares de los inmigrantes detenidos se pronunciaron en contra de las medidas de represalia que el ICE ha tomado contra las personas en huelga de hambre. Asimismo, activistas han dicho que recibieron varias llamadas de inmigrantes encarcelados en Delaney Hall, quienes les han informado que los guardias penitenciarios habían rociado con gas pimienta y golpeado a los detenidos. Según se informa, al menos 6 personas fueron arrestadas el miércoles por la noche cuando activistas y familiares de los detenidos formaron una barricada frente a las instalaciones de Delaney Hall, a pesar de los repetidos intentos de ICE y las fuerzas del orden para dispersar de forma violenta las manifestaciones. Este centro de detención para inmigrantes es operado por la compañía penitenciaria con fines de lucro Geo Group. Para más información sobre este tema, visite democracynow.org/es. En noticias sobre el clima, un nuevo estudio revela que es probable que el planeta experimente niveles de calor récord o casi récord en los próximos 5 años. El informe de la Agencia Meteorológica de la ONU y del Servicio Meteorológico Nacional del Reino Unido proyecta que la temperatura global de la superficie terrestre superará los 1,5 grados Celsius por encima de los niveles materiales preindustriales, el límite establecido por el Acuerdo de París sobre el cambio climático para evitar los peores efectos del calentamiento global. Mientras tanto, las temperaturas están rompiendo récords esta semana en toda Europa, que está experimentando una ola de calor extremo. Portugal registró el día más caluroso del mes de mayo de su historia. Italia sufrió apagones en los alrededores de la ciudad de Turín, mientras que en París personas sin techo realizaron una protesta para exigir que les provean viviendas de emergencia durante la ola de calor.
4: Honestamente, no le deseo esto a nadie. Es horrible. No es fácil, especialmente por la noche, a la hora de dormir, de encontrar refugio o incluso de alimentarse. Y no es fácil.
1: En el estado de Florida, un cohete de la empresa Blue Origin explotó en la plataforma de lanzamiento mientras se realizaba el jueves por la noche una prueba de motor. El incidente generó una enorme nube en forma de hongo que se expandió por encima de la estación de la Fuerza Espacial de Cabo Cañaveral. La explosión

0: anual de inflación alcanzó el 3,8% en abril, la mayor en 3 años, al tiempo que la guerra del presidente Trump contra Irán ha provocado el aumento vertiginoso de los precios del combustible, lo que incrementó el costo de producción y distribución de los productos. Esto se produce al tiempo que un estudio realizado por el Centro de Prioridades Presupuestarias y Políticas de Estados Unidos revela que 1,6 millones de personas menos están recibiendo los beneficios del Programa de Asistencia Nutricional Suplementaria, SNAP por sus siglas en inglés, desde que el Congreso estadounidense, de mayoría republicana, aprobó el llamado gran y hermoso proyecto de ley del presidente Trump, que recortará los beneficios de asistencia alimentaria en 187 mil millones de dólares a lo largo de una década. Casi la mitad de las personas que perderán los beneficios del programa SNAP, es decir, unas 700.000 personas, son menores de edad. En Estados Unidos, los organismos de control de la ética gubernamental están dando la voz de alarma después de que el Pentágono otorgara un contrato de 9.700 millones de dólares a la empresa estadounidense de tecnología Dell. El contrato fue adjudicado a pesar de que una serie de declaraciones financieras revelara que el presidente Trump compró acciones de Dell por un valor de hasta 5 millones de dólares antes de que se cerrara el acuerdo. Trump ha instado repetidas veces a la gente a comprar computadoras Dell en eventos públicos. En respuesta, Robert Weisman de la organización Public Citizen dijo: "Con este presidente es imposible saber dónde termina la obtención de ganancias personales y dónde comienza la formulación de políticas". En el estado de Massachusetts, unos 70.000 conductores de servicios de transporte compartido, incluidos Uber y Lyft, se han convertido en la mayor fuerza laboral independiente en obtener reconocimiento sindical desde 1941. Los organizadores sindicales están celebrando la certificación de los esfuerzos de sindicalización de los conductores como un punto de inflexión histórico para el movimiento obrero moderno, al tiempo que buscan que las grandes empresas de tecnología rindan cuentas. El sindicato App Drivers Union forma parte del Sindicato Internacional de Empleados de Servicios, SEIU por sus siglas en inglés. El martes, la presidenta a nivel internacional del SEIU, April Barrett, participó en un evento que se llevó a cabo en el Capitolio Estatal de Massachusetts, en la ciudad de Boston, para celebrar el reconocimiento del primer sindicato de conductores de servicios de transporte compartido.
1: Durante años, a los conductores se les dijo que en realidad no eran trabajadores, sino contratistas independientes, lo que sea que eso signifique, que eran reemplazables y desechables, y que estaban solos. Mientras tanto, los llamados contratistas independientes sostenían estas plataformas de miles de millones de dólares sobre sus espaldas mientras luchaban por sobrevivir. Pero los conductores tenían una visión diferente. Ellos dijeron, no, hoy no, y dijeron que eso era una farsa.
0: El gobierno de Guatemala ha negado los informes de que acordó permitir que el gobierno de Trump lleve a cabo ataques militares contra presuntos narcotraficantes dentro de territorio guatemalteco. En declaraciones a la prensa, el presidente guatemalteco Bernardo Arévalo se refirió a un informe publicado el jueves por el periódico The New York Times. El informe cita una carta que el gobierno de Guatemala le envió al secretario de Defensa de Estados Unidos, Pete Hegseth, y una conversación telefónica que Arévalo y Hegseth mantuvieron la semana pasada. Arévalo dijo que Guatemala solicitó la colaboración conjunta al gobierno de Estados Unidos para llevar a cabo operaciones contra el narcotráfico, pero enfatizó que su gobierno no aprobaría los ataques militares estadounidenses dentro de territorio guatemalteco. En Estados Unidos, la directora ejecutiva y fundadora de la organización sin fines de lucro, Philadelphia Community Access Media, Gretchen Clausing, ha fallecido a la edad de 61 años. Clausing, quien dedicó décadas de su vida a la defensa del acceso público a los medios de comunicación y la libertad de expresión, participó activamente en campañas nacionales en apoyo de los medios comunitarios y el periodismo local. El personal y la junta directiva de Philadelphia Community Access Media emitieron un comunicado que decía: Gretchen se dedicó a hacer de PhilyCam una institución comunitaria vital donde los habitantes de Filadelfia pudieran aprender, crear, conectarse y compartir sus historias. Su visión, liderazgo y creencia en el poder de los medios de comunicación comunitarios dieron forma a esta organización de innumerables maneras y su muerte se siente profundamente.
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Hola, saludos a todos los que están escuchando, los que están escuchando, los que están escuchando, los que están escuchando. Creo que estar en la radio es una de las muchas formas de lucha social que existen y es al mismo tiempo muchas maneras distintas de participar, con el pensamiento y con la palabra en la construcción de otro mundo. Es colaborar para que más voces puedan ser escuchadas y para romper con el silencio represor que nos mata lentamente a todas. Como mujeres, también es una forma en la que podemos hablar, porque a veces tener un micrófono o grabador enfrente nos exige hablar aunque nos cueste trabajo animarnos. Y cuando te das cuenta de que alguien más va a escucharte, es algo maravilloso. Aunque a veces una se equivoca o dice las ideas a medias, o no es muy claro lo que uno trata de decir, pero eso también es parte del aprendizaje que nos da la radio y es bien importante. Luego una se escucha y así la próxima vez una intenta ser más clara y usar mejor las palabras para expresarse. Por eso he visto que la radio libre es un proceso de aprendizaje colectivo y de construcción de conocimiento de todos los que escuchan y participan, y que es un espacio respetuoso, un espacio de libertad único que nada lo puede sustituir o reemplazar.

También es cierto que al mismo tiempo los medios libres y radios libres necesitan un trabajo continuo y permanente. Siempre necesitan ser autocríticos y aprender a construirse y reconstruirse todo el tiempo.

territorio autónomo. En nuestro caso, los estudiantes y la comunidad universitaria conquistaron este espacio, pero sigue siendo construido y defendido para hacerlo crecer cada día, para que esa libertad que existe en la frecuencia del 102.9 o en otras frecuencias o medios pueda continuar, y en un futuro pueda dejar de estar solo en esas frecuencias y pueda multiplicarse en todos los ámbitos de la vida y en otros muchos espacios de libertad.

Me duele Palestina por los 75 años que han negado tu existencia. Me duele Palestina por las gentes que han perdido su hogar. Me duele Palestina por todos los olivos que han sido arrancados. Me duele Palestina por los hogares que han sido derrumbados. Me duele Palestina por cada niño que ha perdido un padre, una madre, un hermano, un abuelo, un tío, unos tíos, unos hermanos, unas hermanas. Me duele Palestina por cada niño que ha perdido la vida bajo las bombas, cañones, bulldozers de la ocupación, de la invasión. Me duele Palestina por cada madre y padre que han perdido uno o más hijos en esta negación de la invasión, del crimen. Me duele Palestina por cada madre y padre que han separado a alguno de sus hijos para que vivan. Me duele Palestina por la terquedad del norte de ver a los pueblos como enemigos, como inferiores. Me duele Palestina por el robo realizado por el Estado de Israel y la falta de empatía desde el poder hacia el pueblo. Me duele Palestina porque desde el norte te acusan, no te ven, no te escuchan. Me duele Palestina porque niegan desde el norte tus muertos, tantos muertos. Me duele Palestina porque se acaban contigo, acaban con nosotros. Me duele Palestina.

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Disculpen, desde el otro lado del charco. Y bueno, ahora estamos haciendo el programa. Este programa vamos a tratar de poner un poquito de música. Y el pervert me escribió hace poco preguntándome, Alf, ¿qué está sucediendo en Europa? Con una cierta preocupación, ya que la semana pasada hubo ciertas notas de aquí de Europa de lo que está sucediendo, sobre todo cómo nos están arrastrando hacia un conflicto armado a la sociedad. Pero el conflicto pues no solo es armado, sino es un conflicto que se está llevando a cabo a todos los niveles, también sociales. También comentar algo que leímos. Y bueno, pues ponerles música, hacer el programa y contestarle al pervert lo que me preguntó desde el otro lado del charco, que es curioso cómo los análisis y las cosas que uno lee y ve cambian a pesar de que es la misma información la que te están dando. Bueno, empezamos también con una canción de Silvio Rodríguez, El Necio. Está dedicada a un amigo que es un compañero de Chile, que vive aquí en este lado del charco, en la misma ciudad. Y pues sí, está dedicada a él. Dedicada a él también porque es un necio. Dedicada a toda la gente que es necia. Es dedicada a todo el pueblo de Cuba. Y también vamos a ver si puedo leer un par de cuentos hablando de fútbol. Mira, un comunicado también del subcomandante, no, ya no es subcomandante, del capitán sobre fútbol. Me pareció curioso y me acordé de un cuento. Y bueno, tal vez al final, si me da tiempo, les pongo este cuento, lo leo, a ver si me sale la lectura de mi cuento. Que más bien es una anécdota. Es una anécdota porque en mi casa no jugábamos fútbol. Mi padre no me enseñó a jugar fútbol porque él jugaba fútbol americano. Y es curiosa la historia de cómo llegó el fútbol americano a mi casa. Uno pensaría porque mi abuelo vivía trabajando del otro lado. En los años 40 se fue a trabajar del otro lado de Los Ángeles. Era cocinero. Y pues según esto, pues se suponía que mandaba dinero, pero al final pues la desgracia fue que mi padre creció sin su padre. Y pues yo pensaría que era por ahí que el fútbol americano llegó a la casa. También esperaría que el béisbol hubiera llegado por ahí, pero tampoco. El béisbol no lo veíamos mucho. Veíamos a veces un poco el béisbol, pero veíamos más el americano. Por lo tanto, yo no veía el fútbol soccer. Y no soy muy bueno jugando fútbol soccer. Eso también es una cosa. Acabé siendo portero porque no le tenía miedo a las pelotas. Ni aventar. No tenía mucho problema en eso. Pero bueno, usar los pies no era lo mío. Va pues. Empezamos este canal, su programa desde el otro lado del charco. Nuestro programa. Su programa, nuestro. Desde el otro lado del charco, y como comenzamos con la de Silvio Rodríguez, El Necio, ahora vamos con Rubén Blades, Desapariciones, ya que siguen habiendo desaparecidos en México, sigue habiendo esa herida terrible que empezó hace muchos años. Hace 20 años se hizo todavía más profunda esta herida cuando Felipe Calderón declara la guerra en contra de los narcotraficantes. Empieza a haber más desaparecidos. Es una herida que también duele porque, bueno, el criminal Peña Nieto sigue libre en España. A pesar de que, pues, desapareció en su gobierno, se desaparecieron a los compañeros de Ayotzinapa, a los 43 compañeros, que no se ha como olvidado, parece, en los grandes medios. Hay gente que sigue insistiendo, como el astillero, como Julio, sigue insistiendo en los
desaparecidos y en los compañeros de Ayotzinapa. El gobierno progresista de la 4T, pues no ha hecho gran cosa. Y desde este lado del charco, pues nada más se habla de todas las cosas negativas que suceden en México. Y no se hablan de, por ejemplo, los proyectos zapatistas, el Congreso Nacional Indígena. Se habla nada más abajo, tal vez, un poco, pero ya no se conoce. Y bueno, pues ya estamos en eso. Vamos con esta canción de Rubén Blades, Desapariciones. 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Yo soy Alf.

Bueno, ya regresamos después de esta rola y le hicimos comentar lo que le contesté al pervert, que me dijo, bueno, andaba preocupado y empezamos con eso. Pues desde este lado del charco han sucedido muchas cosas. El fin de semana pasado, ¿no? Bueno, la semana pasada hubo... Me sorprendió porque me preguntó, así como que dije, bueno, ¿por qué pregunta? Y después él... Yo creo que mi problema es de que no estuve leyendo las noticias y de repente me di cuenta de lo que está sucediendo, ¿no? Y bueno, pues ahora sí que les comento a todos ustedes si es algo que estoy viendo. Después de que vimos que a la flotilla fue atacada en aguas internacionales y Europa parece como dormida en eso, ¿no? Si Putin hiciera eso en el Báltico o en el Mar Negro, probablemente sería amonestado, atacado en la ONU y demás, por Europa, por la Unión Europea, sería atacado y sería le hubieran dicho que es un criminal. Y sin embargo a Netanyahu y a los israelitas, pues ellos se callan la boca, ¿no? Hay un ¿cómo se llama? Un extrañamiento. Una que dicen, es que eso no se hace, pero en ningún momento hacen lo propio. No hay sanciones en contra de Israel, no hay sanciones en contra de Estados Unidos, son piratas, están robando, están secuestrando personas, están teniendo el mayor secuestro del mundo y el genocidio que están llevando a cabo en Gaza, y no es porque uno sea a favor de Hamas y todo, sino que es simplemente la humanidad, no es posible lo que están haciendo en Gaza, el Estado de Israel, y cómo ha criminalizado y ha perseguido a la gente que se declara solidaria con Palestina. Así eso está sucediendo también acá, no más que ahora como agarraron europeos y los torturaron de manera brutal, que además lo postearon en videos, como son europeos, eso lo pueden hacer con los palestinos y nadie se ofende, pero si lo hacen a los europeos, entonces ya los gobiernos tienen que empezar a decir algo, porque si no los gobiernos, el pueblo tal vez se ponga un poco nervioso. Y bueno, por otro lado, pues lo que le contesté al pervert fue, la neta, Europa parece adormecida. Como digo, se está poniendo de la chetos el conflicto entre Ucrania y Rusia, y acá hablan de que se habla de repente de que es el último verano, o sea, de repente lo escuchas, no sé dónde lo escuché a veces en el radio, a veces lo escuché en los medios, lo escuchas en la calle, es el último verano que vamos a tener en paz porque Putin va a invadir Europa Central, o sea, la Unión Europea. Y todo el mundo se está armando hasta los dientes, la economía alemana, pues ahora ya es una economía de guerra, y se está armando, y ahora sí le damos la razón a la gente de la base, de Pablo Iglesias, que dice, Alemania que se arme es peligrosísimo, porque además tenemos que considerar quién puede ganar las elecciones la próxima vez con una mayoría, y puede ser que en un descuido hasta mayoría absoluta, ¿no? Dice, los europeos se están armando, y el problema está en la propaganda. La propaganda. Y que pues pega menos a los blancos europeos, pero a los sur de Europa sí. O sea, si eres italiano, si eres griego, si eres español, también les toca, ¿eh? Esos son migrantes, son los problemas. Y lo curioso es de que la gente, hijos de migrantes, nos estamos dando color de los problemas que están viniendo, ¿no? O sea, como que dices, a ver, espéreme tantito, esto parece propaganda lo que nos están diciendo. Y entonces, aquí en Europa, lo que sucedió es que están diciendo que Putin ya nos va a invadir, y entonces hay que armarnos y armarnos y armarnos. Y curiosamente, la gente migrante del sur de Europa, la gente migrante de fuera, de países del sur global que estamos viviendo en el norte global, o sea, somos el sur global en el norte global, nos damos color de que hay un engaño dentro de estos medios. Nos damos un color muy rápido. No sé, es la mayor parte de estas personas se dan. Pero los blancos, la gente europea de aquí, también hay gente migrante, pero mucho más gente migrante se da cuenta y se da color de lo que está sucediendo. Se da cuenta del genocidio en Palestina. Entonces,
es como muy claro, como que tenemos muy clara la línea hacia dónde están pegando, hacia dónde, de qué lado más Caliwana, hacia dónde van. Y los otros no se dan cuenta, ¿no? Lo curioso es de que siempre andan diciendo, ¡ay, es que va a invadir Putin Alemania, va a llegar pronto, entonces hay que armarnos! Y siempre el argumento que usas dices, mira, no llegaron ni a Kiev en 2 semanas como pensaban. Todavía no se les estaba dando la... No, todavía no se armaban a los ucranianos por parte de la OTAN. Y no llegaban. ¿Y cómo creen que se van a enfrentar a toda la OTAN, a todos los países, en una guerra? Entonces el argumento que te dan es que ahorita los últimos ataques de Rusia hacia Ucrania en Kiev fueron con bombas que eran supersónicas, que pueden llevar ojivas atómicas. Ahora viene lo curioso, y esto lo leí en los medios alemanes, ¿no? Estas bombas cayeron en Kiev, y desgraciadamente, pues sí, mataron gente y mataron infraestructura civil, rompieron infraestructura civil, destruyeron infraestructura civil, y el problema está en que contesta Kiev, y según lo que leí en estos medios, atacaron una zona que está ocupada por Rusia, que era Ucrania, ucraniana, según lo que entendí. Igual estoy equivocando y tendría que volver a checar las fuentes, pero es lo que entendí en los medios alemanes. Atacaron una ciudad ocupada por Rusia en Ucrania y atacaron ¿cómo se llama? Unos edificios donde viven estudiantes, matando a 40 estudiantes. Si consideramos el punto, estos 40 estudiantes, en realidad, si vemos que estaban en territorio ucraniano, estos ucranianos son rusos ahora, ucranianos antes, entonces están atacando a los ucranianos. Pero de eso no se habló. Se habla aquí de, no, es que, son los medios, o sea, tú lo lees y te dijeron eso, pues, 40 estudiantes, y eso es lo que te dijeron. Sin embargo, pues, te mencionan los ataques ultrasónicos de Rusia y te están mencionando todo. Aquí tengo otro, ¿no? Ucrania, que el punto de inflexión aquí en la página de Google que tengo abierto, de Firefox, o no sé de quién sea el que me pone esta propaganda, me está hablando de exactamente de este proceso de la guerra. Bueno, pues es propaganda. Y yo con los medios estoy leyendo y dices, bueno, espérame tantito. Ucrania... Rusia atacó, rompió, destruyó zonas civiles y demás, y desgraciadamente murieron 4 personas. Es una guerra, es una estupidez, y está mal. No se hace. No hay de quién irles. Ucrania contesta, ataca zonas invadidas por Rusia, mata 40 estudiantes en estas zonas invadidas por Rusia, que son Ucrania, mata 40 ucranianos, digámoslo así. Pero lo que es noticia es el ataque ruso. El ataque ruso. No se menciona más sobre Ucrania en este sentido. Bueno, por ahí va. Entonces, nos parece propaganda. Nos parece constantemente una propaganda, ¿no? Pues bueno, eso es lo que hemos visto. Y luego vemos los recortes a los servicios de salud, a los servicios de educación, a la gente, los servicios sociales, que la gente desempleada, a las madres, a las familias, que se les recorta constantemente beneficios que habían tenido y que ya no tienen. Y pues eso no hace que se levante la gente, nadie está moviendo, no está como adormecida la gente. Los extranjeros de repente dicen algo, los migrantes decimos algo, pero nos tachan de locos o nos ven como raros. Gritamos la preocupación de Palestina, que es el genocidio, y sin embargo sigue siendo criminalizado defender a Palestina, pues son aliados de Israel, aunque ya Israel cada vez se vuelve más indefendible, ¿no? Eso es lo que está sucediendo en este lado del charco. Eso es lo que está sucediendo en este lado del charco. Y el desencanto de los partidos y de esta democracia parlamentaria y partidista
el desencanto que ha tenido la gente. Entonces, es muy grande. Y como la propaganda siempre ha pegado duro hacia la izquierda, porque la izquierda son terroristas, la izquierda son los que quieren deshacerse del gobierno, la izquierda son los malos. Entonces la gente pues no encuentra opción y mejor entonces deciden votar a la derecha. Y ahí viene lo que a la derecha y a la gente de la AfD. Y ahí viene lo terrible, ¿no? Se están armando, y si en un momento dado, en las próximas elecciones, tiene una mayoría y puede llegar a tener mayoría absoluta, por si sigue siendo así, los alemanes se están poniendo su bigotito chiquito así enfrente. Y pues tendremos un gobierno de extrema derecha, fuertemente armado, con más de 500,000 de soldados, que es lo que es la idea principal por donde van, y quién controla a esas personas, y quién controla qué es lo que quieran hacer con eso. El perfil de este grupo de ultraderecha, fascista, siempre ha sido que van contra la guerra y demás, pero aguántense tantito, ¿no? Primero seremos los migrantes, los perseguidos. Primero los árabes ya están persiguiéndolos. Están persiguiendo a los migrantes del sur global. Después serán los europeos del sur. Y después irán por el mundo. Fuertemente armados para seguir con la colonización. Y se irán contra Irán, contra Venezuela. Y apoyarán las invasiones que se están planeando hacia América Latina, en Cuba, en Colombia, en México. Están teniendo así una cierta injerencia porque necesitan los recursos y es el colonialismo. Es el colonialismo para que la oligarquía sobreviva. Va, pues vamos con una rola y vamos un poco más hacia el fútbol, que también es un tema dentro de los comunicados del ejército zapatista. Vamos con, a ver si encuentro la de Manu, la de Santa Maradona. Y les cuento un cuento. Va pues. 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

Pues ya estamos de regreso, no encontré la de Santa Maradona de Manu, pero bueno, no sé dónde la tenía, según yo la tenía por aquí, en mis archivos, pero pues no, no fue así, desgraciadamente no fue así. Bueno, lo siento, nos fuimos con La vida es una tómbola, de Manu, que pues una gran canción de Maradona. Si yo fuera Maradona, viviría como él. Pues claro, si yo fuera Maradona, viviría como él, eso es cierto. Pero ahora regreso a lo que los comentarios, pues ya se acerca este tipo del mundial de fútbol, que es una locura, ¿no? Es una locura brutal. Acá ya están empezando a mover las fibras para el fútbol en la radio, todo el mundo está preparándose, se está hablando de fútbol en todos lados. Ahorita están haciendo, hoy escuché en la radio un anuncio para que cambies tu sofá, porque hace 4 años, si estuviste sentado en tu sofá viendo el fútbol y ver cómo Alemania no pasa a la primera ronda, dice, para que olvides ese mal sabor de boca, compra un sillón nuevo porque ese sillón no sirve, ¿no? Ahora tendremos otra oportunidad. Sin embargo, la locura, ¿no? Es la locura este mundial de fútbol, que ya es una locura de por sí, pero es todavía más loco porque los europeos no se han dado cuenta de que América del Norte, con México incluyéndolo, porque México es Centroamérica y América del Norte, es del tamaño de Europa. O sea, si uno va de Lisboa a Atenas, pasando por Hamburgo, eso es lo que uno va, va desde La Paz, a California, hacia Cancún. O sea, es lo que recorrido que uno más o menos llevaría en carro desde La Paz a Cancún. Así más o menos es la distancia. Perdón. Ahora se imaginan las distancias que van a recorrer estos equipos de fútbol, que son desde Estados Unidos, Canadá y México, son distancias enormes, o sea, son distancias enormes. Los primeros partidos, que son 4 partidos en el Estadio Azteca y un par de partidos de la

primera ronda en los estadios de Guadalajara y Monterrey. Y bueno, ahora que estuve del otro lado del charco, vi cómo estuvieron trabajando y están volviendo loco a toda la Ciudad de México con estos, con las obras para tener guapa la ciudad para el Mundial. No lo sé. No sé si es bueno, es malo, eso lo dirán los compas de México, la gente que está viviendo en el monstruo. Está muy lindo que hayan hecho carriles para bicicletas en Miren, tenemos un pajarito aquí al lado que está bastante alto. Está haciendo competencia, quiere contarles algo. Está bueno, ¿no? Y está lindo que hayan hecho los carriles de bicicletas en Tlalpan. O sea, definitivamente qué chingón es eso, ¿no? Sin embargo, pues, ha sido muy duro, pues, esta etapa para la Ciudad de México. Y yo digo que qué chingón que se hayan hecho, porque yo me recuerdo que yo andaba en bicicleta en la Ciudad de México y no había carriles para bicicletas, entonces era como era un deporte extremo realmente. O sea, me atropellaron dos veces. La segunda vez tuve suerte porque nada más pasaron por la llanta de enfrente. La primera acabé en el cofre de un taxi. Pero bueno, afortunadamente ninguna de las dos veces me pasó algo. O sea, salí ileso, más bicicleta tuvimos que llevarla a reparar, pero fuera de eso no pasó a mayores, ¿no? Por eso digo, hay cosas buenas que dices, qué padre, pero los costos para las personas, y sobre todo, pues, el uso del carro es brutal, ¿no? O sea, era así de, llegábamos a la ciudad, al monstruo, y recordando eso, pues era como quedarte parado en un carro, veías nada más las filas de carros por todos lados, y no avanza nadie, ¿no? Es como, está ya, podría uno ir caminando más rápido. Entonces, tal vez la bicicleta sea una opción que no se la ha dado. Ahorita están de moda las motos, pero bueno. En fin, ¿qué se le vamos a hacer a eso, no? Ahora, regresando al Mundial, pues es algo brutal esto lo que está pasando, porque va a ser uno de viajederas de un lado para el otro. Y como digo, son vuelos internacionales. Vamos a ver qué pasa en Estados Unidos. A ver a qué los dejan entrar a los aficionados de fútbol, a los mexicanos. A ver que no los agarren ahí presos a todos los de este equipo, estos paramilitares del ICI. Eso va a estar interesante, si lo podemos decir de esa forma, ¿no? Vamos a ver qué pasa. Y pues es una cosa loca. Y pues deberían de, ojalá que como han pasado en varios estadios, incluye hasta San Pauli si quieren, ¿no? Incluyamos a San Pauli, que pues no son, que hagan una protesta por lo menos en los estadios, ¿no? Una protesta en contra de la FIFA, que sí, que griten, que menten madres, carajo, ya está bien. O sea, ay sí, los van a, me acuerdo que por gritar puto dices, ay ya, no seamos, por gritarle puto, pero al revés, si le gritamos a la FIFA lo que son, entonces ahí sí ya no, ahí sí, no, no se vale decirles nada, ¿no? En fin, pues ahí viene, y yo recordé después de leer el comunicado de Marcos que yo tuve un gol similar porque a mí me pasó que yo tampoco sabía jugar fútbol, como mencioné, en mi casa se jugaba fútbol americano, se veía el fútbol americano, jugábamos tochito, y yo aprendí a jugar tochito, y también jugábamos béisbol, me gustaban esos dos deportes realmente, pero más el americano, lo veíamos con mucho gusto. Sí, sí, lo sé, es un deporte de parte del imperialismo, pero es muy interesante porque es estrategias, es como un juego de ajedrez a veces, ¿no? Me parece, es un juego como que, y las piezas tienen que estar bien, tienen que estar jugando bien los dos lados para que sea algo, y tienen que romper ciertas, ciertas estructuras para poder entrar y pasar la pelota o poder detener el avance, ¿no? Me parece muy interesante ese juego, me parece muy interesante las estrategias, los cambios de estrategias. Yo era fan de Jim McMahon, recuerdo, porque siempre hacía lo que no esperaba nadie, ni el coach. Y eso, eso me gusta. Vamos con una rola, y les leo el cuento, pero vamos con una rola de, vamos otra con otra de Manu, que se llama, la de, pues sí, Can You See Me Calling, esa sería sobre los
las personas que vienen a este lado de la Europa Fortaleza, y muchos de ellos están en la mar, que por cierto hace poco me pasó que un niño que conozco fue con sus padres, se le denegó la estancia en Alemania y eso fue regresado hace una semana. Eso también es muy duro, ¿no? Porque pues han hecho vida aquí, llevan años aquí, estudian aquí, trabajan aquí, y sin embargo los tratan como ilegales. 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

Ya va, les voy a contar un cuento que escribí yo, porque esto no es del SUP, ni de... Es un cuento que yo escribí porque yo no era un niño que no sabía jugar fútbol. Y el cuento se llama exactamente así. Dice, yo no quiero ser un niño que no sepa jugar fútbol. Lo escribí hace muchos años, hace como 20 años yo creo ya. Y bueno, pues ahí se los vamos a leer. Yo no quiero ser un niño que no sepa jugar fútbol. Pero así era. Yo no sabía jugar fútbol. Y no sé jugar fútbol. Siempre me sacaban del equipo porque no sabía jugar fútbol. No me tocaban ni dejar tocar la pelota. Aquí, pásala, pásala. No ven que estoy solo. Aquí, aquí, aquí, aquí. Bueno. No, yo no quiero jugar contigo, me decían. Pues no sabía yo jugar fútbol. Todos recordaban mi gol grandioso. Fue con un salto especial, nadie se lo esperaba. Yo ya había entendido las primeras reglas. La primera de ellas era que la pelota entrara en la portería. El problema es que no me dijeron desde el principio que en la portería del equipo contrario y que el juego era entre equipos contrarios, cosa que me explicaron hasta el final después de mi primer gol. Sí, porque metí gol en mi portería. Esta regla me deberían haber explicado antes de mi primer gol, que eran dos equipos. Y que era entrar la pelota en la portería del contrario. Pero ese no fue mi gol grandioso, del que todos recuerdan. Como ya lo dije, ese fue mi primer gol nada más. En mi gol grandioso, como dije, ya había entendido ciertas reglas. La segunda de ellas era que solo el portero puede tocar la pelota con las manos, cosa que a mí tampoco en un principio me quedaba nada claro. La tercera era que si no te pueden quitar la pelota, el contrario te mete el pie sin que parezca que te lo metió. Y bueno, esa no me la explicaron. Simplemente me la aplicaron. Además, esta regla muchas veces va acompañada de muchos problemas después de llevarla a cabo, como pleitos en la cancha con el jugador contrario y a veces se convierten en pleitos colectivos, donde el deporte cambia nuevamente de reglas y se convierte en deporte de contacto, caóticos y acaban todos de mal humor y demorado. Bueno. Pues regreso al gol grandioso que fue tiempo después de ya comprendidas las primeras reglas. Yo me encontraba frente a la portería del equipo contrario, tratando de que esa cosa esférica entrara en la portería. Como siempre me pasaba, me perdí en esa cancha tan grande, al grado que la pelota ya no estaba ahí adelante, sino casi en nuestra portería. Mis compañeros de equipo trataban de evitar que entrara el gol, y yo al percatarme, pego carrera para ayudarles. Entonces, la pelota rebota en el defensa para que no entre en la portería nuestra y vuela por los aires. Yo al verla pego un tremendo salto y me hago bolita para que no me lastime el pelotazo. Y esta rebota en mi rodilla izquierda y... Bueno, se tiene que decir, aunque no quiera, y suene poco modesto, pero fue un golazo. Fue grandioso, fue estupendo. Fue uno de esos goles como el de los grandes, como si el pibe de oro se hubiera posesionado de mí. Mejor, no me podía haber salido. Pero ya saben el pequeño detalle. Parecía que no había todavía quedado clara la primera regla que fue la última que me explicaron. A pesar de lo grandioso del gol, yo no quiero jugar contigo, pues no sabes jugar fútbol. Alfredo. Cuento dedicado a los apios asesinos y a la lengua del pirul, pero sobre todo un niño que vi en Lisboa que no quería jugar nadie con él porque no sabía jugar fútbol. Como digo, este cuento lo escribí hace años y fue dedicado a este niño que vi en Lisboa y que escuchaba yo, es curioso, el portugués se entiende muy bien si habla español uno, escuchaba yo como los niños de al lado no querían jugar con él fútbol porque no sabía jugar fútbol. Y me recordé a mí mismo
que a mí me pasaba es algo similar. Después empecé a jugar fútbol como portero porque era el único que se atrevía a aventarse y cachaba muy bien las pelotas, pero por eso empezaron a jugar conmigo fútbol, pero no porque era bueno. Ya era terrible jugando fútbol. Y aquí lo demuestro. Pues va, la gente de los Sapios Asesinos y la Leña del Pirol fue un equipo de que Juan nos inscribió en la facultad para jugar fútbol. Y la verdad es que todos los compas que estuvimos ahí en ese equipo, ninguno de nosotros sabía jugar fútbol. Solo Nacho sabía jugar fútbol y Sibo, pero fuera de ellos, todos los demás, los nueve más, éramos más bien como que lo intentábamos, pues. Pero nos divertimos. Vale, pues, escuchamos el canal de Qué Punk Rock. Les conté este cuento. Y verán la similitud con el gol del capitán. Y vamos con otra rola. Vamos con una de Maldita. Sí, vamos con Maldita. Vamos con Maldita, Los Hijos del Quinto Patio. Y Morenaza, vámonos con la canción de Morenaza. Va pues, escuchaste el canal de Qué Punk Rock un 28 de mayo desde el otro lado del charco. Yo soy Alf y un abrazo a toda la banda que está del otro lado, a la gente de acá de este lado. Hay que empezar a protestar también, ¿no? Hay que empezar a decir las cosas que no nos parecen y hay que salir a protestar, a organizarse y hacer comunidad. Está escuchando el canal de Qué Punk Rock.

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¿Cómo pudimos? ¿Ser boca o ser bocado? ¿Cazador o cazado? Esa era la cuestión. Merecíamos desprecio, o a lo sumo, lástima. En la intemperie enemiga, nadie nos respetaba y nadie nos temía. La noche y la selva nos daban terror. Éramos los bichos más vulnerables de la zoología terrestre, cachorros inútiles, adultos poca cosa, sin garras ni grandes colmillos, ni patas veloces ni olfato largo. Nuestra historia primera se nos pierde en la neblina. Según parece, estábamos dedicados no más que a partir piedras y a repartir garrotazos. Pero uno bien puede preguntarse, ¿no habremos sido capaces de sobrevivir cuando sobrevivir era imposible porque supimos defendernos juntos y compartir la comida?

Esta humanidad de ahora, esta civilización del sálvese quien pueda y cada cual a lo suyo, ¿habría durado algo más que un ratito en el mundo? Eduardo Galeano.

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Bienvenidos y bienvenidas a este su programa de la No Radio, La Tormenta Después de la Tormenta. En esta sección estaremos platicando sobre los daños que ocasionan los megaproyectos en nuestro territorio maya. En esta sección de la No Radio denunciaremos las injusticias que se cometen contra nuestro pueblo en nombre de un falso desarrollo, las leyes que lo justifican y lo legalizan. Seguiremos denunciando el daño ambiental que ha ocasionado la construcción del mal llamado Tren Maya y otros megaproyectos. Seguiremos denunciando a las inmobiliarias que han hecho un gran negocio con el despojo de nuestras tierras que hemos heredado de nuestros abuelos mayas más primeros. Lo que sigue es la tormenta después de la tormenta. La criminalización de los defensores mayas del territorio, del renacimiento maya al encarcelamiento maya. Bienvenidos y bienvenidas a este su programa La Tormenta Después de la Tormenta. En esta ocasión, les vamos a platicar de la criminalización a la que estamos expuestos los defensores mayas del territorio y del medio ambiente. Hoy defender el territorio, defender el futuro de nuestros hijos e hijas, defender a la madre naturaleza, es una actividad de alto riesgo y que pone en peligro nuestra libertad y nuestra vida, ya que el sistema de justicia está del lado del capital y del poder. Para eso pusieron a los ministros y jueces de los acordeones, para manejarlos como títeres y paleros de quienes les dieron chamba. Iniciamos entendiendo en qué consiste el hecho de criminalizar a alguien, partiendo de la definición que dice: la criminalización es el proceso mediante el cual se atribuye carácter criminal o delictivo a determinadas acciones, personas o grupos sociales, convirtiendo conductas legítimas en delitos. Es un concepto criminológico que describe cómo la legislación o el sistema penal etiqueta actos como ilegales y a individuos como delincuentes. Implica la creación de leyes penales que sancionan acciones a menudo usado para la protesta social, migrantes o actividades específicas. Hagamos un poco de memoria reciente. Durante el sexenio de Andrés Manuel López Obrador, México registró una cifra alarmante de asesinatos de defensores del medio ambiente y del territorio. De acuerdo con informes del Centro Mexicano de Derecho Ambiental, se documentaron 102 defensores ambientales asesinados entre 2018 y junio de 2024. Durante el sexenio de Andrés Manuel López Obrador, diversas organizaciones nacionales e internacionales documentaron la persistencia y, en algunos casos, el aumento de la criminalización, hostigamiento y encarcelamiento de defensores del territorio, medio ambiente y derechos humanos en México. A pesar de la política federal de no represión, activistas que se opusieron a megaproyectos como el Tren Maya, Tren Interoceánico, corredores industriales o que defendieron recursos naturales, enfrentaron procesos penales. Esta política de persecución continúa en el actual sexenio de Claudia Sheinbaum Pardo. Según los datos recogidos en diferentes páginas electrónicas de análisis de datos sobre derechos humanos, durante el 2025 se registraron 10 homicidios de ambientalistas y 135 eventos de agresión a defensores del territorio y del medio ambiente. Defender hoy el territorio es una actividad de muy alto riesgo. Es como tirarse sin paracaídas desde una avioneta que está volando a 1000 metros de altura. En los últimos días hemos estado leyendo en diferentes medios de comunicación que a los defensores del territorio maya de Xil y de otras comunidades mayas los han vinculado a proceso penal. Este es un claro ejemplo de criminalización por la defensa de las tierras. Ahora, a los despojados, los denuncias de despojadores. Lo que estos hermanos mayas han hecho es que han defendido sus tierras de empresarios especuladores que, mediante artimañas legales y jueces a modo, se han apoderado de muchas hectáreas de tierras en Xil y otros ejidos. Las personas que no se venden, que no se rinden y que defienden sus tierras
son denunciados penalmente en los tribunales y resulta que las demandas fluyen rápido y las sentencias en contra de los ejidatarios y campesinos son prontas y expeditas. Los abogados dicen que porque así debe ser la justicia. Lo que aquí vemos es la justicia que se compra y juzgadores que se venden. Los casos más sonados en los últimos días de defensores del territorio que han sido demandados son los hermanos mayas de Santa María Chi, que defendieron sus tierras de la granja de Quequén, que ha estado contaminando el agua. El otro caso es de los mayas defensores de la zona arqueológica de Mayapán y de Chichén Itzá, a los cuales les están inventando delitos para intimidarlos y ver si así dejan la defensa del territorio. Y ahora, el caso de dos compañeros de Ixil que han sido vinculados a proceso penal por levantar la voz en contra del despojo de ciertos empresarios. Este es el gobierno del Renacimiento Maya presidido por Joaquín Díaz Mena del Partido Morena, que antes fue candidato del Partido Acción Nacional y que hoy, por obra del Espíritu Santo, se purificó y es de la 4T. Todo parece indicar que el Renacimiento Maya es solo un eslogan publicitario. En realidad, la verdadera política es la del encarcelamiento maya. Desde este espacio, levantamos la voz y denunciamos la criminalización ejercida a los mayas que defendemos el territorio. Responsabilizamos al gobernador de Yucatán, Joaquín Díaz Mena, y a la presidenta de México, Claudia Sheinbaum Pardo, por la seguridad, la integridad y la vida de los compañeros y compañeras mayas que están siendo amenazados, hostigados y denunciados por defender el territorio. Exigimos el cese inmediato y total de las acciones penales, del hostigamiento y amenazas en contra de la compañera Gladys Ugg y del compañero Álvaro Mena por defender el territorio de El Chaquillo y Pisté. Exigimos garantías de seguridad para don Cecilio Cisneros y Guillermo Yan, defensores del territorio de Ixil, y del comisario de Santa María Chi, Wilber Nahuatl, por defender sus tierras de la contaminación de la granja de Quequén. Todos mayas, que su único pecado ha sido defender su territorio y querer dejar un mundo más justo a las futuras generaciones. Desde este espacio de la No Radio, seguiremos denunciando las injusticias que se cometen en contra de los defensores del territorio.

0: Muy buenos días, tardes, noches, queridos radioescuchas de la NU Radio Mochimbal. Mi nombre es Rubén Solís, o Rub. Y en la siguiente sección, en la cual estaré a cargo, se discutirán temas tanto de cuestiones internacionales que nos afectan a las comunidades que formamos parte del territorio maya peninsular, así como temas referentes a las disidencias sexuales, mayas, reflexiones en torno a ello y a este mundo cada vez más conectado y violentado. Siempre desde una perspectiva, pues, de encontrar esos puntos que nos hagan reforzarnos y no solo alejarnos. Espero pues sea de su interés y nos estaremos escuchando. En el marco del 17 de mayo, que es el Día Internacional contra la Homofobia, sobre todo contextualizarlo en el sureste mexicano contemporáneo. Es importante mencionar que la experiencia homosexual o lesbiana, pensando en la homosexualidad como personas que tienen una atracción sexoafectiva hacia personas del mismo sexo género, es muy diversa. No es lo mismo la experiencia homosexual o lesbiana en Mérida, Tuxtla o Villahermosa, a la que se vive en Jopelchen, Carrillo Puerto, Sisal o Bachajón. En ese sentido, también es importante mencionar la relación entre homofobia, transfobia y misoginia en sociedades altamente machistas y heterosis patriarcales, como las que siguen imperando en el sureste mexicano. Y también me gustaría enfocarme en particular y darle este mensaje a las disidencias sexogenéricas mayas, tanto urbanas como rurales, afrodescendientes y pueblos originarios migrantes también que habitan este sureste mexicano. En ese sentido, mencionar que mucho del machismo que se vive en las comunidades rurales, sobre todo mayas, también son una consecuencia de la herida colonial. No hay que olvidar que la imposición de un sistema binario de género hombre-mujer fue un eje central del proyecto colonial y católico que fue impuesto durante siglos de ocupación e invasión ibérica en la región. En ese sentido, es importante mencionar que a pesar de esta violencia colonial, hasta el día de hoy siguen existiendo géneros mayas y personas que se identifican en esos géneros mayas, tzeltales y tzotziles principalmente, que he podido rastrear, y que no tienen cabida en este mundo occidental. Es decir, que a pesar de los siglos de opresión, estas disidencias siguen existiendo y habitando. En ese sentido, es importante también mencionar que parte de reivindicar nuestras presencias en nuestras familias, en nuestras comunidades mayas como disidencias, pasa también por esta reconexión con nuestras ancestralidades y con toda esta carga espiritual que, pues, históricamente hemos tenido desde la cosmovisión maya. Tanto así que esto está en el Popol Vuh, en los libros de Chilambalá y en Yunkash, que es la deidad del maíz, que no tiene género como tal. Simplemente también mencionar que en este proceso de reivindicación, mencionar que ser maya y ser disidente está tan relacionado como lo es la creación del universo, que es una cosmogonía maya yucateca. La energía que crea el universo no tiene género. En ese sentido, reconectar con esa espiritualidad también es reconectar con nuestras disidencias y con nuestro ser maya. En cuanto a las personas que, pues, practican actos de homofobia, transfobia o misoginia, es importante mencionar que mucha de esta violencia introspectiva en ocasiones es reflejo también, pues, un poco de las sociedades machistas en las que crecimos, pero también de, pues, que hay personas que son homofóbicas y al mismo tiempo son homosexuales. Entonces, en esta lucha que se tienen internamente, reproducen mucha de esta violencia, que es una violencia que se hace contra sí misma. También es importante mencionar, en el caso de las poblaciones mayas, yucatecas, que he podido acompañar, que a nivel familiar sí hay una ruptura cuando una persona sale del closet, por así decirlo, pero al final, y en los procesos que podía acompañar, muchas de estas disidencias, sobre todo homosexuales y lesbianas, reciben el apoyo de su familia. Es decir, no es un proceso fácil, es un proceso violento, pero el amor y las redes, y por eso hablaba hace un momento de la importancia que tenemos en nuestras familias y en nuestras comunidades, porque sí hay una aceptación en las comunidades rurales. De hecho, en lo que he acompañado, en zonas rurales, es hay una mayor aceptación, sobre todo en Yucatán, que en el caso chapaneco es una otra experiencia, pero ahora en Amatenango he estado acompañando experiencias bastante positivas. Y en ese sentido, hay dos formas de aproximarse hacia la homofobia, que es, por un lado, las personas que ejercen esa homofobia, pero también esos casos de personas que ejercen esa homofobia y luego resulta que tienen un hijo, un hermano, una hermana, un sobrino que es homosexual. Ahí cambia mucho esa situación y a mí me gusta mucho trabajar la homofobia desde el amor, desde la comprensión y muchas veces, pues eso, también desde la identidad. Es decir, por eso mencionaba al inicio, o sea, ser disidente es tan maya como el Popol Vuh o como los libros del Chilambalam. Y creo que en ese sentido, pues invitar a la reflexión y aproximarnos desde el amor, desde el entendimiento y no desde esta como violencia que es lo más típico.
1: La lengua maya nos hace sentir, nos hace pensar, pero sobre todo nos hace recordar quiénes somos y de qué color es nuestro horizonte.

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1: Buenas noches, bienvenidas y bienvenidos a esta sección de la No Radio Muchimbal, en donde presentamos algunas reflexiones de estudiosos, investigadores, pensadores, especialistas, activistas y o luchadores sociales sobre algunos de los problemas que afectan a este nuestro país y a nuestras comunidades.
2: En esta ocasión leeremos el artículo titulado Edición génica, un hacha desafilada, de la periodista e investigadora Silvia Ribeiro, publicado en el periódico La Jornada el 18 de abril de 2026. La edición génica o edición genética o genómica refiere a un conjunto de nuevas biotecnologías para manipular el genoma de los seres vivos, plantas, animales y microorganismos.
1: Pese a que las empresas de transgénicos y sus promotores la presentan como una tecnología más exacta que permite alterar con precisión los genomas, realidad contradice esta afirmación. Pero aun si así fuera, no significa que estas alteraciones sean inocuas. Los organismos manipulados con edición génica conllevan una enorme cantidad de incertidumbres y nuevos riesgos al medio ambiente y a la biodiversidad, a la salud de plantas, animales y humanos, a los sistemas de alimentación campesinos, a la seguridad y soberanía alimentarias. Aquí siguen algunas de las razones para ello. Toda edición génica es ingeniería genética. La técnica más usada es CRISPR, una construcción sintética que imita la de una bacteria, a la que se le adosa un sistema asociado para alterar el genoma, Cas. Se le ha llamado GPS con tijeras, porque puede reconocer un sitio específico en un genoma y cortar las dos hebras del ADN. Este corte daña al gen y puede silenciarlo. O si se inserta nuevo material genético, es un transgénico. En todos los casos, altera las funciones naturales del organismo. La edición génica no es precisa. Aunque con CRISPR-Cas se pueda intervenir en un sitio elegido como objetivo, ahí termina la supuesta precisión. La reparación de esa rotura no puede ser controlada por quien usa la técnica y en muchos casos es defectuosa, con impactos imprevistos. Además, es frecuente que CRISPR-Cas cause mutaciones no intencionales en otras partes del genoma, con efectos potencialmente peligrosos y alterar funciones vitales de los organismos. Por ejemplo, se han encontrado vértebras extras en cerdos manipulados con CRISPR para tener más músculo, para lo cual los científicos no tienen explicación. Los cambios inesperados en el genoma derivados de CRISPR son tantos que George Church de Harvard llamó a CRISPR un hacha desafilada. Agregó, le llaman edición, pero en realidad es vandalismo genómico. Es riesgosa y los productos no son seguros. Por las incertidumbres y falta de control de la edición génica, los productos resultantes pueden ser riesgosos para el consumo. Las alteraciones genómicas, intencionales o no, pueden ser origen de alergias, toxicidades y/o exacerbar esas propiedades en productos de consumo. También pueden producir resistencia a antibióticos en humanos y animales, un grave problema de salud en el mundo. Esto debido a que usan plásmidos para introducir CRISPR-Cas a los organismos, una molécula de ADN de bacterias que se ha asociado a la transferencia de genes con resistencia a antibióticos. Expande el uso de agrotóxicos. Se afirma que los productos de edición génica tendrían beneficios nutricionales, resistencia a la sequía, a plagas, etc. Pero un gran porcentaje está manipulado para hacerlos tolerantes a nuevos agrotóxicos, aún más peligrosos, porque las malezas se han hecho resistentes a los más usados por los transgénicos. Adicionalmente, la industria quiere desarrollar con CRISPR-Cas impulsores genéticos, una técnica de edición génica de alta peligrosidad para que las malezas vuelvan a ser susceptibles
3: a glifosato y otros agrotóxicos, o para extinguir especies enteras de malezas y plagas. No es mejoramiento convencional. La industria y científicos afines afirman que si no detectan material genético foráneo en una planta editada, sería igual que una de mejoramiento convencional y no es transgénica. Esto es una falsedad, ya que las alteraciones que se provocan en el genoma nunca ocurrirían de forma natural. También es falso que no se puedan detectar los cambios genómicos y que no se introduce nuevo material genético, intencional o no, por ejemplo, de plásmidos. Para supervisarlos, habría que adecuar los métodos de detección y análisis de riesgo, pero eso es lo que la industria quiere evitar. No hay bioseguridad ni información a productores y consumidores. Con el falso argumento de que los organismos editados no serían transgénicos si no se detecta ADN ajeno en el producto final, la industria ha conseguido cambiar las normas de bioseguridad de 11 países en América Latina para evadir las evaluaciones de riesgo y bioseguridad. También que no se informe al público, porque se comercializan como cultivos convencionales. Es muy grave porque son productos manipulados genéticamente que acarrean nuevos riesgos. Asalto a productos básicos de la alimentación humana. La mayor parte de la manipulación edición génica en nuestro continente se está haciendo con arroz y varios países lo han liberado para siembra y venta como cultivo convencional. También con trigo manipulado genéticamente bajo las falsas premisas descritas arriba. Son cultivos que van directamente a la alimentación humana y que pueden llegar a nuestra mesa sin que sepamos de sus riesgos. Controlada por grandes de agronegocios y transgénicos, Corteva, Bayer, Monsanto y Syngenta controlan la vasta mayoría de patentes de CRISPR-Cas en agricultura, aunque surgen nuevos nombres de empresas que parecen nacionales, como BioEuris en Argentina o Neocrop en Chile. En realidad, dependen de las transnacionales de agronegocios para comercializar sus productos. Fuente: GM Watch, mitos y riesgos de la edición génica.

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Estamos de vuelta, estamos de regreso, estamos transmitiendo a través de la voz de la No Radio Muchimbal. Sean todos bienvenidos, bienvenidas, bienvenides a esta sección de la No Radio donde hablamos de lo que sucede en las comunidades mayas de la península de Yucatán. Y bueno, el día de hoy quisiera platicarles sobre estos proyectos fracaso del bienestar que se están ejecutando en las comunidades, en este caso hablando de los fertilizantes del bienestar, que es un programa que justifica el apoyo al campo de parte del Estado, pero que vemos que lejos de cumplir con este objetivo, pues realmente no son las comunidades ni es el campo real el que se está beneficiando. Y algo que sucede con este programa de los fertilizantes de bienestar, que se le entrega una cierta cantidad de bultos de fertilizantes de urea y fosfato a los productores, a los campesinos, o más bien a las personas que en su momento se inscribieron al programa, porque también una realidad es que pues no todas las personas que obtienen este programa pues trabaja en la tierra. Que bueno, ahí está también el primer error o la primera falla de este programa al realmente pues no conocer cómo trabaja la gente en las comunidades, ¿no? Y de ahí también se deriva que este programa donde se entregan esos fertilizantes pues no correspondan a una necesidad del campo, de las milpas, de donde siembra las personas, de sus parcelas. ¿Por qué? Pues aquí estamos acostumbrados a una forma de trabajar por el tipo de suelo que tenemos y que ha sido también una agricultura que pues se vino desarrollando por mucho tiempo con nuestros antepasados, con nuestros abuelos. Y ese conocimiento que hemos heredado es porque se conoce cómo es pues nuestra tierra, nuestra selva, cómo funciona este trabajo entre nosotros con la tierra para obtener pues nuestros alimentos. Entonces el que se entregue una cantidad de fertilizantes pensando que esos fertilizantes van a aportar para que se cultive más en la zona es un completo error. Además que propone que se cambie pues las formas de cómo se trabaja con la tierra, y que también mucho de ese conocimiento que se va heredando se vaya perdiendo porque ya no se trabaje de esa forma. Y una de las cosas que nosotros aquí hacemos es la quema, que tiene un objetivo de nutrir la tierra con la ceniza, ya que aquí nuestro suelo es muy delgado y que los nutrientes los tenemos disponibles en la selva, en la parte de arriba, pero también que la tierra se vaya rotando por ciclos, para dejarla descansar, para dejarla recuperarse, para que se vuelva a reforestar solita con las semillas que vienen del monte, de la selva. Yo creo que esta propuesta de parte del Estado de los fertilizantes es una propuesta donde nuestros conocimientos también no son valorados. Y entonces nos proponen una forma donde se contamina la tierra, se contamina el agua, pero además se contamina nuestra gente, porque el almacenamiento y la manipulación de estos insumos sí son tóxicos para las personas,
También una de las cosas que suceden con este programa es quiénes son realmente los que salen beneficiados, porque pues esta realidad donde todo esos fertilizantes que se le da a las personas realmente pues no puede ocuparse en las milpas, por lo que antes mencionaba, porque no estamos acostumbrados a trabajar con ellos, porque es demasiado, y los espacios que nosotros trabajamos pues es para el abastecimiento del consumo de la comunidad, no para pensándolo en el tema empresarial. Y aquí es donde entran entonces los que yo veo que se benefician más los empresarios agrícolas, que son los que llegan a las comunidades para comprarle a un muy bajo precio el fertilizante a las personas. Y que bueno, aquí es donde vemos entonces que los que más se benefician pues son los empresarios, que compran ya baratísimo el fertilizante que ocupan en sus cultivos extensos. Pero además no solo son los empresarios agrícolas, sino también los menonitas, que además de llegar a deforestar áreas enormes de selva, pues también utilizan muchos agroquímicos y fertilizantes para la producción de sus cultivos. Entonces, ¿qué pasa? Que ahora vemos pegados los trailers, los camiones, las camionetas de los menonitas en las comunidades, recolectando todos esos fertilizantes casa por casa y también pagándolo a un muy bajo precio, 50 pesos el bulto de fertilizante. Y bueno, y aquí es donde yo digo que pues ni siquiera es culpa de las personas que pues venden el fertilizante, porque pues no les queda de otra. ¿Qué vamos a hacer primero con tanto fertilizante que pues no ocupamos en las milpas? Pues eso es lo que sucede con los fertilizantes en las comunidades. Pero además, a lo mejor también ahí arriba, ahí en donde se factura este fertilizante a esas grandes empresas que abastecen para este programa, pues no sabemos en cuánto también se está vendiendo y comprando esos fertilizantes que llegan a nuestras comunidades. Bueno, yo lo que pienso entonces es que los menos beneficiados pues son las comunidades, son los campesinos, la gente ahí en sus milpas, porque tal vez las necesidades de las comunidades son esas que no se preguntan, simplemente se piensa desde una propaganda política, desde una forma nada más para ganar votos, proponiendo a veces muchos programas fuera de los contextos de las comunidades. Y bueno, pues eso es lo que quería platicarles hoy en un capítulo de los programas fracasos del bienestar. Y pues nos vemos la próxima semana.

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1: ¡Qué requete chida está! Hola, soy Ricardo Guzmán Wolfer y este es mi podcast, Literatura y Derecho y Más. Hoy hablaré sobre alcohólicos de cine y cómic. Entre la larga lista de filmes sobre adicciones autodestructivas hay varias que pueden tildarse de clásicas. En tanto se refieren al alcohol, una de las sustancias primeramente identificadas en todas las culturas como causante de adicción. El alcoholismo ha dado para cualquier cantidad de cintas, donde se manejan los efectos directos del consumo etílico, así como sus consecuencias o efectos colaterales. Títulos como Días de Vino y Rosas, Estados Unidos, Blake Edwards, 1962, son usados como información sobre el alcoholismo, pues además de mostrar el deterioro de Jack Lemmon y de Lee Remick, esposos alcohólicos que parecen querer dejar la bebida, habla de la posibilidad que ofrece el programa de Alcohólicos Anónimos. El acercamiento estadounidense a los grupos de rehabilitación con el programa de los 12 pasos ha hecho de AA una terapia de uso mundial. Días de Vino y Rosa resulta memorable por contener el mensaje de que cualquiera puede tener la enfermedad, basta que se den las condiciones para que se revele, pero da la esperanza del tratamiento que AA significa. El filme da la esperanza de que algunos enfermos pueden rehabilitarse. Vivirán funcionalmente, pero siempre y cuando logren dejar la bebida y afrontar las causas personales de su ingesta con el famoso programa de los 12 pasos que ha servido para otras adicciones, comida, droga, ludopatía, codependencia, etcétera. Es decir, es una enfermedad de la que nunca se curan, pero les ofrece una vida en sobriedad. Aunque la película muestra que otros jamás podrán dejar de beber. Casi a la par de Días sin Huella, The Lost Weekend, Estados Unidos, Billy Wilder, 1945, donde Ray Milland es el escritor alcohólico que afecta a quienes lo rodean. Ambos filmes fueron muy reconocidos y premiados en su momento. Sobre el tema, en México se hizo Mi nombre es Sergio, soy alcohólico, Juan Alfonso Chavarría Chavira Hacha, México 1981, con Andrés García. La retorcida trama de una pareja de bebedores suicidas, muy acorde con los melodramas telenovelescos mexicanos, parecía dejar de lado esta compleja enfermedad, ciertamente capaz de llevar a los dipsómanos a situaciones extremas, pero se daba realce a la trama sentimental para mostrar cómo en México se adaptó el programa de AA con características ajenas a la de los fundadores norteamericanos. Si allá los grupos de AA buscan pasar desapercibidos, en México se publicitan abiertamente. Andrés García, galán de muchas películas y dramas televisivos, no logra mostrar el deterioro propio de los adictos al alcohol. Al parecer este filme fue profético, pues según varias notas periodísticas, el actor murió de cirrosis hepática, uno de los síntomas del alcoholismo, si es que lo tenía. Entre los muchos otros filmes sobre el tema, pocos logran transmitir al espectador la soledad y el dolor profundo del borracho como Adiós a Las Vegas. Estados Unidos, Mike Figgis, 1995, donde Nicolas Cage encarna, nunca mejor dicho, al suicida consciente de que consumir grandes cantidades de alcohol lo matará. Botella tras botella espera salir de este mundo. Ni siquiera los cuidados de la prostituta interpretada por la hermosa Elizabeth Shue, quien no se queda atrás en su actuación, convencen a Cage de que vale la pena seguir en este mundo. La alegría en las borracheras iniciales, la pérdida de la conciencia, la inhabilitación paulatina, la paciencia para llegar al fin de la vida, todos esos estados son logradamente interpretados por Cage, quien se llevó un Oscar por esta película. El ambiente sórdido en que se desempeña la prostituta también envuelve al bebedor. No se trata de un alcohólico solitario y aislado, encerrado en su mundo. Ha decidido unir sus últimos días a esta sexoservidora, que no la pasa nada bien. Luego de ser violada por unos jóvenes universitarios, llora desesperada mientras el agua de la regadera se lleva la sangre de las heridas, pero no logra limpiarle el dolor ni la humillación. Su única opción es confortarse con el hombre a su lado, que por momentos es incapaz de hablar o caminar, porque sabe que la policía no habrá de ayudarla. Es un complejo mensaje de que el hombre que se hunde en estas tinieblas con olor etílico nunca se caerá solo. Si Cage ha perdido el empleo, ahora es causa indirecta del deterioro de su acompañante, precisamente por no poder ofrecerle un refugio. La ausencia de sus capacidades empáticas y de protección son más palpables cuando son requeridas. Actores de bella presencia, ambos van siendo reducidos lentamente a una carcasa lastimosa en donde el vacío existencial los envuelve. Esta peculiar necesidad norteamericana de publicitar la existencia del alcoholismo como una enfermedad que puede ser combatida personalmente con la ayuda de los grupos de 12 pasos, quizás tenga que ver con establecer que los problemas de salud pública pueden ser atendidos desde la ciudadanía y no necesariamente desde los programas de salud estatales, actualmente en crisis en varios países, no solo en México. O quizás para mostrar al mundo esta aportación norteamericana que ha tenido éxito en cualquier lugar del planeta donde se ha intentado. O quizás, en el caso de los cómics de Marvel, para mostrar que los personajes del cómic son tan mundanos como sus lectores. Uno de los héroes principales es Iron Man, lanzado al estrellato mundial con varias películas, luego del éxito en los cómics. En las películas y en los cómics se le propone como un hombre guapo, soltero codiciado, millonario, muy inteligente y, por supuesto, con éxito con las mujeres. Sin embargo, en el cómic El demonio en la botella, aparecido en el cómic Iron Man número 128 en Estados Unidos, en noviembre de 1979, contemplamos a un Tony Stark que lucha contra la botella y que suda ante la posibilidad de tomar una copa, como si la pura fuerza de voluntad fuera suficiente para vencer su dependencia del alcohol. Más adelante, en el número Invincible Iron Man 503 en Estados Unidos de abril de 2011, en el cómic titulado ¿Cómo era, qué pasó y cómo es ahora?, Tony Stark aparece ya como miembro de Alcohólicos Anónimos, hablando desde la tribuna y poniendo en palabras que no denotan su calidad de superhéroe las peripecias que tuvo que pasar con y sin el traje de Iron Man durante su etapa activa de alcoholismo, incluso perdiendo sus empresas y la posibilidad de relacionarse con las mujeres. Peor aún, da nota de cómo el personaje de Iron Man fue sustituido por otro hombre debido al alcoholismo de Stark, y cómo ese millonario terminó viviendo en las calles entre los vagos que se arropan unos a otros para tolerar el frío. Al final de esa historieta, Tony Stark agradece la taza de café que Alcohólicos Anónimos le brinda en cada reunión y camina hacia una vida con trabajo y compañía femenina. Esta faceta alcohólica se toca muy tenuemente en las películas de Iron Man, donde el intérprete, por cierto, es Robert Downey Jr., publicitado alcohólico en recuperación, y que debe a ello parte de su segunda etapa de éxito cinematográfico. Las adicciones sirven en la industria del entretenimiento para mostrar la existencia de un programa que ha salvado millones de vidas y dar esperanza a los espectadores. Busque este y otros textos cinematográficos en el libro de Próxima Aparición, De sangre y carne, violencia y descomposición social en el cine, escrito por Pedro Paunero y Ricardo Guzmán Wolfer. Gracias y hasta la próxima.
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1: Hola, soy Ricardo Guzmán Wolfer y este es mi podcast Literatura y Derecho y Más. Hoy hablaré sobre Leduc, la poesía flamígera. De Renato Leduc, México 1895-1986, se recuerdan muchas anécdotas. Personaje señero de una generación donde el cacumen y la vida en la calle se mezclaban con las sutilezas de lo académico, basaba su producción en una vida de trabajo en los más distintos lugares de la historia mexicana. telegrafista con el revolucionario Pancho Villa, censor cinematográfico, diletante en París, periodista combativo, entre otros. Pero poco se le tiene como poeta, a pesar de que sus versos tenían mucho de crítica y más de ese humor franco y eficaz que lo hizo parte ineludible del México del siglo XX. Las correrías de esa generación muy anterior al SIDA, el VIH y demás enfermedades que hicieron cambiar muchas costumbres sexuales están en la prosa de Leduc. Desde el amante de la esposa que amanece en la cama conyugal y escucha la vida campirana entre el gallo, el buey y las estrellas que se disuelven en el amanecer, poesía égloga 4, hasta la ciudad que cobija lo mismo a madres obesas de niños pequeños, hasta las doncellas del cabaret, poema Oda a la ciudad. La perspicacia de Leduc no lo alejaba de sus raíces y con ello de sus referentes humorísticos. Su pasado rural, su vida en el campo de cultivo eran escenarios para el humor básico, ese que se repite en todas las latitudes, como las muchas variantes de parejas sexuales, sin importar la calidad de los concupiscentes. Leduc contiene la burla sobre las formas más regulares del sexo, como es el heterosexual entre adultos, al menos en la época, y si alguno es casado o engaña al futuro cónyuge, es solo parte de la broma. Las posibilidades del sexo delictivo se asoman poco en las bromas de Leduc. Hoy sus escritos nos siguen gustando por translucir una inquietud mental que deriva en destellos geniales y en una obra sostenida en su calidad, pero el sexo anida en las formas primordiales. Por ejemplo, el hijo que ha matado al padre sueña que el río se lleva el cadáver de la hermana, profanada por el incestuoso y sus turbulentas entrañas, poema parricidio. Más allá de la forma poética en que Leduc traslada el crimen a formas literarias visuales, como si tuviera en mente escenas cinematográficas, el poema nos da la visión del autor, más preocupado por cómo veremos el cuerpo flotante de la hermana, desnudo y mostrando un seno, el sexo dorado, otro seno, en la superficie del agua, apenas con el nivel suficiente para refractar esa piel y sus turgencias. Leduc anuncia sus contenidos favoritos. En el poema Temal dice: va pasando de moda meditar, oh sabios, aprended un oficio. Los temas trascendentes han quedado como Dios retirados de servicio. La ciencia, los salarios, el arte, la mujer, problemas didascálicos se tratan, cuando más a la hora del cóctel. De ahí que el libro del buen amor tome las pesadumbres que las mujeres dejan en los cínicos y los tímidos, todos burlados y burladores en las lides de las féminas y sus despechos y apetitos. Abierto crítico de la religión y sus abusos, filtra a la Virgen de Guadalupe en un poema dedicada a otra Guadalupe, con quien vive el amor entre sus ojos oscuros. Dice en el poema: invocación a la Virgen de Guadalupe y a una señorita del mismo nombre, Guadalupe. Ahí, los ojos oscuros, negros como la fama de una suegra. En el sentimiento del siglo XXI, donde privan los sentidos de la individualidad, Leduc acierta en lo atemporal del disenso entre hombres y mujeres y, como buen macho de su época, acepta el dolor que infligen las hembras que deciden negar los propios favores de Venus a los moscardones que las circundan. Más allá del discurso femenino de independencia e igualdad, Leduc pervive en el imaginario inconsciente de quienes se duelen de no compenetrarse con el sexo contrario. En el poema, aquí se presume que todo linaje de hembra es, aunque deseada, mala. Dice: más por una padecen los jóvenes, los viejos, los sabios, los mediocres, los pendejos. Yo, que la sufro cerca, tú, que la lloras lejos. La presencia lúdica de Renato como perpetuador de la queja masculina nos hace sonreír por aludir a ese conflicto que se da en todas las latitudes. Hoy, cuando los géneros se multiplican en las preferencias menos esperadas para quienes habitan el terreno binario, hoy, cuando los cuerpos se mutilan, se dibujan, se pintan, se cambian para que lo material corresponda a lo mental, hoy, cuando la literatura parece decrecer entre los analfabetas funcionales entregados a la contemplación de lo visual, Hoy, cuando la brevedad artística gana terreno a las obras de largo alcance, hoy Leduc nos hace sonreír para regresar a las pugnas básicas entre los hombres y las mujeres, integradas a una sociedad que parece ingenua ante políticos de hoy, que actúan a hablar con la verdad, pero cuyos resultados los desmienten. Leduc, el visionario, no dejó de burlarse de los corruptos. Banqueros y funcionarios eran sus favoritos. Entre los escándalos de corrupción que brotan cada vez con más fuerza, gracias a la información de redes sociales, imposibles de ser censuradas como sucedía en diarios y televisores de hace unas generaciones, retomar a Leduc y sus críticas será una sonrisa no solo por ver cómo verdaderamente la corrupción no es algo novedoso, sino por admirar la elegancia en las formas y la profunda mirada humorística de quien comprende que solo queda señalar al corrupto ante la imposibilidad de un cambio de fondo real en esa clase política educada en la depredación del que aprovecha el cargo para quedarse con todo lo robable, sin la intención de ocultar las nuevas fortunas, pero necios en la insistente mentira ante los micrófonos que no logran borrar la realidad de las víctimas de su ineptitud ladrona. En lo esencial, el tiempo no ha cambiado a esos héroes de la rapacería que cambian de partido para seguir cosechando impunidad. Leduc podría escribir hoy sobre la política y sus componendas. Trata al banquero como un coyote. Cual diligente perro de negocios, viaja por el desierto a trote largo, como si fuese a una reunión de socios y de usurario banco a hacerse cargo. Fiel a la tradición humorística de hacer escarnio propio para evidenciar al lector, muestra que, como aquel banquero del que habla, él le debe homenaje al señor de la rapiña y del vagabundaje, en el coyote. Dentro de sus muchos aciertos, el poema señero que describe a los legisladores obedientes, poema El Diputado, resume la perspectiva ciudadana sobre quienes cobran por no trabajar. Si antes iban a dormir y a levantar la mano cuando se lo ordenaba el líder nacional, hoy muchos ni siquiera van a las reuniones legislativas. Saltan de una cámara a otra durante décadas para no dejar la nómina pública. Otros ven partidos de fútbol desde su curul y son capaces de golpearse o arrojarse objetos desde la llamada máxima tribuna del país. Pero, bien refiere Leduc, el asunto es llegar al puesto. Lo demás es lo de menos. En el poema El Señor Magistrado dice: trasudando sufragio efectivo, caga sangre el señor diputado, al pensar que pudiese algún vivo comerle el mandado. Emparentados políticamente, legisladores y magistrados, especialmente los elegidos por vía electoral, estos últimos también son evidenciados por Leduc, en el poema El Señor Magistrado, como de criterio cretino pero afilados dientes. Las posibilidades de la inteligencia artificial hoy amplían esa burla sobre los ministros incapaces de leer unas hojas, de articular verbalmente oraciones conceptuales o de entender sobre los juicios que resuelven en una pantomima digna del teatro del absurdo que es risible por trágica. Si el humor es una defensa ante la adversidad, también lo es al comprender que el destino de millones se decida en sesiones de ministros que ni siquiera pueden aprenderse los diálogos de esa obra de teatro, sacada del dadaísmo o de practicar la redacción de resoluciones judiciales mediante la extracción de papeles de una pecera, en recuerdo de aquella práctica literaria llamada cadáver exquisito, que si literariamente podría tener un sentido creativo, suponerlo como única explicación de las sentencias judiciales es una tragedia que lleva a la risa por las formas y el resultado de esos mal llamados juzgadores. La burla popular se refleja en miles de memes, caricaturas y montajes donde la voz de Cantinflas se adhiere a la imagen de la juzgadora para evidenciar las incoherencias lingüísticas y jurídicas de quien parece no haber cursado la educación primaria. Si la democracia se entiende como la igualdad de oportunidades, solo el humor puede servir para ver cumplida esa similitud laboral entre quienes carecen por completo de las herramientas de análisis y comprensión contra quienes se prepararon por décadas para llegar al cargo y establecer el pensamiento crítico jurídico como arma informada. Pronto se dirá que los menores de edad también tienen el derecho de laborar con los adultos en esa democracia mal entendida y que hace reír por carecer de lógica. Los políticos y las mujeres como fuente de desdicha son dos de las muchas constantes en el imaginario mexicano. Leduc las encumbra con precisión literaria y, mejor aún, con el matiz humorístico que permeó por décadas en su crítica pluma, donde quienes saben leer el mensaje oculto podían identificar al destinatario de la puya. Al final, las malas gestiones de políticos y comerciantes, siempre los banqueros para Leduc, aunque claramente van acompañados de otros detentadores del poder económico, llevan hoy a una inexistencia y justicia social donde millones apenas sobreviven y pocos llegan a ser millonarios de nivel mundial. Algunos por trabajar, claro, y otros por robar. ¿Dónde está la justicia? Debajo de una mesa. Contempla al magistrado que eructa y que bosteza, dice en el poema El Magistrado. La crónica personal de Leduc lo lanza al estrellato literario en México como referente de una época de mirada y pluma crítica que debe ser un llamado entre risas dolientes para la comprensión de los mecanismos actuales del humor basado en el decaimiento de una sociedad que, cual novela antigua de ciencia ficción, opone el discurso falso y su bombardeo mediático ante una realidad sangrante que muestra no solo un retroceso social, sino histórico, en tanto se evidencia que México está sujeto al vecino del norte bajo el ejercicio de la fuerza militar supuestamente encubierta. Leduc daba por hecho que éramos un país soberano capaz de mejorar en los hechos y el discurso. Hasta en eso nos siguen caminando por los pasillos del humor desconsolado. Gracias y hasta la próxima.
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0: Hola, soy Ricardo Guzmán Bolfer y este es mi podcast, Literatura y Derecho y Más. Hoy hablaré sobre vivir en la angustia. Irene Nemirovsky, Kiev, Rusia, 1903, Auschwitz, Alemania, 1942, puede ser para muchos un ejemplo de creatividad literaria al contrastar su compleja biografía que culminó con la muerte en un campo de concentración por su remisión a Alemania por leyes racistas, contra una literatura llena de vitalidad, profunda en pocas páginas y convincente al extremo de suponerla una autora contemporánea viva. Sus cuentos El baile y Domingo coinciden en mostrar personajes atormentados de amplia vida interior que luchan con el mundo al darse cuenta de que sus ideales emocionales son más una ilusión que una posibilidad. La crueldad cotidiana al interior de la familia o del círculo cercano impacta a esos protagonistas que ven la vida con voracidad. En la inconsciencia de la juventud, suponen que sus deseos se pueden cumplir tan solo por la fuerza que le imprimen a su percepción de lo inmediato. En El baile, la hija de unos nobles ricos está a punto de llegar al desarrollo corporal de la adolescencia, apenas a tiempo para que alcance a su maduración emocional ya obtenida del maltrato que recibe de su madre. Para mostrarse ante los miembros de la nueva clase social que su dinero les permite acceder, deciden hacer un baile con 200 invitados, algunos apenas conocidos de ellos, pero que les servirá para asentarse en este nuevo círculo social. Paralelamente, la niña es sometida todos los días a lecciones de distintas materias, desde ejecución musical hasta urbanidad, más por el deseo materno de librarse de ella que por la genuina intención de ayudarla en su formación. Tras decirle que no será invitada al baile y que ni siquiera podrá asomarse para saludar a los invitados, la niña es obligada a escribir los nombres de los invitados en cada uno de los sobres. Esto se debe en parte a que la señora busca conseguir un amante, porque la vida de casada con un nuevo rico que tiene que seguir trabajando le resulta muy aburrida. Cuando la niña va con su institutriz a una clase y ésta le entrega las cartas para que las ponga en el correo, la niña aprovecha que la mujer se besuquea con el novio para tirar las invitaciones al río, logrando con ello que solo llegue una persona a la fiesta, invitada que su mamá realmente no quería incluir, pero que se ha colado con su presencia cotidiana en la casa familiar. Cuando los padres comprenden que no llegará nadie más y quedan solos, ante los ojos de la niña escondida en el salón, se insultan para revelar al lector que ella ha sido una mujer de muchos hombres que él escogió por su belleza y por suponerla tan inteligente que tal combinación le haría sentir orgullo de tenerla al lado. Pronto él se da cuenta que ella simplemente buscaba el dinero y que además rechaza a la pequeña. La pareja se desintegra en ese momento, dejando a la sufriente mujer en los brazos de la niña, que rápidamente comprende que su futuro será favorecedor para ella por el mero hecho de estar lejos de su madre, pero que ésta se ha hundido en la sombra irremediablemente, aunque aún lo desconozca. Las frases hirientes que se han dicho a los esposos revelan que largamente el hombre había analizado los defectos de ella y que en ese momento ha decidido buscar algo mejor, lo cual corresponde con el deseo oculto de la mujer en tener un amante. Habían dejado de ser pareja sin darse cuenta. La autora también consigue mostrar cómo un gesto materno puede marcar la vida de la hija. Una cachetada frente a sus compañeros de escuela se imprime en la joven como fuego para toda la vida. La incomunicación madre-hija revela el desprecio de la adulta por las infinitas posibilidades que la juventud ofrece al saberlas perdidas para ella. Al mismo tiempo, el autor revela el sueño de la joven en ser acariciada y admirada por hombres, al grado de estremecerse con solo imaginarlo, pero que en realidad revela el maltrato materno y cómo ello ya le ha trastocado la mente para buscar hombres que la acaricien con deseo, lo cual en sí mismo no está mal, pero se advierte que lo necesita por los motivos equivocados. Ese odio habrá de permear hasta en motivos religiosos. Se enseña a la niña que las oraciones religiosas deben ser hechas con fervor. Así, con mucho fervor, le pide a Dios la muerte de su institutriz. O le reclama a la Virgen que la haya hecho nacer entre una madre golpeadora que la insulta repetidamente y un padre que no la defiende. Ante la falta de opciones reales, pide a Dios castigo para ellos y luego muerte para ella. Pero interrumpe su oración para darse cuenta de que, dice, seguramente todo es un cuento. El buen Dios, la Virgen, un cuento, como los buenos padres de los libros y la infancia feliz. La violencia prodigiosa y la velocidad de los diálogos son más complejos que los de una obra de teatro regular. La espontaneidad de las frases muestra al lector emociones profundas y conceptos sobre temas centrales de esos seres. La anécdota de Domingo es más concreta. Una joven engaña a sus padres para irse una vez más a tener relaciones sexuales con el novio, pero este no llega a la cita. Ella sufre y decide hacerlo a un lado, pero basta una llamada de él para que acepte verlo al día siguiente. Al mismo tiempo, el padre miente para irse con una amante que no lo trata muy bien, dejando en claro que esas aventuras lo hacen sentirse joven de nuevo, como de la edad de su hija, por cierto. La mujer, que conoce las infidelidades del marido, desea creer que se ha acostumbrado y que ya no le afectan, pero pronto se da cuenta que en realidad quisiera tener un hombre que le despertara el cuerpo, como fácilmente detecta que le sucede a su hija. Esta y su padre coinciden mentalmente en la edad emocional, pero también en el autoengaño y la tristeza profunda de su condición, que apenas logran ocultar de sí mismos con sus respectivos amantes. El meollo de tan logrado texto reside en que esposo e hija miran con desprecio a la señora, por suponer que no se da cuenta de la realidad, cuando el único mérito de ella es no revelar la tristeza que le provoca ser hecha a un lado por los integrantes de la familia y sentir que su vida no tiene ya ningún propósito. Como si fuera una autora viva, Nemirovsky retrata en Domingo, con pocas líneas, la soledad de sus personajes sin importar la edad, mostrando que esto solo es posible porque las personas a su alrededor están igual de solas, a pesar del dudoso éxito de tener amantes que no les hacen sentir acompañados y que ni siquiera los tratan bien. Pareciera que en la mente de la autora solo hay personas tristes y que la única diferencia es que unos son sabedores de ello y otros, en lugar de conocer su situación, se consiguen tapaderas de su propia e inconsciente soledad. Si hoy la oferta informática de contenidos de todo tipo modifica la percepción de la interioridad, a veces estableciéndola como prevaleciente ante las necesidades de los demás, a veces suponiéndola inferior en mérito, a veces tan importante como para publicarla en redes sociales, aunque no sea distinta de la de millones de personas, la lectura de la gran Irene Nemirovsky deja el dudoso placer de comprobar que la tristeza profunda, la soledad imbatible y la crueldad no son ninguna novedad. Pero también deja el gozo de advertir que una pluma tan deleitable es muestra de la grandeza humana, incluso en condiciones de vida tan críticas de persecución y exterminio. Busca en Instagram @libros_de_Ricardo. Gracias y hasta la próxima.
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aquí, que están con nosotros los pueblos, nuestros pueblos y los pueblos del mundo. Y estamos en la defensa del agua. 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

es un orgullo contar con este tipo de organizaciones, porque ellos sí nos hablan de la verdad, ellos sí nos informan, no nos desinforman como las radios oficialistas. Realmente un gran saludo para todos ellos, un combativo saludo y un abrazo. 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Gracias.

¿Qué tal? ¿Cómo estás? Pues mira, aquí haciendo la magia, como siempre. Esto es La Duermevela, aquí en la que huelga 102.9 de la FM. A ver, sí, ahí está, sí, nos escuchamos. Pues sí, como te decía, estamos haciendo acá un, pues haciendo una nueva forma de radio. Eso está bien chido. Entonces, eso implica que, pues, por lo menos, bueno, no por lo menos, que generalmente que

Después del Sol, antología de ciencia ficción latinoamericana, donde el compilador es Rodrigo Bastidas Pérez. Este libro, bueno, pues lo caché, ¿qué será? Hace 4 años, yo creo. Déjame ver bien el año de la edición. Porque, a ver, por acá. Si escuchas por ahí música de fondo, pues claro que es nuestra música de fondo. Ese bozarrón de esta chica que estamos escuchando ya hace un rato, es una rola de Juan Gabriel. Y muy tarde comprendí, dice por allí. No sé si lo alcances a escuchar. Mándame un mensaje, 55 28 47 84 20, diciéndome si alcanzas a escucharlo. Te digo, nosotros lo tenemos acá bien cerquita desde hace un rato, la estamos escuchando, y caray, bozarrón. Ahorita alcanzo, te digo, a ubicar esta rola. Te digo, es de Juan Gabriel, no sé exactamente cuál es. O sea, la conozco porque, bueno, este cantante es parte de la tradición mexicana, ha sido eso, se ha convertido en esta tradición, y muchos la hemos escuchado, muchos la reconocemos. Entonces, no recuerdo el título. Escríbeme, si tú alcanzas a escuchar por ahí algo, cuéntame qué alcanzas a distinguir. A ver, mira, bueno, te decía de esta compilación, que se llama El Tercer Mundo Después del Sol, y el compilador es Rodrigo Bastidas Pérez. Y mira, la fecha de publicación es del año 2021, en el mes de febrero. Y es la primera publicación, se hizo en Colombia, y entonces yo la caché, ¿qué será? 2021, como por el 22 más o menos, justo pues tratando de abrevar acerca de la ciencia ficción. Bueno, ya ves que en esta duermevela pues se escucha seguido este tema, entonces pues estamos ahí intentando buscar material, y ahí nos encontramos ese. Mira, antes de comenzar, creo que por el momento vamos a leer el prólogo de esta publicación. Se llama Desmantelar Patentes para Crear Universos Propios. Venía releyendo, camino hacia acá, venía releyendo este texto, y ahora me resuena un poco más que aquella primera vez. Entonces, justo habla sobre estas etiquetas que se le ha puesto a la ciencia ficción, en el sentido de que solo es posible en ciertos lugares geográficos del planeta, dentro del cual pues lo que es catalogado tercer mundo o países en vías de desarrollo, pareciera que la ciencia no existe. Entonces, acá Rodrigo Bastidas Pérez, quien escribe este texto, pues da su punto de vista, y creo que es bien válido, está bien fundamentado, sobre todo desde la perspectiva de Latinoamérica. Entonces, te vuelvo a repetir, escríbenos 55 28 47 84 20, y antes de comenzar, y por favor, ahí es donde está la magia, vamos a estar unos segunditos en silencio en lo que ponemos una rola, porque desde algún lugar de la ciudad monstruo, DJ T nos está echando la mano para que esta transmisión salga al aire, y también las rolas. Entonces, pues vamos una rola y ya veremos cuál es. Así que sorpréndenos y en un momentito regresamos.

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Bueno, pues ahí estuvo el UNAXEL haciendo ahí algo con Ceiba Cuicani que se llamó Tierra y Libertad. Y bueno, pues vamos a esto que traemos ya preparado, te decía. Además de volver a agradecer la magia de la radio, la magia de esta querida Que Huelga, que desde algún punto de la ciudad monstruo se está sacando esta transmisión, además de pues los controles, la música, y en otro lado de esa misma ciudad monstruo estás escuchando mi voz. Entonces, ¿qué te digo? Esto es emocionante, ¿no? Además que es la primera vez que me toca de esta forma y agradezco un chingo que eso suceda. Bien. Pues te decía, vamos a comenzar a leer este es el prólogo escrito por Rodrigo Bastidas Pérez. Por cierto, ¿te alcanzas a escuchar la voz? Ahí me cuentas, 55 28 47 84 20. Es el prólogo a este libro que se llama El Tercer Mundo Después del Sol, antología de ciencia ficción latinoamericana. Entonces dice por acá, este prólogo se titula Desmantelar patentes para crear universos propios. Dice, a finales de 1999, Querubín Queta, Taita Kofán, se reunió con su comunidad y celebró con las siguientes palabras: los guacamayos vuelan, cantan y embellecen con sus colores a nuestra madre naturaleza. Junto con Carlos Jacanamijoy, habían logrado algo increíble. A Loren Miller ya no le pertenecía la patente que tenía sobre el yagé desde 1985. Miller, un estadounidense que había viajado a las selvas del Putumayo, logró llevar a su país una planta de Banisteriopsis capi que le había regalado la comunidad Kofán, de la cual dijo, al llegar a Estados Unidos, él haber descubierto. La PTO, Patent and Trademark Office, le otorgó la patente haciéndolo dueño de una variedad que en la Amazonia era conocida desde tiempos ancestrales. El afán de comercializar el yagé como medicamento farmacéutico versus la ceremonia colectiva de su toma por parte de los pueblos originarios, esto me suena como a ayahuasca. Esto entre paréntesis es lo que pienso. Presenta dos formas de entender el mundo, dos estructuras mentales que marcan cómo se conciben dos tipos de ciencia: la que entrega títulos de propiedad sobre la naturaleza y la que se centra en una conexión de experiencia. Sin contar el amplio debate académico que plantea este ejemplo, comparar las nociones de ciencia, saber, conocimiento, vale la pena preguntarse entonces cómo se construye la ciencia ficción en un lugar donde los conceptos hegemónicos de ciencia no coinciden con los que se han construido en nuestras culturas. O más directamente, ¿qué es y cómo se concibe la ciencia ficción latinoamericana? La respuesta es extensa y, advierto desde ya, no es definitiva. Pero hacer un repaso de cómo se han comprendido estos cambios permite abrir nuestro espectro a lecturas, autores y textos que conforman un corpus extenso, variado y sumamente interesante. La ciencia ficción latinoamericana, históricamente, ha sido definida desde la negación. Quizá es más problemática esa carga negativa que la idea de no saber de la existencia de este género en el continente. ¿Quién dice no tener idea de que se escribe ciencia ficción en el continente está abierto a conocerla? A saber un poco más, está dispuesto a abrir la puerta de un espacio que seguramente descubrirá inabarcablemente por la inmensa producción que se ha realizado desde inicios del siglo XX. Por otro lado, quien parte de la negación está cargado con una serie de precomprensiones que constituyen el género como un espacio secundario, subrogado o menor. Las principales negaciones que se implantan sobre la ciencia ficción latinoamericana
están dictadas por la forma en la que se ha entendido la anglosajona y europea. Por ello, se suele decir que en Latinoamérica no se habla realmente de ciencia, que no hay ciencia ficción sino fantástico, que no hay una identidad consolidada como en otros lugares y otras tesis del mismo perfil. Lo sorprendente de estas afirmaciones es que muchas de ellas vienen de personas que han realizado antologías, historias, críticas y hasta escritos de ciencia ficción en el continente. Es decir, parecería que la historia de este género está construida a partir de lo cóncavo o lo vacío, mientras que en otras latitudes siempre se ve convexa y llena. Sin embargo, si leemos detenidamente, es posible buscar una definición positiva de la ciencia ficción en Latinoamérica a partir de esas definiciones negativas, porque como acto de complementos conceptuales, parecería que la ausencia habla también de la presencia y que de la negatividad es posible construir una visión positiva. Partamos de una idea que se convierte en el eje alrededor del cual se construyó durante mucho tiempo la noción de ciencia ficción en el continente. En El sentido de la ciencia ficción, 1966, Pablo Campana, uno de los grandes críticos argentinos del género, plantea una especie de contraposición entre dos visiones de los científicos, una adscrita a las ciencias duras y otra más inclinada a las ciencias humanas. Pero además de crear esta dicotomía, jerarquizó con un sutil adjetivo esos dos acercamientos. Se puede hacer ciencia ficción, acá lo anota como SF en español, sin tratar temas científicos, sino cómplices, sino simples relaciones humanas. Las relaciones humanas no solo se categorizaban como algo simple, sino principalmente como no científicas. Así, la actitud científica estaba del lado de las ciencias exactas y no de las humanas. La posición de Campana es la misma que guió la concepción de la ciencia ficción latinoamericana durante décadas. Un énfasis en una actitud científica dura que parece ajena o inaccesible para el caso latinoamericano. Ya en 1982, en el prólogo de la antología Lo mejor de la ciencia ficción latinoamericana, editada por Bernard Gordon y A.E. Van Gogh, aparece de nuevo esa contraposición a la que se suma una. La ciencia ficción norteamericana es la que se ve como más científica, escrita por grandes cerebros, y la latinoamericana es más literaria y menos científica, escrita por grandes corazones. También Elvio Gondolfo diría años después: la ciencia ficción argentina no existe. Nuestro país es una sucursal de lo fantástico. Y Sergio Goodbell Hartmann: ¿por qué nos empeñamos en seguir llamando ciencia ficción a una literatura que, en el mejor de los casos, apenas roza la ciencia tangencialmente? Todas estas afirmaciones... ¿Qué bozarrón? ¿Escuchas por ahí? Todas estas afirmaciones se convirtieron en el centro de un debate sobre la ciencia ficción latinoamericana, en el cual se subrayó como el género en Latinoamérica, entendido como una vértice dependiente del fantástico y pensaba a partir de una subordinación a la ciencia ficción anglosajona. Ya para 1993, la ciencia ficción latinoamericana comienza a establecerse como un campo literario con características específicas, con preguntas propias que no se definían solamente como una negatividad. Paradójicamente, es en una publicación estadounidense, la Encyclopedia of Science Fiction, donde Mauricio José Schwartz y Braulio Tavares proponen una definición que apunta a otro tipo de miradas. Si bien realizan algunos paralelos con la ciencia ficción foránea, los dos escritores señalan otros elementos descriptivos como un deseo consciente de separarse de la tradición anglosajona, la aparición de relaciones con la tradición colonial e indígena,
el hecho de ser consumidores de tecnología más que productores y finalmente la representación de una crítica social, política y económica. Este cambio es sumamente importante porque establece la relación entre política, tecnología, consumo y mercado que marcará el género a finales del siglo XX e inicios del siglo XXI. Estas características aparecen matizadas y redesarrolladas en la crítica del siglo XXI, momento en el que surgen textos teóricos que buscan una particularidad más concreta por el caso latinoamericano. Las teorías y los enfoques varían en autores como Silvia Curlat Ares, Andrew Brown, Fernando Reati, Rachel Haywood, Elizabeth Gingway, Luis Pestarini, Elton Honores, Giancarlo Stagno, Rodrigo Mendizábal, Joana Page o Macarena Areco, que empiezan a construir teorías para delimitar de manera más descriptiva que prescriptiva qué es la ciencia ficción en Latinoamérica. De todos estos textos, podríamos extraer algunas características que, si bien no son absolutas, ni deben estar todos los textos, sí ayudan a comprender mejor los intereses, temas y propuestas estéticas de este género. Según estas nuevas visiones, en la ciencia ficción latinoamericana aparecen elementos de hibridez cultural. Ya no es una dependencia de lo anglosajón. Una crítica política contrahegemónica que exalta desde las dictaduras militares en adelante. Una ansiedad tecnológica que subraya el papel de consumidores de tecnología y finalmente señala cómo la ciencia ficción atraviesa una alternativa a las narrativas nacionales que han sido elaboradas por el canon. Silvia Curlat Ares, en su visión de ciencia ficción en Latinoamérica, afirma de manera muy esclarecedora que en la ciencia ficción latinoamericana es posible leer la formación del imaginario social, político y utópico con la construcción de subjetividades identitarias de todo tipo, desde el género hasta lo comunitario o de la otredad como problema ontológico y político, así como una mediación en torno a las consecuencias sociales, biológicas, ambientales y estéticas del desarrollo de la tecnología durante el avance del capitalismo tardío. Desde esta perspectiva, la ciencia es vista de manera más flexible, no como una estructura que permite diferenciar entre la verdad y la mentira, sino como un discurso que está marcando la forma de construir una visión del mundo. Es justamente esta visión de la ciencia y de la tecnología la que permite que los saberes de los pueblos originarios sean concebidos como discursos que entran en diálogo con las ciencias hegemónicas occidentales. En este punto, las ciencias humanas, las ciencias políticas, las ciencias duras, las ciencias biológicas, los saberes de los pueblos originarios, la filosofía, se cruzan en un campo en el cual el discurso cientificista construye tramas y argumentos de los mundos extrapolados. Es justamente la ciencia ficción latinoamericana actual la que permite una visión amplia e inclusiva de la ciencia como lugar en el cual se construyen procesos de identidad otros que adoptan y adaptan las herramientas estructurales del género. Sin embargo, si bien esto se puede vislumbrar de manera clara en los últimos años, no es una propuesta nueva. Ya en algunos artículos de los años 60, el colombiano René Rebetes había planteado una visión personal, arriesgada y aguda de lo que debería representar la ciencia ficción para Latinoamérica. En uno de los debates que tiene con otros autores, que se pueden leer en sus columnas del suplemento cultural del periódico mexicano El Heraldo, Rebetes contesta a una afirmación de Óscar Hurtado, en la cual adjetiva la ciencia ficción latinoamericana como subdesarrollada. El subdesarrollo, en Rebetes, pasará de ser un calificativo
que señala una falta, a convertirse en una propuesta estética e ideológica que tiene un lugar posible. Pues bien, esta es la, como la primera parte de este texto que estamos leyendo del libro El Tercer Mundo. ¿Cómo? Espérame. El Tercer Mundo, oye, Después del Sol. Y bueno, vamos a otra rolita. Sigue por acá. Muy bien. Sí, vamos a otra rola. Escríbenos a este programa. Ay, mira, ya por acá nos está escribiendo Jess. Muy bien, muchas gracias. Qué bueno que nos está escuchando allá al oriente de la ciudad. Está también Ani, Félida, Itzel, Colibrí, Ingrid, Sonia también nos está escribiendo. Muy bien, muchas gracias. Jaisel también allá en Tikul nos escucha. Qué chido saber que están por acá. Dice Itzel, sí se escucha. Muchas gracias. ¿Qué más? Bien, pues vamos a una rolita y ahorita continuamos con este texto que pues comienza con esta compilación, o más bien con este recuento de lo que se percibe en el ambiente académico acerca de la ciencia ficción en Latinoamérica y de cómo estos investigadores la van desdeñando. Sin embargo, hay una propuesta. Bueno, ahora sí, vamos a una rola. Esta se llama Coplas y Metrallas, de Ceiba Cuicani, y lo que escuchas acá es La Duermevela, aquí en La Que Huelga, 102.9 de la FM, Radio Libre, Social y Contra el Poder. Ahorita vuelvo.

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Pues eso fue Coplas y Metrallas de Ceiba Cuicani. Y esto es La Duermevela. Estamos leyendo Desmantelar Patentes para Crear Universos Propios de Rodrigo Bastidas Pérez, que es el prólogo al libro El Tercer Mundo Después del Sol, una antología de ciencia ficción latinoamericana. También queremos agradecer a Ana Belmont, que también nos está escuchando por ahí. Ya vimos también su mensaje, muchas gracias. Y vamos a continuar. Dice por acá, hablábamos sobre el subdesarrollo, que fue un adjetivo que utilizó esta persona Revetes, que escribió sobre la ciencia ficción como subdesarrollada en un periódico llamado El Heraldo. Y dice, y continuamos por acá, para entender esta propuesta es necesario comprender que posterior a la Segunda Guerra Mundial se crearon conceptos dicotómicos que buscaban estandarizar el orden geopolítico mundial. Estas dualidades proponían una separación entre los países industrializados y aquellos proveedores de materia prima con bajo desarrollo industrial. Desarrollo, subdesarrollo. Primer, tercer mundo. Se creó una gramática del progreso en la cual los países del tercer mundo, los subdesarrollados, se definían por su estar en proceso, estar en vías de, nunca por la afirmación de su presente, sino por la posibilidad de su futuro. Revetes mira en esta negatividad una oposición positiva y ve la ciencia ficción latinoamericana como el único espacio en el cual es posible el diálogo horizontal entre propuestas ideológicas que parecían opuestas o al menos divergentes. La ciencia occidental, la tecnología, el zen, los ritos de los pobladores originarios, el positivismo, la espiritualidad, el ocultismo y la magia. Para el autor colombiano, solo será posible en una ciencia ficción del tercer mundo el diálogo dinámico y fructífero de todos estos tipos de discursos, los cuales se verán reflejados en unas textualidades fragmentarias yuxtapuestas propias del collage. Dice Revetes, el problema de la literatura fantástica y el subdesarrollo está en plena vigencia. Contra los que pretenden subordinar la inteligencia al subdesarrollo, esgrimiremos un arma poderosa: nuestra capacidad de extrapolarnos a cualquier planeta, al pasado o al futuro, a las entrañas del microcosmos o a los oscuros laberintos del inconsciente, y desde ahí, desde mi punto de vista, cuya perspectiva puede proporcionar una objetividad casi marciana, haremos una crítica feroz y constructiva. Es desde esta impronta marcada por RBTs donde se establecen los elementos de una ciencia ficción que está en el tercer mundo después del sol. La propuesta de RBTs ha tomado un nuevo aire en las primeras décadas del siglo XXI. En Latinoamérica no solo hay un crecimiento notorio en el número de textos pertenecientes al género, sino un mayor interés en los escritores y en los lectores, además de una producción crítica mucho más amplia que parte de la academia. Podrían aventurarse hipótesis históricas y literarias respecto a esta transformación, pero me gustaría centrarme en el cambio de paradigma del cómo concebimos lo científico. Boaventura de Sousa Santos habla de una versión científica del mundo y un modelo de racionalidad que daban señales de estar exhaustos, señales tan evidentes que podíamos hablar de una crisis paradigmática. La crisis paradigmática ve el discurso científico como una implantación foránea imposible de duplicar en Latinoamérica. Tanto la modernidad como la posmodernidad funcionan como formas de establecer una relación con las construcciones discursivas del saber. Esto permite reestructurar el discurso científico para que tengan cabida otras formas de dinamización del conocimiento propias de lo latinoamericano.
Dicha crisis volvió a poner sobre la mesa ideas que, como las de Rebetes, proponían una transformación en el concepto de ciencia y, por lo tanto, en la idea de ciencia ficción. Los autores que aquí se presentan parecen acercarse de una u otra forma a esta propuesta, por la forma en que podemos reconstruir un sistema de conocimiento ya desgastado para plantear uno nuevo en el cual la voz de Latinoamérica tenga no solo cabida, sino que sirva como base para permitir la aparición de otras formas de saber. En Jorge Baradit aparece ya esta visión de entender la invasión a América a partir de una epistemología que tome en cuenta la cosmogonía de las tribus originarias en diálogo con la hermética y la alquimia. Algo similar ocurre con el saber botánico contrapuesto a un saber místico, que produce diálogos y nuevos conocimientos en el cuento de Gabriela Damián Mirabete. Una gramática de lo latinoamericano como lugar de autoconocimiento se potencia en el viaje espacial y personal propuesto por Teresa P. Mira de Echeverría y se complejiza en una hibridez maquínica del mundo futuro acelerado y teológico que plantea Elaine Vilar. Pero esta nueva construcción de la identidad también necesita que se cuestione la forma en que se piensa la historia, personal o regional, como el resultado de una producción de recuerdos que han dejado de ser fiables, como nos lo muestra Juan Manuel Robles Es importante entonces repensar la historia como el resultado de una producción de recuerdos que han dejado de ser fiables, como nos lo muestra Juan Manuel Robles en medio de una guerra, o Ramiro Sánchez en medio de una historia de amor que fisura la realidad, o Luis Carlos Barragán en una migración que revalúa el bienestar individual. También se producen apropiaciones de las estructuras para releerlas desde un espacio, unas dinámicas y un lenguaje propios, como lo hacen Mayelis González y Laura Ponce con un cyberpunk que siguiendo a Eric Mota se ha latinizado convirtiéndose en cyberpunk. Aquí la diferencia la hace en que el primer cyberpunk es con Y y este latinizado es cyberpunk con I latina. Además, se propone una revisión de emociones, sensaciones y pensamientos que se deben resituar cuando son atravesados por máquinas que modifican una vida cotidiana inadaptable a los paradigmas instaurados desde el exterior, como lo demuestra Fabio Fernández con El amor, Giovanna Rivero con La culpa y Susana Sussman con El duelo y la muerte. Todo para llegar a nuestros propios apocalipsis que parecen convertirse en largas jornadas cíclicas en las que se demuestra que años de historia colonial han convertido nuestros fines del mundo en parte de un día a día, como lo demuestra Solange Rodríguez Papé en La transformación del individuo y como lo describe también Alberto Chimal en Un experimento a escalas mundiales. Estos cuentos se convierten en una configuración de posibilidades que la ciencia ficción establece como puertas para abrir, como caminos por recorrer. Un lector atento encontrará que es probable imaginar nuestra geografía, lugar donde ocurren casi todas las historias, como un espacio para construir un futuro comunitario. Un creador curioso podrá ver en estos escritos un estímulo para generar mundos en los cuales los saberes cercanos funcionen como sustrato alimenticio, como ciencia posible. Recrear desde la lectura o desde la escritura un espacio propio permite también repensar nuestro papel en diálogos con un mundo en el que los recursos naturales parecen anunciar un obligatorio giro hacia un abismo de caída o a una reapropiación de nuestro espacio, de nuestras culturas. Después de todas estas vueltas alrededor de los conceptos, las ideas y la historia, tenemos la certeza de que no es claro qué es la ciencia ficción latinoamericana,
porque pareciera que su marca es la transformación constante, la adaptación, una metamorfosis que siempre logra hibridarse. Pero sí, es claro, espero, que podemos definirla, escribirla y pensarla no como si fuera una copia subrogada, sino como un género propio y potente, como una escritura que subraya nuestra presencia central y necesaria en un mundo que se mueve entre los apocalipsis pandémicos, el maquinismo corporativo, las distopías del realismo capitalista y las ucronías revisionistas. Espero que un día, que podría ser hoy, logremos celebrar en nuestra comunidad tal como lo hizo el taíta Querubín, porque hemos recuperado la patente de un mundo y de un género que siempre nos ha pertenecido por derecho propio y que no estamos interesados en convertir en material exótico de consumo, sino en una tradición conjunta entre países que nos permita una comunión de experiencia. Concibamos un mundo en el que, gracias a los conjuros del ciberchamanismo y los futuros andinos espaciales, ahora los guacamayos vuelen entre las galaxias, canten himnos espaciotemporales y embellezcan con sus colores a nuestra madre universo. Pues bien, ahí está este prólogo escrito por Rodrigo Bastidas Pérez, Desmantelar patentes para crear universos propios. ¿Qué te pareció toda esta nueva reestructura o nuevo reflexión sobre lo que la ciencia ficción latinoamericana implica? No desde la, como dice Rodrigo, no desde copiar a la ciencia ficción occidental, sino en adaptar nuestros espacios, nuestros pensamientos, nuestras vidas a este género literario, que además no solo queda en la literatura, sino que va más allá, sino que va a la filosofía, va a lo político, va a lo económico, va a la sociedad, a la cultura, de esto que el occidente ha llamado países subdesarrollados, tercermundistas o en vías de desarrollo. Bien, pues mira, vamos a continuar, ya estamos llegando como a la recta final de esta duermevela y vamos a escuchar una rola que se llama Las nieves de enero, de Flores. Y entonces, en un momentito regresamos. 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Ahorita regreso.

0: Pues un saludo allá a la banda, como dicen los chavos, a la banda de Santocho. Es una colonia de lucha, por eso vivimos ahí, no porque el gobierno sea bueno, ¿sí? Siempre hemos estado en las batallas ahí, ya sea por los impuestos, por las escrituras, por todo hemos estado en la batalla ahí en los Pedregales.
1: Vientos, pues vamos ya para cerrar esta lectura. Voy a mencionarte el índice de este libro, del cual pues vamos a grabar algunos de los cuentos para ponerlos por acá. Lo que escuchaste fueron Las nieves de enero de Flores, y entonces mira. Estos son los cuentos que fueron publicados en esta antología de ciencia ficción latinoamericana. El tercer mundo después del sol. La conquista mágica de América, de Jorge Baradit, de Chile. Éxodo X, de Luis Carlos Barragán, Colombia. El gran experimento, Alberto Chimal, México. La sincronía del tacto, Gabriela Damián Mirabete, México. Amor, una urqueología, Fabio Fernández, Brasil. Slow Motion, Mayeles González, Cuba. Lespi Yemanautas, Teresa P. Mira de Echeverría, Argentina. A través del avatar, Laura Ponce, Argentina. Other Voices, Giovanna Rivero, Bolivia. Constelación Nostalgia, Juan Manuel Robles, Perú. Un hombre en mi cama, Solange Rodríguez Pape, Ecuador. Fractura, Ramiro Sánchez, Uruguay. Dos transmigraciones, Susana Susman, Venezuela. Y Catacali, Elaine Vilar Madruga, de Cuba. Pues mira, estos son los cuentos que te digo fueron publicados en esta antología llamada El Tercer Mundo Después del Sol, que es ciencia ficción latinoamericana, y creo que el prólogo que leímos hace un rato, además de darle pues todo el concepto a lo que se piensa sobre estos trabajos, también le da fuerza para que sigamos buscando. Acá en México, por ahí encontré también que en la ciudad de Puebla, digo, no dudo que en algún otro lugar que yo no conozco, pero por lo menos en Puebla, existe un grupo, un colectivo que se llama Ciencia Ficción Mexicana, que está haciendo pues trabajos importantes en cuanto a publicaciones, en cuanto también a talleres. Por ahí he visto que también dan talleres de ciencia ficción, utilizando ya este término que te decía un rato, cyberpunk, no con Y, sino con Y latina, referente o haciendo esta metáfora hacia la adaptación de lo que hablábamos hace un rato, la adaptación, no la copia, sino la adaptación de la ciencia ficción en Latinoamérica, más allá de este adjetivo peyorativo de tercer mundo, de en vías de desarrollo, y con otros tantos nombres se nos conoce a este conjunto del planeta. Pues bien, te decía, ahí vamos a dejar este texto, y también vamos a grabar algunos de los cuentos. Ojalá los pudiéramos grabar todos, eso estaría bien chido. Estaría chido también que nos prestaras tu voz, si gustas, para armar estos cuentitos y que los podamos ir poniendo acá en esta duermevela, aquí en la que huelga. Bien, pues vamos ya para finalizar este programa. Entonces, pues nos vamos a la agenda. Mira, por acá tengo que contarte acerca de la presentación de un libro, El Viento Muerde. Esto va a ser el día de mañana, 29 de mayo, a las 18 horas. Presenta Ana Claudia Molinari, autora, Marían de la Paz y Daliri Oropesa. Esta es una novela, a ver, vamos a ver qué más nos cuentan por acá. Dice, el viento muerde. ¿Qué muerde el viento? Al sentirse atrapado, el viento no solo está triste, también furioso. Atravesada por la dicotomía del progreso y la tradición de los pueblos, esta novela es la historia de una mujer juchiteca que al morir pide que sus restos sean llevados a su tierra natal en el istmo de Tehuantepec. Comienza un viaje iniciático, una aventura entre amigos, narrada a varias voces y en fragmentos, en la que escuchamos a campesinos e indígenas oaxaqueños que se han visto obligados a ceder sus territorios al capital eólico internacional en el México del siglo XXI. Pues ahí está, esto, de esto va El Viento Muerde, que es una novela escrita por Ana Claudia Molinari, a quien hemos estado siguiendo ya también en otras publicaciones, y va a ser presentada en... Acá tenemos la dirección, Felipe Carrillo, puerto número 60, Coyoacán, Ciudad Monstruo. Y lo presentan María de la Paz y Dalidi Oropesa, te repito, 29 de mayo a las 18 horas. Así que si andas por estos lares, estaría chido que te dieras una vuelta para escuchar y para leerla, para platicar un poco ahí con Ana Claudia. También tenemos otra mención, déjame ir por acá a buscarlo. Se llama NoLab. Ah, ya lo vi. Mira, también acabamos de cachar un laboratorio. Está bien interesante, dice por acá. Se llama NoLab, Laboratorio Transdisciplinario. Traducimos neurociencia en arte más tecnología. On Iria investiga la directora. Bájala. Dejémoslo en NoLab, Laboratorio Transdisciplinario que traduce neurociencia en arte más tecnología. Entonces, por acá, esto lo acabo de cachar hace poco. Y me pareció bastante interesante, ya que es esta combinación de arte, tecnología, poesía, es algo muy ecléctico, muy propositivo, y que seguramente en algunas dormevelas próximas estaremos platicando con la directora de este NoLab, para que nos explique mejor de qué va. En tanto sucede esto, mira, hay una convocatoria, se llama Archivo Abierto, y dice, en NoLab documentamos lo que no está, y hoy abrimos el archivo para que tú formes parte de él. Buscamos ausencias que pesan más que lo presente, ausencias en todos sus formatos y empaques, eso que te falta, eso que ya se fue, eso que aún no llega. ¿Qué hacemos con tu material? Lo transcribimos a texto crudo, lo codificamos, se secciona, se adapta. Tu ausencia se vuelve archivo, tu archivo se vuelve cuerpo, y tu cuerpo se vuelve parte del sistema. Si tienes algo que no existe pero sientes, mándalo. Entonces dice, on uno ría, registra todo. Que se enciendan los sueños. Entonces, si tú buscas en Instagram este espacio llamado no.labmx, vas a encontrar la convocatoria. Y lo que te invita es, la ausencia pesa, deja un hueco en la cama, en la memoria, en el cuerpo, y también deja texto. Si la ausencia te escribió algo, si te dedicó, si te dictó en la madrugada, si te dejó una nota que no mandaste o una nota que no recibiste, si te cruzó y no supiste nombrar qué, mándalo. Entonces dice que buscan textos breves, máximo una página, lo que cabe en un insomnio, con nombre o anónimos, con faltas o con filo. No buscamos literatura, buscamos testimonio. No es un concurso, no hay premio, hay archivo. La ausencia no se cura, se documenta. NOLAB la está abriendo. Entonces dice que mandes tus textos por mensaje directo a NOLAB o a través del correo archivo.nolabmx@gmail.com, asunto ausencia. Entrale al Instagram y ahí podrás encontrar con mejor detalle todas estas características sobre la convocatoria, ¿va? Entonces, ahí está. Y para finalizar, déjame ver, ya nada más una mención más y nos vamos. A ver, déjame ver aquí. Por aquí teníamos también una invitación. Ajá, sí, es una invitación a una rifa. Déjame ver. Es que luego... No es. De tantos mensajes, de pronto ya no... Y no es presunción, sino que llegan por un lado, luego por otro. Y creo que aquí está. A ver. Ajá. École. Aquí está.

en esta rifa, pues va a ser enviado para el quirófano allá en el sureste mexicano, en territorio zapatista, donde pues ya se construye un hospital, y bueno, pues necesitamos que se termine, llamémoslo, el cascarón, pero no solo, sino también el equipo. Hay que equipar ese hospital. Entonces, para esto, una de las propuestas es esta rifa por la vida, un quirófano del común. Y mira, te leo rápido. Primer lugar, máscara mortuoria, tical con pedestal. La técnica, papel maché, cartonería y amate a mano. El segundo lugar, máscara caballero jaguar, con la misma técnica mencionada antes. El tercer lugar, una blusa bordada para niña, medio kilo de café y 660 mililitros de miel zapatista. El cuarto lugar, paquete de gráficos de la artista Semanca Huitzilin, medio kilo de café y 660 mililitros de miel zapatista. El quinto lugar, una bolsa negra bordada, cuaderno de paliacate, cuadro Somos Hijos del Maíz y 660 mililitros de miel zapatista. El sexto lugar, un paquete de libros de la editorial Espejo Somos, medio kilogramo de café zapatista y juego de carteles, pegatinas y fanzines de Mujeres y La Sexta. El séptimo lugar, paquete de productos Vendavaleros, 660 mililitros de miel zapatista y juego de pegatinas, carteles y fanzines de Mujeres y La Sexta. El octavo lugar, bordado, Nuestra Lucha es por la Vida, medio kilo de café zapatista y juego de pegatinas, carteles y fanzines de Mujeres y La Sexta. El noveno lugar, el libro Levantamientos Populares, Lo que está pendiente, 600 mililitros de miel zapatista y juego de pegatinas, carteles y fanzines de Mujeres y La Sexta. El décimo lugar, un paquete de libros de la editorial Espejo Somos, medio kilogramo de café zapatista y un juego de pegatinas, carteles y fanzines de Mujeres y La Sexta. El undécimo lugar, un cráneo zapatista con paliacate, medio kilogramo de café y 600 mililitros de miel zapatista. El cráneo zapatista fue hecho por las manos del artista Jess Ruelga Morales. El décimo lugar, desayuno para dos personas, para dos personas, Encanto Café. En Vendaval, a ver, déjame ver qué más hay. El décimo tercer premio es un poemario llamado 52 instantes póstumos de Víctor Hugo Pedraza, y además de una muslera de cuero zapatista. Pues ahí está, ahí están estas invitaciones, la presentación de esta novela de Ana Claudia Molinari, la rifa. Y recuerda, todo lo recaudado va a ser enviado para la construcción y aditamentos del hospital en territorio zapatista. Además, ¿qué otra actividad tuvimos por ahí? Y pues me parece que esto es todo. Pues bien, te agradezco muchísimo el que nos hayas escuchado hasta este último punto. También quiero agradecer a DJT, que nos está haciendo la magia en los controles desde algún lugar de la ciudad monstruo y desde otro lugar de la ciudad monstruo donde estás haciendo también esta voz. Bueno, solamente te recuerdo que también agradecemos a Rosa María, que nos estuvo escuchando. Muy bien, Rosita, muchas gracias. ¿Qué más hay por acá? Bueno, pues me parece... Ah, mira, permíteme. Solo esto. Del seminario de marxismo y feminismo en América Latina. Hay por acá una invitación, un concierto de piano. Dice por aquí: Seminario de Marxismo y Feminismo en América Latina y Ensamble Blanco y Negro invitan al concierto de piano a dos y cuatro manos en apoyo al Congreso Nacional Indígena rumbo a su 30 aniversario. Este concierto será el martes 2 de junio a las 18 horas en la novena, Belisario Domínguez, número 32, sección novena de la CENTE, en la planta baja, en la biblioteca. Esto es en el centro histórico de la ciudad monstruo. Te queda cerca, entre el metro Allende y el metrobús República.

Chile. La entrada es libre. Entonces, pues ahí está. Mira, esto es para el martes 2 de junio. Allí en Belisario Domínguez número 32, ensamble blanco y negro, es un concierto de piano en apoyo al Congreso Nacional Indígena rumbo a su 30 aniversario. Pues bien, muy bien, esto ha sido La Duermevela, muchas gracias. Y te vamos a dejar con una rolita para cerrar el programa ya como es costumbre. Y esta rola se llama Reacción de Mare Advertencia Lírica. Y bueno, pues nos vemos el próximo jueves, más o menos por ahí de las 6 de la tarde. Y ya sabes que a esta querida que huelga nada la detiene. Y seguimos al aire. Siempre encontramos una forma. Pues muchas gracias. Esto fue La Duermevela, aquí en La Que Huelga, 102.9 de la FM. Te dejamos con Resurrección de Mare Advertencia Lírica. ¿Va? Pues ahí estamos. Igual, si quieres boletos para la rifa, también puedes preguntar en este número. Y y ya te ponemos en contacto. Muy bien. Ahora sí, ahí nos vemos. Dame un segundo. Postdata. ¿Dónde está la postdata? Lo que vemos, la luz, es un movimiento. Son partículas. Ay. Lo que vemos, la luz, es movimiento. Son partículas. Y la ciencia acabará por reconocer en todas ellas el carácter de resonancias. Clara Janes. Ahora sí, ahí nos vemos. Muchas gracias. Adiós.

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2: Sí, pues yo desde muy pequeña ya traía esto en la sangre, ¿no? Mi mamá me decía que me pusiera el suéter y mi madre que no me lo ponía. Y me salía a jugar con los niños de la cuadra y siempre era la misma historia. Leonor, ya deja de andarte ensuciando. Y no, pues yo para arriba y para abajo. Y sí, así también cuando iba en la prepa, no, hombre, había un cuate llamado Miguel. Sí, buenísimo el canijo. Y pues todas queríamos con él, pero ninguna que le hablaba por venosas. Y yo, pues luego que le hablo, no más, de pura loca. Uy, re luego que fuimos novios, pero pues la verdad es que estaba bien tarugo. Y la neta también todos sus amigos. Ay, como el Beto que me dice que si el otro día cuando iba a las tortillas, que qué burro, ¿por qué no me alcanzó para el kilo? No, pues yo no sabía que había subido. Uy, y con eso de que además te cobran hasta el papel. Ah, yo siempre me agarro una tortilla y le pongo un poquito de sal, no más, porque esa no te la cobran. Y sí, nomás el Beto me dijo que pa' que no le calculo, que si no sé que ya subió el kilo. Y no, pues yo luego que le doy un codazo bien puesto, meritito en las costillas. Y mientras estaba, pues que le digo, ay, no seas menso, tú, que antes que no estaba tan cara, que los culeros que se guardan el maíz son los que hacen que se ponga cara y que los ricos nomás se quieren hacer más ricos y que le digo que nomás por eso no encuentra trabajo. No porque sea bruto, digo, que porque además no encuentra porque a los ricos no les interesa que todos tengan trabajo, que les interesa que todo el mundo ande así como tarugo, como desesperado por encontrar. Y que sé que él sí busca, que de verdad yo sí sé que quiere encontrar trabajo, pero pues no más trabajo. No hay, porque los burgueses quieren que haya gente miserable dispuesta a hacer lo que sea por emplearse. Pero sé que eres muy chido y que él no quiere ser cualquier cosa sino ser un hombre trabajador. Y sé que me quiere, y por eso no lo recrimino como su mamá, porque su mamá se la pasa trabajando y pues se desespera que no ve que el Beto encuentre trabajo.
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0: Muy buenas a todas nuestras queridísimas y queridísimes radioescuchas del otro lado de la bocina. Están escuchando la Radio Rebelde y la Radio Libre del 102.9 Que Huelga Radio. En este día estamos transmitiendo en vivo desde algún lugar de la ciudad monstruo y nos honra la presencia de dos personas muy queridas, de gran corazón y muy allegadas a la lucha. Estamos con el compañero Gustavo Chávez, que es un conocidísimo muralista de la lucha, que ha representado con su mirada pues vastos colores y formas de la lucha y que nos dan actualmente identidad y también forma e imagen a estas miradas de los pueblos, de las resistencias, de las mujeres. Y pues vamos a estarlo entrevistando por aquí en la radio y también nos honra la presencia del querido compañero Pablo, que nos visita hoy desde el sur de Argentina, en la Patagonia Argentina. Y él también tiene un programa radial nombrado Lo Conseguí Soñando. Así que hoy estamos transmitiendo esta mezcla de programa de Desde la Tormenta y Lo Conseguí Soñando. Y el compañero además, nada más y nada menos, que viene llegando de Territorio Autónomo Liberado Zapatista en el Caracol de Morelia. Viene literal aterrizandito de aquellas tierras, así que tiene muy fresca pues toda la compartición, todos los sentires de haber estado con los compañeros zapatistas, escuchando a compañeras mujeres zapatistas de la lucha y también una gran cantidad de compañeros de colectivos y colectivas que compartieron su experiencia. Y pues hoy queremos que nos compartas qué aprendiste, qué te movió, qué te sorprendió, qué no sabías o qué te intriga, o que también pues sientes que falta en el trabajo de los colectivos. Tenemos toda la tarde.
1: Bien, adelante.
0: Primero que nos digan pues cómo están, sean muy bienvenidos. Y compañero Gustavo, pues que nos platique cómo inició en el mundo del muralismo y en el mundo del muralismo de la lucha. ¿Por qué comprometerse a través de los muros? ¿Qué lo motivó a esto? ¿Y cómo se inspira para plasmar la vastedad de luchas que hay aquí en México y en varios territorios del mundo? Y tú, Pablo, pues, ¿qué le habías preguntado anteriormente al compañero? ¿Cómo iba la conversación? Pues adelante, compañeros.
1: El compa nos empezó justamente a compartir parte de su caminar y cómo fue entrando en quién es y quién está haciendo en la actualidad. Y algo que decir, que es un honor muy grande. Gracias, compas, por recibirnos. Y de Territorio Rebelde a Territorio Rebelde, ¿no? Porque no terminó esa secuencia. De Territorio Rebelde Zapatista a Territorio Familiar, de Doña Yarita y el Tona y la Llena, que también llevan ese pulso vital en la rebeldía y que permiten que con estos puentes terminemos aquí, en Qué Huelga, que es terminar, pero es recomenzar, ¿no? Y recomenzar ahora con Gustavo. Así que gracias a ustedes por la confianza, gracias por el afecto, gracias por la rebeldía, por este territorio liberado hace tanto tiempo que nos permite también compartir. Así que Gustavo, ¿quién es Gustavo Chávez Pavón? ¿Quién está haciendo? Y esa pregunta que la compa también dejó picando, ¿no? En relación a muralismo, ¿qué? ¿Desde dónde ese pulso tuyo?
2: Sí. Buenas tardes, compañeras. Gracias por recibirnos aquí en la radio. Estoy muy agradecido porque siempre pasamos por acá, pero muy pocas veces tenemos esa posibilidad de hacer relaciones. Casi siempre voy a donde me invitan y de ahí me salgo corriendo y voy a otro lugar, ¿no? En Investigaciones Estéticas tienen un libro que hicimos hace tiempo donde que me pedían porque pensaban que nos íbamos a morir hace muchos años y no nos han matado todavía, no de momento todavía. Pero entonces está una especie de autobiografía, me pidieron que escribía, está publicada por Investigaciones Estéticas, que en ese tiempo estaba dirigido por la licenciada Leticia Orozco, y la compañía pues ya falleció y muchos de nuestros compañeros pues ya se han muerto poco a poquito, ¿no? Entonces eso también me da mucho que pensar. Y me da mucho que pensar con sus preguntas también, ¿no? ¿Cómo hicimos esto del muralismo? Yo nunca me he considerado muralista, ni nunca creí, ni nunca pensé. Y sigo pensando que no voy a ser muralista, ni que voy a vivir de eso. No vivo de eso. Por eso te tengo que cobrar las fotos. Porque no vivo de eso, ¿no? Nunca pensé que eso fuera una profesión, así que Ahora con los nuevos cambios que hay, luego me dicen los compañeros que por qué no voy a esta institución, a este otro lugar, a buscar, a que me den un espacio para hacer un mural, ¿no? Uh-huh. Ahora que son otros compañeros también en las instituciones, ¿no? Pero no le veo el caso, porque tiene que ver con la respuesta de por qué hacemos lo que hacemos, uh-huh, y por qué no hacemos lo que no hacemos, ¿no? Entonces, no le veo el caso, no le veo el sentido, no lo siento, no me nace ir a buscar espacios con instituciones, aunque haya compañeros, porque en todos lados hay compañeros, esos de que unos están gobernando y otros están acá y otros están por allá, todos, hay muchos compañeros en muchos lados, ¿eh? Ya los quiero ver desde hace mucho tiempo, a los compañeros que han tenido un discurso muy radical y que de repente llegan a un puestecito y cómo cambian, ¿eh? Y no hay más que la sinceridad de todo lo que hacemos y lo que hacemos a diario, ¿no? Pero bueno, entonces lo que hemos hecho siempre ha estado dentro de las luchas, dentro de ese contexto de las luchas sociales, no está afuera, siempre está adentro. Estuvimos en Atenco, estuvimos en Chiapas, trabajando para el sistema educativo zapatista, porque me preguntabas qué habíamos hecho, ¿no? Estuvimos en Palestina haciendo murales en el Muro de la Vergüenza, uh-huh, fuimos a dejar ahí la huella de la resistencia de nuestros pueblos originarios solidarios directamente con el pueblo palestino. Hemos estado en Venezuela con Chávez, estuvimos dando talleres también, compartiendo. Hemos estado en varios encuentros en Argentina, ¿no? Allá en Chile, en varios países hemos ido a compartir esto que yo le platicaba aquí a Pablo. Le platicaba de que lo que hemos aprendido es aprender a compartir. No enseñamos nada, porque no sabemos nada. Todo lo que sabemos lo vamos aprendiendo en el día. Con un día que llegue a un diferente pueblo, a una comunidad, aprendemos cosas diferentes. Pero lo que sí, cada vez que vamos a una comunidad a pintar de manera colectiva, lo que sí vemos y descubrimos y afirmamos es que la gente tiene una capacidad tremenda de hacer arte. Además tiene un espíritu muy, muy, muy fuerte, pero que ha sido apagado por el sistema a través de la educación, a través de los medios de comunicación, a través de la religión, a través del fútbol, a través de toda la cultura, nos han ido apagando poco a poco, de tal manera que nos ponen en un cuadrito donde no podemos salir, ¿no? Uh-huh. Si tú trabajas en la radio, nada más te dedicas a la radio ya, nomás, ¿no? Entonces viene el especialista en hacer murales y les hace mural, ¿no? O el especialista en cantar y les canta, ¿no? Y no se trata de eso. Hemos querido creer en estos procesos de ir aprendiendo dentro de los movimientos de lucha, que todos tenemos que hacer o un volante o cantar o bailar o llamar al meeting o echarse un discurso o escribir el discurso, ¿no? O de ir a poner el pecho ahí en la represión también, ¿no? Ir a aventarse un tiro con los policías, con los soldados, que siempre han sido el gran enemigo del pueblo mexicano, ¿no? Creo que lo que hemos aprendido es romper pues con esos esquemas, que hasta la misma izquierda hasta abajo, luego nos formamos también nosotros, ¿no? Esas limitaciones que nos hemos ido creando, que son muy falsas, ¿no? Y también romper con los egos, también romper con las soberbias, porque luego en donde estemos, hasta abajo, a la izquierda, al medio, arriba, a la derecha, en el gobierno o fuera del gobierno, creo que las soberbias nos hacen mucho daño, porque pensamos que tenemos la razón y que vemos más que los demás y queremos que de alguna manera nuestra razón sea la que dirija la vida de los demás, ¿no? Y cuando hacemos arte, precisamente rompemos con estas ideas, porque como te platicaba, llegamos a un muro en una comunidad y cuando estamos tratando de ver qué vamos a pintar y todo eso, los niños, ¡pum!, ya se fueron a pintar, ya tomaron los muros, ya están haciendo el mural, ¿no? Y queda mucho más bonito, porque entre más chico estés y menos influencia tengas de los medios de comunicación y de la educación, tienes más ese temor que no lo tienes, ese miedo no lo tienes. Entonces puedes tomar los muros y además tienes esa mente más libre, más limpia y puta. Puedes hacer unas cosas artísticas hermosas. Por ahí tenemos fotos en la presentación esa, donde hay gente pintando, donde hay compañeros pintando, porque estuvimos trabajando para el sistema educativo zapatista y mi labor, mi responsabilidad era hacer murales, compartirlos con la comunidad, ¿no? Y por eso hicimos muchos murales en los caracoles, porque yo trabajaba en las montañas, ¿no? En los diferentes campos de los compañeros, en los diferentes territorios de los compañeros, en la zona de los altos, y también en la selva, pero más poco, porque no podía yo abastecer todo, ¿no? Entonces teníamos que trabajar en varias zonas. Cuando descansábamos, cuando me tocaba, mi descanso me tocaba en los caracoles, principalmente en Oventic, ¿no? y en, cuando descansaba, pues ni descansaba, entonces me ponía a pintar en los muros de 20, pues están muy pintados también, ¿no? Pero pintábamos con todos los compañeros, nada más que muchos de los compañeros zapatistas luego tenían diferentes comisiones, los que con los que principalmente pintábamos era también con el mismo sector educativo, ¿no? Pero luego se sumaban compañeros internacionales que andaban por ahí, y de todos los países, ¿no? Se sumaban y con ellos también pintábamos ahí, entonces era muy divertido ver cómo de todas las naciones, todos los compañeros tienen esas limitaciones que aprendemos a romper. Y sobre todo cuando uno no tiene, o cuando uno también puede romper con esa aspiración de querer quedar inmortalizado para la eternidad, ¿no? Del universo, y quedar con su nombre ahí, o quedar para siempre, ¿no? Como el artista, ¿no? ¿No? Precisamente en la presentación que tengo, hay una foto muy interesante de los murales de la Secretaría de Educación Pública de Diego Rivera.
1: Ajá.
2: Y es una foto en blanco y negro hermosa. Están varios compañeros campesinos, mujeres y hombres, y están viendo uno de los murales con campesinos. Está hermoso.
1: Qué hermoso.
2: Está hermosa esa foto.
1: Ah.
2: Mira esa foto.
1: La estamos viendo aquí en la computadora mientras nos describe Gustavo.
2: Mira, están viendo los murales que hizo Diego Rivera y son hermosos, está preciosa la foto. Pero precisamente eso es la diferencia que tenemos nosotros. Cuando nosotros vamos a las comunidades, la gente no está viendo, la gente está actuando, está transformando los muros, está tomando los muros. Y cuando tomamos los muros de todas nuestras comunidades, la vamos dignificando según nosotros creemos, le vamos poniendo nuestras iconografías según nosotros creemos, y las vamos haciendo nuestras, y eso va creando identidad, y eso va creando pertenencia. Y donde un movimiento de liberación, o un movimiento revolucionario, o un movimiento de cambio, o un movimiento de justicia social, es muy importante generar esta identidad, generar esta pertenencia alrededor, porque nos da más fortaleza como organización. Uh-huh. En donde estemos, ¿no? Y nos da muchas certezas de manera individual y de manera colectiva. Entonces ese ha sido mi trabajo, por eso no ando pintando ahora en los muros, ahora que hay muchos murales muy hermosos, bien bonitos, ¿no? Con mucha tecnología, está bien chido, ¿no? Todas las capacidades tecnológicas que tienen ahora. Pero no hago eso porque ahora me parecen muy hermosos, pero son como muy decorativos, ¿no? Y son como para muchos artistas, ¿no? Que vienen y demuestran sus habilidades.
0: Retomando esto que usted comenta, me parece importante el concepto que mencionó de aprender a compartir. En ese aprender a compartir, estos murales que luego son patrocinados o que son para que un artista se luzca, aunque estén muy chidos y luzcan muy padre en la calle y sean arte, pero no hubo ese ejercicio que usted nos remonta, compañero, de que las niñas y los niños vengan a pintar, de que juntes imaginemos qué plasmar en el mural. Entonces platíquenos, por favor, compañero, un poco de esta experiencia de aprender a compartir. ¿Cómo es que usted llega a una comunidad, a un territorio donde a lo mejor usted en un principio es ajeno e invita a las personas de la comunidad a que plasmen algo? ¿Cómo es que se imaginan? ¿Usted hace un boceto? ¿O cómo se le hace pues para crear una obra que quede, pues que quede bonita y que al mismo tiempo esté reflejando y expresando ese sentir de lucha de la comunidad donde usted esté, compañero?
2: Sí, compañera, mire, normalmente no soy ajeno a ninguna comunidad. Cuando me invitan es porque ya hay un trabajo previo, o porque hay un conocimiento previo de nosotros. Ya hicimos algo, ya pensamos algo, o ya nos encontramos en las paredes o en la lucha, sabemos pues, claro, ¿no? Y el trabajo que hemos hecho durante muchos años pues también se conoce, entonces en los movimientos sociales muchas veces a nivel intelectual o estudiantil a veces no se conoce porque somos sociedades luego a veces dispersas, ¿no?
0: Sí.
2: Un poquito pasa así como con el Lucio Cabañas, como con los compañeros de la Liga 23 que llegan a quererlos educar, ¿no? Y vienen de ciudades, de universidades, y no es así, ¿no? Entonces, entre el pueblo ya sabemos cómo nos organizamos, ya sabemos quiénes somos, y entre estas mismas organizaciones nos invitamos o nos integramos, ¿no? Entonces, a cualquier lado que vaya, inclusive cuando estemos en Palestina, fuimos parte de Palestina, fuimos parte de las organizaciones, ¿no? Nos cuidaban, socializábamos, hacíamos cosas con ellos de tal manera que nos hicimos parte de ese pueblo también. y por eso tenemos esa capacidad, esa posibilidad, sí, ese coraje, esas ganas de luchar también con ellos y de ir a dejar, incluso si fuera necesario, nuestra sangre en los muros de Palestina. Esa era la idea, ¿no? En Chiapas o en Michoacán, en Juárez, donde sea, donde en Juchitán, donde nos han invitado a pintar, los compañeros, el pueblo se organiza. Llegamos, los compañeros están organizados, saben qué comisión va a trabajar un día, qué comisión va a trabajar otro día, quiénes se encargan de nuestra seguridad, quiénes se encargan de la comida, etcétera, etcétera, ¿no? Y así es como comenzamos a pintar. Entonces, luego, cuando trabajamos en comunidad, que es muy diferente, por ejemplo, trabajar en el Caracol, o es muy diferente si me pongo a trabajar en mi estudio, ¿no? O si me encargan algunos compañeros un mural que no pueden participar ellos en algún lugar, ya es diferente cómo trabajamos, ¿no? Si trabajamos en las comunidades, por ejemplo, si me mandan a mí a trabajar las comunidades, por ejemplo, en Chiapas, ¿no? Que es lo que más luego se conoció, ¿no? Los compañeros me mandan a trabajar a sus comunidades, sobre todo en la zona de Los Altos. Entonces, en cada comunidad, en cada pueblito, había ya la comunidad sabía que yo iba a llegar, ya los compañeros, porque me mandaban ellos, pues era un proyecto que ellos tenían, un proyecto interno esto de los murales, ¿no? Y entonces ya me recibía la comunidad, platicamos de qué querían ellos que se pintara, empezamos a hacer diseños entre todos los que querían pintar, entre todos los que tenían ideas de cómo pintar, pero es eso, yo hacía el énfasis en que todos los que tenían ideas y que querían que se pintara algo tenían que participar en la pintura. Porque yo, eso de mandar obedeciendo es una consigna política que te decía que es democráticamente, es una solución democrática, es una solución muy buena, ¿no? Pero en el arte es muy diferente. Y lo que queremos nosotros es ser artistas. Algún día, a lo mejor no lo somos, ¿no? Pero queremos ser artistas, queremos hacer arte. Y el arte no se hace obedeciendo, ¿no? Eso es parte de que viene de un espíritu muy, incluso muy rebelde de cada persona. Y cuando se socializa o se hace colectivo, se hace toda una expresión de rebeldías ahí, pero no obedeciendo, ¿no? Y tampoco somos muraleros, porque esa palabrita como que es medio denigrante, como que si no fuéramos muralistas, como que si no fuéramos artistas, es como si fuéramos, como si hiciéramos hules, ¿no? Como si fuéramos huleros, pues no. No, somos muralistas, somos artistas. Los compañeros zapatistas nos presentaban como sus muralistas. Y en Michoacán los compañeros zapatistas de la UCES o de otras organizaciones campesinas nos presentaban como sus muralistas o como sus artistas. Y eso es lo que somos, no somos ni muraleros ni pintamos obedeciendo. Somos parte de un gran colectivo que quiere transformar y que participa en las transformaciones sociales, económicas, políticas, ideológicas y culturales a través del arte, ¿no? Y entre todos generamos una nueva forma de organizarnos, de buscar qué será nuestro futuro. Yo creo que siempre hay que cuestionar, siempre hay que pensar. Precisamente por eso estamos en los movimientos sociales, ¿no? Porque hay que reflexionar mucho. Incluso la dirección de algún compañero iluminado, hay que cuestionarla, ¿no? Porque se equivocan, todos nos equivocamos, ¿no? Entonces, a mí por eso me gusta mucho lo que hemos hecho a través del arte y la cultura, porque es generar esa capacidad de reflexión, esa capacidad de disentir y de hacer otras cosas. Por eso cuando nosotros organizamos, llegamos, los niños están, todos están organizados, llegamos y los niños empiezan a pintar. No pintan obedeciéndonos, ¿no? ni obedeciendo a nadie, ¿no? Y entonces nosotros ni modo de decir, no, espérate, pues no, compañero, al contrario, hagan lo que puedan, ¿no? Hagan lo que sea necesario para juntar voluntades, ¿no? Para que las conciencias trabajen, para generar la reflexión, para generar también las preguntas. Uh-huh. Y rehacer el mundo cada rato, cada vez que sea necesario, ¿no? Rehacer nuestro mundo cada vez que sea necesario. Si no, no se rehace. Vamos a ser una secuencia de obedientes, ¿no? Todo el tiempo, aunque traigamos sombrero, o pasamontañas, o paliacate, o corbata, o qué sé yo, ¿no? Vamos a hacer, o la banda presidencial aquí. Uh-huh. Si hacemos nada más pura obediencia, compañeros, somos parte de un gran sistema que nos quiere obedientes como zombies, con el teléfono celular en la mano, ¿no?
1: Decían les compas ahora en el encuentro, y fue muy evidente, que las pirámides están en todos lados y principalmente adentro, ¿no? Está prendida. Somos herederos de esas pirámides y hay que verlas. Cuando una obra tuya o de ustedes espeja a la misma comunidad que la está creando, ¿no? Cuando funciona como espejo de dignidad el arte, en ese sentido, o el muro, la pintura. ¿En qué te espejaste, Gustavo? ¿Qué diferencias hay del Gustavo que se espejó después de hacer ese tipo de trabajos con les compas en territorio rebelde y con las infancias zapatistas? ¿Qué cambios aparecieron con el espejo de ese trabajo en Gustavo?
2: Bueno, esa cruz como espejo también es la cruz chacana, ¿recuerdas?
1: A ver,
2: la cruz chacana tiene también esa idea de crear como una especie de espejo, arriba, abajo, a un lado y al otro. Es una especie de, para cuestionarte, para verte, para reflexionarte, ¿no?
1: Como
2: una
1: introspección. El espejo en el cosmos, ¿no?
2: Sí, es un espejo en el cosmos, sí. Sí, y yo que recuerde, me acuerdo de la canción del Silvio Rodríguez, porque me voy a morir como nací, compañero. Así siempre hemos sido, no hemos cambiado.
1: El
2: lo
1: necio.
2: Que, sí, sí, porque la cuestión de la... El haber participado en con los compañeros zapatistas es igual que haber participado con los compañeros de Michoacán o de Juárez, del Comité de Defensa Popular, de muchas organizaciones, ¿no? En Oaxaca, en Juchitán también hacíamos lo mismo, porque creo que lo que comenzamos a aprender es a quitarnos ese gran traje del ego, ¿no? De querer ser el artista reconocido y venirles a iluminar o a pintar a los muertos de hambre, ¿no? Jodido, ¿no? Porque yo siempre he sido un muerto de hambre, por eso te decía hace rato que tenía hambre, ¿no? Entonces no se me ha quitado esa costumbre de ser muerto de hambre y eso...
1: Muerto de hambre, pero con la pintura en la mano.
2: Y sí, con la pintura en la mano, ¿no? Siempre lo hemos hecho, siempre hemos participado con nuestros pueblos, así que no voy a iluminar a nadie, sino solamente a compartir. Solamente vamos a eso, a compartir con los compañeros, y eso es lo que me ha... Eso es lo que de alguna manera tiene un poquito que ver con mi historia, ¿no? Que hemos hecho eso siempre dentro de los contextos de lucha social. Entonces ahorita muchos movimientos están trabajando ya de otra manera, ¿no? Por ejemplo, los compañeros de Atenco, ¿no? Ya son parte del municipio, ¿no? También, y no necesitan mucho de nuestros trabajos, de nuestros esfuerzos, ¿no? Solamente el Nacho, ¿no? Cuando lo veo me está pidiendo su manta zapatista, su manta de zapata, ¿no? Porque zapatistas hay en todo el mundo. Zapata ha sido siempre un referente muy importante, ¿no? Y esto, por eso precisamente te decía que igual que en Chile, igual que en Argentina, igual que en Europa, igual que en todos lados, el muralismo que hacemos no es el mismo ese que hacen muchos artistas, que hoy es muy, muy difundido el muralismo, y tiene que ver mucho también con la ideología y con la extracción de clase social y con los intereses de clase social, porque el muralismo durante mucho tiempo estuvo casi como vedado. Estuvo como casi como prohibido en las escuelas superiores, en las universidades, en las de arte. Había como 6 meses que se daban de muralismo y era opcional, no era obligatorio el muralismo que se veía en las escuelas, porque tiene que ver esto con una gran lucha de apagar el muralismo, porque el muralismo siempre ha sido un medio de expresión, ha sido la posibilidad de ser un medio de expresión de las luchas populares, y eso es lo que no han querido, siempre han querido tener controlado lo que son los medios de comunicación, por eso están ustedes tan vivos, ¿no?, en esta radio, y por eso es lo que también en los movimientos populares, en la verdadera izquierda, nos hace falta, ¿no?, un medio de comunicación donde podamos decir nuestro pensamiento, no imponerlo, ¿no? Porque somos un México tan enorme, tan diverso, que imponerle nuestra manera de ver también sería una imposición muy fuerte, ¿no? Pero podemos decir quiénes somos, quiénes estamos, pero no tenemos los medios de comunicación, ni acceso tampoco a los medios de comunicación. Entonces el muralismo desde hace muchos años está en esa gran lucha de clases, porque lo han querido apagar, han querido denostar al muralismo, porque los muralistas de alguna manera eran sensibles y tomaban partido por la gente pobre, por los humildes, y tomaban parte en contra de las injusticias, ¿no? Por eso muchos muralistas se hicieron de tipo socialista, ¿no? O comunista, o como sea, ¿no? Entonces los compañeros tenían esa tendencia a ser solidarios con los pueblos humildes y oprimidos, y entonces desde Estados Unidos, pues la línea era acabar con el muralismo durante la época de la Guerra Fría, ¿no? Y después también, por eso ellos apoyaron desde la CIA, apoyaron muchos grupos de artistas bonitos, de niños ricos, que era la generación de la ruptura, con Cuevas, con Felgueres, con todos esos al frente. Entonces apoyaban mucho ese arte abstracto.
1: Como una contrainsurgencia dentro del muralismo.
2: Sí, incluso ellos llamaban al muralismo, le llamaban la cortina de nopal, ¿no? El nopal tiene que ver mucho con los indios, entonces era una forma de denigrar también al muralismo. Entonces tiene su gran historia el muralismo, ¿no?, dentro de la lucha de clases, dentro de la lucha ideológica y cultural de este país también, y por eso han querido acabar con el muralismo, y hoy ya lo acabaron. Hoy han acabado con el muralismo, ¿no? Porque ahora se ha impuesto un muralismo muy decorativo, que, como les digo, es bien bonito, y de repente pintan unos indios grandotes o a la María Sabina, ¿no?, que es un elemento folclórico.
0: El muralismo, por definición, digamos, tendría que ser comunitario, colectivo, despertador de conciencias, digamos.
2: Lo que hemos hecho nosotros es diferente. pero tiene que ver mucho más con el muralismo de los muralistas estos de los años 20, ¿no? Del 21, cuando se creó la Secretaría de Educación Pública. Tiene mucho más que ver con ese muralismo que permitía obviar las injusticias y que rescataba al pueblo, a nuestros pueblos originarios. Una de las cosas más importantes que tiene el muralismo mexicano, con Diego Rivera, por ejemplo, al frente, es que puso en los muros de este país a los personajes que nadie quiere ver. Este país, México, es muy racista, ¿eh? Tenemos una cultura súper racista, compañero, y nada más que no nos damos cuenta porque ya lo vivimos a diario, lo normalizamos, ¿no? Pero poner pueblos indios y una cultura tan vasta, tan florida, tan enorme, era como un insulto para la derecha de este país, para los riquitos, para los blanquitos de este país, ¿no?
3: Bueno.
2: Para los güeritos de este país ha sido un insulto poner a los indios en los muros más importantes de este país, que ha sido el gobierno de los muros del Palacio de Gobierno. Y sin embargo, cuando nosotros hacemos este tipo de arte, vamos creando nuestra iconografía, vamos creando nuestros propios modelos, nuestros propios elementos de representación, de identidad, ¿no? Y de pertenencia. Y entonces, el muralismo, yo creo, como todo lo que tenemos, como todas las luchas también, la lucha no tiene que ser solamente la zapatista, ni de los compañeros de Guerrero, ni de otros grupos. Tiene que incluirnos a todos, ¿no? Una de las declaraciones zapatistas era un mundo donde cupieran muchos mundos, ¿no? Eso era el llamado zapatista, ¿no? Un mundo donde quepan muchos mundos. Pero ese mundo donde quepan muchos mundos, pues incluye a los que están en contra. Y en este país, pues incluye a todos, ¿no? Hasta los que trabajan férreamente en contra, ¿no? Entonces, ¿cómo hacer un mundo donde quepan muchos mundos solamente con nosotros? Pues entonces no es un mundo para todos, ¿no? Entonces, precisamente esa es la idea también en el muralismo, lo que hemos hecho y lo que han hecho otros compañeros, que pues todos cabemos, ¿no? Todo es muralismo, ¿no? A mí me gustan mucho los murales que hacen luego en los barrios, ¿no? En algunos lugares, que es diferente a lo que hemos hecho nosotros. Por eso yo no hago ahorita esos murales, porque no me nace, ¿no? No porque yo no considere que eso es mural, no, a mí me gustan, pero yo no lo haría, porque yo no me, a mí se me haría, no se me haría muy honesto ir a cobrar por un mural en el que no pinto lo que yo pienso, porque muchos de esos murales, el que paga es el que decide lo que lleva en el mural, y si alguien te dice, ese color no va, o ese personaje no va, o ese personaje quítale el pasamontañas, o qué sé yo, pues ya no lo hago como yo quiero, sino como el que me está pagando quiere que lo haga, ¿no? Y es como el pintar obedeciendo, ¿no? Del otro lado, de los que pagan. Entonces yo no hago eso, yo me rebelo un poquito también ante eso, ¿no? Entonces no podría ir a vender mi trabajo con la iniciativa privada, porque la iniciativa privada tiene su propia ideología, su forma de ver, su clase le da su forma de ver. Yo pertenezco a la clase de los jodidos muertos de hambre, por eso tengo mi otra forma de ver, por eso compartimos lo que compartimos. Entonces, como no ando buscando que me paguen, pues trabajo de muchas cosas, ¿no? Hasta vendiendo bonal, vendiendo fotos, vendiendo medias, de todo, ¿no?
0: Oiga, compañero, platíquenos qué lo inspira al momento de plasmar. O, por ejemplo, ¿cómo ha creado estos conceptos a los que usted hizo referencia hace ratito, que después pasan a ser como símbolos de la lucha? No sé, por ejemplo, ahorita estaba viendo un maíz que hay en Oventic. Yo, por cierto, cuando he ido a Oventic sí queda uno bastante apantallado de lo colorido que es, de lo precioso que se siente estar ahí en Oventic rodeado de todos esos murales. Y ahorita usted nos compartió una imagen de un maíz que sí he visto en vivo, que cada uno de los granitos de la mazorca son pues una cabecita de un compañero zapatista, ¿no? Un encapuchado pues es cada granito de maíz. Entonces, por ejemplo, ese tipo de imágenes como poéticas, muy imaginativas, ¿cómo es que usted las crea o en qué se inspira, compañero, para plasmar esto?
2: Lo que pasa también es que como somos parte ya de una tradición de lucha, como les platicaba, somos parte de pueblos que han estado en lucha desde hace muchos años. Entonces, como no somos ajenos, somos parte, entonces nos es casi natural pintar lo que sentimos desde el pueblo, desde las trincheras de la gente, no desde afuera, ¿no? Entonces, cuando hicimos el mural de la niña con el libro, los compañeros me dijeron que había que hacer algo representativo de la educación. y coincidió con que iba yo a ir a Palestina, entonces había un gran ambiente muy tenso, que yo tenía que hacer un buen trabajo en Palestina, pero también tenía que dejar un buen trabajo acerca de la educación zapatuda, ¿no? Pues al ver a los niños, al ver a la comunidad, al convivir con la comunidad, pues yo vivía también allá, ¿no? Y al convivir, pues al tener las mismas ideas, los mismos conceptos, las mismas necesidades, los mismos sueños, somos parte de ese gran pueblo mexicano que aspira a tener una mejor vida con justicia, con libertad, con democracia, como dicen mis compañeros, ¿no? Entonces teníamos esas mismas aspiraciones y me es más fácil representarlo así porque yo creo que en el arte, todo el arte, como te decía, hasta la danza, el baile, todo, y la poesía es parte también de nuestras vidas, pero no la hacemos porque no creemos que no las podemos hacer. Entonces hemos querido hacer mucha poesía también en los muros, hemos querido hacer hasta frases poéticas en los muros, pero muchas veces lo tenemos que hacer con imágenes. Y en el maíz zapatista que usted menciona, precisamente es porque somos semilla, y entonces al ser semilla pues tenemos que tener todos los rostros de nuestros pueblos.
1: Y hablando de semillas, como estamos compartiendo el aire aquí en La Que Huelga, pedimos que les compas de las redes puedan hacernos llegar sus mensajes. Y bueno, empezaron a llegar. A ver si escuchamos el primerito.
3: Hola, Uchepe. Adivina quién soy. Si estás con ahí con Pablo, bueno, que te dé un abrazo en mi nombre. Y acá tengo, estoy frente a uno de los tapices que me regalaste. El mural hermoso. Y el otro lo estamos por desplegar prontito. Bueno, un abrazo grande a todos por ahí, a todas y a todos.
2: La Lilis. Lilis, besos, abrazos, mi Lilis, querida. La quiero mucho, la Lilis.
1: Lili es una de las tantas referentes de la red de solidaridad con Chiapas de la ciudad de Rosario, en la provincia de Santa Fe, ahí en la zona centro de la Argentina, una zona compleja territorialmente hablando en la actualidad. Ahora es donde se extiende ahí la soja, el glifosato, ¿no? Todo la muerte química, que además se deposita sobre todos esos territorios del centro donde se hace extensiva la producción de soja, entre otras, que traen la misma muerte y que derivan después hacia el Río de la Plata y las grandes ciudades. Entonces ahí también, bueno, el trabajo de las compañeras es súper importante, súper relevante, y tejen, ¿no? Así como las voces y las experiencias de los pueblos que luchan. Asimismo, la red de Rosario, junto a nosotros y otro montón de colectivas y organizaciones, hacemos parte de la red de resistencias y rebeldías Avia y a la Rompe el Cerco. Por eso también es relativamente sencillo en la actualidad poder potenciarnos, complementarnos, apoyarnos desde distintos territorios en las luchas por la vida. Y eso hace que, como ahorita, quizás sin conocernos en presencia, hace mucho que hacemos cosas juntos y se dan estas maravillas que, como decíamos al inicio, territorios rebeldes que se enlazan y permiten ahora hacer aire rebelde, ¿no? Con historias y experiencias rebeldes que ya no son a futuro solamente, sino que ya son raíces, porque lo que hemos hecho, todo lo que nos está contando Gustavo, es parte de nuestras raíces, aún sin ser conscientes de ello, o de que no las conozcamos en la totalidad. Esa es la magia de la comunicación que tenemos que poner en marcha, ¿no? Cuando espacios como La Que Huelga hacen esos canales entre personas, colectivas y pueblos que luchan, empezamos a darnos cuenta, quizás, a otros niveles de conciencia con mayor profundidad. ¿Quiénes estamos siendo? ¿Dónde están los horizontes de nuestros tejidos? ¿Cuáles son los territorios que estamos liberando? No siempre se habla de territorio liberado cuando se libera la madre tierra. Liberar la comunicación también lo es. Liberar el arte también lo es. Liberar nuestros corazones de las pirámides de cada espacio que transitamos también lo es. Así que bienvenido sea, bienvenido a los mensajes que vayan llegando.
0: Pues qué lindo todo esto que dices, compañero Pablo, y saludos a Lili. y también saludos a Yelén y a la compañera Claudia Fausti. Y respecto al programa del compañero Pablo, Lo Conseguí Soñando, recuerden que pueden escucharlo aquí en la frecuencia liberada de La Que Huelga Radio los días jueves a las 2 de la tarde. Pueden escuchar esta producción radiofónica que se está creando por allá en el sur, y pues ha sido muy hermoso todo esto que nos has dicho, estas metáforas pero tan tangibles que has traído, Pablo, de cómo hemos entrelazado luchas, de cómo tenemos raíces que hoy en día sostienen la lucha que también estamos dando, y también, aunque no nos demos cuenta, pero el hecho de que insistamos en vivir de otra forma, en sentir diferente y en luchar contra el capitalismo, está dando las bases para que nuevas generaciones tengan un espacio, aunque sea chiquito o grande, ojalá, pero para seguir reexistiendo y seguir en la lucha, ¿no? Así que ha sido muy hermoso esto que has evocado, Pablo.
1: Gracias. Sí, es que el sentimiento es que la vida está siempre antes y no depende de lo humano, ¿no? Un poco lo que Gustavo nos trae. Por eso escuchar la sensibilidad, escuchar el corazón más que las experiencias, ¿no? Mucho más que la cabeza. Una forma simbólica pero real también es que generalmente quieren imponernos que seamos cerebros comunicándose, y en realidad para que el cerebro funcione está ahí el corazón latiendo y haciendo que todo el cuerpo, toda la cuerpa esté funcionando, y con la energía fuerte, el neuron fuerte en la sangre, el oxígeno, la alimentación, lo que Gustavo traía también. Entonces es como que si quisiéramos podríamos ser una constelación de estrellitas conectadas en la luz, en plena tormenta, en la oscuridad también de lo que implica el universo. Podríamos ser neuronas, pero eso está ahí y entonces hay que conectarlo. Algo que hace el arriba es todo el tiempo fragmentarnos, atomizarnos, individualizarnos, ¿no? Imponernos el yo, y eso es del arriba. De hecho, hasta pensamos que militamos, cuando en realidad aprendimos, por ejemplo, nosotros en el sur, de la Red Jarilla, que somos viditancias y no militancias. Entonces, también crear nuestras propias formas de explicarnos lo que sentimos.
0: Explícanos de ese concepto.
1: Sí. Y bueno, los compas de la Red Jarilla plantean eso, que lo que hacemos nosotros no son jerarquías, no son pirámides, sino que son luchas por la vida. Somos guardianes de la vida.
0: ¿Cómo es viditancia?
1: Viditancia. Viditancias. Y en plural, porque cada quien en su mundo, pero en diálogo. Y eso existe antes. Por ejemplo, nosotros no, personalmente no nos conocíamos. Empezamos recién ahorita y ya nos estamos compartiendo todo lo que hizo que nos encuentre. Y esto no ocurrió hace 2 horas. Pasó hace años. Gustavo estuvo a punto de poder pintar en territorio mapuche, en cuando se organizaban los encuentros de artísticos y muralistas de la Los Painefilú, por ejemplo. Hay gente en común. Me viene Lucas Quinto, Julián Roura, muralistas que en Argentina son súper referentes para nosotros. Hay gente en común. Los tejidos están antes. Y es lo mismo que hace la vida. La vida nos sostiene a todos, incluso a la arriba, aunque seamos inconscientes de eso. Y entonces, bueno, quienes resonamos o intentamos como desarmar, la conexión quizás ni siquiera tenga que ser con lo humano, sino es con la vida, fortalecer esa espiritualidad que no es religiosa, sino es el contacto directo con la Mapu, es el contacto directo con la Madre Tierra, para aprender a defenderla. ¿Y con qué? Con lo que tenemos en la mano, que es el corazón, sea la pintura, sea el muralismo o como se llame para nosotros, sea con lo que sentimos. Y entonces organizar la rabia, organizar la rebeldía a partir de eso. Y es un poco lo que intentamos en Lo Conseguí Soñando, como escuchar el corazón, más allá de la experiencia, aunque sean siempre autogestiones, autonomías de los pueblos, escucharnos. Compartimos un montón de luchas y no nos conocemos. Y entonces, ¿qué organizamos? Castillos de naipe que se caen inmediatamente porque no están sostenidos en el pulso vital o en el plan de vida. No sabemos lo que nos está pasando, lo que sentimos, de dónde venimos, hacia dónde vamos, hasta dónde vemos limitaciones y no. O sea, hay sensibilidades tan íntimas, no compartidas en las viditancias, que lo que podemos organizar también es muy frágil, es vulnerable. Y el arriba ya lo domestica inmediatamente, nos arma un montón de callejones sin salida. Bueno, pero el pulso está ahí igual, y está aquí. Ustedes abren su espacio rebelde para que justamente nuestros corazones se entrelacen y se transforman en comunicación. Y ya es, ¿no? Bueno, un poco eso, perdón, no era puro hermoso, hermoso. Puro compartir lo que
0: estás diciendo. Estuvo hermoso.
2: Era poesía.
0: Hubo muralismo, ¿verdad? Y hubo poesía.
2: Perdón, era poesía.
1: Era poesía.
0: Y yo digo que, ¿por qué no nos complace aquí cabina con una cancioncita?
1: Sí.
0: Para tomar un poco de agüita, seguir.
1: Hay un mensaje. ¿Hay otro mensaje? Después, para después de la musiquita.
0: Si nos quieren escribir al Que Huelga Móvil, recuerden que pueden hacerlo al 55-21-15-44-49, y también podrán volver a escuchar este programa en la página de quehuelga.net, pues a posteriori volver a escuchar estas reflexiones que estamos teniendo en este latir radiofónico del territorio liberado. A espacio aéreo del 102.9. Y pues aquí el camarada nos complace con una canción. Seguimos en este programa Desde la Tormenta, Lo Conseguí Soñando. Y queda perfecto. Desde la Tormenta, Lo Conseguiremos Soñando.

0: Y estamos de regreso en Desde la Tormenta, Lo Conseguí Soñando, aquí en la Que Huelga Radio, y pues estuvimos platicando muy a gusto con el compañero muralista Gustavo Chávez. Lo pueden buscar así en internet y ver un poco de su vasto trabajo que ha hecho, siempre junto a las luchas y desde dentro, como él nos viene diciendo, muy importante comprometerse desde dentro. Y pues, compañero, fue un honor tenerlo aquí en las cabinas liberadas. Pues que le vaya muy bien, muchas gracias. Si se quiere despedir, mandar un mensaje, saludos, dedicar una canción de amor, también se puede. Es el momento.
1: Le quiero dedicar una canción de amor a mi jazz, porque tenemos mucho que platicar. Estamos renegociando lo que va a ser una nueva etapa. Allá, si me escuchas, con mucho amor para ti, una canción. Te voy a cantar. No, a lo mejor me voy a cantar.
2: Ay, sí. ¿Canta?
1: No, como
0: es. ¿Qué?
1: Canto, pero rete feo. Sí,
0: pero no,
1: si
0: no,
1: si me vieras bailar, zapateo los fandangos, bien chido, me creo.
0: ¿Ah, sí?
1: Luego saco polvo, sobre todo ahora con la danza de los viejitos, no manches, no me...
2: Pero un pedacito de la canción, ¿eh? Un pedacito de la canción.
0: Una frase.
1: No, es que no me acuerdo ahorita de una frase, pero... No, lo que yo sí quiero comentarles es que, bueno, a veces me pongo el seudónimo de Guchepe, abreviación de Gustavo Chávez Pavón, y Gustavo Chávez Pavón me encuentran en Google o en Facebook, Gustavo Chávez Pavón, y pues sobre todo en el Google, ¿no? Ahí me pueden encontrar lo que hemos hecho, y eso es lo que tengo. Así que cuando gusten visitar ahí lo que de repente, ahorita estamos en una etapa en la que estamos ya muy reflexivos, pensando en todo lo que hemos hecho, y luego, como dice también el Pablo Milanés, ¿no? En cada verso, en cada conversación se impone un poco de razón. Entonces, como que luego ya no podemos pintar tanto porque pues los movimientos han cambiado ahora desde que entraron estos los nuevos grupos en el gobierno de los neoliberales progres, como en Argentina con los kirchner,
2: sí,
1: ¿no?
2: Sí.
1: Entonces han cambiado mucho los movimientos, han cambiado mucho los apoyos, etcétera. Entonces ahora, como te digo, ya no puedo ir ya no me llaman tanto los compañeros porque están en otras etapas también de sus luchas, ¿no? Entonces, y yo también estoy en otra etapa también, ¿no? Entonces, bueno, vamos viendo qué sale poco a poquito, ¿no? Hemos hecho algunos murales para algunos museos y ya, nada más, ¿no? Y de repente, como ahorita con los compañeros de la Nube, ¿no? También que estamos haciendo algunas cosillas y así, muy, muy, muy esporádicamente, ¿no?

0: Entonces, en Google o en el Facebook nos podemos por ahí encontrar, ¿no? Y sobre todo en alguna calle, en algún café, en algún bar. No, en los bares no, casi no voy. Pero sí en el metro, ¿no? Ahí donde yo me junto. En el metro, en el camión, ahí nos podemos encontrar. Ahí me pueden seguir, ¿no?
1: Y quien quiera conectarse contigo para construir o crear algo, ¿lo hace por ahí también?
0: Estamos yendo con los compañeros de, también ahorita con los compañeros que están haciendo murales en El Ángel y en el Hemiciclo a Juárez y donde hay vallas de los policías. Ahí seguimos haciendo murales en apoyo al pueblo palestino y en alguna marcha también seguimos participando con los compañeros, sobre todo en apoyo al pueblo palestino, ¿no? Entonces no puedo ir casi siempre porque luego me queda un poco lejos, pero de vez en cuando algún domingo llegamos a encontrarnos ahí con ellos, ¿no? Así que también ahí es una forma también de podernos encontrar, de podernos contactar. Y ojalá que se vayan sumando cada vez más y más y entiendan que esto del arte pues no es exclusivo de nadie, ¿no? No hay un documento que te diga que eres artista, no hay un papel que te valide como artista ni como ser humano, ¿no? Entonces todos pues, tenemos esa capacidad de hacer arte, compañeras, compañeros, todos podemos hacer, así que no se limiten, no se queden con los cuadros cuadrados a los que nos limita la cuadratura luego de las ideologías, ¿no? Así que un abrazo a todos, muchas gracias por estar aquí, por permitirme estar aquí y nos seguimos encontrando en los caminos de la lucha popular.
1: Así sea.
0: Hasta la victoria siempre, compañeros. Sí.
1: Hasta el territorio ancestral mapuche, ¿eh? Va a tener que llegar.
0: Hasta allá tenemos que ir.
1: Y ustedes también tenemos que hacer radio allá.
2: Sí, sí, sí. Sí, sí. Sí, ¿no? Sí.
1: Vale.

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1: con el colapso,
2: con lo que sea que viene.
1: Y lo hacemos con todo nuestro amor, desde la emisora comunitaria de Leganés, para tratar de divulgar lo que no nos están contando.
2: De manera simple, pero sin sensacionalismo.
1: Sin filtros ni prebendas.
2: El concepto del glosario del colapso de hoy es...
1: extralimitación.
2: La extralimitación es la traducción que vamos a utilizar para referirnos al término anglosajón overshoot. La extralimitación ecológica ocurre cuando las demandas de una especie superan la capacidad regenerativa del ecosistema.
1: A medida que una especie se multiplica, consume el ecosistema cada vez más rápido y la población se dispara. Cuando no queda nada para comer, la población de esa especie se desploma.
2: La extralimitación es uno de los mayores problemas de nuestro tiempo. Cuando se habla de los problemas que enfrenta el mundo, se suele centrar la atención en el cambio climático, la pérdida de biodiversidad o la amenaza de una guerra nuclear, pero todos estos problemas son simplemente síntomas de la extralimitación.
1: Sin embargo, la mayoría de las personas que se dedican a la política o que quieren liderar ni siquiera han oído hablar de la extralimitación y no hablan de ello en los medios de comunicación.
2: Puedes encontrar el concepto extralimitación en oraciones como...
1: un sobregiro bancario o extralimitación es cuando una cuenta corriente o libreta de ahorros tiene un saldo menor de cero, es decir, un saldo negativo, o lo que en castellano llamamos estar en números rojos.
2: La civilización industrial ha conseguido sobrepasar en menos de un siglo 7 de los 9 límites planetarios en la Tierra establecidos por la comunidad científica como imprescindibles para asegurar nuestra supervivencia, causando la extralimitación planetaria.
1: Y ahora vamos a escuchar una situación en la que aparece el concepto extralimitación para entender su significado en contexto.
3: El 15 de noviembre de 2022 pasará a la historia como el día en el que la población llegó a 8.000 millones de personas, según las estimaciones de la ONU.
1: Somos más de 8.000 millones de personas en la Tierra. Es demasiado.
2: Los seres humanos siempre encontramos formas ingeniosas de resolver los problemas. Gracias a la tecnología, podremos seguir creciendo indefinidamente.
1: Yo más bien creo que hace tiempo que excedimos la capacidad del planeta para mantener tanta población. Al final, nos pasará como a los renos de la isla de San Mateo, frente a la costa de Alaska.
2: ¿Y qué les pasó?
1: Los renos de la isla de San Mateo fueron llevados por humanos durante la Segunda Guerra Mundial. Al principio eran solo 29, pero crecieron de manera exponencial hasta sobrepasar la capacidad de la isla. Pasaron de 29 a 6.000 en tan solo 16 años. Sin embargo, 10 años más tarde, su población se redujo en un 99,9%. En 22 años, pasaron de dominar la isla a la total extinción por la extralimitación ecológica. Habían acabado con todos los recursos. Si quieres escuchar más conceptos de nuestro glosario del colapso, puedes consultar nuestra página web www.ecoleganes.org.
2: Recibid un saludo de Rubén Bermejo
1: y de Rafael Montavez.

0: Gracias, mami, qué lindo cochecito.
1: Le de rabo, un rabo, rara, se no abrazo, Maris, se tiene gobierno, la...
2: Ay, se juguete de... Para hacer este juguete, ¿se necesita?
3: La materia prima.
4: O sea, todo lo que se necesita para hacer un carrito. Plástico, metal, pintura, cartón, bla, bla, bla.
5: Además...
6: La que maneja la máquina de inyección con la que se hacen las piezas del coche. Las que recolectan las piezas y las liman.
7: El que ensambla las piezas.
8: La que une las rueditas.
9: La que le pone las rueditas.
10: El que checa que vengan bien ensamblados los cochecitos.
11: El diablero, o sea, el que maneja el diablito.
12: El de la limpieza, para que la fábrica sea funcional.
13: La que imprime las instrucciones del carrito.
14: El que pinta los carritos.
15: La que los pule.
16: El que imprime las cajas.
17: El que dobla las cajas.
18: La que mete el carrito en el paquete de polipropileno.
19: ¿El qué?
18: O sea, la envoltura plástica, esa que no es caja, sino un plástico raro.
19: ¡Ah!
1: El que mete el polipropileno en la caja.
20: La que cierra las cajas.
21: El que estiba las cajas.
22: La que transporta la caja.
23: La que maneja el montacargas.
24: El camionero que mueve las cajas que traen muchos carritos.
25: Los distribuidores.
26: ¿Los vendedores?
27: ¡El patrón!
28: ¿Eh?
29: ¡No! ¡No se necesita el patrón!
1: Para lo único que necesitamos al patrón es para robarnos parte de la ganancia. Por una producción sin explotación,
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31: La otra campaña va.
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32: Con el colapso.
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33: El concepto del glosario del colapso de hoy es...
32: El patriarcado.
33: El patriarcado es un sistema de organización social en el que los hombres tienen una posición de supremacía sobre las mujeres.
32: El patriarcado se compone de un sistema de relaciones, creencias y valores que implica la dominación masculina de la sociedad, la familia y las instituciones. El liderazgo político, la autoridad moral, el control de la propiedad y la ostentación del poder.
33: El patriarcado perpetúa roles de género desiguales en los que se espera que los hombres se comporten de manera individualista y dominante, mientras que las mujeres se espera que se comporten de manera relacional y sumisa y quedan relegadas a un papel secundario en el hogar.
32: En la sociedad patriarcal se extiende la creencia de que solo los hombres pueden tener el mando y que las mujeres son más débiles física y mentalmente. Consecuentemente, se impide el hecho de que las mujeres puedan tomar decisiones importantes para ellas y para quienes les rodean.
33: Por ello, la división patriarcal en roles de género otorga a los hombres un rol individualista y de poder, y sin embargo, a las mujeres se les otorga un rol subordinado a los hombres. Esto legitima la violencia de género y sexual, la cosificación de las mujeres y la dominación de la sociedad por los hombres.
32: El patriarcado y el capitalismo son sistemas interdependientes que se refuerzan mutuamente, ya que el capitalismo beneficia la división sexual del trabajo y se sostiene en el trabajo no remunerado de los cuidados que normalmente recaen de manera exclusiva en las mujeres.
33: El rol de masculinidad hegemónica garantiza la superioridad de los hombres, legitima estructuras patriarcales y exalta este tipo de masculinidad como modelo normativo. Además, el rol de género masculino fomenta la competición, la dominación, la acumulación de bienes y el odio hacia la homosexualidad y hacia todo lo que tenga que ver con la feminidad.
32: El patriarcado, en cuanto a la supremacía del hombre frente a la mujer, deriva en ideas como el antropocentrismo, que es la supremacía de la especie humana frente al resto de especies del planeta. Esta idea nace con la agricultura, el sedentarismo y el concepto de propiedad.
33: El patriarcado está unido al deseo de asegurar la prevalencia de los genes del varón en los hijos varones por encima del resto de la descendencia.
32: Por otra parte, el patriarcado se sostiene en la religión. No en vano, en la civilización occidental, el dios único de Abraham se representa con la imagen de un varón con forma de hombre blanco y hetero que manda sobre el resto de los seres.
33: Y por si fuera poco, en el cristianismo, Este dios hace que su hijo nazca de una mujer virgen, sumisa y que es capaz de aguantar cualquier clase de sufrimiento, como ejemplo para el resto de las mujeres.
32: Según la etnoarqueóloga Almudena Hernando, no se puede separar el patriarcado y el rol de género masculino e individualista, la pretensión de potencia que tienen los hombres, del futuro de colapso hacia el que nos dirigimos.
33: Sencillamente, no se puede hablar o teorizar sobre el colapso sin hablar de género y sin entender que el colapso está siendo ocasionado por el patriarcado. Puedes encontrar el concepto patriarcado en oraciones como:
32: conseguiremos la igualdad y salir del patriarcado cuando los hombres adquieran un rol relacional cooperativo que les empuje a cuidar a las personas y al entorno que les rodea.
33: El patriarcado perpetúa los estereotipos de hombres y mujeres.
32: Y ahora vamos a escuchar una situación en la que aparece el concepto patriarcado para entender su significado en contexto.
3: ¿Has oído eso?
5: Sí, él está en día otra vez. Siempre parece que se va a caer.
3: Como todo últimamente, el trabajo, la casa, el cuerpo, los niños...
5: No es solo cansancio, es sostener cosas que nunca fueron nuestras.
3: Mi abuela decía que aguantar es una virtud.
5: Claro, el patriarcado también se sostiene así, haciendo que parezca normal, que todo pese.
3: ¿Y si dejamos caer la estantería?
5: Pues mira, quizás del ruido saquemos algo nuevo.
32: Si quieres escuchar más conceptos de nuestro glosario del colapso, puedes consultar nuestra página web www.ecoleganes.org.
33: Recibid un cordial saludo de Rubén Bermejo
32: y de Rafael Montávez.
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33: El concepto del glosario del colapso de hoy es...
32: la propiedad privada.
33: La propiedad privada es el derecho exclusivo de poseer, usar y disponer de bienes o activos generando beneficios económicos y responsabilidades para la persona propietaria.
32: La propiedad privada es un derecho humano fundamental protegido internacionalmente. Se considera que la propiedad privada es esencial para la libertad individual, la autonomía y el desarrollo según la visión cosmológica cultural capitalista.
33: La propiedad privada es un sistema que permite que unas pocas personas acumulen y controlen recursos esenciales como la tierra, el agua, las materias primas, la comida o la vivienda, excluyendo a la mayoría y generando profundas desigualdades.
32: En pocas palabras, la propiedad privada significa que algo pertenece a alguien en particular y que esa persona tiene control sobre ese bien.
33: El concepto de propiedad privada nace a partir del Neolítico, ya que anteriormente, en las sociedades cazadoras-recolectoras, los seres humanos eran nómadas. Esto supone que se compartían los recursos, que no se poseían tierras o bienes duraderos y que lo más importante era el grupo y no el individuo. Por supuesto, existían objetos personales como la ropa, herramientas o adornos, pero no existía la propiedad privada de la tierra ni de los recursos naturales.
0: Sin embargo, con la aparición de la agricultura y la ganadería, las personas se volvieron sedentarias, se empezó a cultivar una misma tierra, aparecieron los excedentes y surgió la necesidad de defender y heredar lo producido, en contra de todas las personas y seres que no pertenecieran al mismo grupo.
33: La propiedad privada está a su vez directamente relacionada con el patriarcado. El filósofo socialista alemán Friedrich Engels sostenía que la propiedad privada causó la derrota del sexo femenino. En esta línea, la historiadora feminista austriaca-estadounidense Gerda Lerner argumentó que fue la cosificación y el intercambio de mujeres lo que sentó las bases para la propiedad privada.
0: El problema fundamental y motivo de que identifiquemos la propiedad privada como una de las causas que nos van a llevar al colapso no es que alguien tenga cosas, sino que el derecho a poseer sin límites va a agotar todos los recursos de un planeta con límites. Se pone el beneficio individual por encima del bienestar colectivo o del propio planeta.
33: Por ello, la propiedad privada no es una garantía de orden y progreso para la humanidad y el planeta, sino que es uno de los mayores factores de erosión de la convivencia humana, de los ecosistemas y del equilibrio de todo el planeta y de Gaia. Puedes encontrar el concepto propiedad privada en oraciones como:
0: la propiedad privada hace que entendamos que la Tierra nos pertenece, pero en realidad somos las personas las que pertenecemos a la Tierra.
33: La propiedad privada convierte la acumulación en un fin que empuja a la civilización a un colapso por agotamiento de recursos.
0: Y ahora vamos a escuchar una situación en la que aparece el concepto propiedad privada para entender su significado en contexto. Fíjate en esa gentuza, protestando porque por fin la policía va a echar a esos ocupas de mi casa. Parece que el delincuente soy yo.
33: ¿Ocupas? Esa familia de Elena. Llevan 3 generaciones aquí. ¿Cómo esperabas que pagaran un alquiler a ese precio que les has puesto?
0: Es mi derecho. Esa casa es de mi propiedad. La heredé de mi abuelo. Y las leyes están para proteger lo que es mío.
33: Es que ese es el problema. La casa es tuya solo porque la heredaste. Nunca has vivido ahí. Tú no quieres la casa. Tú quieres el control.
0: La propiedad privada es la base de la civilización. Sin ella no habría orden, solo caos y colapso.
33: Al contrario, el colapso viene de creer que todo tiene dueño.
0: Yo solo ejerzo mi libertad individual sobre mi propiedad privada. Si no pueden pagar, que se busquen otro sitio. Es el mercado, amigo.
33: Mira, estás usando tu propiedad para decidir quién tiene derecho a un techo y quién no.
0: ¿En serio vas a culpar al pequeño propietario? Son los grandes fondos de inversión como BlackRock los que están detrás de la especulación y maximizan el pánico a la pérdida de la propiedad para cambiar las leyes aún más a su favor. Poniendo el acento en el pequeño propietario, estás poniendo al mismo nivel a unos y a otros.
33: La propiedad privada no debería estar por encima del derecho a una vivienda digna.
0: Si quieres escuchar más conceptos de nuestro glosario del colapso, puedes consultar nuestra página web www.ecoleganes.org.
33: Recibid un cordial saludo de Rubén Bermejo
0: y de Rafael Montávez.

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1: Un espacio para explicar conceptos relacionados con la debacle.
0: Con el colapso.
1: Con lo que sea que viene.
0: Y lo hacemos con todo nuestro amor desde la emisora comunitaria de Leganés para tratar de divulgar lo que no nos están contando.
1: De manera simple, pero sin sensacionalismo.
0: Sin filtros ni prebendas.
1: El concepto del glosario del colapso de hoy es...
0: el crecimiento infinito.
1: El crecimiento infinito es la idea de que variables como la producción industrial, el consumo de energía, la extracción de materiales, la población o los beneficios económicos pueden aumentar indefinidamente en el tiempo sin encontrar límites físicos, ecológicos o energéticos.
0: De esta manera, la mayoría de las empresas, los estados e incluso los núcleos familiares y los individuos quieren crecer más y obtener mayores beneficios para consumir más y obtener, supuestamente, mayores comodidades y un mejor nivel de vida.
1: La idea de crecimiento infinito implica asumir que siempre habrá más recursos disponibles, que siempre se podrá extraer y procesar más y que el planeta siempre podrá absorber más residuos sin llegar al colapso, algo que se nos antoja imposible.
0: El informe Los límites del crecimiento fue publicado en 1972 por un grupo de investigadores del Instituto Tecnológico de Massachusetts bajo la dirección de la científica ambiental Donella Meadows, por encargo del Club de Roma. Este informe muestra que, en un planeta finito, el crecimiento infinito, poblacional, industrial y material, es físicamente imposible.
1: El informe Los límites del crecimiento proyectó que, si se mantenían las tendencias de crecimiento exponencial de la década de 1970, el sistema global alcanzaría sus límites físicos y entraría en una fase de sobregiro o extralimitación, seguida de un colapso económico y ecológico antes del final del siglo XXI. Esas tendencias viciosas de los 70 se han mantenido y acelerado.
0: El concepto de crecimiento infinito está íntimamente ligado con el de crecimiento exponencial y con la idea de la catástrofe malthusiana. El crecimiento exponencial es un tipo específico de crecimiento en el que la tasa de aumento de una variable es proporcional a su tamaño actual. En otras palabras, no es crecer un poco más cada año, es crecer cada año un porcentaje del total. El crecimiento exponencial parece lento al principio, pero después se dispara.
1: La catástrofe malthusiana, teorizada por Thomas Malthus a finales del siglo XVIII, es el punto crítico donde el crecimiento exponencial de la población, en progresión geométrica, supera la capacidad de producción lineal de alimentos, en progresión aritmética.
0: Esto, según Malthus, llevaría a hambrunas, enfermedades y guerras que reducirían drásticamente la población. Aunque la predicción específica de Malthus no se cumplió gracias a los avances tecnológicos agrícolas, las ideas malthusianas se siguen utilizando para advertir sobre la insostenibilidad del crecimiento infinito en un espacio finito como es el planeta Tierra.
1: Puedes encontrar el concepto crecimiento infinito en oraciones como...
0: el crecimiento infinito en un planeta finito es una contradicción física, no un problema ideológico.
1: La creencia en el crecimiento infinito ha llevado a la sobreexplotación de recursos y al deterioro de los equilibrios naturales.
0: Y ahora vamos a escuchar una situación en la que aparece el concepto crecimiento infinito para entender su significado en contexto.
2: ¡Qué bueno está este bacalao que has preparado!
0: Sí, está bueno, ¿sí?
2: Existen muchos lugares en los que ya no se puede pescar bacalao, por eso que decíamos del crecimiento infinito.
0: Te voy a contar la historia del bacalao. No, hombre, ese bacalao no. Yo te hablo del bacalao de Terranova. Durante siglos, el bacalao de Terranova parecía inagotable. Con la llegada de los barcos industriales, el sonar, la red de arrastre y la demanda de los mercados globales, la capacidad de captura del bacalao creció exponencialmente. Sin embargo, a partir de los años 70 y 80 del siglo XX, los peces eran cada vez más pequeños y hacía falta más esfuerzo para capturar la misma cantidad. El sistema económico respondió suponiendo que se podía crecer de forma infinita con más tecnología, más barcos y mayor inversión, como una colonia bacteriana que acelera cuando el medio ya está agotándose. En 1992, la población de bacalao colapsó de forma súbita. Las capturas cayeron más del 90% y el gobierno canadiense declaró una moratoria total. Más de 40.000 personas perdieron su medio de vida de un día para otro. Aunque se dejó de pescar, el bacalao no se recuperó como se esperaba. El ecosistema había cambiado y otras especies ocuparon el nicho del bacalao. Hubo un crecimiento exponencial dentro de un sistema finito gestionado por incentivos económicos cortoplacistas. La tecnología no salvó el recurso. El crecimiento de las capturas parecía sostenible hasta poco antes del colapso. El colapso fue rápido, no gradual. El ecosistema no retornó al estado anterior y no volvió a haber el mismo bacalao. Si quieres escuchar más conceptos de nuestro glosario del colapso, puedes consultar nuestra página web www.ecoleganes.org.
1: Recibid un cordial saludo de Rubén Bermejo
0: y de Rafael Montávez.

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1: Veamos más allá de la infamia para adivinar otro mundo posible.
0: El aire estará limpio de todo veneno que no venga de los miedos humanos y de las humanas pasiones.
1: La gente no será manejada por el automóvil, ni será programada por la computadora, ni será comprada por el supermercado, ni será mirada por el televisor.
0: La pinche televisión dejará de ser el miembro más importante de mi familia y será tratado como la plancha o la lavadora. Bueno, ni tenemos lavadora.
1: La gente simplemente vivirá en lugar de sobrevivir para trabajar.
0: Y se incorporará en los códigos penales el delito de estupidez que cometen quienes viven para tener o para ganar, en vez de vivir como canta el pájaro sin saber que canta y como juega un niño sin saber que juega.
1: Los cocineros no creerán que a las langostas les encanta que las hiervan vivas.
0: Y los políticos sabrán que a los pobres no nos gusta comer promesas ni pobrezas. Nadie será considerado héroe ni tonto por hacer lo que cree justo en lugar de hacer lo que más le conviene.
1: La comida no será una mercancía, ni la comunicación un negocio, porque la comida y la comunicación son derechos humanos.
0: La educación no será el privilegio de quienes puedan pagarla. Consejo General de Huelga, vivo aún. Y la policía no será la maldición de quienes no puedan comprarla.
1: Las madres de los desaparecidos serán un ejemplo de salud mental, pues ellas se negaron a olvidar en los tiempos en que la amnesia era obligatoria. Serán reforestados los desiertos del mundo y los desiertos del alma.
0: Y los desesperados serán esperados, y los perdidos serán encontrados, porque ellos son los que se desesperaron de tanto esperar y los que se perdieron de tanto buscar.
1: Ejerzamos nuestro derecho al delirio.

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2: ¿Qué tal? Muy buenas tardes a todos quienes nos escuchan. Les saluda Sergio Valdit desde la cabina de la Coyotera Radio Comunitaria. Es un placer, como cada semana, estar aquí con ustedes los martes a las 6 de la tarde para platicar de esas redes invisibles que, aunque no las vemos, nos conectan. Y el día de hoy vamos a tratar un tema que es muy especial, muy reciente, de mucha actualidad, que sucedió este pasado domingo, que tal vez lo hayan escuchado, tal vez no, pero si no lo escucharon, hoy les vamos a contar todo al respecto, que fue la cascarita antimundialista popular. Antes de entrar en el tema, les recuerdo que nos pueden encontrar en nuestras redes sociales. En Instagram nos encuentran como @subterránea.mx y también nos pueden escribir un mensaje al buzón comunitario al teléfono 3314-30-2107. También tenemos un chat en la página de lacoyoteraradio.org, donde nos pueden mandar un mensaje y ahí podemos estar comunicando y podemos leer sus mensajes al aire. Como les decía, hoy vamos a estar hablando de la cascarita antimundialista y para ello tengo a dos invitados en cabina que nos van a acompañar al aire en vivo. Enseguida les voy a presentar, pero antes permítanme contarles en breve qué fue lo que se vivió este domingo. Y es que este 17 de mayo, 8 grupos de la sociedad civil organizada con diferentes causas organizaron la cascarita antimundialista popular. Se cerró la circulación en Avenida Vallarta a su cruce con Federalismo, a la altura del Parque Rojo, y durante más de 2 horas la calle se ocupó para disputar un mini torneo entre los 8 equipos de los colectivos que se encontraron en la cancha para hacerle frente a un contrincante común: el Estado, que de manera descarada ha decidido priorizar que el país y nuestra ciudad en particular estén aparentemente presentables para recibir a miles de visitantes para el Mundial, mientras se descuidan los derechos más básicos de las personas que aquí hacemos nuestras vidas. Y les contaba que hoy tenemos 2 invitados muy especiales que vienen representando a 2 de estos 8 colectivos que organizaron la cascarita. Y le doy la bienvenida a Mariel Reyes, de la Red Nacional por la Vivienda, y a Fernando, de la Asamblea Popular Jalisco, que también organiza las charlas y chelas en Ortográfica. Bienvenidos, gracias por estar con nosotros. Y pues me encantaría si se pudieran presentar brevemente y contarnos a qué se dedica su colectivo antes de entrar en el tema de la cascarita. Mariel.
3: Hola, ¿qué tal? Buenas tardes. Hola Sergio, hola Fernando, gracias por invitarme, gracias por invitar a la Red Nacional por la Vivienda. Pues nosotros somos un espacio en formación, así nos gusta definirnos, pero en realidad somos un grupo de personas organizadas en torno al derecho humano a la vivienda, básicamente. Ahorita podemos platicar más al respecto, pero ese es nuestro tema principal.
2: Perfecto, me encanta. Fernando, ¿nos puedes contar un poco de qué es lo que anda haciendo la asociación, la Asamblea Popular?
4: Muchas gracias, Sergio. Un gustazo también compartir aquí con Randy. La Asamblea Popular de Jalisco es también una integración de diversos colectivos y colectivas que surgió a raíz del tarifazo. Y a partir de esa articulación ha comenzado a desarrollar diversas acciones y pues comprometerse a diversos temas. Entonces, en general están generando y están provocando asambleas también municipales para generar conciencia social sobre diversos temas que nos atraviesan a todas y a todos.
2: Fantástico, muchas gracias. Felicidades a ambos por el gran trabajo que están haciendo ambos colectivos. Creo que las cosas son súper importantes. Y cabe también mencionar que en la cascarita participaron otros 6 colectivos, que fueron la Unión de la Juventud Revolucionaria de México en Jalisco, Migala Jalisco, el Comité de Solidaridad con Palestina, Capítulo Guadalajara, el IMDEC, Instituto Mexicano para el Desarrollo Comunitario, el Frente Nacional por las 40 Horas y la Miscelánea. Y para platicarles un poquito de cómo es que surgió la idea de hacer esta cascarita uniendo todas estas causas, les vamos a compartir una entrevista con Tachi Villalba, que es queridísimo colaborador de La Coyotera Radio y también es parte del colectivo La Miscelánea y fue parte de quien organizó al gestar esta protesta. Entonces vamos con la entrevista que tenemos grabada para ustedes.
5: Se puso el deporte y la lucha se puso al frente, ¿no? Teníamos una intención también previa de que no fuera un espacio para vitorear ganadores, sino para poner en pose y poner al frente la lucha. Y funcionó, o sea, mágicamente o organizadamente. Todas las porras hablaban y gritaban lo que gritan en sus marchas, todas sus consignas y las cosas que buscan que escuche el Estado. Y pues increíble, porque en todas las notas periodísticas en ninguna se habló sobre si fue un buen fútbol o fue un mal deporte, sino de la importancia de las luchas que se tenían que escuchar, ¿no? Entonces creo que los resultados fueron muy buenos de la cascarita. El deporte estuvo y creo que estuvo bastante divertido. Tuvimos cuestiones sorpresas, llegó un rapero ahí al evento y se aventó unas líricas bastante interesantes que al final también pues entraron varios compañeros de sociedad civil a ayudarle a que las letras siguieran las protestas que llevábamos. Y pues no sé, para mí fue un momento bastante divertido. Soy una persona que me gusta mucho el deporte y se sintió la intensidad y también se sintió la intensidad de la lucha. No, esto de las cascaritas, las marchas, las asambleas, los encuentros, los diálogos, todos estos espacios son de encuentro colectivo, ¿no? Y el objetivo de este tipo de encuentros es de que personas se enteren de qué es lo que está pasando, ¿no? Visibilizar las problemáticas y a partir de ahí tratar o encontrarnos para pensar en diferentes soluciones. En el tema de la cascarita, pues estaban recolectando las firmas por parte del INDEC para el tema del agua, ¿no? Y también estaba la APJ recolectando para la comparecencia del gobernador Pablo Lemos. Entonces, este tipo de espacios en donde podemos dialogar, donde podemos encontrarnos, pues son fundamentales para la lucha. Y esto ha hecho que poco a poco, pues estos núcleos vayan creciendo y creciendo. Y lo podemos ver sencillamente con lo que es la Asamblea Popular Jalisco, que hoy en día tienen un grupo con más de 200 personas, tienen un grupo base de ejecución de más de 70 personas, que ha generado que personas que no estaban politizadas o que no eran cercanas a la lucha de sociedad civil, hoy en día ya se están enterando, hoy en día ya sean partícipes. Y creo que eso es lo importante. Y si va a haber un cambio ahí, pues será paulatino. ¿Por qué? Porque pues posiblemente no tendremos un cambio inmediato, que eso muchas personas puede ser que les desespere, que dicen, pero es que ¿cuándo va a llegar el cambio? Pero poco a poco la presión social y la masa crítica, como también lo han dicho los compas de movilidad, pues generará cambios importantes, ¿no? Lo vimos sencillamente en la tarifa, que cuando hubo esta presión social sobre una tarifa de 14 pesos, el mismo gobierno tuvo que recular y no hablar sobre que un subsidio iba a estar basado en la obtención de una tarjeta bancaria, ¿no? Entonces, esas pequeñas formas de ganar desde sociedad civil son importantísimas, ¿no? Porque si dejamos de hacer esta masa crítica, si dejamos de encontrarnos, dejamos de preguntarnos y de cuestionarnos, pues habrán decisiones que se tomen, se vayan de largo y pues estén en contra de los derechos humanos. Tenemos una advertencia a nivel federal. Se va a militarizar las zonas de los mundiales. Con la excusa, por lo que vivimos aquí en Jalisco, de este pues quemadero de camiones y detenciones y demás, pues en base y un poquito agarrados de eso, pues se justifica la militarización en los días del mundial. Entonces, pues desde luego que va a haber focos rojos, ¿no? Y desde luego que sociedad civil tendrá que ser poco a poco más estratégica en las acciones que haga. Pero yo creo que pues seguiremos presentes. Muchas personas se han acercado a varios colectivos de los que estuvieron presentes este domingo y pues piden hacer más cascaritas, otras personas piden hacer diálogos, otras personas piden que seamos más contundentes, ¿no? Entonces, pues será interesante. Próximamente, el 31 de este mes, haremos una asamblea de la Asamblea Popular Jalisco acá en el Parque Rojo a las 11 de la mañana, domingo 31. Y pues también conocer qué es lo que quiere hacer la gente, qué es lo que las actividades que van a seguir, porque pues no podemos parar, ¿no? La lucha no puede parar en esta limpieza que se está generando en Jalisco. Pues que sepa el gobierno que no es un tema de que olvidemos la lucha mientras hay un partido de fútbol, sino está bien que haya un partido de fútbol, pero sigamos atendiendo lo que también es importante, que es la lucha. El limpiar solamente las zonas donde va a haber un turismo es dejar a un lado todo lo que tenemos que hacer por Jalisco.
2: Estamos de vuelta después de escuchar la entrevista con Tachi Villalba y tenemos en cabina a Mariel y a Fer, y me gustaría que nos platiquen cómo es que surgió la idea de hacer la cascarita y cómo fue que sus colectivos se unieron a esta iniciativa. Si quieres, empezamos esta vez contigo, Fer.
4: Gracias. Bueno, la verdad es que me parece que hubo una articulación a nivel nacional, sobre todo las principales ciudades que van a recibir el mundial decidieron organizar este evento y pues no podíamos quedarnos atrás, ¿no? Nos parecía que era una manera impresionante de recuperar la calle, de indignarnos con el cuerpo y mandar un mensaje en donde no estamos de acuerdo con lo que está pasando alrededor del mundial, ¿no?
2: Por supuesto, y justamente lo que dices me hace pensar en que la Renvi, que también tiene escala nacional, se unió a esta actividad. María, platícanos cómo fue que la Renvi dijo, tenemos que estar aquí.
3: Pues bueno, justo surgió de que nos conocemos básicamente muchas veces entre colectivos, entre causas. Sabemos personas que inclusive estamos en más de una, ¿no? Entonces, este tema de unir causas, unir fuerzas, a mí fue mi parte favorita de la cascarita. Realmente, pues me gustó. No nada más es algo que organizó la Renvi, que a veces también organizamos acciones, sino esto fue en conjunto. Entonces, bueno, nunca hubo duda de que sí queríamos articularnos con estos otros colectivos, porque bueno, son causas que a final de cuentas pues nos atraviesan a toda la comunidad e inclusive están relacionadas. O sea, el tema de derecho a la vivienda pues se cruza con también el derecho al agua, ¿no? Al derecho a tener comunidades saludables, al derecho a exigir que nuestro estado no esté a favor de genocidios en otras partes del mundo, por ejemplo, ¿no? Entonces, bueno, de ahí nunca hubo una duda, siempre nos gusta articularnos con otras causas. Y pues bueno, ya nos habían contado que la cascarita ya se había llevado a cabo en la Ciudad de México y que había estado chidísima, entonces pues eso fue lo que más nos motivó también.
2: Yo tuve la oportunidad de ir, justamente, orgullosamente porté la casaca de la Red Nacional por la Vivienda. Perdimos nuestros partidos, pero bueno, esperemos ganar las causas, que es el punto de esta protesta. Y la verdad es que, habiendo asistido a otras protestas antes, yo que trabajo en el tema de la movilidad de la bici, he ido a rodadas, he asistido a marchas con lo del tarifazo, pero esta protesta tuvo un tono y una forma muy particular, muy especial. Desde que llegamos se sentía mucha alegría, mucha colaboración, todo mundo estaba puesto para poner las manos y construir algo juntos. Platíquenos este tipo de protesta lúdica, ¿cómo surge la idea? ¿Qué rol juega el protestar de esta forma en lugar de hacerlo confrontando directamente en las calles? ¿Qué rol juega esto? ¿Por qué decidieron que esto tenía que ser así, divertido?
4: Bueno, Galeano en fútbol, a sol y sombra, define el gol como el orgasmo social, ¿no? Y me parece que es importante recuperar los deportes, los espacios populares, las actividades populares, a partir de recuperar la calle, ¿no? Entonces, eso por una parte, que me parece importante, ¿no? Tomar la calle es muy simbólico, es una protesta increíble, es un acto de no violencia y de restitución de derechos, pero también puede ser el motivo perfecto para unir a una comunidad. Y el hecho de que vean que no siempre estamos enojados y enojadas, ¿no? Estamos indignados e indignadas por lo que está pasando. Pero quienes componemos estos colectivos, como bien lo dijo Mariel, también militamos en un montón de otros espacios y la mayoría somos personas muy alegres. Entonces, esa alegría creo que se logró transmitir en esta jornada de fútbol, que además fue, me parece que, de una belleza particular, porque no tuvo esta cantidad de reglas ni esta cantidad. Entonces, un poco para tratar de desmitificar que el discurso del mundial lo está acaparando la FIFA, ¿no? Nosotros también queremos ser parte del fútbol, queremos ser parte de recuperar las calles, pero no a costa de nuestras propias calles y de perder nuestras libertades.
2: Claro, Mariel, sé que tú también has estado en varias otras protestas. ¿Cómo viste esta? ¿Cómo fue diferente?
3: Pues bueno, de inicio invité a gente, ¿no?, a que se uniera al equipo de la Renvi, que igual y no están todo el tiempo en las acciones, pero como que era un primer acercamiento. Y en lugar de, oye, te invito a la marcha, ¿no?, como siempre, que siempre ando invitando a marchas, y que pues sí, también son súper importantes, son cansadas. En este caso era como una cascarita, jugar fútbol, y de entrada ahí hacer esa invitación ya era diferente, ¿no? Diferente a, vamos a exigir derechos, pero de una manera distinta. Y me llamó la atención en particular, pues bueno, los policías que había ahí en la zona. Siento que como que no sabían qué hacer, básicamente, que se me hizo bien. O sea, francamente creo que hubo un respeto hasta cierto punto por lo que estábamos haciendo, y pues estábamos jugando fútbol en la calle. O sea, realmente es que no fue nada violento, no que las marchas lo sean, ¿verdad? Pero en este caso, alzar la voz de esta manera, que para mí fue algo pues creativo, diferente, pues logró que pues sí, igual y hay algunas personas que pues ya están muy insensibilizadas, ¿no? Y lo entiendo, ¿no? Como hay tantas injusticias en este mundo que muchas veces pues preferimos desconectarnos porque es mucho. En este caso creo que, no es una marcha, pero están jugando fútbol, pero están gritando también consignas. Entonces era como toda un conjunto de acciones jugando, que eso en lo personal, bueno, yo vi que sí hizo que pues a las personas que pasaban por ahí les diera curiosidad, y es una manera muy distinta de hacer el acercamiento con alguien que no tiene idea de lo que estamos pues exigiendo realmente, porque sí, detrás de todo esto también hay una exigencia al Estado.
2: Y justamente creo que ya estás entrando a la siguiente pregunta que les quería hacer, que es, ¿cómo vieron la respuesta de la gente? Tanto porque eligieron un momento particular, justo al final de la vía recreativa, en un cruce de altísima circulación, a la hora del calor de del día, pero ¿cómo se vivió, o cómo vieron que reaccionaron las personas, que tanto las que fueron invitadas como las que estaban alrededor?
4: Yo vi mucha curiosidad, un poco como lo plantea Mariel, respecto a qué está haciendo esta gente, porque de pronto había personas que se acercaban con cierta curiosidad. Interés también, ¿no? Las autoridades estaban ahí, también coincido, no sabían qué hacer, se acercaban, se alejaban, daban vueltas, sonreían, porque bueno, es algo muy creativo, ¿no? Y es que así tiene que ser la protesta, ¿no? Tiene que incomodar, pero también tiene que hacer cuestionar, ¿no? Y tiene que hacer que la persona se pueda interpelar y decir, bueno, pues nada más estaban jugando fútbol en la calle, ¿no? Pero al mismo tiempo estábamos tratando de marcar con consignas, etcétera, las luchas de los colectivos que estaban presentes. Y bueno, mucha gente sí se quedó, pasaba, se quedaban un ratito viendo, escuchaban, se acercaban a los, sobre todo al módulo del INDEC, por ejemplo, a firmar. Entonces me parece que hubo una muy buena respuesta, y un poco pensando ya en el futuro, me parece que es algo que se tiene que comenzar a hacer, a replicar en distintas zonas de la ciudad, no solamente las zonas centrales. Tenemos que retomar la calle en otros espacios y comenzar a provocar este debate en medio de las calles.
2: Totalmente de acuerdo. ¿Alguna otra anécdota que les gustaría compartirnos de cómo se encontraron con las personas en la calle? Si no, antes de entrar a la siguiente parte del tema, para no cortar la conversación a medias, les propongo que nos vayamos a un breve corte de estación y volvemos con ustedes en un par de minutos. 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Regresamos.
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1: Estamos de vuelta en Subterránea, lo que no se ve pero nos conecta. Continuamos. Estamos de vuelta en Subterránea. Muchas gracias por seguir con nosotros. Les recuerdo que pueden encontrarnos en nuestras redes sociales y mandarnos un mensaje en Instagram. Estamos como subterránea.mx. Y también tenemos disponible el buzón comunitario de La Coyotera, donde nos pueden mandar un mensaje por WhatsApp al teléfono 33 14 30 21 07. Estamos aquí hablando al aire con Mariel y con Fernando, que fueron parte del equipo de organización de la cascarita antimundialista que se llevó a cabo este pasado domingo 17, que fue una de las acciones de protesta más divertidas a las que yo jamás he asistido. Y justamente me gustaría seguirles preguntando, porque estuvimos hablando de cómo surgió, de cómo lo vivió la gente, pero algo que a mí me llama la atención de todos estos colectivos es que, sin duda, son los colectivos más activos de la ciudad en el momento. Creo que se reunieron los colectivos que llevan meses activos y reuniendo gente alrededor de sus causas. Y les quisiera preguntar, ¿cómo han visto ustedes esta, que yo veo como una progresión, donde hubo momentos en donde cada colectivo organizó una marcha por su causa, algunas coyunturales como la del tarifazo, otras por problemas más estructurales, no tan notados a un momento específico, pero este domingo fue como la culminación, donde ya no estamos cada quien por su cuenta, sino todos juntos? No sé si hay algo de esa progresión que nos pudieran compartir.
2: Pues sí, bueno, en mi caso, lo que yo vi ese día, sí lo veo como progresión, este tema, claro, o sea, son colectivos, grupos de gente organizada que, como ya lo mencionaste, Sergio, justo, ¿no?, han organizado marchas, como ya mencionamos, esta fue una acción diferente, más lúdica. Y pues bueno, lo que yo pude ver ese día, sí fue como bastante unión, ¿no? A mí me llamaba la atención que, pues, era un torneo, o sea, al final era una competencia, que eso fue lo chistoso de esta acción, que fue una, o sea, fue una competencia. Estábamos jugando, eran partidos y pues alguien tenía que ganar, y fue un torneo y eran 8 equipos y al final sí hubo un equipo ganador. Pero era como, okay, estoy apoyando a la Renvi, le echo porras en contra del Comité de Solidaridad Palestina, pero obviamente también estoy en contra del genocidio en Gaza, ¿no? Entonces era como que quería gritar sus consignas, pero no metan goles, ¿no? Entonces, pues yo vi a la gente divertida y eso me gustó mucho. O sea, después de ver a estas personas que organizan marchas, que están todo el tiempo exigiendo, que sí, que verdaderamente estamos enojados, estamos indignados, o sea, pero también somos alegres, ¿no? Como ya lo mencionaron. Y pues a mí ver a esas personas que están organizando ese tipo de acciones ahorita jugando fútbol, pues se me hizo chidísimo, sinceramente. Creo que sí hay muchos aprendizajes de haber organizado esto. Sí hay unas ganas de querer hacer más acciones de este estilo, al mismo tiempo que seguimos con otro tipo de acciones que también son muy visibles y que son necesarias. Y sí, en lo personal creo que fue pues un aprendizaje para todas las causas, darnos cuenta que quizás de esta manera podemos pues jalar gente que igual y no bajar a la marcha, pero pues si es un torneo, una cascarita de fútbol en la calle, pues sí, ¿no? Y al final pues también se tomó la calle, que eso es lo que me parece muy importante.
1: La verdad es que fue muy hermoso volver a jugar fútbol en la calle. Fer, platícanos, ¿cómo se vivió desde la asamblea? Ustedes han estado activos, como nos contaba Tachi, han crecido muchísimo en poco tiempo. ¿Cómo se vivió estas causas que han ido acompañando y este momento?
3: Bueno, creo que la experiencia es muy notoria porque en la asamblea están también participando

0: personas que participan y han formado distintos colectivos históricos, ¿no? Incluso con 20, 30 años de lucha. Entonces, creo que toda esa tradición y toda esa herencia ha sido un... me parece que una super posibilidad para realizar este tipo de acciones colectivas, ¿no? La verdad es que las organizaciones y colectivos que integraron o que formamos parte de las reuniones preparatorias para esta cascarita, pues todas ellas ya tenían una enorme experiencia, sin embargo, no vieron este evento como algo menor. Es decir, se desarrolló un protocolo de seguridad, que esa fue parte de la responsabilidad de la APJ. Se desarrolló todo un sistema interno de organización, de logística, todo el tema médico. Entonces, no se tomó a la ligera. La intención es que las personas no lo notaran, ¿no? Y creo que se logró. Que fueran a disfrutarlo, a divertirse, pero detrás hubo trabajo organizativo. Hubo trabajo preparatorio y creo que el resultado pues fue muy claro, ¿no? Fue un éxito.
1: Y tal cual como lo dices, a mí me tocó vivirlo como participante y llegar a la hora de la convocatoria. Yo tenía la intención de llegar unos minutos antes para ayudar en lo que se necesitara. Llegué justo a la hora, la mayoría de las cosas se veían listas y se notaba que todo el mundo teníamos disposición para ayudar a completar lo que faltara. Y de hecho, como bien dices, fue asombroso. Una compañera del equipo de la RENVI tuvo que hacer uso de las asistencias médicas y fue genial ver cómo todos esos pequeños detalles estaban cubiertos. Lo cual también me lleva a la siguiente pregunta, que es que, me queda claro que muchos ya se conocen, algunos están en más de un colectivo, pero no deja de ser una acción de varios grupos de personas y organizarse entre tanta gente y aparte invitar a muchas otras personas que no son parte de los colectivos tiene sus retos. Yo les quisiera preguntar qué retos encontraron de organizar algo de esta magnitud con tantos grupos y también, por un lado, los retos y también los aprendizajes. ¿Qué cosas aprendieron del otro grupo? ¿Qué cosas encontraron que tal vez sus grupos no hacen pero son buena idea? ¿Quién quisiera empezar?
2: Yo puedo empezar por los aprendizajes, no por los retos. En mi caso, sí, también noté la organización. A pesar de que también fui parte de la organización, pues hice mi parte y todo se notó que sí. O sea, estábamos como bien repartidos, ¿no?
1: Cada quien hizo su parte.
2: Exactamente. De hecho, pues a la RENVI nos tocó cerrar Vallarta, ¿no? Poner carteles y todo para que fueran muy visibles y que los coches no pasaran. Digo, también había conos. Todo era muy seguro, o sea, realmente sí podíamos estar en la calle con toda seguridad. Pero bueno, sí, o sea, sí se notó ese tipo de organización. En mi caso, pues, mi aprendizaje fue que bueno, vi los toldos, ¿no?, de las otras causas y hay varias que están ahorita recolectando firmas. Y a mí se me hizo un muy buen espacio para que se juntaran más firmas, ¿no? Un ejemplo es el que están las firmas que están se están juntando por Palestina para pedir al gobierno de México que rompa relación con el Estado de Israel. Entonces, bueno, vi como este espacio en donde se estaban recolectando las firmas, estuvo muy bien. Igual ahorita Fer nos puede platicar más de las otras firmas que se estaban recolectando, también a favor del agua. Y pues bueno, en mi caso, pues me gustó el rapero. También aprendí que sí, que una manera de llamar la atención es pues cantando, bailando, gritando las consignas que algunas eran pues bueno bastante pegajosas. Y pues bueno, eso aprendí que también divirtiéndonos podemos exigir.
1: Me encanta. Fer, ¿tú cómo lo viste?
0: No, yo coincido plenamente con Mariel, creo que fue muy divertido, creo que indignar el cuerpo es necesario, ¿no? También como esta frase que tanto les encanta de acuerpar, bueno, ahora sí se acuerpó y se hizo además de una manera conjunta y muy positiva. Y bueno, pensando en los retos, creo que el principal reto, más allá de los que podría tener estar en Jalisco en la primera mitad del siglo XXI, es también el tema de armonizar las organizaciones, los colectivos y entender, como en este ejercicio, que las luchas nos rebasan, ¿no? Y que la única manera en la que podemos luchar, que podemos organizarnos, que podemos unirnos, es justamente entendiendo que el problema no se va a resolver de manera independiente, ¿no? Entonces, como un poco el llamado a ceder, ¿no? Que yo creo que cada colectivo tiene sus particularidades y creo que eso es muy valioso, o sea, como también garantizar la diversidad en el ecosistema social, pero también entender que hay muchas cosas que nos están atravesando, ¿no? Y que nos están afectando de manera cercana o de manera lejana, pero finalmente que nos están tocando el corazón.
1: Definitivamente. Tenemos otra entrevista grabada que me gustaría escuchar, pero antes quisiera preguntarles de esta actividad del domingo, que fue hermosa, insisto, de verdad fue sumamente refrescante encontrarse en un espacio de protesta que fuese así de divertido e incluyente. ¿Tienen un momento favorito? ¿Algún momento tal vez inesperado, tal vez muy alegre, que hayan vivido y que hayan dicho, wow, esto es especial y es diferente?
2: Yo tengo uno, es muy interno de la Renvi, pero bueno, otra cosa que me gustó fue que ya venimos trabajando desde hace varios meses, nos organizamos normalmente por WhatsApp, y pues sí he visto a varias personas en las acciones, ¿no? Pero ese día que traíamos nuestras playeras, porque teníamos que ir con uniforme, ¿no? Porque éramos un equipo de fútbol, pues bueno, como que ver esa unión y vernos festejando goles, para mí realmente esa fue mi parte favorita. O sea, sí, insisto, puedes estar en el momento solo disfrutando y saber que por el simple hecho de que ya estábamos ahí organizando esa cascarita, ya había medios que nos estaban cubriendo, ya había personas interesándose por los mensajes que estábamos gritando. Ya había gente acercándose a las firmas, ¿no? Dando su firma porque sí les interesaban los temas. Y no teníamos que pensarlo mucho, simplemente estábamos ahí. O sea, toda la organización había sido previa y ese día era realmente disfrutar, echarle porras a tu equipo. Y pues así lo viví. Y eso fue mi parte favorita.
1: Hermosa.
0: Yo rápidamente, dos momentos. El primero es compartir el evento con mi esposa, que fue la responsable del tema médico. Le mando un saludo también. Porque bueno, es muy bello también compartir los momentos de protestas como estas con el ser amado. Y en segundo lugar, poder ver a colegas de lucha talentosísimos y talentosísimas, ¿no? Esto es increíble, que dices, ¿de dónde sacan esta velocidad, esta condición física que yo no tengo? Porque yo solamente duré como 5 minutos en el campo de juego, ya estaba muriendo. Y ver a esos que realmente, o sea, es increíble, no solamente son luchadores y luchadoras sociales, no solamente son personas que destacan muchísimo en la academia, también son personas que les gusta y saben jugar fútbol. Esto para mí fue un descubrimiento impresionante.
1: Yo les comparto el mío, y es que había un cuate que estaba tocando, llevó su batería y estaba poniendo el ambiente, realmente el ambiente de un estadio de béisbol, dándole a todo, digo de béisbol, de fútbol, dándole a todo esta atmósfera de hinchada, de batucada. Y después me enteré que no estaba planeado y que él la noche anterior se voluntarió y dijo, yo voy a llevar una batería, no le preguntó a nadie, llegó y terminó siendo el alma o una de las almas del evento. Y es que creo que así se da esto. En realidad, cada quien pone un pedacito de lo que tiene, y cuando unimos todos esos pedacitos, surgen cosas bien bonitas. Entonces, les felicito muchísimo. Les propongo que vayamos a escuchar la segunda entrevista y regresamos a hablar un poquito más a profundidad de la causa de la Renvi y de la Asamblea Popular Jalisco. Vamos con la entrevista, por favor.
3: Bueno, a mí me pareció un evento pues muy importante, en primer lugar porque unificó a diferentes luchas por distintos derechos en el área metropolitana de Guadalajara, ¿no? Y creo que eso es fundamental, porque al final de cuentas no podemos hablar de agua sin hablar de vivienda, o hablar de vivienda sin hablar de agua, o hablar de transporte público sin hablar de otro tipo de derechos, o también la lucha contra cualquier tipo de violencias, que al final de cuentas lo que buscamos es que se protejan derechos, que se garanticen derechos, Y en una síntesis, pues como la aspiración al derecho a la ciudad. Estamos impulsando dos campañas ciudadanas, el CIAPA que queremos agua para la vida y no para el negocio, y el CIAPA corrupto. Estas campañas ciudadanas lo que buscan es la reconstrucción del organismo operador del agua, del principal organismo operador público del agua, que es el CIAPA, el más grande de todo el estado de Jalisco, para que éste cumpla su función fundamental, que es realmente garantizar y respetar dos derechos humanos a la población y a los ecosistemas, que es el derecho humano al agua potable y el derecho humano al saneamiento. Esta campaña está impulsada pues por más de 20 colectivos, comunidades, organizaciones sociales, colectivos, otros espacios también de redes articulados, sobre todo de defensa de tierra y del territorio y de defensa de agua. Y tiene varias acciones esta campaña, pero fundamentalmente uno de los centros de esta campaña es que el CIAPA, digamos, se reconstruya hacia adentro y hacia afuera, pero a partir de la voz de la gente, ¿no? De las propuestas sociales y ciudadanas que se están recogiendo por parte de estas campañas en diferentes puntos de la ciudad, en diferentes barrios, colonias, y que justo el CIAPA pueda tener tarifas justas, realmente pueda brindar agua limpia, garantizar el derecho a la salud con esa agua potable, agua limpia. Esta propuesta se está construyendo en calle. Ya se ha presentado una primera propuesta al organismo operador, al nuevo director del CIAPA. Y entre varias de las acciones de la campaña, también estamos conformando la red metropolitana de monitores vecinales de calidad de agua. Esto es muy importante porque lo que estamos haciendo es capacitar a la gente en sus barrios, en sus colonias, para que tengan elementos y puedan saber qué tipo de calidad de agua es la que está llegando a sus casas. Los resultados que estamos encontrando son muy alarmantes. O sea, el agua que está llegando a nuestras casas por parte del CIAPA tiene contaminación bacteriológica, principalmente por esta bacteria de E. coli o coliformes fecalis. El agua que está llegando a nuestras casas no está presentando residuos de cloro, es decir, no está clorada, que es un elemento fundamental en cualquier potabilización del agua. Pero el elemento más grave que estamos encontrando es que el agua que está llevando a nuestras casas tiene algunos metales pesados, pues que son sustancias tóxicas y peligrosas para nuestra salud. Hemos encontrado mercurio, aluminio, plomo, hierro, entre otros metales pesados. Entonces, lo que estamos exigiendo es también que se decreten alertas sanitarias y que una de las principales prioridades del CIAPA en esta primera etapa, digamos, de propuesta de esta reconstrucción del organismo operador sea atender a la emergencia. La campaña también está recogiendo firmas en calle para tres situaciones muy concretas. La primera es exigir la alerta sanitaria. La segunda es que en términos de corrupción se continúe con las investigaciones y se sancione al exdirector del CIAPA, Antonio Juárez Trueba, que acaba de ser destituido, y a su equipo de trabajo, ¿no? Porque se comprobó corrupción en su año y medio de funciones. Y también se están recabando firmas para diferentes acciones de quejas y demandas colectivas, ¿no? O sea, la idea es que también empecemos a judicializar este tipo de violaciones a los derechos, que aquí estaríamos hablando de agua, medio ambiente sano, salud y saneamiento. Y pueden seguirnos en todas las redes sociales como @CIAPACorrupto o también @INDECAC. Y también tenemos un sitio web especial sobre agua y campaña que es INDECDHAGUA.org.
1: Esta fue una entrevista que nos regaló María González del INDEC, el Instituto Mexicano para el Desarrollo Comunitario. Le agradecemos muchísimo a María y a Tachi que nos regalaron esta entrevista, y a nuestro compañero de Subterránea, Andrés de la Peña, que fue el encargado de levantar estas entrevistas. Y ahorita recibimos un mensaje en el buzón comunitario donde nos dicen algo que yo puedo atestiguar porque estuve ahí, que es que una de las consignas más coreadas, muy conectado a lo que nos contaba María, era agua sin caca, ni plomo, ni mercurio. Y pues pegó, ¿verdad? La gente podía conectar muy rápido con eso. Otra que sonaba mucho era agua para la vida, no para el negocio. La de Palestina, que por supuesto era desde el río hasta el mar, Palestina vencerá. Y fue hermoso ver cómo las consignas de protesta se convirtieron en cánticos de apoyo para cada uno de los equipos de los colectivos. Y me encantaría que nos compartan cuál era la consigna, bueno, cuál es sí, la consigna que se convirtió en porra en esta ocasión, y un poquito más clavarnos en cuál es la causa que su colectivo está persiguiendo.
2: Sí, a mí justo esas fueron mis favoritas también, muy pegajosas. La nuestra, que también me gustó mucho, la de la Renvi, era ni gente sin casa, ni casa sin gente. Y pues, ¿de dónde viene esta frase, no? Un dato bastante alarmante. Bueno, tenemos varios, pero bueno, unos relacionados justo con la zona en donde fue la cascarita, que fue en el Parque Rojo, ¿no? Sobre Avenida Unión y Federalismo.
1: Vallarta,
2: es que
1: Vallarta y Federalismo.
2: Vallarta, ya se llama Vallarta, pasando Federalismo. Vallarta y Federalismo. Fue que, es que a un kilómetro a la redonda de ahí, desde el Parque Rojo, hay una desocupación del 20% de las viviendas disponibles. Y este es un dato del 2020, o sea, ni siquiera es actual. De hecho, pensamos que puede ser inclusive mayor ahorita en el 2026. Y, pues bueno, otros datos es que en la colonia Lafayette y Obrera, ahí cercana, una de cada tres viviendas son Airbnb, ¿no? Son, pues no son viviendas realmente. Podrían ser viviendas, podría haber gente viviendo ahí, y realmente pues está siendo ocupado pues por turismo temporal, que no estamos peleados con el turismo, o sea, sí queremos que la gente visite la ciudad, pero bueno, no a costa del desplazamiento, gentrificación y ese tipo de fenómenos que se están llevando a cabo. Entonces, pues bueno, esta es una de las razones por las que surge la Renvi. Nosotras rechazamos esta noción de que pues la crisis de vivienda es inevitable, ¿no? Es como, bueno, es mundial, es algo que no solo pasa en Guadalajara, que pasa en todo el mundo, pero bueno, no porque sea mundial o porque sea algo que pues ya es muy grande o lo vemos como muy grande, quiere decir que lo debamos permitir. Entonces, pues bueno, nuestras acciones van hacia eso, ¿no? Queremos influenciar las políticas públicas, necesitamos realmente que el Estado ataque la financiarización de la vivienda, la turistificación, la gentrificación que se está viviendo, y que verdaderamente pues bueno, se puede ver en estos datos, ¿no? Otra cosa que se me hace curiosa es cuando dicen que pues es el mercado, ¿no? Oferta y demanda. Pues, ¿qué quieres que haga? Es un negocio. Pues yo soy una constructora, voy a construir porque pues hay una necesidad. Pues sí, pero o sea, los costos del acceso a la vivienda se han triplicado del 2020 al 2025. O sea, es tres veces más caro adquirir una vivienda ahora. Y los salarios no han ido subiendo. Entonces, y además hay casas desocupadas, ¿no? Entonces es como, cuesta más caro y aparte hay más. Entonces eso de oferta y demanda como que no hace sentido, ¿no? Hay más y más caro. Se supone que entre más haya debe ser más barato, y no es el caso. Entonces, pues bueno, ahí estaba nuestra consigna muy resumida, pues varias de las problemáticas que pues nosotros estamos atacando y que queremos que ya no sucedan. Y pues bueno, obviamente lo de no queremos gente sin casa, pues por supuesto que es lo que más nos mueve, ¿no? O sea, ¿cómo es posible que sobre todo en estas zonas cada vez se ve más gente en situación de calle, en el centro, en colonias cerca de la avenida Chapultepec, donde hay muchísimo para el B&B, ¿no? O sea, hay departamentos ahí vacíos y gente durmiendo en la calle. Entonces, pues bueno, eso es algo que obviamente